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2: Está con nosotros ni más ni menos que Tinieblas. Oye, que por cierto, ahorita que bienvenido, maestro Tinieblas, ¿cómo le va?
3: Muy bien, me da mucho gusto la invitación para este gran programa. Así que lo que quieren preguntar,
2: Muchas gracias, que por cierto, ahorita que le estaba viendo las manos, es que...
4: Sí te manda a dormir, ¿no?
2: No, pero de un cachetadón, yo creo que sí, como 2 meses, yo creo que me manda a dormir, ¿no?
4: Tinieblas, mínimo. A ver, mira la mano con Tinieblas, Fer.
2: No, yo la tengo chiquita, la mano.
4: Mira nada más.
2: Es casi,
4: hombre, no, pues
2: casi
4: no hay
2: doble
4: manera
2: que la mía, Tinieblas. Sí. Oye, esas manos pues te han dado mucha alegría.
3: No, bastante en la vida. Alegría. Y me han ayudado bastante para los extranjeros que vienen a México, que cuando andaba luchando, ya entrábamos al vestidor, cuando los vestidores estaban más o menos juntos, entraba el rudo americano y dije, bueno, pues todavía la trae sobre mí, sí. Y se me quedaba viendo y me agarraba la mano, nada más volteaba y se daba la media vuelta, porque me daban sus manotazos, pero yo se los regresaba. Entonces quiere decir mucho que pues también hay fuerza y también hay ganas de pegarles a todos ellos.
4: Maestro, ¿cuántos años fueron en los encordados como Tinieblas?
3: En los encordados fueron como 45 años luchando. Llevo 9,604 luchas en toda mi trayectoria, en toda mi carrera. Para mí ha sido un gusto. He trabajado por todo el mundo, he hecho cine, televisión, he trabajado en circos, en centros comerciales, alfombras rojas, en fin, en las expos de máscaras. Sigo vigente, ya no luchando, pero presentando en muchos lugares. Es lo que a mí me da fuerza, me da alegría de seguir adelante. Y más ahora que estoy tan contento por el día 18 de julio en el Lienzo Charro del Peñón.
2: Maestro, de todas estas 9,000 luchas que ha tenido usted arriba de los encordados, ¿cuál considera o con cuál se queda en su memoria para el resto de su vida?
3: Es muy importante el día de mi debut, porque sinceramente yo debuté en las estelares, debuté el 20 de agosto de 1971 junto a Dorrell Dixon y a Black Shadow, el hombre de goma que le decían. Iba con el rudo, pero el mejor rudo de México, que era el solitario, Dr. Wagner y Renato Torres. Había más gente afuera que adentro de la arena. 5 años de publicidad, y te voy a decir por qué, porque yo no quería ser luchador.
4: Okay.
3: Pero pues lo fui porque ya empezaba yo a hacer cine y fui Stone Man y fui una serie de cosas y aprendí lucha libre y aprendí todo el arte de la lucha y me llamaron para hacer este personaje de Tinieblas y yo me iba para al camino para actor, pero pues coincidió cuando a mí me ofrecieron un estelar en una película mexicana y no lo quise aceptar porque yo debutaba casi al mismo tiempo que la película.
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2: Señor Tinieblas, pero qué gusto saludarle. Soy su más grande fan de usted, de toda la vida.
3: Una luchadora de la vida, esa señora.
2: Soy una luchadora de la vida. Yo me iba a lanzar a la lucha libre, fíjese, en algún momento.
4: Perdón, ¿no es usted doña Virginia?
2: No, pero sí soy
4: Virginia.
2: ¿Era
4: la reina de la lucha libre en ese entonces?
2: No, pero de falta de uso, ¿qué cree? Ya soy Virginia otra vez.
4: Ay, no, hombre, pues ahorita con la tecnología que hay, lo creo.
3: Se cerró por cicatrización, así natural.
2: Exactamente, señor Tinieblas, pero ¿qué le digo? Yo iba a ser pantaletita rosada. No, estaba entre pantaletita rosada y pantaletita sellada, pero pues no se me hizo, fíjese. No, ay. Pues sí. Pero ahorita le voy a enseñar dos que tres llaves que me sé y ahorita vamos a intercambiar teléfonos, ¿le parece?
4: Me parece excelente.
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2: Caballeros, la que es vidente se convierte luego en poetisa. Y la que es poetisa es poetisa, damas y caballeros. Y esta es.
3: Ok.
2: Mi versa.
3: No rimó.
2: Esta es una campaña de prestidigitación en contra mía de parte de Rishi. Voy a darles mis versos.
3: Venga, señora.
2: Y dice lo siguiente. Ya llegó aquí su poetisa, con glamour y algo de maña. Lo veré, aunque sin visa, sigue Francia contra España. Ay, Diosito, el tiempo pasa y me siento ya en penales. Inauguramos casi apenas y ya son semifinales. Y es que Francia trae dos machos, Mbappé y Mbappé. No me juzguen. Ay, muchachos, la pantufla ya empapé. Más España atrás no queda. Nunca me han quedado mal. En celofán y encuerado me entregó a la Min Yamal.
3: ¡Qué bonito!
2: ¡Huela, güey! Huela, huela, guajolota. Huele encima de los techos. Los campeones de esta flota son amigos sin derechos.

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20: Con nosotros, con ustedes, Celeste Sanasi.
21: Oye, Celeste, cuéntanos, ¿en qué andas? ¿Cómo estás? ¿Cómo has estado creando contenido, música, de todo?
22: Sí, estoy muy contenta, actriz y cantante aquí en Argentina, viviendo en México hace 4 años y la verdad siempre sintiéndome en casa por ustedes y también por el país, así que para mí es un lujazo poder acercar mi música y también mi arte, así que muchas gracias por hacerme sentir en casa.
1: Oye, y acabas de tener una, hace poquito una tocada gratuita en el metro.
22: Sí, toqué en el metro, me tomé la valentía y el privilegio de decir, bueno, ¿cuál es el lugar donde la gente está, cualquiera en otra, de donde no está enfocada en un show? Y dije, creo que el metro siempre es un buen lugar, y aparte acercar la música a las personas que capaz están en la chamba, están en otro vibe, y poder acercar arte y música al menos un ratito siempre me parece un privilegio y un buen regalo, así que quise poder compartirlo ahí en el metro aquí de Ciudad de México.

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2: ¿Cómo estás, Pontón?
3: Todo bien, todo bien.
2: ¿Qué nos sabes, Pontón?
3: En el navegador Chrome sale una nueva función que es pregúntale a Gemini. Pero sabemos que en la parte superior derecha tiene un botoncito que dice pregúntale a Gemini, sí, o haz tu Gemini. Pero también si tú estás navegando en un sitio, por ejemplo, ahorita estamos viendo el previo del partido de hoy, etcétera, y no sé, seleccionamos un texto, damos clic derecho, automáticamente ya nos sale lo nuevo que dice pregúntale a Gemini y ya dice ¿qué puedo ayudarte? Y ahí es donde dice, bueno, ¿cuándo se va a llevar a cabo? No sé, por ejemplo, ¿cuándo se lleva a cabo el partido? Y como dices, te abre una columna del lado derecho del navegador en donde obviamente ya puedes preguntar lo que sea. Aquí yo creo que vamos a empezar a utilizar menos Google y más Gemini. Se va a empezar a convertir en nuestro buscador, porque vamos a darle clic a una liga que nos encontramos en redes sociales, por ejemplo, ¿no? Ay, ¿quieres ver la nota de tal deportista? Sí, le das. Y entonces a la hora de que tú vas seleccionando el texto, vas dando clic derecho y le vas preguntando a Gemini cosas o que necesites, ¿no? Más detalles, por ejemplo, le ponemos quién va a ganar. Y ya vas a tener como tu buscador con inteligencia artificial en la columna derecha, preguntándole todo lo que quieras. Por ejemplo, ahorita le preguntamos, esa es la pregunta del millón. Las casas de apuestas y los analistas están totalmente divididos porque son dos partidazos de pronóstico reservado, bla, bla, bla, ¿no? Y entonces te pone Francia, llega con Mbappé, España, mostrar
4: con Kylian.
3: Entonces te empieza a dar contexto de nada más poner o seleccionar el título que yo me encontré por ahí, de clic derecho y ask Gemini, y le empecé a preguntar. Entonces vamos a dejar de usar tan mucho pues Google y mucho más Gemini, y eso es lo que le está apostando obviamente Google, ¿no? O Alphabet, que son, sí, los, claro, dueños de la plataforma. Entonces utilicen, ¿no? La verdad es que yo estoy utilizando cada vez más Gemini que ChatGPT, aunque ChatGPT para hacer redacciones y eso creo que es un poquito mejor, pero para cosas prácticas y rápidas, Gemini está funcionando requete bien. Entonces descarguen la app de Gemini, es gratuita, en iPhone, en Android, sin problema, o utilicen su navegador Google Chrome y en la parte ya sea superior derecha hay un nuevo botón que dice pregúntale a Gemini o ask to Gemini. O definitivamente nada más cualquier cosa que ustedes vean en un sitio web, seleccionan con su mouse, le ponen clic derecho, pregúntale a Gemini lo que ustedes quieren. Está muy chido.
4: Oye, ¿cuál es el mejor celular? Que esa es una super cámara, pero ¿cuál, sí, sería el mejor celular para tomar fotos de eventos? Un partido de fútbol, un concierto, una obra, bueno, obra, sobre teatro no te dejan, pero algo, ajá, así que esté como con poca luz y todo.
3: Pues no es por nada, pero yo creo que insisto en este Huawei Pura 90S o el 80, que sería el del año pasado, con poca luz, tiene un zoom hasta de 100 aumentos y además el zoom, cuando entiende que es, lo que quieres hacer es un plano detalle, y entonces te cambia a un modo como macro, ajá, para darle mucho más definición, y puedes tener hasta, te digo, 100 aumentos, es decir, un zoom de hasta 100x. Entonces para conciertos con poca iluminación irregular, ¿no? Para conciertos, para estadios, yo creo que definitivamente Huawei Pura 90S, el Pro o el Pro Max, es gran opción. O evidentemente también el Galaxy S26, ¿no?
4: Es buenísimo, ¿no?
3: S24, desde el S24, S24, S25, S26, ¿no? Que también tienen un zoom espectacular, también funcionan muy bien. Ahora está la versión de, hay un Vivo 300, que ese tiene aparte, creo que alguna vez lo trajimos, un lente que lo montas sobre la cámara del teléfono celular. Es un lente especial que tiene una montura especial, que también tiene un telefoto espectacular, solo que ahí sí le estás metiendo un accesorio extra.
4: A ver, pero ese, ¿a qué celular se lo monta? ¿Cualquiera?
3: A un Vivo, nada más, la marca Vivo.
4: Ya la vi.
3: Vivo. Pero si quieres algo más práctico, pues yo creo que
4: pero está carísimo,
3: el,
4: ¿no?
3: Huawei, este va a estar como en unos veintitantos, treinta y tantos, sí.
4: Sí.
3: Luego te digo el precio exacto por ahí de agosto, pero por ahí va a andar.
4: Bueno.
3: Sí. Pero Huawei es garantía y por supuesto Samsung también, ¿no?
4: Ya está.
3: Cualquiera de esos dos.
4: Gracias, Pontón.
3: Gracias a ti, Jessy.
4: ¡Vámonos!

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2: Mi querido Gilgilillo, es martes 14 de julio. Huele a casa de los famosos ya después de la final, pero también hay mucho espectáculo, mucho entretenimiento.
3: En el Centro Internacional de Prensa encontraron al papá de Cristian Nodal.
2: ¿El de prensa de dónde?
3: Pues es que sí, hay que decirle al aeropuerto, man, porque ya en el aeropuerto agarran a todos.
2: Todo mundo, sí, lo sé. No me contestó fulanito, ya sabes, ¿no?
3: Sí, se arma la persecución y todo. Y entonces ahí en el Centro Internacional de Prensa pescaron al papá de Nodal, el querido Jaime González. Aquí le mandamos un abrazo. Hombre, me cae bien Jaime, porque siempre está ahí pues, echándole ahí, ¿no? Y entonces ahí comentó que pues ha hablado poco con Cristian, pero que obviamente hay una relación pues bien, de comunicación, de mucho respeto, cada quien en su casa, y habló sobre el tema de del nombre de Cristian Nodal, porque ya ves que él tiene el nombre.
2: Sí, pero hay
3: que tomar en cuenta que pues cuando empezó Cristian Nodal a trabajar era morro, ¿no? No podía ni siquiera votar, ¿no? Es más, no podía ni entrar no podía comprar ni cervezas, ¿no? Porque no tenía la edad para hacer.
2: Sí, y el forajido, ¿no?
3: Exactamente. Eso fue el nombre que había cambiado. Y entonces ya, ahí dijo don Jaime, los derechos del nombre siempre los he tenido yo porque yo soy el inversionista y creador de la carrera. Cosa que es totalmente cierta.
2: ¿Es cierto?
3: No, él es el que estuvo detrás y ahí apoyando. Que ya después los frutos fueron unos papayones maravillosos.
2: Sí,
3: ¿no?
2: Sí, pero sí.
3: Pero al final, pues eso hace un manager que toma una marca. Y después dice que pues obviamente, que evidentemente ya no hay proyectos musicales en este momento con Cristian, que él tiene ya los suyos y que prácticamente dijo, él no ocupa que lo esté cuidando.
2: Sí, señor.
3: ¿No?
2: No, se hace mucho, ¿eh?
3: Ocupar es necesitar. ¿No? Ajá. Entonces, pues que no lo necesita. Y obviamente pues están en la mejor disposición de hablar y de poner las cosas en su lugar. Es natural que haya ciertas reacciones porque pues cuando el hijo se entera de que el papá tiene cierta operación en ciertas circunstancias, pues no tiene el mapa completo y por más que quisieran establecer el mapa de lo que van haciendo, pues a veces van brincando ciertos conejos que se van encontrando sobre la marcha.
2: Claro.
3: Entonces, por lo pronto, lo que dice querido Jaime González, es que no hay tanta bronca, que no hay problemas de nada. Pero por lo pronto que financió el arranque de la carrera, pues, y quien tendría derecho de tener alguna participación en el nombre es él.
2: Totalmente de acuerdo, mi querido Gilillo.
3: Por lo pronto podemos dormir tranquilos, mi querido Jesse. Según Jaime González, no tiene broncas con Nodal.
2: ¿Se sigue llamando Nodal?
3: Se sigue llamando hasta
2: ¿No
3: ahorita.
2: Va a ser el forajido?
3: No,
2: el forajido.
3: Ese forajido,
2: ¿te acuerdas? Nombre, ¿no? Forajido.
3: Había un grupo, ¿no? Forajido, que cantaba lo de Viento, tú que puedes volar. Es una canción de los 80, 90.
2: Qué bonito, Gil.
3: Pues conservaron la marca.
4: Gil, ¿eh? Sí, fíjate que he pensado.
3: Siempre.
4: Yo voy a buscar un manager.
2: Échale.
3: No.
2: Ahí está Paquito.
3: Ahí está Paquito Ánimas.
2: Ah. El Topo. Pues, si quieres un inversionista, pues ahí
3: puede
2: está.
3: ¿Puede ser también, ¿no? El Topo?
2: Sí.
3: Fíjate que sí. Pues sí, total, con Autotune, mira, hasta cualquiera canta.
2: O el papá de Nodal.
3: El papá de Nodal, ahorita que no tiene producto, ¿no? Que
2: exacto.
3: Dice, tengo algunos productos. Podría ser, fíjate. Mira, y así ya salimos.
2: El Gilgue Erillo.
3: Exactamente. Y así ya salimos, ya pagamos las deudas.
2: Sí, no, mi Gilito, ya le hicimos.
3: Hombre, mira,
2: ya me llevas.
3: Ya me vi cantando
2: de
3: en el multiverso.
2: Échame la mano. ¿Puedes abrir?
3: Exacto.

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2: La segunda de deportes con Alfonso Arturo Vera Prendes, conocido como Jürgen el Gollito Vera, el mejor amigo de Dembélé.
3: De Dembélé,
2: que sobre todo por el color de piel, va. Sí, se parece sí, muchísimo.
3: Somos similares, similares.
2: Pero bueno, Martín Coca, fuera del
3: Atlas. A ver, ¿qué pasó ahí? Yo ahí sí te lo pregunto porque, bueno, ayer se anuncia.
2: Está bien fácil.
3: Ayer se anuncia que Atlas que tiene nuevos dueños, que obviamente pues tendrá varios cambios, ¿no? Pero cómo la semana, con todo respeto, mire, cómo la semana que arranca el torneo, pues, mira, dicen que se va a Coca.
2: Esto está bien sencillo. Imaginemos que tú tienes un programa de radio.
3: Sí.
2: ¿No? Y vas muy bien con la compañía, con el director de la compañía.
3: ¿Con el rating también?
2: Con el rating, okay. ¿No? Con el rating vas bien, okay. O sea, no eres una estrella, pero vas bien. Vas bien con el director de la estación, todo va bien, ¿no?
3: Todo va caminando bien.
2: Venden la empresa.
3: Sí.
2: Entonces llega un nuevo dueño de la empresa y dice, no, hombre, Poncho, vamos con todo, ya sabes, la.
3: Ah, va, yo
2: pero
3: me subo,
2: ese dueño
3: me subo al barco.
2: Pone a un director de la empresa.
3: Ok.
2: Y ese director de la empresa trae a un director de la estación de España.
3: Ah.
2: Que difícilmente conoce la radio mexicana.
3: Exactamente.
2: ¿No? Y entonces te dice, oye, Ponchito, ¿sabes qué? Tienes que quitar esto, este colaborador no, te voy a poner a uno, te voy a poner. Tú dices, oye, pues no, este no es el programa que yo hago.
3: No va por ahí la cosa, ¿eh?
2: No va por ahí. Y dices, mejor me voy. Eso fue, justamente.
3: Eso fue.
2: Trajeron a Zubizarreta.
3: Andoni Zubizarreta, que fue arquero español.
2: Entonces, pues no tiene nada que ver ni la filosofía, ni la forma de ser, ni en su momento de jugar, nada con lo que significa Diego Martín Coca. No, me imagino que el señor Zubizarreta conoce al Atlas porque vio el nombre en el contrato que firmó cuando le pagaron.
3: No tendrá ni idea.
2: Y pues no lo tomaron en cuenta para las contrataciones. No hubo un arreglo. Es decir, cuando Coca quiso, oye, pues esto yo no lo elegí.
3: Vamos a contratar a este, quiero a este jugador.
2: Pues al final no había firmado el contrato todavía. Y pues se fue. Que ahora Zubizarreta debe traer algún español, ¿no?
3: Uh-huh. Sí, seguramente sí. Que Andoni Zubizarreta jugó en el Mundial de México 86. Él era el arquero de España en aquel entonces. Fue portero del Barcelona. Hugo Sánchez le metía no sé cuántos goles, pero una cantidad de goles a Zubizarreta. Bueno, pues ni hablar, ¿no? Pues suerte al Atlas. Me parece que está muy apresurada esta decisión.
2: Sí.
3: ¿No? Ya juega el Atlas el viernes, me parece que es cuando juega el Zorro. Pues bueno, pues ni hablar. Bueno, por otra parte, de volada, pues algunas noticias. Fíjate que este jugador, Alexander Sørloth, noruego, que pues quizá en el último partido no lució con la selección noruega como esperaba, recibido amenazas de muerte, no, pues terrible. Por otra parte, una buena noticia para el Real Madrid, Courtois, que salió de lesión con la selección belga cuando enfrenta a España, no tiene ninguna lesión de gravedad, se esperaba algo delicado y afortunadamente va a estar listo para el arranque del campeonato. Bueno, retomando un poquito a tu Atlas, se dice, todavía no es un hecho, pero creo que sí se va a dar, Jorge Sánchez, buen jugador, va a llegar a los Zorros.
2: Ah, pues ojalá.
3: Es lo que ya están lo cantaron diciendo, ayer, ¿no? Creo que no lo han hecho oficial, pero okay, está casi como un hecho. Por otra parte, pues platicarles que, fíjate que Italia, ¿no? Hay que hablar de Italia. Italia, pues, en una severa crisis. Pep Guardiola parece ser, ojo, parece ser que va a ser el entrenador de la escuadra.
2: Uy, sería lo mejor que le pudiera pasar.
3: Sería lo mejor que le pudiera pasar
2: a Italia.
3: Que es una escuela muy diferente, ¿no? La guardiolista, digamos, al catenaccio italiano, pero le vendría muy bien, creo ya, un cambio a Italia, que lleva 3 Copas del Mundo sin calificar.
2: Con una de las ligas más
3: competitivas, más completas, claro, con mayores presupuestos. Sí,
2: sí, yo creo que ya le haría muy bien.
3: Venga, Guillermo.
2: Mi querido Jürgen, hasta el día de mañana.
3: Aquí
2: pásenla muy bien, soy Jesse, hasta luego.

0: Nos despedimos. Muchas gracias por escucharnos en XFM. Excelente martes. Adiós.
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2: La hora exacta es 6 de la tarde.
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3: Muy, pero muy buenas tardes. Tengan todos ustedes, sean cordialmente bienvenidos a este show cómico, mágico, musical llamado Mente de Mentes. Yo soy Jorge Goy, afortunadamente tú no lo eres. Y del otro lado tenemos nada más y nada menos que a la voz que canta y encanta. Esa voz que repapalotea todo lo repapaloteable, que tú puedes escuchar todos los domingos en punto de las 6 de la tarde. Mi estimado Fercho, que es Al Capone. Al Capone, yeah. Las buenas rolas, por supuesto. Ahí está, justamente ahí como se escucha el yeah. Ese mero es mi queridísimo Fercho, y nosotros estamos transmitiendo totalmente en vivo desde XFM 103.9, el día de hoy, 14 de julio, donde todavía no tenemos mensajes tempraneros, pero llegarán, señoras y señores. El día de hoy tuvimos un gran partido, un partido en el cual la selección de España se impuso con categoría, con fortaleza, con buen juego. Por ahí hubo Didier Deschamps, se quejó del arbitraje. Se quejó un poquito de que no era un arbitraje digno de un Mendoza y no sé qué tanto, pero la verdad es que la selección española lo hizo bastante, bastante bien. Comenzamos con los mensajes tempraneros. Uriel Hernández dice: final Inglaterra contra España, mi estimado George, guarda este comentario. Te lo cico, tú andabas diciendo que iba a ser Francia y no sé qué tanto. Has cambiado tantos equipos, mi estimado Uriel, que ya eres una veleta, pa' donde te lleva el viento, qué barbaridad. Has perdido credibilidad, mi hermano. Pero bueno. Ahí está mi estimado Uriel, que dice que ahora resulta que no, que dice, ya, ponle un uno por hoy, báñate con su agua, George. Bueno, pues es que el buen Fercho, ya saben que el buen Fercho tiene un muy buen programa y un muy buen gusto musical. También el día de hoy, 14 de julio, tenemos efemérides. El día de hoy, guerra del fútbol en 1969. La madrugada del 14 de julio, las tropas salvadoreñas invadieron Honduras. El conflicto tomó el nombre del partido de clasificación al Mundial de Fútbol jugado una semana antes y dejó 4.000 y 6.000 muertos antes de un alto al fuego por la OEA. También el misterio de Billy el Niño, Billy Boy. El célebre forajido estadounidense William Bonney, conocido mejor como Billy the Kid, fue supuestamente capturado y asesinado por el sheriff Pat Garrett el 14 de julio, y aunque las extrañas leyendas locales alimentaron por años el rumor de que logró escapar, la verdad es de que no fue así. Y el día en que el hielo se volvió público, el 14 de julio de 1850, se realizó la primera demostración pública de hielo artificial creado mediante refrigeración mecánica en la ciudad de Nueva York. Así es que tenemos efemérides tempraneras, señoras y señores. Tenemos más mensajes también que nos llegan por acá al 624-192-1039. Vamos a escuchar qué nos dicen. Escuchemos. Es polémica, dice que no sirvió ni nada por acá. Mi estimado Luis Enrique Castillo dice: hoy a esta hora más o menos, Chepe Chepe andaba hasta las manitas, andaba pero sí pegándole un calambre al vidrio. Y señoras y señores, 14 de julio de 1988, Michael Jackson continúa su gira europea de su disco Bad, actuando por primera vez en el estadio Wembley, esto en Londres, y por eso vamos a escuchar algo de Michael Jackson. La canción es Beat It. Lo escuchas aquí en Mente de Mentes, en XFM.

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1: Ya son las 6 de la tarde con 14 minutos. 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Y nosotros seguimos leyendo los mensajes que nos llegan al 624-192-1039. Por aquí hay mensajes que no me extrañan nada, pero nada en lo absoluto. Por ejemplo, tenemos mensajes del coach Gabrielito. El coach Gabrielito que nos dice lo siguiente: saludos, mi Jorge Go. Traigo una racha que no manches. Cada equipo que me gusta le pongo fe y termina perdiendo. Eso me interesa, mi estimado coach. Ojalá y le sigas yendo a la América para que sigan perdiendo con todo. Mi estimado Humberto Guerrero también nos manda por acá un audio. Vamos a escucharlo. A ver, por acá sale. Ah, ok, ok. Bien, es que no sale por acá. Pero bueno, vamos a ver entonces al coach Gabrielito. ¿Qué más tenemos de este lado? Tenemos más mensajitos que nos llegan al 624-192-1039. Oigan, y por cierto, en el tema de hoy, fíjense que ya tenemos finalista. Tenemos a España que se va a estar midiendo contra el ganador del día de mañana. Este partido que ya se vivió en México 86, Argentina contra Inglaterra. En este partido se dieron dos goles que pasaron a la historia. Uno de ellos fue el gol más vistoso, en este que Diego Armando Maradona. ¿Qué opina de su gol, Diego Armando Maradona? A ver, vamos a entrevistarlo, mi estimado. Diego, andas por ahí. ¿Qué opinas de tu gol?
2: No, la
1: totalmente de acuerdo. ¿Y luego? Perfecto. Ahí está nuestro queridísimo Diego Armando Maradona, que en ese partido metió el gol de media cancha, llevándose a todos los defensas al momento de llegar a la portería y definir. Y después, el gol de la mano de Dios. Entonces, el día de mañana, digamos que se va a protagonizar otra batalla de estas épicas. Y para ese partido, no sé si ustedes recuerdan la historia de, como dicen ahora, de la jersey, de la playera, de la casaca que traía el equipo argentino. Pues la FIFA informó que la selección de Argentina utilizará su camiseta alternativa color azul para enfrentar a Inglaterra en las semifinales de la Copa de el 2026. Una decisión de vestuario que evoca de manera directa el legendario partido de cuartos de final de México en 1986. Aquella indumentaria, inmortalizada por el Diego, con los históricos goles de la mano de Dios y el gol del siglo, no formaba parte del equipamiento oficial del torneo, sino que fue adquirida de emergencia en los puestos comerciales del barrio de Tepito debido a las exigencias climáticas del técnico Carlos Bilardo. Y es que el calor estaba fuertísimo y las playeras, las casacas, las remeras que traían el equipo albiceleste eran demasiado gruesas. Entonces se fueron a Tepito a comprar las playeras estas, pues más ligeras, o sea, de telas súper, súper delgaditas, y pusieron a las costureras de ahí del equipo América a coserles los números y a ponerles el escudo de la selección argentina. Entonces, así fue como pudieron jugar. Digo, antes no existían todos los protocolos y todo lo que actualmente se vive, pero pues van a estar jugando con esta casaca. ¿Cómo ves? ¿Qué opinas al respecto? Dice por acá: ¿qué onda, mi pana? Soy tu pastelito bebé reportándome. Pues mira, la neta, yo me siento totalmente decepcionado por Francia. No es que España haya sido mejor que Francia, no. No, lo que yo vi es una verdadera decepción de Francia. Es en serio, así juegan un partido de cuartos de final en un mundial. España los aniquiló, los hizo pedazos por las bandas, por donde quieras. Porro hizo un extraordinario segundo gol. Y bueno, pues el primero, el penal, era inobjetable. ¿Qué es lo que estás buscando? Soy tu pastelito, bebé. ¡Te lo hico! ¡Vámonos con más música y regresamos en un momento más! 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
2: Ya son las 6:29 PM. Estás escuchando Mente de Mentes aquí en XFM 103.9. Y nosotros seguimos leyendo los mensajes que nos llegan al 6:24 192 1039. Oigan, y también escuchando nueva música, esto que acabamos de escuchar de Raid, Worth It. Qué buena rola, ¿eh? Es de esas ponte de buenitas, es de esas cancioncitas que están bastante a gusto ahorita, como para ir manejando por la transpeninsular, tranquilo, relajado, sin irle pisando ni mucho menos. ¿Cuál es la velocidad autorizada en la transpeninsular? 60 km/h. Bueno, pues yendo a tus 60 km/h, que seguramente nadie va a 60 km/h, pero bueno, al menos no le pises tanto, llégale 70, 80, digamos que es una buena velocidad crucero. No falta, no falta que de repente vas en el carril de izquierda, que recuerden que en la transpeninsular no existe carril de alta ni carril de baja. Los dos carriles son, digamos, iguales, sí, por cortesía. Bueno, si vas a rebasar, pues vete a tu extrema derecha para que el carril de la izquierda sea como para que puedan rebasar, pero no existe carril de alta. Y de repente tú vas a 80, 90 y no falta de verdad el imprudente que ya te empieza a echar las luces, que te empieza a decir, relájate. Debería haber alguna forma de que nosotros evidenciemos que esa persona está como queriendo, no sé, cruzar el límite, así de evidenciarlo, decir, a ver, él me está presionando y yo no quiero ni puedo ir más rápido, no debo ir más rápido. Hay que bajarle a la velocidad, muchachos. Hay que llevarnos la relax y seguir disfrutando de la buena música que tenemos aquí en XFM 103.9, cortesía de Al Capone. Al Capone las buenas rolas, mi estimado Fercho. Y seguimos leyendo los mensajes que nos llegan al 6:24 192 1039. Y dice por acá Diego, Lenny, señor Rolón, y el video, apá. Muy bien, mi estimado Diego. También Yakimeshi se ponía en contacto con nosotros y nos decía, ah, Lenny Kravitz, tienes un 9.5. Nos dejó el 9.5, mi Fercho, ¿cómo ves? No estoy de acuerdo, No estoy de acuerdo. Eso era para un 10 absoluto. 10 absoluto. Dice por acá Ramón Hernández, hola, ¿no estás en cabina, Jorge? Sí, estoy en cabina. Aquí andamos, mi hermano. Y por acá un saludo y un abrazo para mi queridísimo Fernando Castillo. Te mando un abrazo, mi hermano. Dice, saliendo de Cabo San Lucas a San José del Cabo, la mayoría va a más de 100 km/h. ¿Ven? Les estoy 18 y no me hacen 14. ¿Qué once con ustedes, muchachos? Váyanse relax, llévensela tranquilas. Un abrazo para ti, mi estimado Fernando Castillo, de verdad. Gran amigo, gran conocedor del deporte. Gran analista, por supuesto, y obviamente, pues, un gran amigo. Oigan, nosotros seguimos leyendo los mensajes que nos llegan acá al 6:24 192 1039. Y el día de hoy en La Caminera, ¿qué tenemos? Pues imagínense, ¿cuántas horas al día pasas viendo la pantalla de tu celular? ¿Una hora? ¿Dos horas? ¿Tres horas? Ha habido gente que le ha marcado que tiene hasta 5 horas viendo la pantalla del celular. Bueno, pues tal vez más de las que imaginas, y tu cuerpo lo está resintiendo. Especialistas han identificado un problema cada vez más común llamado cuello tecnológico. Ocurre cuando mantenemos la cabeza inclinada hacia adelante durante largos periodos de tiempo para mirar el teléfono. Esa postura aumenta la presión sobre la columna cervical, provocando dolor, rigidez y, con el tiempo, un desgaste prematuro de las articulaciones. Pero no es el único efecto. Pasar menos tiempo al aire libre puede favorecer el desarrollo de la miopía, mientras que el sedentarismo asociado al uso excesivo de dispositivos puede disminuir la fuerza muscular. En niños y adolescentes también se ha realizado se ha relacionado con un menor desarrollo de la motricidad fina. Incluso los relojes inteligentes pueden causar irritaciones en la piel si no se limpian ni se retiran con frecuencia. ¡Ojo, Ojo con esto. La buena noticia es que para prevenir estos problemas están, la prevención está en nuestras manos. Coloca la pantalla a la altura de tus ojos. Levanta o estírate cada 30 o 40 minutos. Realiza actividad física. pasa el tiempo al aire libre y no dejes de hacer actividades que involucren tus manos, como escribir, cocinar, dibujar o tocar un instrumento. De verdad, se los juro. Hay jóvenes en la universidad actualmente que tú les pides que escriban y dicen, no, es que no, yo no estoy acostumbrado a escribir. Yo no escribo. Así te lo dicen. No, es que yo no escribo. Están acostumbrados al tema digital y eso de verdad es preocupante. Pero tú, ¿qué opinas al respecto? Compártelo con nosotros. Por acá nos están mandando más mensajes y 9014 dice, un saludo para todos aquellos que siempre andan con las altas encendidas, que pasen a estudiar el uso apropiado del cambio de luces. Apláusele fuerte este mensaje. Yo también, si tú eres de los que manejas con las luces altas, de verdad tienes un lugar guardado allá, ya sabes dónde, donde hay brasas calientes. Las luces no son para traerlas altas. Las luces altas pueden generar accidentes graves, provoca ceguera durante unos segundos al coche que viene de frente o al que viene adelante de ti, porque le vienes echando todas las luces al retrovisor. Eso es falta de cortesía al conducir. Pero bueno, tenemos por acá otro mensaje de audio. A ver, vamos a escuchar. Ok, no salió el mensaje de audio, por acá lo tenemos, pero bueno, ahorita lo checamos, tenemos más mensajes y por lo pronto, vámonos con más música, regresamos en un momento más. Esto es Mente de Mentes en XFM.

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8: Ya son las 6 de la tarde con 44 minutos. Estás

0: Los 9 círculos del infierno son poco castigo para los que manejan con las altas. Tengo astigmatismo y eso hace que vea un arco iris en vez del carril en el que voy. No sean gachos. Y es que sí, la verdad es que sí genera ceguera temporal el hecho de no solamente que traigan las altas, van y cambian las luces que vienen de agencia para poner unas luces LED así, pero que te perforan toda la retina. Y aún así te echan las altas, entonces no manches, es para deslumbrar venados esa cosa, está cañón. Pero bueno, ojalá, y desde aquí mandamos un saludo y los exhortamos a que bajen las luces. Pero bueno, oigan muchachos, fíjense que estaba viendo una nota antes de pasar al trendedero. El entrenador de España, Luis de la Fuente, sale por aquí una nota que dice: sabemos que es muy difícil antes de enfrentarse contra Francia. Él dijo, Luis de la Fuente, sabemos que es muy difícil, pero como diría otra persona, y si sí, maldita sea, quizá no funcione en mexicanos, pero en españoles sí, en españoles sí funciona. Bueno, a ellos les funcionó, ojalá y les vaya muy bien. Híjole, la final España la vamos a disfrutar mucho, que sea España contra Argentina, y ahí sí, menudo lío en el que nos vamos a ver a quién vamos a apoyar, España o Argentina, los dos hispanoparlantes, los dos con el corazón dividido, caray. Pero bueno, ¿tú a quién apoyarías si fuera España-Argentina? Compártelo con nosotros, 624-192-1039. Juan Carlos Prado, a quien le mando un abrazo, le mando mi estimado Jay-Z, mi estimado gigante de los controles, franchute de mi corazón, el día de hoy. Le fue muy mal a mi queridísimo Jay-Z, pero ya sabes que te quiero. A ver, qué loco hay un solito, venga él, venga. Tome por güey, por andarme yendo a Francia. Ay, ay, ay, intentando ganar un partido de playoffs en Dallas, ¿no? Y en vez de Kylian Mbappé ponen a Dak Prescott. Pero bueno, oigan muchachos, pues la fiebre mundialista llegó hasta los registros civiles de Perú. Y tienen nombres de goleador. El Registro Nacional de Identificación y Estado Civil en Perú informó que hay 563 bebés que fueron registrados con nombres inspirados en Erling Haaland, figuras de la selección de Noruega durante 2026. De ellos, 91 llevan el nombre de Erling Haaland. 4 fueron como Erling Braut Haaland y 468 simplemente como Haaland. Todo ocurrido después de las grandes actuaciones del delantero noruego, que conquistó a miles de aficionados con sus goles. Y Haaland no está solo. En Perú también existen 3,402 personas llamadas Messi, 1,185 Cristiano Ronaldo, 1,241 Yamal, 238 Mbappé y hasta 33,809 Neymar. Demostrando que la pasión por el fútbol también queda escrita en las actas de nacimiento. ¿Qué tal, Y aquí en México no era tanto de fútbol, pero ¿cuántos Brandon no conocieron? ¿Cuántos Brian no conocieron? ¡El Brian! Brandon, Kevin. Ay, ay, ay. Bueno, también conozco bastantes Iker. Pero sí, aquí en México también vendemos piñas, aquí no nos andamos con nuestras cosas, también andamos con esas. Pero bueno, ¿tú qué opinas al respecto? Compártelo con nosotros, 624-192-1039. Tenemos por acá mensajito, tenemos a Beto González. A ver, ¿qué nos dice el chino? Escuchemos.
1: ¿Qué onda, mi querido casi hermano, mi querido George?
0: Sapo.
1: No, mi hermano, jamás apoyaré a Argentina yo, jamás, nunca. Me caen gordos y más por el periodista ese que tiró víboras, alacranes y serpientes por su trompa. Jamás, una chandera, bro. ¡Saludos!
0: Fíjate que yo hoy en la mañana estaba con el pendiente así de, híjole, ¿a quién apoyará Beto el chino? Pero qué bueno, ya con esto, creo que ya puedo dormir tranquilo, mi estimado Beto. No, a ver. Hay una comunidad argentina extraordinaria aquí en México, a quienes les mando un abrazo, un saludo. De verdad que son unos tipazos. No podemos generalizar por un inadaptado que de repente hizo comentarios que no iban. O sea, de verdad hay gente que vale mucho la pena, grandes amigos argentinos, a quienes les mando un abrazo, y la comunidad latina, de verdad que son, es para apoyarnos. Pero bueno, cada quien. Ahora sí que, como dicen, cada quien. cada quien. Y

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3: Ya son las 7:01 p.m. Estás escuchando Mente de Mentes aquí en Exa FM 103.9. Soy tu pastelito bebé, dice. Es verdad, lo reconozco. Los argentinos son muy buenos. Muy buenos meseros. No, bueno. Son muy buena gente, mi estimado. Soy tu pastelito bebé. O sea, ¿qué tiene? Nosotros también le entramos a la mesereada. También le entramos a todo eso. ¿Qué andas tú ahí diciendo? Ay, ay, ay. Pero bueno, les damos la más cordial de las bienvenidas a esta segunda hora de programa. Segunda hora de Chandera Infinita, en la cual vamos a estar platicando con Héctor Vázquez, nuestro financiero de mente, quien estará por acá platicando con nosotros en un rato más. Vamos a platicar acerca del partido que se vivió el día de hoy, en donde España venció a Francia en estas semifinales, y bueno, con eso ya se plantaron en la final de este Mendoza 2026. Y vamos a seguir platicando un poquito acerca de nombres raros, porque hablábamos acerca de la nota en donde en Perú ya han registrado a varios Erwin Haaland. En Perú hacen cosas a veces medio extrañas. En Perú tenemos a la tigresa del oriente, se llama esta señora que canta canciones bastante peculiares y que hizo la canción de Haaland. Hizo la versión de Haaland en peruano, bueno, en su versión de la tigresa del oriente. ¿Qué cosa, O sea, está rarísima. Ella misma había hecho la canción de las Torres Gemelas también. Y Wendy Zulka se llama esta niña que decía: quiero tomar cerveza, quiero tomar cerveza. No, bueno. Una canción que no le recomiendo ni a mi peor enemigo. Es muy... ¿La has escuchado, Fercho? ¿Has escuchado esa rolita? No manches, no. Es muy mala, es tan mala que es buena. O sea, sí, si tienen chance, véanlo. Si quieren pasar, si quieren que les dé cringe, vean esa ese video de Wendy Zulka. Y la tetita, y no sé qué tantas canciones salen por ahí, pero son cosas muy extrañas, son extrañas de repente este tipo de canciones. Pero bueno, aquí en México también no vendemos piñas, ya se los dije. O sea, aquí también hay nombres medio extraños. Dice: no mal, le cantó a Haaland, me sangran los oídos. Pues sí, le cantó a Haaland, la princesa del oriente. Aquí en México les decía que hay nombres que también son inspirados en algunos personajes ficticios. Por ejemplo, Kevin Arnold, esto por ahí en los 80s, por la serie de Los Años Maravillosos, que fue muy, muy popular en finales de los 80s, principios de los 90s. El Brian y el Brittany, que también se pusieron muy de moda. ¿Quién no conoce a un Brian? El Brian. Cristiano, también el nombre de Cristiano por ahí, pero principalmente Cristian. Cristian sí era como más, no sé, más de moda. Cuauhtémoc, uno que otro por ahí también se llama Cuauhtémoc, en honor a Cuauhtémoc Blanco. Chispas, no conozco a nadie que se llame así, pero seguramente me acordaré. También inspirados en series y caricaturas. Honestamente, yo no conozco a ningún Goku, pero sí, seguramente habrá quien se llame Khaleesi, porque aquí dice, hay Khaleesis aquí en México. Daenerys, Anakin, chale, yo si le hubiera puesto Anakin a un morro. Moana. Percho, tú le hubieras puesto Rocky. A uno de tus chavos le hubieras puesto Rocky. Batman, Robin. Bueno, conozco un Rubén que le decían el Robin. ¿Qué pasó, Robin? Oye, Robin, lánzate por unas sodas, ¿no? Ah, eso sonó más al Big Boss. O sea, ¿qué pasó? ¿Cómo estás? ¿Quién más? Madonna, Shakira. Sí, debe haber a uno que otro, una que otra Shakira por acá, ¿eh? Rihanna, Britney. Acá la vecina Britney y Harry Potter. Harry Potter también es uno de los nombres que en el Registro Civil Mexicano ha dado a conocer como nombres peculiares que sí existen. El señor Yahoo. El señor Yahoo también anda por acá. ¡No! Circuncisión. No, creo que existe. Está muy descabellado ese. ¡No! Dice Brittany. ¡No jodas! El Naki. ¡No, señor! Anakin. Anakin, mi Diego. No el Naquín, pero bueno, hay de todo en la viña del señor, dicen por ahí. Pero bueno, ¿ustedes a quién conocen? ¿Qué nombre raro conocen? Compártanlo con nosotros. 14 de julio del 2002, llega al número uno en Reino Unido el LP, By the Way, de los Red Hot Chili Peppers. Así es que vamos a escuchar justamente la canción que se desprende de este disco. Esto es By the Way, lo escuchas aquí en Mente de Mentes, en XFM.

0: Ya son las 7 de la noche con 14 minutos. 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Después de haber escuchado By the Way con los Red Hot Chili Peppers, y después escuchamos a Edwin Collins con esta canción A Girl Like You, un mega rolón de los noventas. Por aquí justamente nos llega un mensaje de mi queridísimo Diego que nos dice: A Girl Like You, super rola infravalorada, pero aquí sí la valoramos, mi hermano. Y también Gustavo Arias nos dice, caso real, una profesional de la limpieza que ayudaba en casa en el año 2001-2002 tenía una hija de 3 o 4 años y entré en shock cuando la mamá le llamó y le dijo: Hermione, ven para acá. Y la niña estaba por acá, Lenguardio Leviosa. Pero bueno, oigan, muchachos, llegó el momento de platicar con mi queridísimo Héctor Vázquez, nuestro financiero de mente, quien ya se encuentra en estos momentos en la línea. Mi estimado Héctor, ¿cómo estás? Buenas tardes.
1: ¿Qué tal? ¿Cómo están? Muy buenas noches, mi estimado Jorge Goy. Muy buenas noches a toda la audiencia. Ya estamos aquí conectados.
0: Perfectísimo. Oye, mi estimado Héctor, pues el día de hoy traemos un tema súper interesante porque habla acerca del incremento en fraudes que se han registrado en casi un 17% en este año.
1: Sí, es correcto. Ahora sí que la fecha está entre enero y junio del 2026. La Comisión Nacional para la Protección y la Defensa de los Usuarios de Servicios Financieros recibió nada más y nada menos que 118.287 quejas de usuarios de servicios financieros, ¿eh? De estas quejas, el 37% corresponden a posibles fraudes, es decir, 43.871 casos, los que representan, como tú mencionabas, el 17% respecto a lo que se tenía en el 2025. Es por esa razón que hoy la Unidad de Inteligencia Financiera y la Conducef firmaron un convenio de colaboración para el intercambio de información. Esto con el objetivo de detectar, ya sabes, los patrones de fraude, identificar su origen, y pues bueno, pues al final lo que se busca pues es fortalecer la prevención, ¿verdad? Y ahora, yo creo que una de las preguntas que nos hacemos es, ¿y cuáles son estos famosos fraudes? Pues bueno, exacto, les voy a poner una pequeña lista, que son seis modalidades, digámoslo así, o sea, que son los fraudes que hoy principalmente se han encontrado, que son, les voy a dar el nombre tal cual, porque creo que eso es lo que luego a veces se maneja en redes sociales, pero voy a dar una breve explicación. El famoso phishing, donde te llegan correos o mensajes falsos que aparentan ser del banco, pues hay que tener mucho cuidado con todos esos mensajes que nos llegan. El famoso smishing, que es mediante mensajes de SMS, pero ya casi no se usan, pero pues miren, ahorita pues realmente ya la delincuencia los está utilizando, y también por medio de WhatsApp con enlaces fraudulentos, ¿verdad? El otro, claro, es el llamado phishing, llamadas telefónicas donde alguien se hace pasar por un ejecutivo del banco, y pues bueno, pues ya sabes, por ahí te empiezan a enrolar y bueno, pues puedes terminar cayendo, ¿verdad?
0: Oye,
1: el robo,
0: Héctor,
1: de identidad, mande.
0: Y es que aparte manejan un speech bastante creíble, o sea, ¿sí? Saben de lo que están hablando y tienen datos que te pueden hacer dudar.
1: No, claro, te lo manejan tan bonito y tienen tanta información tuya, digo, a lo mejor no tanta, pero sí por lo menos la básica, tu nombre completo y a lo mejor la fecha de tu nacimiento, y con eso pues ya realmente caes redondito, ¿no?
0: Exacto.
1: Entonces, sí, robo de identidad, que bueno, que eso también ya es muy añejo, pero pues todavía se sigue dando, ¿verdad? Las compras por internet, que pues ahora sí que mediante estas plataformas falsas, pues te hacen caer y pues comprarte algo que nunca existió, o más bien que nunca te lo van a entregar, ¿verdad? Y pues claro, las transferencias inducidas, donde convencen a la víctima de mover su propio dinero en el argumento de que su cuenta está en riesgo, y bueno, también hemos encontrado en las empresas que pues hackean su computadora, su laptop, y hemos encontrado casos en donde pues de la nada pues ya hicieron una transferencia de algunos miles de pesos, ¿verdad? Entonces, ¿sabes? Pues bueno, son de las cosas más relevantes, ¿verdad?
0: Claro, ¿sabes ahorita cuáles son algunas de las modalidades que me han hecho ruido últimamente? Una de ellas, para que tengan mucho cuidado, como ahorita están mucho las compras por internet, tú esperas los paquetes que te llegan por medio de empresas de paquetería, que al momento de llegar, ellos son los que toman los datos y ellos son los que escanean. Mucho ojo, cuidado, tú no tienes que escanear nada. Ellos son los que tienen que escanear el paquete cuando llegan para comprobar que ya lo recibieron. Pero tú no tienes que escanear nada, porque ahí es a donde tú puedes estar abriendo, sí, claro, la puerta para ese famoso phishing. otro de los puntos que también me ha hecho ruido, porque me ha llegado a mi celular, es que te llega una línea y te dicen, se detectó una infracción con su placa, verifique aquí. Y tú dices, ah, caray, pues si aquí en Los Cabos no hay radares para que te puedan llegar una infracción de placa. Pero en ciudades que sí hay, como en la Ciudad de México, ahí sí pudieran caer en este tipo de cosas.
1: Exacto, sí, claro, digo, ahora sí que hay de diferentes modalidades y esos mensajes, y luego también han llegado de en donde, ah, oye, encontramos una, hiciste una transferencia, un pago que necesito que verifique si es correcto o no.
0: Ajá.
1: Y probablemente, pues, y digo, si no has hecho ninguno, pues dices, no cae. Pero si actualmente o en esos momentos acabas de hacer una transferencia, algún pago, algo por el estilo, pues puedes caer en esa red, ¿verdad?
0: Claro. Vamos a música. Regresamos en un momento más. Me gustaría dejarte en el aire una de las preguntas, obviamente, que la gente se puede estar haciendo. Si una persona descubre que fue víctima de un fraude bancario, ¿cuáles son los primeros pasos que debe seguir para aumentar las posibilidades de recuperar su dinero? ¿Te late?
1: Ok, dale, va.
0: Perfecto. Vámonos con más música. Esto es Carole King. Lo escuchas aquí en Mente de Mentes, en XFM.

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14: Ya son las 7 de la noche con 27 minutos. Estás escuchando Mente de Mentes aquí en Ixa FM 103.9. Y nosotros seguimos platicando con mi queridísimo Héctor Vázquez, nuestro financiero de mente. Y quedó una pregunta en el aire, mi queridísimo Héctor. Si una persona descubre que fue víctima de un fraude bancario, ¿cuáles son los primeros pasos que debe seguir para aumentar las posibilidades de recuperar su dinero?
15: Pues mira, de entrada, yo te voy a enumerar algunos puntos que creo que son los más importantes. Digo, ahora sí que sin en ese orden, ¿verdad? Pero creo que dependiendo de la situación en la que se encuentre, pero bueno, primero pues es llamar al banco, ¿no? Inmediatamente, pues para bloquear cuentas, tarjetas, digo, si fue por medio de una tarjeta, pues porque pues bloquearla, o ya ves que luego a veces en aplicaciones puedes hasta tú mismo apagarlas, ¿no? Pero bueno, claro, si puedes hacer la llamada, pues es mucho mejor, ¿verdad? Otro, reportar pues las operaciones no reconocidas, ¿verdad? Que creo que también es importante, pues ahora sí que estar revisando los estados de cuenta y pues ver algunos temas, ¿verdad? Cambiar contraseñas de accesos, creo que también eso es muy buena práctica, pues para evitar que, pues si te hackearon tu teléfono, tu computadora, pues creo que al final si cambias contraseñas eso puede ayudar mucho. Pues guardar todas las evidencias, ¿no? De todos los temas, mensajes, correos y capturas, porque eso, pues al final lo puedes utilizar en alguna demanda ya cuando lo quieres hacer en la forma, legal, ¿verdad? Pues sí. Bueno, sí, presentarte al banco con la inconformidad, como ustedes lo vieron, hay ya bastantes denuncias, ¿no? Pues bueno, pues si no tienes respuesta por parte del banco, pues bueno, para eso está la Condusep, que es una de las instituciones o los organismos donde uno puede reportar este tipo de temas. Y pues cuando existe el robo de identidad o fraude electrónico, pues presentarse también, ¿por qué no? Ante la fiscalía, que pues bueno, ya dependerá pues también de los montos o de la situación. Creo que también eso es importante que lo hagamos, ¿verdad? Pues bueno, pues oye, a lo mejor esos son algunos tips, ¿no? Algunas cosas que claro, deberíamos hacer.
14: Una pregunta, mi estimado Héctor. Fíjate que yo escuché con Luis Cárdenas en la mañana en el noticiero de MBS Noticias, con su asesor financiero y tecnológico, que daba una recomendación. Quisiera yo preguntarte qué tan viable pudiera ser, que decía que al momento en que tú pierdes tu celular, que te roban tu celular, tú quedas desprotegido con tus aplicaciones bancarias. Entonces uh-huh. él recomendaba dejar el teléfono viejito, ya cuando haces tu migración, cuando haces tu cambio de teléfono, que dejaras tu teléfono viejito en casa con las principales aplicaciones bancarias. No sé, que tuvieras tus bancos más robustos en tu teléfono viejito en casa y en tu teléfono que portas todos los días para todos lados, con el que pudieras correr este riesgo de que te lo robaran, lo perdieras o etcétera, tener alguna cuenta bancaria con la cual solamente para pagar hacer los pagos del día a día, no sé, tener la cantidad necesaria para poder hacer, pero no corres el riesgo de traer tus aplicaciones más fuertes dentro del teléfono uh-huh. que usas en tu día a día.
15: Sí, claro, digo, eso suena una muy buena recomendación. Ahora, el tema está que, pues bueno, a lo mejor no todos tienen posibilidad de tener dos teléfonos, ¿no?
14: Claro.
15: Eso también.
14: Sí, no, aquí sería
15: pero
14: poner, ¿vale?, un teléfono del O por O.
15: Sí. Okay, sí, digo, eso también, digo, y pues creo que eso también podría ayudar muchísimo, ¿no? Eso creo que también es importante, pues ahora sí que la recomendación que les hicieron, yo creo que, pues sí, digo, esa es muy buena opción.
14: Correcto. Ok, y con el crecimiento de los pagos digitales, las compras por internet y la inteligencia artificial, ¿qué hábitos de seguridad, aparte de cambiar las contraseñas, qué más podemos hacer para protegernos, Héctor?
15: Pues mira, una de ellas, yo creo que, y a lo mejor es la más frecuente y es la que yo he visto, pues ya saben que pues al final en muchas zonas públicas, plazas, no sé, en lugares muy públicos, luego existen estas redes de Wi-Fi públicas, ¿no? Que te dan gratis. Yo creo que ahí sí yo no las utilizaría, digo, salvo que a lo mejor necesites revisar algún correo o mandar un mensaje, pues bueno, manda, utilízala. Pero para hacer una transacción, yo me iría al Wi-Fi de casa, que es a lo mejor el que ya conozco y es donde siempre he hecho, o el propio Wi-Fi que tú utilizas de tu propio teléfono, pero no utilizar esas públicas, porque eso, pues también eso es algo que pues hemos visto que últimamente están sucediendo. ¿Por qué? Pues porque utilizan Wi-Fi públicos y eso pues al final es algo, ¿verdad? Pues mantener actualizado tu celular, ¿verdad? ¿Por qué no? Yo creo que hoy hasta hay antivirus y anti-password en los teléfonos. Yo creo que también sería interesante pues contratar uno de esos, ¿no? Y cargarlo en tu teléfono.
14: Uh-huh. Oye, Héctor, la duda que me genera es al momento de entrar a estas redes públicas, cuando corre riesgo mi teléfono o entrando a estas redes públicas y entrar a mi portal bancario.
15: Pues yo creo que las dos, pero digo, si lo puedes evitar, mejor. Yo creo que evitar entrar, de que tu teléfono entre a estas redes públicas, ¿no? Pero bueno, o sea, como yo decía, pero a veces dice, oye, pero es que necesito mandar un WhatsApp porque estoy buscando una persona. Bueno, okay, a lo mejor conéctate, manda el WhatsApp, comunícate rápido que tengas y vuélvete a salir, ¿sale? Pero pues sobre todo no hagas transferencias ni movimientos bancarios en redes públicas. Eso pues mejor evítalo. Digo, si es muy urgente, híjole, pues yo preferiría mejor comprar 20 pesos en las tiendas de datos y hacer la transferencia. Mejor.
14: Oye, Héctor, por último, porque nos come el tiempo, hay aplicaciones que actualmente te generan contraseñas y que te van cambiando tus contraseñas. ¿Recomiendas estas aplicaciones?
15: No, yo no. Yo mejor estas contraseñas, yo me las invento.
14: Okay.
15: Yo me las inventaría. Voy controlando yo, invéntate otras, haz un listado de varias contraseñas que tú sepas que ahí las tienes apuntadas en tu cuaderno y mejor, yo diría.
14: Ándale. Sí, porque de repente tienen como 20 caracteres y ay, que se me perdió, que ya no me la identifica o etcétera, y toma la barbón.
15: Sí, yo mejor haría una lista, así en un cuaderno, ahora sí que tampoco las guarden en su teléfono, porque también hacemos eso, ¿no? O sea, en un cuadernito, en una, ahí anotar 20 contraseñas, ya las vas cambiando, y a lo mejor, más bien, ya si haces el cambio, ya sabes que ahí tienes tu listita. Yo haría eso.
14: Perfecto. Sí. Muy bien, pues, Héctor Vázquez, nuestro financiero de mente, muchísimas gracias, nos escuchamos la próxima semana.
15: Claro que sí, con todo gusto, muy buenas noches a todos y pues nos vemos en el futuro, adiós.
14: ¿Con quién vas en la final?
15: Pues bueno, ya pasó España, mañana gana Inglaterra y yo creo que España es la campeona de este mundial.
14: Vámonos, vas con Inglaterra mañana, muy bien, yo voy con Argentina, mi estimado Héctor. Ahí nos estamos escuchando la próxima semana, un abrazo.
15: Dale, gracias, adiós.
14: Ahí está Héctor Vázquez, nuestro financiero de mente. Vámonos con más música. Regresamos en un momento más. Esto es Mente de Mentes en XFM.

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2: Ya estamos de vuelta cuando son las 7:51 p.m. Estás escuchando Mente de Mentes aquí en Exa FM 103.9. Después de haber escuchado estos mega rolones aquí en Exa FM, qué bárbaro. Primero escuchamos Superestrella con Aitana, después a nuestros panas, los Amigos Invisibles, con la canción de Viviré para ti, una cancioncita bastante buena que sale por ahí, también participaciones interesantes dentro de esta canción. Después escuchamos Justine con Miguel Bosé, una canción que se desprende del disco 30 de Miguel Bosé, este disco que salía más o menos por ahí del año 1987, todo un clásico. Este fue uno de los sencillos de ese disco y trae toda esa energía del synth pop ochentero, una verdadera joya lo que escuchamos con Miguel Bosé. Y cerramos también con esta canción, Do It Mother, gran canción también, por cierto, que tú puedes escuchar dentro de la programación de Exa FM 103.9. Tenemos más mensajes que nos llegan al 624-192-1039. Por acá, con respecto a los nombres que de repente llegaban aquí o que mucha gente supo, José Luis Güero nos dice Yusmail y Yusnavi son dos de los nombres que también eran como muy comunes, el Yusnavi o el Maciosare. Bueno, el Maciosare ya es digamos hasta nombre público, ¿no? Pero Yusmail o Yusnavi sí es como de los clásicos. Y Gustavo Arias nos comentaba por acá el tema de la Hermione, que así le puso la profesional de la limpieza. Dice, la realidad es que en el registro civil no se lo permitieron, gracias a Dios. Se supone que en el registro civil también ya hay filtros para que tú puedas poner ese tipo de nombres. Dice, y le puso Georgina, pero le llamaba como la Hermione. ¡Hermione! Vente a hacer un patronum de este lado. Deja de estar haciéndote burra por allá. Pero bueno, Diego también nos dice, con respecto a la canción de A Girl Like You, rola infravalorada. Y Luis Soler nos dice lo siguiente: aquí en Cabo conocí a un buen amigo que se llama Chayanne. Vamos. Y sí, porque su mamá era muy fan. Y en la aplicación de la U conocí a una Saori con su hermana Atenea, igual con papá fan de los Caballeros del Zodíaco. Vaya que sí era fan, pero el mejor, Miklo, aquí igual en Cabo. Órale, Miklo, dice, porque sus papás son muy fans de Sangre por Sangre, pero Miklo era su apodo. Le dije, ese pobre chico, ¡ey, Miklo! ¿Qué esperas? Que no te encueras, pícalese. Qué buena película. Justamente platicaba con el buen Fercho de este tema. Es una de esas películas clásicas. Es una de esas películas de culto. Y que si tienes unas horitas, porque dura 3 horas la película, ¿eh? Tampoco es que sea así algo rápido, algo efímero, ¿no? Es una película que dura 3 horas. Pero las mejores 3 horas invertidas en mucho tiempo, para películas de esas chicanas, Sangre por Sangre es de las películas que no te puedes perder. Los diálogos son extraordinarios, las actuaciones, el retratar, el representar la vida de los chicanos en Los Ángeles, vaya que sí es una experiencia. Dice por aquí, yo conocí una Aldegunda y una Hogarita. Vámonos. Aldegunda. ¿Cómo le llamas a ella? Hogarita. Yo conocía, y de hecho tenía una maestra en la facultad que se llamaba Leovigilda, pero creo que no está tan manchado como Aldegunda. ¡Ora! Aldegunda. ¿Qué onda? No, y aparte no está basado en una, en un personaje ficticio. Y justo el día de mañana que juega Argentina contra Inglaterra, y el tema este de las Malvinas, yo conocí, de hecho era una gerente de un laboratorio muy prestigioso aquí en México que se llamaba Malvina. Ella se llamaba Malvina y me imagino que viene a raíz del nombre de las Malvinas, pero sí, no es un nombre tan común, ¿están ustedes de acuerdo? Pero bueno, nosotros nos despedimos, nos escuchamos el día de mañana, agradeciendo por supuesto la presencia de todos y cada uno de ustedes que estuvieron por aquí escuchándonos, a todos nuestros amigos invisibles que nos escuchan, que están navegando en modo ninja, pero que salen del anonimato para mandarnos un mensajito, algo breve, algo que indique que están con nosotros, que les gusta la programación, que aquí Al Capone siempre se la rifa. Mi estimado Fercho, te mando un abrazo, mi hermano, y por supuesto a todos y cada uno de ustedes también agradecerles el que estén presentes aquí. Síganos en redes sociales, ahí nos encuentran como Exa Los Cabos en el Facebook, también Exa guión bajo Los Cabos en Instagram, y en TikTok también estamos como Exa Los Cabos. A mí me puedes encontrar como Jorge Go Oficial, ahí estamos en redes sociales también subiendo información, subiendo videos, subiendo chandera infinita. Yo me despido. Recuerda, pórtate mal, cuídate bien, niégalo absolutamente todo. Yo soy Jorge Go. Afortunadamente tú no lo eres. Adiós.

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0: gusto saludarlos. Estamos en vivo en esto que se llama Amigos Sin Derechos, transmitiendo para la cadena EXA, para la cadena La Mejor, para FM Globo, para MBC Noticias. Estamos en Facebook, en YouTube, estamos también en la Unión Americana, en todas las plataformas digitales vía podcast, y felices, la verdad es que estamos para más de 100 estaciones de radio, mi querido Fergay, y de Mérida a Tijuana, España.
1: ¡Que viva España, Jolines! ¡Ya España! ¡La primera! España, primer finalista de esta copa, y la verdad es que yo estoy muy emocionado. Mira, imagínate, a España le costó más trabajo Cabo Verde que Francia.
0: Sí, señor, qué cosa.
1: Mira que las sorpresas.
0: Más trabajo
1: que hay.
0: Uruguay.
1: Sí, oye.
0: Que Francia.
1: Que los franceses, cosa. Que no tuvieron
0: una Francia que no habíamos visto así.
1: Oye, sí.
0: En la Copa del Mundo. Desafortunadamente, el partido que peor jugó fue en el que no debía jugar peor y debía jugar mejor, y están fuera de la Copa del Mundo. Bueno, no es cierto, están fuera de la final y van a jugar por
1: el tercer y cuarto lugar, que yo creo que ese partido, la verdad es que ya lo desaparecería, me parece, como en ver más fútbol, ¿no?
0: Sí,
1: ya no se juega nada, meten a suplentes, pero en este caso, felicidades a toda la comunidad española que está escuchando en estos momentos.
0: Las Cibeles,
1: español de Puebla.
0: Sus primos ahí echando.
1: Sí, puro español de Puebla,
0: ¿no? Español ahí, todos los enfermos
1: así andamos todos, mi yo español, mira, desde que nací.
0: ¿Sí?
1: Desde la cuna.
0: ¿Tienes pasaporte español?
1: No, la verdad sí tengo pasaporte español.
0: A ver, enséñamelo.
1: Lo acabo de sacar este año.
0: ¿De verdad?
1: Sí. Es que mis abuelos españoles, mi papá no nació en España, pero pues mis abuelos españoles.
0: ¿De qué parte?
1: De Madrid y Valencia.
0: Ah, olé.
1: Sí. Entonces, o sea, la verdad es que me emociona.
0: Buena paella.
1: Les preparo una buena paella que la compro aquí al ladito y yo digo que se las hice yo.
0: Oye, no, qué bárbaro, qué bien por España, la verdad es que, mira, tienen, si no la mejor, una de las dos mejores ligas del mundo,
1: sí.
0: O sea, la inglesa y la española. Es un país que se ha preocupado mucho por forjar figuras, una selección joven.
1: Además,
0: un cambio generacional que dio un resultado bárbaro.
1: Sí.
0: Con un técnico nuevo relativamente en Copas del Mundo y que los tiene en la final.
1: Sí, que no desapareció este tiquitaca del 2010 que quedaron campeones. 2010 España campeón en 2010, pero un tiquitaca que además de jugar muy bien con la pelota, son muy verticales, atacan muy bien y sobre todo también se defienden muy bien, que es lo que hicieron hoy. Perfectamente neutralizaron al equipo francés, no dejaron hacer absolutamente nada a Mbappé, a Dembélé, a todos los que acaban con E, y eliminaron a los franceses.
0: Oye, y hoy tenemos invitados de honor, está Isael Gutiérrez, manager de Firme y uno de los creadores del movimiento popular en este país. También está Jess Uribe y también está por aquí
1: Paola Jara,
0: además de la señora.
1: Viene la
0: de México.
1: Ya veremos qué dijo sobre su predicción ayer. Y sí, creo que, híjole, no le atinó.
0: Yo creo que yo influí, ¿eh?
1: Sí, sientes.
0: Sí, creo que yo influí.
1: Vamos a ver el video también.
0: Pero bueno, vamos con esta cápsula de Mon Gómez.
2: Amigos sin derechos. España clasifica a la gran final. Sus héroes Mikel Oyarzabal y Pedro Porro. Con esto, de nueva cuenta, están con el boleto dorado a la gran final. Y esto era lo que pensaba la afición previo a este duelo ante Francia.
3: No, pues mi corazón está con España, definitivamente. Que mira, somos un producto del mestizaje de dos grandes culturas de los pueblos mesoamericanos. Estamos en este fan fest en la gran Tenochtitlán, que se siente toda la energía, pero pues sí, con una gran cultura que es España.
2: Después se viene el otro duelo mañana, Inglaterra contra Argentina. De esos, ¿con quién te quedas? ¿Cuál es tu final? ¿España contra?
3: No, sí voy con Argentina.
4: Yo digo que va a quedar 2-1 a favor Francia.
2: ¿Ves a Francia como el próximo campeón en este 2026?
4: La verdad sí, yo creo que trae muy buen equipo. Realmente con Dembélé y Mbappé la están rotos.
5: Porque mi hija sí es española.
2: Oye, a ver, cuéntame, ¿te casaste con un español o cómo estuvo eso?
5: Sí, la sangre de mi esposa es española también, entonces, pues apoyando ahí a la patria.
6: Yo creo que gana España 2-1.
2: ¿Por qué apoyas a España el día de hoy?
6: Mi familia es de allá.
2: Muy bien, oye, y cuéntame, ¿cómo has visto a tu selección, jugador favorito? Por ejemplo, Mikel Merino, que llegó quizás sin tanto reflector, pero ha sido el fundamental para que estén ahorita en semifinales.
6: Sí, me ha faltado un poquito, medio flojos, pero espero que hoy den lo máximo.
2: ¿No te da miedo Dembélé, Mbappé, que puedan hacer la maldad por ahí?
6: Sí, mucho, mucho, la verdad.
7: No, yo creo que Francia tiene mejor selección que España, totalmente. Entonces, pues, mientras sea un buen partido de fútbol, creo que todo está bastante cool.
2: Aquí tenemos España contra Francia, porque tenemos al PSG y al Real Madrid. A ver, amigos, cuéntenme, ¿hoy vienen de amigos y rivales o cómo está esto?
4: Pues somos novios, nada, mentira. No, pues sinceramente apoyo a los dos. Me gusta más Mbappé, pero pues no tengo playera de Francia.
2: Muy bien, a ver, cuéntame, amigo, ¿tú por qué crees que Francia el día de hoy le puede sacar la victoria a España?
7: Pues porque España no trae nada. Lo único que trae es la Miña Mal y ni se ha visto.
2: ¿Y quién para campeón como tal ya en este 2026, tomando en cuenta la otra llave de semifinal?
8: Pues a mí me gustaría que ganara el campeonato de Inglaterra para que podamos decir que nos ganó el campeón. Pero pues sí está
2: difícil. No cualquiera el campeón.
8: Sí, sí, sí.
2: Simplemente resta saber quién será su rival, ¿será Argentina o será Inglaterra? 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
0: Bueno, pues ahí está Mont Gómez, que ha estado un personaje infaltable en los fanfests, ¿no? La verdad
1: por
0: es
1: todos
0: que,
1: lados, sí.
0: Oye, y comentarle al público que a partir de mañana estaremos con las estaciones de radio de MBS, en el fanfest, estaré en el estudio móvil, en el fanfest del Zócalo, estaremos ahí con Exa, con La Mejor y con MBS 102.5, vamos a estar transmitiendo programas en vivo, vamos a estar haciendo dinámicas, porque mañana se juega la última semifinal, y estaremos también el viernes, que no hay partido, pero que va a haber espectáculo, y pues por ahí los veremos en el tercer y cuarto lugar y en la gran final, así que
1: estamos en todas partes, Jesse.
0: Estamos en todas partes y felices. Vamos a presentar a nuestro invitado.
1: Por supuesto, démosle un fuerte aplauso, gracias, que suenen los tambores para Israel Gutiérrez, pieza clave en Grupo Firme y en el general, la música regional de este país. ¿Cómo te va, Israel? ¿Todo bien?
10: Sí, muy contento también, festejando. Yo todavía no acabo de festejar, me quedó el festejo.
0: Sí, sí. Oye, mi querido, yo te encontré alguna vez en un partido Colombia-Uzbekistán, sí, ahí estuvimos en el estadio. Bueno, iba yo saliendo y estabas tú también en la salida. Y fíjate que me hizo un buen comentario, Fer, sí, porque él estaba ahí como en una orilla, sentadillo, con su familia, y le dije, ¿qué onda? Me dice, no, aquí estoy observando. Qué bonito, ¿no?
10: Sí,
0: a la gente,
10: sí,
0: a los fans, sí, que iban saliendo.
10: Pues el público colombiano que ganaron ese día, así que pues contento, ¿no?
0: Sí, oye, y del Mundial, ¿cuál ha sido? Estuviste muy cerca de los partidos, Grupo Firme estuvo en el FanFest, claro, de Monterrey, ¿qué percepción te dio en México de esta gran...
10: Excelente, gran, la verdad,
0: muy, celebración.
10: Muy feliz de ver el pueblo mexicano festejando a más no poder, una satisfacción que pues la selección hizo un gran papel, ¿no? Obviamente, pues no avanzamos, no seguimos sin avanzar, pero pues estamos ahí compitiendo con el top mundial, ¿no? Sí. De equipos, así que estamos ahí a un pasito de, siempre hay que perseverar.
1: Oye, Israel, ahorita, bueno, ya se conoce un finalista que es España, mi tierra, que me dio crecer,
0: irrigación, reproducir. Irrigación, no resulta que es
1: irrigación. Irrigación.
0: Irrigación. Aquí, Israel, a unas cuadrillas.
1: Soy un payaso, Israel, la verdad, no lo estoy haciendo al mami, pero ya de la selección, ya pasó España y ya mañana sabremos si llega Inglaterra o Argentina. Sí, ¿tú sí, con sí, quién estás?
10: Mira, mañana con Argentina.
0: Eso.
10: Yo creo que está bien. Es un gran equipo, Messi es un crack, así que pues ya creo que es su último mundial, por ahí se dice, ¿no? Pues que estaría chido que se diera una gran satisfacción en este mundial, ¿no? Por lo que él ha logrado ser, ¿no?
1: Oye, siempre ha habido como mucha conexión y colaboración, amistad, relación entre el fútbol y la música.
10: Sí.
1: ¿Tú sabes si algún jugador de los que están ahorita en fase final, ya sea de Argentina, España, conozca a Grupo Firme, escuche Grupo Firme, sea fan de Firme?
10: Pues mira, no lo he preguntado, seguramente en la selección española, ahora que vamos a ir allá a hacer 4 shows que ya se están vendiendo muy fuertemente bien, pues seguramente iba a haber 2-3 españoles ahí festejando con Grupo Firme ahí en, vamos a ir a Madrid, vamos a ir a Barcelona.
0: Va a ser el Movistar, ¿no?
10: Movistar.
0: Wow. Es una arena, es como el Palacio Movistar de los Deportes acá. Bueno, antes era el Palacio de los Deportes en Madrid, ahora le pusieron la Movistar Arena.
10: Tuve la oportunidad de ir a Valencia, la arena de ahí de
0: también, sea, muy grande.
10: Sí, sí, sí.
0: Valencia, pues ahí.
1: De donde es mi abuelo. De
0: sí,
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10: cerebro el vato así, echando la sangre
1: haciéndole la jalada.
0: Oye, Isabel, platícanos de los eventos que Firme tendrá en el estadio GNP. Antes Foro Sol están imponiendo una marca para un artista mexicano.
10: Sí.
0: Cuéntanos del número de recintos que han hecho. Antes se llamaba Foro Sol y GNP, llamémoslo estadio claro. GNP. ¿Cuántos han hecho,
10: Fíjate que ya vamos por la 11, ¿no? Se abrió en la número 10 el viernes 17, se agotó rápidamente. Decidimos con mi compadre Edwin y tu servidor abrir la segunda fecha, que es el 18 de julio, sábado, para que sean 11 presentaciones en el estadio GNP, antes Foro Sol, pues, que es un recinto top mundial, ¿no? Que ha sido catalogado en este momento como el número uno a nivel global. Así que los artistas que están en el momento y ahí están presentes y quieren estar ahí, van a estar, ¿no? Entonces, que Grupo Firme esté presente ahí, me emociona muchísimo.
0: No, claro, además, pues ningún artista mexicano, Fer, ha logrado 11 conciertos totalmente llenos, son 65,000 o 70,000 personas.
10: 65,000 personas.
0: 65,000 personas por 11.
1: Pues, qué locura, sí.
0: Y más, en la primera etapa, lo chistoso era que habían, no sé cuántos hicieron la primera, ¿7, 8?
10: Hicimos 5.
0: 5.
10: Y luego hicimos otros 2. Hicimos 7 en un año, que fue un récord.
0: En ese lapso también hicieron el Zócalo con 300 mil personas.
10: Muy, muy, muy bendecido por el público mexicano que le gusta mucho la música de Grupo Firme, porque es una música que conecta, ¿no? Que emociona. Y ahora, hablando del tema mundialista y saber que los mexicanos somos bien fiesteros, ocupamos un chisme nomás para festejar.
1: Sí.
10: Y eso es Grupo Firme. La verdad, Grupo Firme es el pretexto perfecto para poner en tu fiesta, en tu melancolía, destaparse un vinito, una cervecita. Sí. Y
0: chécate, solo en ese lugar, en lo antes Foro Solo y GNP, han vendido 715,000 boletos.
10: Sí,
0: casi 1,000,000 de boletos.
1: Qué locura.
10: Increíble.
1: Oye, si Firme, por ejemplo, fuera ya sea una selección o un equipo de fútbol, ¿quién crees que sería? ¿Cómo quién sería?
0: ¡Qué buena pregunta, señores!
10: Seríamos México, pero llegando a la final.
0: ¡Qué buena respuesta!
11: Muy bien. La flor más bella del ropa, creyendo que de amor no me podía pinchar.
0: La señora
11: cantadora y
0: la dama de México.
11: Sí, conocemos.
0: Pitonisa, teníamos poeta.
11: En la secundaria me tronó mi primera almorrana.
10: Tanto que lo mantuvimos.
1: Desmiéntelo.
10: Tanto que lo mantuvimos en secreto y mira nada más.
1: ¿La almorrana o el...?
11: Pues las dos cosas, realmente. Porque pues en aquel entonces.
10: Pero no fui yo, fui mi hermano, nos parecemos mucho.
11: Decía Lorena Herrera que la hermana era la que se encueraba y resultó que era ella, ¿verdad? Pero pues aquí estoy.
10: Mi hermano.
11: Isabel querido, tan hermoso, tan precioso. Y también quiero aprovechar para mandarle un saludo a la Pilarica y a Venancio y a todos mis amigos, que son grandes amigos y que nos escuchan en todo el mundo, ¿no?
10: Sí, totalmente.
11: ¿Cómo me escucho? Decime.
0: No, maravilloso. Yo dije, está entrando una Manola.
10: Sí.
11: Claro.
0: Una Manola.
11: El Fergay es el que le encanta la Manola.
0: La Manuela, es la Manuela,
1: acuérdate.
0: Es Manuela.
1: Es de acá, de México, de española de Puebla.
11: Exactamente. Oigan, vamos a un corte comercial porque me encanta que tengamos aquí a Isael.
0: Sí, sigamos exprimiéndolo.
11: Claro que sí, Isael, como tú te mereces y como solo yo sé.
0: Venga, entonces vamos a un corte en radio, seguimos aquí en redes.
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3: Aquí regresamos a la radio, regresamos totalmente en vivo en Amigos Sin Derechos, en este día especial, en este día donde ya se conoce, en este 14 de julio, donde ya se conoce el primer finalista de esta Copa del Mundo, que es España, y donde nos acompaña Israel Gutiérrez, el manager de Grupo Firme, dueño de Music VIP, y además uno de los promotores importantes que tiene la música regional mexicana en este país, que está celebrando viernes y sábado en el Estadio GNP.
4: Estadio GNP con prácticamente el 17 viernes de estamos a una cosa de nada, a ser un soldado ya, poquitos boletos contados con la mano casi, y el día sábado 18, que va a ser otro espectáculo también, las ventas van muy muy bien, y sobre todo que es una fiesta mexicana,
3: sí, señor,
4: que es para que todo el mundo se la pase bien y sigamos festejando.
5: Así es, Israel, y van a estar en septiembre en su gira por España, en Madrid, Barcelona, Valencia y Málaga, para que estén pendientes ahí en las redes sociales de Firme, ahí vas a ver qué bien los vamos a tratar.
4: Sí, con tu familia, ¿no? Sí.
5: Vas a ver tú cómo los tratamos nosotros los españoles.
4: Claro, claro.
5: Porque en España queremos mucho a Firme.
4: Claro, y pues vamos a ir para allá, vamos a ir para allá.
5: Ay, no, pero tengo ya muchos... me dio pena, yo decía, no,
3: pero tiene ojos de inglés y este.
5: Sí, es coto.
3: Y ha pedido de español.
4: Vamos a Colombia también,
5: A Colombia también.
4: En dos semanas vamos por allá y llenos totales también. Colombia ha sido, nos ha recibido con mucho cariño, 9 shows en total. Y somos carnales, de Colombia, México.
5: Sí.
4: La verdad, se pusieron la playera de México y nosotros una de Colombia también.
6: Israel, querido, pues muchísimas gracias por estar en nuestro espacio. Pues ahora es que una humilde mansión de Infonavit, vamos a decirlo de alguna manera, ¿verdad? Gracias por estar con nosotros. Y pues ahorita ya nos vemos atrás porque no sabes el lounge, porque ya soy española,
5: entre todo que
6: el lounge que tengo para todos nuestros invitados y la atención y la personalizada que les doy.
3: Elida no es español, ¿eh?
6: Ah, no.
3: No,
6: bueno, entonces, vamos a decirlo.
5: Ira,
6: vamos a decirlo de otra forma. Sentimiento de odio. Ira.
3: Gracias por estar acá. Vamos con esta cápsula de Caliente.mx.
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7: Amigos sin derechos, me encuentro con Aarón, que es un enmascarado mexicano. ¿Cómo estás?
8: Muy bien, disfrutando de este ambiente ahorita de los voluntarios, ahorita que venga de la afición.
7: Dime algo, Argentina contra Inglaterra, ¿quién quedará vencedor?
8: Híjole, si Argentina luce muy bien y sería bueno, pues, que llegara. Por cómo viene jugando Inglaterra, voy con los ingleses.
7: ¿Vas con los ingleses? ¡Wow! Ahora dime, en otra vida, si México hubiera pasado de ese partido México-Inglaterra, ¿quedaría campeón?
8: No creo. Si Noruega, si se ponía en el camino, posiblemente nos iba a poner el pie. Así que iba a ser poco probable que México subiera, pero si no, Argentina sería el último tope.
7: Amigos y derechos, estamos aquí, literal está lloviendo, pero estamos disfrutando al máximo, todavía se siente esta fiebre del balompié. Continuamos con más, soy Karen Casillas y esto es Amigos Sin Derechos.
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3: Aquí estamos ya de regreso y la verdad es que todavía me emocionó mucho, o sea, más que sorprenderme, me emocionó mucho lo que pasó hoy. Creo que España mostró una cara que no le habíamos visto, una seguridad bárbara. Me encanta la nueva generación de jóvenes españoles. Vimos mucho a Piqué, vimos mucho a estos jugadores.
5: Sí, a Xavi, a Iniesta, todo ese Puyol.
3: Y esta nueva generación está maravillosa.
5: La verdad, sí, jóvenes futbolistas. Cubarsí, que tiene 20 años, es el defensa central del Barcelona, que es un chavito. Cucurella, que es el nuevo lateral del Madrid, también
3: Madrid,
5: muy joven. Lamín, que tiene apenas 19 años, me parece que es una selección que tiene, además de presente, pues mucho futuro también.
3: Oye, aquí están los técnicos, mira, Vicente del Bosque fue el último técnico español ganador de una Copa del Mundo en 2010, como ya lo comentabas. Didier Deschamps, que quedó fuera. y que ya no puede hablar de haber ganado dos veces. Y Scaloni, que todavía tiene oportunidad, ¿eh?
5: Que tiene chance, que por cierto, en esta gráfica que estamos viendo con los campeones técnicos de la historia, nos comentaba ayer Paco Ánimas, que es un dato muy interesante, que nunca en la historia de las Copas del Mundo, un técnico completamente pelonchas, o sea, sin pelo en la cabeza, ha sido campeón del mundo, Jesse. O sea, sí ha habido técnicos, Vicente del Bosque, con poquito pelo, pero uno así, completamente pelado.
3: Luis Felipe Scolari.
5: Scolari también, pero completamente pelado, nunca ha habido un técnico, y ya veremos si el técnico español es el primer técnico pelón campeón del mundo.
3: Sí, la verdad es que sí, es
5: factos,
3: ahí están.
5: Factos, tirando ahí factos, ¿eh?
3: Factos, de verdad. Oye, ¿la señora dónde anda, eh?
5: No sé, yo creo que se quedó con Isael.
3: ¿Ah? Nah, es que Isael, con su, ¿cómo dijo? ¿Su lounge o qué?
5: Sí, con su lounge.
3: Vamos a esta cápsula con Luis Castillo.
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10: Amigos sin derechos, qué gusto saludarles. Estamos aquí justamente en el estadio de Dallas. Se acabó la actividad de Dallas, pero hoy España desinfló el globo azul. El globo azul de Mbappé, de Olise, de Dembélé, de Barcolá, y así nos podemos ir, de Rabiot, de Tchouaméni. Hoy no existieron, amigos, hoy un globo azul desinflado ante una España muy inteligente, una España muy pragmática, teniendo esa determinación que no tuvo Francia. Y el claro ejemplo es un Cucurella peleando cada balón, o Cucurella, un Pedro Porro, ¿no? Un Porro que hace un gol, un Oyarzabal siendo fundamental, un Dani Olmo, el medio campo con Rodri, extraordinario, pero también con Fabián Ruiz, que ahí le cortaron los cables al equipo francés. Hoy España, y me parece que el gran mérito, bueno, y siempre participativo, combativo, Lamine Yamal. Me parece que hoy el gran mérito de España, y particularmente, amigos sin derechos, de Luis de la Fuente, es no haber centralizado el tema de su participación en un chico de 19 años como Lamine Yamal. Lo hizo de manera colectiva, y luego los cambios que tiene. Me parece que hoy, abiertamente, España no fue mejor. Fue mucho mejor. Por momentos avasalló a Francia y en la lucha tuvo la recompensa. Fue un 2-0, pero por momentos el ole, el tiki-taka español se dio aquí en el estadio de los Vaqueros de Dallas. Me parece que hoy el proyecto de Luis de la Fuente va. Pocos creían en él. Hay que recordar que esta generación, son dos generaciones que llegan acá. La que gana la medalla de plata perdiendo contra Brasil en Tokio, y la campeona con medalla de oro en París 2024. Hoy España no era favorita, pero supo trabajar eso, y merecidamente está en la final de esta Copa del Mundo. Abrazo, amigos.
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0: mucho coraje a veces ser yo la que canto sola para mí misma. ¿Sabes
1: qué estás haciendo en la cerejea, cerejada? Pues como las ketchup.
0: Lo que pasa es que ya en los trending topics que hay, ya se está bailando pues al estilo de la Macarena. Claro. Rosy Vidente, amiga de la gente. Rosy Vidente, Rosy Vidente. Y bueno, pues como se los prometidos, ¿sí? Es deuda, pues el báculo ya tuvo a su baculito.
1: Qué tierno el baculito.
0: ¿Se acuerdan cómo era el báculo?
1: Claro, potente, ¿cómo olvidarlo?
0: Grande.
1: Sí, ancho.
0: Ay, pero ay, hasta parece que te estás sabroseando al baculito, al báculo mayor.
2: Es que lo que es español, hombre.
0: Pero claro,
2: que
0: es español. ¿Tú eres de dónde?
1: Ahí, de la Puerta del Sol, ahí en Madrid.
2: Ah, ahí adelantito, el barrio Alcalá.
0: Claro que sí. Pues bueno, pues les traigo al baculito, que es el hijo del báculo. Y bueno, pues este va a ser muy bonito, miren, porque es así como un boomerang, o sea, yo lo aviento.
1: Regresa, qué bárbaro.
2: Mañana Argentina-Inglaterra, señora.
0: Argentina-Inglaterra. Qué barbaridad, no saben lo que pasa si el báculo.
1: Si quieres,
0: que
1: yo me agacho.
0: Que
1: yo me agacho. Ahora, pero no me vayas a hacer eso que luego hacen cuando uno se agacha, porque esto es no ese tipo de programa. Esto no es la guerra de chistes, por favor.
0: Claro, no.
1: Gózalo.
0: Vamos a ver qué fue lo que dije ayer respecto a mi predicción. Y bueno, pues enseguida volvemos. Cámaras y micrófonos para ti. Así, caballeros. Híjole, voy a decir algo muy interesante. Mañana gana Francia.
2: ¿Quién estaba yo?
0: Sí, exactamente, Jessy.
2: Falta mi vibra.
0: No, y aparte que sabe que como que usted influyó, o sea, por el wifi de la mente, sí, o sea, como que influyó, porque estaba yo a punto de decir que ganaba Francia, pero en eso pues.
1: España.
0: Y claro, dije que ganaba Francia, pero qué tonta, fui una tonta.
2: Pero sí sabe quién juega mañana, ¿no?
0: Sí, mañana juega Inglaterra contra. ¿Contra quién?
1: Contra los que juegan, acuérdate, el partido este histórico que ya
0: Argentina, pero contra Inglaterra, ¿no?
1: Sí, muy bien, pues, lo tienes
0: mañana,
1: muy claro.
0: Fíjese bien, vamos a lanzar el báculo en este momento para, dependiendo de cómo se lance el báculo y cómo caiga en mí, el baculito, yo les voy a decir quién va a ganar el día de mañana. Ahí está, íralo, lo lanzo, regresa.
2: Ay, no, muy complicado.
0: ¿Qué creen que pudo haber sido eso?
2: Un indicio.
0: Que pierde Inglaterra mañana. Sí.
1: ¿Qué tiene que ver con la caída del baculito?
0: Pues como cayó.
2: Se cayó la reina, se cayó el rey.
0: Mire, lo que pasa es que exactamente cuando lo mandé hacia la izquierda, se me devolvió de la izquierda, como el efecto boomerang que le llaman. Cuando lo mando a la derecha y se me cae de la derecha, eso es que uno de los equipos muere. Entonces, pues aquí lo estoy viendo.
1: Date, nada más pierde, no muere, nada más pierde.
0: No sabemos porque la muerte.
2: No, señora.
0: A veces
1: es fútbol, es deporte.
0: Y por eso muere para esta justa deportiva.
2: Sí, pero a ver, bueno, ¿ya es un hecho o lo avienta usted para el rockero? Y
0: a ver, se lo voy a aventar nuevamente al rockero, a ver si se pone buzo caperuzo, porque desde hace rato que lo veo bastante. Ya.
2: Mal, no, ahí, sí, hombre, no, rockero, sí, no, otra vez.
0: Señoras, señores, sí, sí, no, por más que quisamos y por más que pudamos y todo lo demás, mañana pierde Inglaterra, damas y caballeros, Argentina.
2: Lo digo con M, hijo, Inglaterra, sí. Es Inglaterra, con N.
0: Inglaterra.
2: Sí, señora, con N.
0: Inglaterra, señoras, señores. Y pues el otro país, que es Argentina, el que pasa a la gran final. Oh. Deberíamos ensayar el tren de Rosy Vidente,
3: amiga de la gente. Rosy Vidente, amiga de la gente.
0: Pues nada. En la novela.
1: Ah, mira, sí es cierto.
0: Mercedes. Damas y caballeros, he traído mi poesía a todos ustedes después de haber hecho esta gran predicción. Y dice lo siguiente, pido un aplauso para mí, por favor.
1: Es que no especificas, dijiste un aplauso, por eso te aplaudimos una vez.
0: De veras, ¿eh?
2: Los españoles,
0: nada.
1: Necesitamos más instrucciones.
2: O sea, si no la tiene un castigo, ¿no?
1: Sí.
0: No, no, no.
1: Sí,
0: ay,
1: sí.
0: No sean groseros.
1: Sí, la verdad, sí.
0: No, no sean groseros. Ya la perdí en una vez aquí en este
1: chino,
0: programa.
1: Ya sé chino.
2: No, que huele, ¿no?
0: Que huele. Mañana, dependiendo de quién huela. Y si yo gano.
1: ¡Huela, huela! Te gritamos.
0: ¡Huela, huela! Y la palomita. Exactamente. Sí.
1: Palomón.
0: Órale, pues, palomón. Pero bueno, pues, damas y caballeros, que si gano yo, sé, dejo en calzones a Fergay.
1: Está bien. Deja, me traigo los calzones que no traen hoyos.
0: Tráete los buenos, ¿eh?
1: Órale, los
2: a ver, si ganas, ¿qué?
0: Yo dejo en calzones a Fergay.
1: Pero ¿cuánto tiempo también? O sea,
0: no, pues tampoco es tanto suplicio para nosotros.
1: El castigo es para la gente, ¿para quién? O sea, pobre también de la gente que va a ver eso.
0: Bueno, pues, te voy a dejar unos cuantos segundos en calzones mañana.
1: Órale, pero de la parte de atrás nada más.
0: Ahora pues, señoras y señores, luego le interesó mostrar la parte que regala, que vende y que da, ¿eh? Traigo mi poesía, claro que sí. Y dice: aquí anda ya su poetisa pa' contarles otra hazaña. ¡Qué partidos, qué golazos le propina a Francia a España! ¡Qué goliza la que vimos! ¡Muy clarito en 5G! Los mecanos ya celebran Rosalía y los hombres G.
1: ¡Oh!
0: Y aunque nos dieron espejos que intercambiaron por oros, aquí está ya su Malinche con paella para toros.
1: ¡Ah, qué chulada!
0: Yo les ofrezco jolines como una ofrenda para Alá. Que me os deis unos cojines en la puerta de Alcalá.
1: Alá, Alcalá, ya entendí, dije, esa por dónde va.
0: La abuela que exalcó a ti, gran serpiente o emplumada, hasta aquí la de las plumas, y los mando a la fabada. Que nunca falte el granao, que nunca falte la fabada y la paella, y los mando mucho a la fabada.
2: Oye, ¿cuál es su comida española favorita, señora?
0: Pues mire, lo que viene siendo la, pues a mí sí me gusta mucho la fabada, yo la realmente.
2: Fabada. Sí, la fabada es la fabada. Sí.
1: Los embutidos, ¿qué opinas?
0: Ay, uy, le encantan.
1: Me encanta, ¿verdad?
2: No, lo suyo. Sí.
0: Pero más bien los más grandecitos, porque en la paella pues van todos como quieren, recortaditos. A mí eso no me gusta, A mí me gustan los cachos completos.
1: El chorizo español, ¿qué opinas?
0: Ese, mire, rack, hasta lo estoy eructando ya de una vez. Imagínense nada más de tanto que lo hago. Claro que sí, muchísimas gracias. Y mañana nos vemos para que te traigan los calzones nuevos.
2: Ah, o sea, la señora sale temprano.
1: Sí, ya se va.
2: ¿Ah? ¿Cómo la? O sea, ya se va,
1: ya
2: la
1: se
2: señora.
1: Se despidió,
2: o sea,
1: de nosotros.
2: Ya se va.
0: No digas.
2: Va en la jugada con Toño. Con Enrique Mura.
1: Ya le escribió Toño de Valdés.
2: Fuera. Está bien. No. Muy bien.
1: Fuera.
0: Bueno, pero me agarro mi baculito y con este me voy.
1: Pero ese no lo puedes usar allá, ese es exclusivo de acá.
0: No, claro, este tiene todos los derechos reservados. MBS, Master Season Country Flakes, RCA, DCB.
1: Yo te cuido tu baculito.
0: Ahí acarícialo, Y como quiera mañana, tráete los calzones.

0: color de piel. Oigan, ya viene Jessy Uribe. Ay.
1: Paola Jara también.
2: Ya se va, sí. Está. Es galán, Jessy, ¿eh?
0: Jessy, yo ahorita lo voy a agarrar y lo voy a hacer mío toda la noche hasta que salga el toro.
2: Pero.
0: No, ay, no, no,
2: Uribe. Si la señora quiere trabajo.
0: Pues claro, pues yo quiero a los dos Jessys, ¿no? Y también vamos a tener a una chica que, bueno, pues la verdad es que es maravillosa, ¿verdad? A Paola Jara.
1: También.
0: Que es también tiene una hermana que se llama Mela.
1: Mela Jara.
2: Sí, Mela Jara.
1: Sí. Que es de Haaland.
0: Pues parecida, ¿no? Es como también prima también séptima como, carnal.
2: No, pero no queda Mela Jara, ¿no?
0: Bueno, pues de todas formas.
1: Estuvo forzado, pero estuvo chistoso.
0: No rimó. No rimó.
2: No rimó.
0: No rimó.
2: Vamos a un corte de radio, regresamos.
0: No,
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0: la radio de regreso en este que es el 14 de julio. La verdad es felices porque pues ya tenemos al primer finalista, pero además tenemos un invitado y una invitada especiales el día de hoy. Querido amigo, el querido Jesse Uribe, que está con nosotros, alguien a quien conocemos, que ha estado aquí con nosotros, que quiere mucho a México, que México lo quiere, y que la verdad es un placer tener en este programa. Démele un aplauso.
1: Por favor.
0: Disculpa a Paola Jara, que está con nosotros, porque no la presenté siendo dama primero, pero es que somos muy amigos aquí.
2: No hay problema.
0: Y tocayo el Jesse, pero también denle un aplauso a Paola. Ahora sí, señora, desátese.
3: Oye, pues Paola Jara, que es ahora mi socia, es lo que estamos hablando. Querida, hermosa y bien ponderada socia, préstamelo tantito para llevarlo a dar una vuelta, no sé si.
2: ¿A dónde te lo vas a llevar?
3: Pues no sé, ¿a dónde te gustaría ir, precioso, con esos ojitos? Ay,
0: señora es bruja, es pitonisa, es adivina, y dijo que te iba a leer los ojos.
3: Es que tienes unos ojos muy bonitos, Jessy, la verdad es que y tú también, sí. Paola, y yo ni se diga, mira, hasta rosas se me ven así, Yo te veo a ti en tu porvenir, tú vas a tener un hijo con una mujer que se viste

0: Qué bueno.
1: Pero de relación ya.
2: ¿Y dónde y cómo se conocieron? Cuéntenos cómo fue.
3: Nos conocimos cantando.
1: Por
3: nos
1: la
3: conocimos,
1: música.
3: La música nos unió. Sí. Hay una canción que grabamos hace varios años.
1: Ocho años.
3: Y ahí nos conocimos y nos enamoramos. Bueno, me enamoré yo solo primero realmente.
2: Ok, ¿fuiste tú el que dio el primer paso?
3: Me enamoré solo, duré un poco de meses solo enamorado. ¿Y
2: pero le decías algo o era?
3: Sí, todo el tiempo le decía cositas.
4: Ay, a ver, dile una de las cositas a la señora.
0: No, a la señora. Ay, no, se las digo a él, pues si no.
4: Ok, Jessy, te digo a ti algo.
0: Ah, yo pensé que yo a la señora Paola.
4: No,
0: hola. Yo okay, la tortilla.
3: Jessy. No, yo le decía a ella como
0: Rosa Concha me llamó.
3: Qué rico hueles.
0: Gracias.
2: Mira.
0: ¿Y a qué hora sales al pan para pasar por la leche?
2: ¡Qué fuerte!
0: Pues sí, un pancito con lechita yo creo que nos caería bastante bien a estas horas, ¿no?
1: Sí.
0: Oye, Jessy.
3: Pero no hay tanta leche, ya está.
0: Ay, bueno, pues estamos hablando del producto lácteo derivado de la vaca, ¿verdad? Oigan, ¿y qué nos van a cantar, muchachos? Porque me encanta que juntos estén cantando como pareja, ¿verdad?
2: Claro.
0: ¡Qué precioso! Qué bueno.
3: Hoy vas a actuar con nosotros porque la canción se llama Infidelidad.
4: ¿Qué? Dios de mi vida, Dios de mi vida.
0: Válgamenos Dios, ¿quién la escribió?
3: La escribieron dos compositores colombianos, paisas, y la interpretamos nosotros pues con los arreglos también. Hicimos parte de los arreglos y esta canción dice así, con cariño. ¡Ah! No le vayas a dar tan duro.
1: ¿A quién? ¿A ti?
3: A ella.
4: Le van a pegar, señora, ¿eh?
0: Échenle.
3: Dice. Sí.

0: Y la barriga esa que tiene.
1: Señora, ¿hace cuánto que un hombre no la abrazaba así?
2: No, hombre, un restaurante, qué bárbaro. Ya tenía un buen que un hombre no me... Y aparte que sentía así el... Ay, que me dio una cachetada a ella. Sí, me la merece.
3: Sí, sí, se la merece.
1: Sí, sí, no, no, sí, Paola, sí, se lo merece. Sí,
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3: Sí, sí, no, no la va a pegar a las mujeres.
2: Entre mujeres podemos despedazar. No, no, no. Pues ahora.
1: Oigan, qué bien se escucha, caray.
5: Oh, muchas gracias, gracias.
2: Muchas gracias.
1: Y debe ser bonito, porque es un tema álgido, pero que se acepte la pareja de tal forma y que se tenga tal confianza de poder cantar algo así, ¿no?
5: Pero no es tan bonito, sí, porque es que de verdad me ha cacheteado en vivo.
1: ¿Sí?
3: No,
1: sí,
3: pero amor, pero tú me lo pedías.
5: Una sola vez, pero es que cogiste la costumbre.
3: No, pero el público ya después lo siguió pidiendo.
5: Sí, pero ya
1: ¡cachetada!
5: No.
1: ¡Cachetada! Digo, si es por el público, amor, aquí.
5: No, no, no, no, es que está desquitando también.
3: Entonces, hay que aprovechar. ¡No!
2: Ahí veremos hacer la semana.
1: Oye, están haciendo gira juntos. Sí, sí. Cuéntenos.
5: Bueno, es un álbum completo que se llama Despecho a Dos Voces. Son 11 canciones. Cantamos 4. Ella canta 3. Es 4 solo también.
3: Como 3 solo. Tres,
5: hicimos un álbum muy, muy. Ah, perdón. Un álbum.

0: Muy diferente, despecho. Solo hay una canción de amor y el álbum viene acompañado de una gira de shows. Hicimos la cubierta de Leganés en Madrid hace un par de meses. Hicimos el Movistar Arena en Santiago de Chile. Vamos a hacer el Movistar en Colombia. Vamos a estar en Costa Rica y en Ecuador también. Así que viene acompañado de shows. El show que tenemos juntos es muy bonito porque es un mano a mano musical, pues.
1: Ah, órale.
0: Canción contra canción, así duramos.
1: ¿Todo casi... es el disco nuevo?
0: No, de cada uno de su catálogo. Ella me dedica las canciones de ella, que son bien fuertecitas. Y yo le dedico unas mías también.
1: Eso, ¿cómo debe ser?
2: No, y estamos felices porque realmente es un álbum que en tan poco tiempo de haberlo lanzado, pues hace una o dos semanas nos dieron la noticia que estaba dentro de los, este era el puesto número 19 dentro de los álbumes, mejores álbumes por Billboard en Latinoamérica. Entonces, wow, estamos súper, súper felices con eso. Creo que somos los primeros, sí, colombianos de música popular que pasa eso y pues bueno, gracias por ese cariño y por el apoyo.
3: Oigan, qué orgullo, muchas felicidades por eso. Gracias. ¿Cómo vivieron la Copa con Colombia? Porque siento que les pasó algo parecido a nosotros, los mexicanos, que estábamos muy ilusionados y de repente, pum, baldazo de agua fría.
1: Oye, y todos esperábamos mucho más de Colombia. Yo esperaba verle en estas instancias.
0: Sí, no, fue triste, la verdad, yo no.
2: No me recuerde.
4: Ah, no, venga,
0: Michi. Tengo boletas todavía a comprar.
3: No.
4: Ay, no, no chilles, mi amor.
2: Ay,
4: está mi panza para que llores.
3: Bueno. Oigan, ¿les parece si nos cantan otra para no ponernos tristes, claro, al contrario?
2: Claro que sí. Vamos a cantar otra canción que también es del álbum, se llama A Una y Amor.
1: Venga.
4: Ah, bueno, pues todo se resolvió.
2: Escúchala bien.

0: Qué chula.
1: Su baculito, sí, muy bien. Está muy bien, señora. No se lo ponga en el seno, que se le cae más.
2: No, no, esto no es el seno.
1: Póngaselo en la panza.
2: Esto es la parte de la panza que está arriba.
1: Ah, es parte de la panza. No es seno, es lonja. Sí, señora, perdón. Es que de pronto se le va uno el avión.
2: Ahí no se sabe, ahí no se sabe. Ya todo lo la, y ahí se quedó, ¿verdad?
1: Oye, ¿y en México tiene alguna presentación próximamente? A ti te fue muy bien la vez pasada, hiciste un show que es muy padre. Pero ahora juntos.
0: No, todavía no tenemos preparado nada de eso, pero bueno, esperemos que sí podamos hacerlo este año. Esa es la idea, apenas arrancamos promocionando el álbum, así que esperamos que toda la gente que nos ha visto y con ustedes, gracias de verdad, porque por ustedes que la gente nos conoce y que nos conozcan y que nos piden, y ahí estaremos cantando.
1: Pues ahorita lo están escuchando prácticamente en todo el país, en tres belleza. Cadenas, y la verdad es que me imagino que está llevando a la gente una muy buena impresión.
0: Muchas gracias.
2: Es que de veras, ahí hay pasión, ¿eh? O sea, para todos los lados, o sea, amor, desamor, o sea, qué buena todo, dupla. Y bueno, nos ha llegado obviamente muchísimos paisanos tuyos de allá de Colombia, pero en otros, o sea, en otros ritmos, realmente los...
1: ¿Cómo sabe de música la señora? Sí. Ya se me atoró con los pinches ritmos. Si quieres, estaba la señora.
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2: Realmente, el que ustedes son el ritmo regional, ¿verdad?, de Colombia, pues muy pocos, oigan.
4: Sí. ¿No? Casi no los han visitado.
2: Pues de regional colombiano, ¿no?
4: No.
2: Ay, pero ¿por qué se ríe?
3: No, no, no, no,
2: hasta me dan ganas de volver a aventar el
3: bueno, yo les quiero hacer una pregunta, si me permite, Rosa Concha.
2: Por
3: usted,
2: favor.
3: ¿Cuál es su canción favorita mexicana? ¿Cuál es la canción?
2: Ay, esa mendiga pregunta. Es que me dictaste la palabra.
3: Pero es que mira, aquí me la estás dictando. ¿Cuál es su canción favorita mexicana?
0: Pues mi ídolo Joan Sebastián, es una canción favorita de Joan, pero la canción que a mí me mueve siempre fue la primera que yo me aprendí, que fue Soy Marino.

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1: Jessy, ya se me antojó.
2: Que sean dos.
1: Sí, que sean dos.
2: Una guardientica.
1: Exacto.
2: Para Roja, por favor, si fueras tan amable.
1: Y para Paola.
3: Ay, es que es una pregunta tan difícil, porque tienen, Dios mío, tantas canciones que crecimos escuchando, cantando, pero bueno, digamos que de mis canciones favoritas y pues artistas también, Juan Gabriel. Y Si Quieres es una canción que me encanta muchísimo. Bueno, La Llorona también.
1: Ay, nos podría regalar
2: La Llorona, echa su pedacito.
1: Sí, por favor.
3: Pollito.
1: No, no la ensayó,
3: pollo. ¿Te acuerdas? ¿No?

0: pollo.
1: Querían dos voces extraordinarias, sí, sí, sí. Dos, ¿eh? ¿Qué hubo, señora?
2: Bueno, yo pensé que ella y la mía.
1: Cántale un poquito. Sí. Cántale un poquito.
3: Su canción favorita mexicana.
1: La canción de... favorita colombiana.
3: Ah, colombiana.
2: Ah, qué caray, no. Les voy a cantar una mexicana que dice, la de. Ay, ¿cómo se llama?
1: De Paquita del Barrio, de estas que canta usted.
2: Te voy a arrancar los ojos. No, ya está, se me olvidó de los
1: nervios. Nerviosa, señor, ándele.
2: ¿Cuál era la de? A ver, tócamele de una vez, órale. Ya andamos. Espérame tantito, porque. Tócamele. Dice.

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4: ¿Cómo están? Soy Claudia Mejía. Una nueva semana, un nuevo episodio. Hay un tema que, pues como mujeres tal vez sepamos cómo manejarlo, pero tal vez haya mujeres o adolescentes que aún no, y es este tema de la higiene menstrual. Y para eso tenemos a nuestra querida doctora Carelia Mendoza, ella es ginecóloga. ¿Cómo estás, doctora?
5: Muy bien, muchísimas gracias, un gusto estar con ustedes.
4: Hablemos de la higiene menstrual, pero sí quisiera como una guía, ¿no? O sea, saber el paso a paso.
5: Claro.
4: De una buena higiene menstrual.
5: Hablar de higiene menstrual es un tema bastante amplio en el sentido de que hay muchas cosas que aún no sabemos. Sin embargo, pues la mayor parte de nosotras tenemos el contacto o de alguna manera nos introducimos a la higiene menstrual como Dios nos da a entender.
4: Sí.
5: Porque nadie nos explica qué usar, cómo usar, cada cuánto cambiarlo. En el mejor de los casos, nuestra mamá, prima, tía, amiga nos orientará un poco. Pero a pesar de todo lo que hemos avanzado en comunicación, en normalización del periodo menstrual, pues finalmente no hemos logrado que esto sea hablado de manera amplia, ¿no? Porque todo el mundo esconde como esa parte todavía. En muchas ocasiones pensamos que esto es como algo que es sucio, ¿no?
4: Mucho tabú.
5: Mucho tabú, justamente. Lo primero que debemos de saber es, cada mujer es única, cada mujer tiene afinidades o facilidades para determinados productos de higiene menstrual, pero lo más importante es a ti que te sirve y a ti que te acomoda.
4: Esto de las copas no es tan nuevo, ya tiene tiempo, pero el otro día yo hablando con una prima le decía, bueno, ¿por qué no intentas usar la copa? Dice, es que no he tenido relaciones. Y yo me quedé como en ceros y en blanco porque no supe qué decirle, porque no estoy informada sobre esta parte, este producto de la copa. Entonces, ¿esto es un mito? ¿Es real? ¿Quién puede usar la copa? Bueno, tú nos acabas de decir lo que mejor te acomode y te funcione.
5: Estos dos elementos, al igual que los tampones, son situaciones que tenemos u objetos que tenemos que introducir dentro de la vagina. Aquí el por qué usarlos o no usarlos cuando se ha tenido o no se ha tenido vida sexual depende precisamente de un mito que tenemos muy arraigado, de la cuestión de virginidad. Tenemos muchas veces esa idea de que si no se han tenido relaciones sexuales, no se pueden utilizar este tipo de copas o de discos o de tampones. Si la paciente está consciente de que su virginidad está únicamente dada por una estructura anatómica que puede o no estar presente, puede o no romperse en el momento de la primera relación sexual, y para ella es mucho más fácil utilizar mediante educación que nosotros le damos a veces en el consultorio para la utilización de tampones o copas menstruales, pues adelante. Aquí la única situación es que cuando no han tenido vida sexual, utilizar este tipo de elementos puede llegar a producir un poco de dolor o incomodidad. Por eso es que muchas veces pues no se les recomienda, pero no propiamente está prohibido.
4: ¿Cuál sería la opción para las personas que no tienen un fácil acceso a estos productos?
5: En muchas zonas rurales incluso todavía utilizan telas como tal para absorbentes y no utilizar productos que sean desechables, y precisamente por el alto costo que tienen. Entonces son regiones en donde están acostumbrados a utilizar los recursos propios, porque no hay forma de que ellos tengan acceso a otro tipo de procesos o de materiales como las toallas sanitarias.
4: Y por ejemplo, si estas mujeres utilizan estas, supongo que son como los pañales que usan para los niños.
5: Sí, o incluso, por ejemplo, algunas telas absorbentes como los tipo toalla.
4: Okay.
5: La toalla para lavarse las manos llegar a utilizar.
4: Okay.
5: Y lo único que se les recomienda es que estén perfectamente lavadas, perfectamente secas antes de utilizarlas, porque esto puede ser un factor de riesgo para infección. La copa menstrual es una excelente opción, pero también tiene ciertas situaciones que debemos de tomar en cuenta. Entiendas que tienes que cambiarlo cada 6 a 8 horas recomendablemente, incluso de acuerdo a la cantidad de flujo que tienes puede ser esto más frecuente. Al igual que con la toalla sanitaria, se recomienda cambiarla entre cada 6 a 8 horas para evitar algún accidente o alguna situación de infección.
4: Tipo de ropa interior. Okay. O sea, que podamos utilizar.
5: Bien. Independientemente de que estemos o no en un ciclo menstrual, nosotros debemos utilizar ropa interior que sea completamente algodón, es la recomendación siempre, completamente de algodón. Tratar de evitar que tenga colores, porque se ha visto que incluso los colores pueden llegar a tener algunos elementos que pueden ser disruptores endocrinos. Tratar de evitar telas sintéticas precisamente por el contacto con estos disruptores endocrinos o por contaminación. Y ropa que no sea muy ajustada, porque pues nos encanta meternos en esos pantalones súper embarrados que nos ponemos con calzador, pero no es como lo más sano, ¿no? Entonces, en cuanto a la ropa interior, pues no debe ser ajustada y debe ser de algodón preferentemente.
4: El lavado de manos, o sea, yo creo que debe ser el primer paso, así uses lo que estés usando, lavarte las manos.
5: Sí. Independientemente del producto que nosotros utilicemos, siempre se recomienda para remover cualquier producto de higiene menstrual lavarse las manos previamente, porque vamos a tocar nuestra área genital.
4: Ay,
5: y
4: sí.
5: Todo lo que traemos en las manos, o sea, todo lo que toca nuestras manos en todos lados, pues tiene mucha contaminación de muchas cosas. Entonces, lo ideal es sí lavarnos las manos antes de ir al baño.
4: Por favor, y después también, ¿no? Digo,
5: sí.
4: La preciosa hay que cuidarla. A la hora de lavar tu área genital, hay demasiados productos también, existen muchísimos productos, jabones, lociones, etcétera, etcétera, etcétera. ¿Qué es lo recomendable para la limpieza?
5: Lo recomendable es no utilizar productos perfumados, que eso es fundamental. Bañarnos únicamente con agua y jabón, jabón neutro de preferencia, sin aromas, sin olores añadidos, porque estos pueden llegar a generar contaminación como lo hablamos con los productos de higiene menstrual. Entonces, realmente, otra vez venimos de campañas publicitarias en donde dicen que nuestro cuerpo tiene que oler a flores del campo y pues la realidad es que no es
4: obvio,
5: cierto.
4: No.
5: Entonces, pues nos hemos acostumbrado a que debemos de oler perfumadas todo el tiempo y esto no es necesario. Con que nosotros tengamos una higiene con un jabón neutro, un jabón de baño que no sea perfumado, es suficiente.

0: Lo ideal es que nosotros tuviéramos un lavado con agua y posteriormente solamente secar a palmaditas con el papel higiénico, pero se considera que utilizar únicamente el papel higiénico y limpiarnos de adelante hacia atrás, pues tiene que ser suficiente para nuestra higiene.
1: ¿Y baño diario?
0: Baño diario, sí, por supuesto.
1: ¿Estés o no estés en tu periodo?
0: Así es.
1: Ok. Bueno, digo baño diario porque, bueno, una sabe de eso, ¿no? Entonces claro, ya una a los 2 días y no te bañas ya estás como de...
0: Exacto,
1: es como
0: pero
1: incómodo,
0: también
1: ¿no?
0: Tratar de no exagerar en nuestro aseo diario porque... pues hay pacientes que se lavan con ciertos jabones que son muy abrasivos para la piel. Entonces, este tipo de jabones está prohibido.
1: ¿Cómo abordar este tema con las niñas, con las hijas?
0: Primero, debemos de aprender nosotros, quitarnos todos los tabús, todos los mitos que tenemos en la cabeza, quitarnos las dudas. Y segundo, pues entender que también nuestros hijos ahora tienen acceso a otro tipo de elementos que a veces pues llegan a conocer más de ciertos temas que nosotros. Entonces, entre mejor estemos preparados, podemos pedir apoyo de un médico para poder orientar a nuestros hijos sobre estos temas.
1: Pues muchísimas gracias por estar aquí y por darnos estos tips. Soy Claudia Mejía. Bye.

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0: La temperatura exacta es de 29 grados. La hora exacta es 5 de la mañana.
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2: Antes del fútbol moderno existió en Florencia un juego feroz. Hoy lo conocemos como calcio histórico florentino y se jugaba desde el Renacimiento, sobre todo en la Piazza Santa Croce de Florencia. No, no era como el fútbol de hoy. Participaban 27 jugadores por equipo, se podía usar pies y manos y el contacto físico era parte del espectáculo. El partido más célebre ocurrió el 17 de febrero de 1530, cuando las tropas imperiales de Carlos V asediaban la ciudad. Los florentinos, desafiando el estado de sitio, la guerra, dijeron que el espectáculo continúe y jugaron calcio. Pero no, el calcio florentino no es el antepasado directo del fútbol. Es más bien una prueba de que, antes de los reglamentos modernos, Europa ya convertía el balón en teatro urbano y orgullo cívico. Yo soy Héctor Zagal, Zagal con Z, y me pueden escuchar aquí en MBS Radio, mis redes, Dr. Zagal en TikTok y H. Zagal en X. Y recuerden aquello que decía Immanuel Kant: Sapere aude, atrévete a saber.
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¡Qué gran rola! Hasta un tanto nostálgica para mí, la verdad. Es de esas que a mí me pegan, a mí me gustan mucho. La rola es We Are Young, somos jóvenes de Fun. Y es porque hoy se celebra el Día Mundial de las Habilidades de la Juventud. En un mundo en donde justamente esta juventud la tiene, pero complicadísima. En donde hay choques generacionales, antes era de cada 15 años, ahora son de cada 5 años. En donde el mundo cambia abrumadoramente. Hoy es el Día de las Habilidades de la Juventud. ¡Felicidades a todos los jóvenes! A los que somos un poquito de corazón, a los chavorrucos que quedamos, pues ya ni modo. Pero felicidades de verdad a todos los jóvenes. Hoy es Día de Habilidades de la Juventud. ¿Y sabe qué? Tranquilo, echando a perder se aprende. No hay de otra. Pásenla bonito. Qué chido a los jóvenes. Sabemos que hay chavos que nos escuchan y les mandamos un gran abrazo. 6:07. Hoy es Santo de Rosalía, Buenaventura, Bonosa, Atanasio, David, Jacobo y Vladimiro. Hoy es 15 de julio, vamos ya de gane. Ya estamos a la mitad de julio, ya a la mitad del séptimo mes del año. Llevamos 196 en este 2026. Nos quedan 169 y se acaba el año. Son las 6:08. Vámonos con todo.

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1: Muy buenos días, amigos de MBS Noticias. Mi nombre es Jesús Javier Rodríguez, transmitiendo desde el Servicio Meteorológico Nacional para informarles de las condiciones meteorológicas para el día de hoy, miércoles 15 de julio del 2026. En el Océano Pacífico tenemos un ciclón tropical que afortunadamente está lejos de nuestras costas y su ruta oficial indica que va a seguir alejándose todavía más, así que no representa ningún peligro para México. Tenemos una combinación de varios sistemas meteorológicos que nos van a traer lluvias fuertes a muy fuertes en gran parte del país. Las lluvias muy fuertes estarían presentando en los estados de Chihuahua, Coahuila, Durango, Veracruz y Chiapas. Y las lluvias fuertes con intervalos de chubascos en los estados de Sonora, Nuevo León, Tamaulipas, Sinaloa, Nayarit, Jalisco, Colima, Michoacán, Guerrero, el Estado de México, Campeche y Quintana Roo. Por último, continuarán las altas temperaturas en el noreste y noreste de la República Mexicana y en la península de Yucatán. Las temperaturas en Baja California Sur, Sonora, Sinaloa y el sur de Oaxaca podrían superar fácilmente los 40 grados centígrados, por lo que se recomienda hidratarse muy bien y evitar las actividades que involucren permanecer un largo tiempo bajo el sol. Hasta aquí mi reporte meteorológico, recordándoles que se mantengan informados de los avisos y pronósticos meteorológicos de las fuentes oficiales del Servicio Meteorológico Nacional.
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2: A las 7:30 de la mañana, la presidenta Claudia Sheinbaum encabezará su conferencia de prensa matutina. Más tarde, a las 10 de la mañana, presidirá la visita oficial del presidente de Panamá, José Raúl Mulino, en el patio de honor de Palacio Nacional. Y posteriormente, a las 11 de la mañana, ambos mandatarios darán un mensaje a medios en el Salón de Tesorería. A las 9:30 de la mañana, la diputada local del Congreso de la Ciudad de México, Diana Sánchez Barrios, ofrecerá una conferencia de prensa. A las 10 de la mañana, Somos México hará un anuncio de adhesión al llamado de Julián Levarón por la paz, la seguridad y la verdad en el estado de Chihuahua. Al mediodía, la Asociación Mexicana de Instituciones de Seguros llevará a cabo una conferencia de prensa virtual denominada Tendencias en el Robo y Recuperación de Vehículos. La derechista Keiko Fujimori recibirá las credenciales de presidenta electa de Perú para el periodo 2026-2031. El ex candidato presidencial peruano Roberto Sánchez encabezará una manifestación para exigir la liberación del expresidente izquierdista Pedro Castillo. Y en París se llevará a cabo una votación solemne en la Asamblea Nacional Francesa sobre la proposición de ley relativa al final de la vida que incluye la eutanasia y el suicidio asistido.
3: 6 de la mañana con 11 minutos. Me da muchísimo gusto poder estar con usted en esta mañana. Es 15 de julio del año 2026. Llegamos a la mitad del séptimo mes del año. La DEA acusa conexión entre cárteles y el gobierno. Nada nuevo bajo el sol, pero va subiendo la presión. Terry Cole no es cualquier tipo, fue el tipo que fue humillado por Andrés Manuel López Obrador, el que pejecito cabecita de algodón casi que expulsa del país, al que le quitan los hangares, los aviones de la DEA. Este que estamos viendo en la pantalla, este señor, Terry Cole, estuvo aquí en México. Él era el director de las operaciones de la DEA en México. Ahora es cercanicísimo a Donald Trump, pero además está en esta task force o en este counter terrorism, que no es otra cosa más que parte de las agencias en donde están todos, CIA, DEA, FBI, obviamente, pues el que diga usted. Todas las agencias gringas, bueno, hasta la ATF de alcohol, tabaco y explosivos, todas con objetivos muy claros, combatir grupos terroristas. Y en el caso de México, los grupos terroristas, pues se dedican al tráfico de drogas, entre otros ilícitos. Así que es importante lo que diga Terry Cole. ¿Qué dice el gobierno de la República? No es cierto. Es que sí dice, ayer el mensaje brutal de la DEA, y el gobierno que dice, no es cierto, no. Perdón. Ay, luego, ¿por qué se enojan conmigo? Ya sé. Pues es que no es cierto, que tienen otros datos, que ellos sí están ayudando. Y la pregunta en el aire, ¿y Rocha Moya? ¿Cuánto vale Rocha Moya, caray? Bueno, está bien. Ahí síganlo protegiendo. Ah, por cierto, fíjense nada más el timing. La declaración se da a días de que el Mayo Zambada se declare culpable y la declaración de Terry Cole se da también a días de el estallido de escándalo de Marina del Pilar. O sea, antier se publicó el audio en la columna de Héctor de Mauleón. Ayer hubo muchísimas reacciones y una de ellas, pues también la de Terry Cole. El gobierno y los cárteles en México tienen amacio. Se llevan muy bien, comparten la cama. En Delhi. Platicamos el tema más adelante. Ayer renunció Ulises Lara. Bueno, se dio a conocer la renuncia de Ulises Lara. Él era el vocero de la FGR, pero también fiscal de asuntos relevantes, muy cercano a el clan Batres, a la ministra del pueblo, Lenia Batres, y al director del ISSSTE también, de ese grupo político, pues. Y también cuestionado, porque se acuerda que él en casi dos días se hizo abogado, ¿no? Tampoco es que... Vamos, está bien, obtuvo su título rapidísimamente. En fin, pues allá renunció, raro, porque era uno de los consentidos en la fiscalía, la verdad. Platicaremos del tema más adelante. Hablaremos de lo que está pasando allá en Irán, en temas internacionales, hablaremos de cultura y espectáculos. Hablaremos más tarde también de una propuesta loquísima, radical, del Turning Point USA. Y son estos que eran fanáticos, magas, radicales. Y es un grupito chiquito, o sea, tampoco es que esto vaya a pasar, pero sí preocupa un poco. Este grupito chiquito, que tiene poder en Estados Unidos, propone eliminar el voto femenino. Así, tal cual como lo escucha. Lo platicamos más tarde aquí en MBS Noticias. 6:15, bienvenidas, bienvenidos. Me llamo Luis Cárdenas. Vámonos con todo.
0: Estados. Baja California.
4: La regidora morenista de Tecate, María de Jesús Quijada, y su esposo, Jesús Pereira, fueron emboscados la tarde de este martes en el fraccionamiento Hacienda. Reportes preliminares indican que la agresión ocurrió cuando hombres armados interceptaron el automóvil en el que viajaba la pareja. El marido de la funcionaria perdió la vida en el lugar, mientras que ella fue trasladada a un hospital de Estados Unidos. Aunque familiares reportaron su muerte, más tarde aseguraron que la funcionaria se encuentra en estado crítico, con dos impactos de bala en el cráneo.
0: Puebla.
4: Rafael N., empresario vinculado al sector farmacéutico y ex proveedor gubernamental, fue detenido por su presunta participación en los ataques armados contra automovilistas registrados en la vía Atlixcáyotl en San Andrés Cholula. Las primeras alertas surgieron en redes sociales en abril pasado. Sin embargo, en junio, un joven presentó una denuncia formal. El francotirador, originario de España, enfrenta una denuncia por tentativa de homicidio calificado y 9 más por daño en propiedad ajena y ataques peligrosos.
0: Oaxaca.
4: Fue detenido el presunto autor material del asesinato del presidente municipal de San Miguel Yogabana, Eduardo Saavedra. El sujeto originario de Santa Lucía, Mihuatlán, fue identificado con las iniciales MMG y será puesto a disposición de la autoridad judicial para determinar su situación jurídica. El homicidio ocurrió la madrugada del domingo cuando el edil realizaba labores de vigilancia en la Sierra Sur y al detectar dos motocicletas frente a un domicilio, solicitó a las autoridades verificar el estatus de las unidades. Sin embargo, el presunto agresor y sus acompañantes salieron de la vivienda y dispararon.
0: Guanajuato.
4: La Fiscalía Estatal busca revertir la resolución judicial que permitió al exregidor de Morena, Óscar Edmundo Aguayo, llevar su proceso en libertad tras ser acusado de violencia familiar. Hechos denunciados el pasado 30 de junio, cuando el sujeto agredía a su esposa al interior de un vehículo y su hijo pedía ayuda a gritos. El exfuncionario fue vinculado a proceso la semana pasada y le fue impuesta una restricción que le impide acercarse a la víctima.
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5: Es diferente el caso Chihuahua. ¿Por qué? Porque el caso Chihuahua está demostrado que había agentes de una agencia operando en territorio. Si hay que investigar, que se investigue, pero son dos cosas completamente distintas.
6: Se abriría una investigación. Llama la atención que ni la...
7: Pues se abriría una investigación si hubiera un delito, pero en el audio, pues no, sinceramente no se infiere ningún tipo de delito. En los audios que se hicieron públicos el día de ayer, no se infiere que se vaya a dar información confidencial.
8: Para mí, toda filtración ilegal y toda labor de espionaje es repugnable. Ella ha sido motivo de espionaje ilegal. Yo creo que la gobernadora debería denunciar penalmente. No va a ser el único audio, me temo. Y de la grabación no se intuye delito alguno.
9: Ella me calumnia acusándome falsamente de traición. Y a 10 meses de aquella entrevista que di en Estados Unidos, los hechos me dan la razón. Yo no cometí delito alguno. La traidora a la patria es Marina del Pilar Ávila en complicidad con la presidente Claudia Sheinbaum.
10: Protecting Americans requires enforcement, education.
11: Proteger a Estados Unidos requiere reforzar la educación, la prevención y las acciones de la comunidad. Trabajando juntos es como salvamos vidas. Así es como construimos un Estados Unidos libre de fentanilo.
10: How we build a fentanyl-free America.
12: Culpa pública, podría decírsela de frente a su esposa. ¿Qué palabras decirle a la gente, director?
13: Director, ¿cómo está?
12: Director, en ese momento, Ana, el exdirector de Pemex está saliendo del penal de Atlacholoya. Ya lo esperaba, esta camioneta particular.
14: Entonces, ahora con Ugueri, ¿qué tenemos? ¿Coincidencia política? Yo estoy segura, digo, no he platicado con él, pero estoy segura que va a seguir apoyando el proyecto legislativo de la Cuarta Transformación, independientemente del tema de su partido.
15: Están pretendiendo sentar un muy grave precedente, que es que no puede haber un debate político entre una mujer y un hombre y una mujer que se dediquen a la política, porque cualquier respuesta que dé el varón es considerada violencia política de género.
16: En Puebla tenemos una convicción muy clara. Aquí no hay lugar para la impunidad. Quien presuntamente cometa un delito será investigado, buscado y presentado ante la autoridad competente.
17: Me acaban de hablar de Estados Unidos, del hospital, que gracias a Dios mi hija está fuera de peligro y pues mi nieta también. Es la información que me dieron a mí ahorita, es todo.
18: Presidenta, y estaríamos hablando de que si no hay pruebas, ¿estaría ya por regresar a retomar su cargo el gobernador? ¿Ha hablado usted con él?
19: Personalmente no he hablado con él y vamos a esperar. No nos adelantemos. Como hemos dicho, nosotros no vamos a cubrir a nadie. Eso es muy importante, pero tampoco vamos a acusar a nadie sin pruebas.
7: Ayer tuvimos una reunión con la Fiscalía General de la República y es la propia Fiscalía General de la República quien va a dar toda la información. En este caso, las personas que fueron enviadas, recordemos que fueron personas que para nosotros, para el Gabinete de Seguridad, hacían muchísimo más daño aquí en México que en ningún otro lado.
20: You anticipate that the strikes were...
21: ¿Prevé que los ataques que estamos viendo esta semana contra Irán se intensifiquen? ¿Está considerando atacar instalaciones energéticas u otros objetivos dentro de Irán?
22: Sí, se va a intensificar. Vamos a destruir todas sus plantas eléctricas. Vamos a destruir todos sus puentes, a menos que se sienten a la mesa y negocien.
23: Bridges, unless they get to the table and negotiate.
3: Las 6:21. Bienvenidas y bienvenidos. 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Estamos en todos lados. 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Si nos estamos escuchando en vivo, qué mágico. Gracias por dejarnos compartir y acompañarte. Son las 6:21 del 15 de julio del año 2026. Esta es la información. Me llamo Luis Cárdenas. Bienvenido. Estamos en MBS Noticias. 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La DEA acusa conexión entre cárteles del gobierno y... Vea, ya hasta me traiciona mi subconsciente. Cárteles del gobierno. ¡Auch! ¿Lo dije o lo pensé? No, lo dije. Pues es que también lo está pensando allá Estados Unidos. La DEA acusa conexión entre cárteles y el gobierno, no entre cárteles del gobierno, pero parece que sí, hay cárteles del gobierno. No es menor, la acusación viene de los más altos niveles, la acusación viene de Terry Cole, que es el director de la DEA, y hoy ya no solamente es la DEA, todos están unidos contra cárteles o contra objetivos terroristas militares, porque esto ya es un asunto de guerra. Desde el secretario de Estado, Pete Hegseth, en el Pentágono, hasta la CIA, hasta el FBI, hasta la DEA. Todos están en el mismo barco. Todos están con el mismo objetivo, con la misma, como dicen los gringos, task force. O tareas, o objetivos, o fuerzas de objetivos. Está cañón. Pepe Díaz Briseño, desde Washington. ¿Qué dice la DEA?
24: Buenos días. El gobierno del presidente Donald Trump volvió a la carga esta semana denunciando lo que asegura es una conexión mortífera del gobierno de México con los cárteles que trafican con drogas en Estados Unidos. La denuncia en voz del director de la Administración para el Control de Drogas, la DEA, Terry Cole, llega a menos de 3 meses de haber anunciado él mismo una inédita acusación por narcotráfico en contra de 10 funcionarios sinaloenses, incluyendo el hoy gobernador con licencia de ese estado, Rubén Rocha Moya. ¿Qué significa este nuevo señalamiento de la administración Trump? ¿Y qué más dijo el máximo responsable de la agencia antidrogas estadounidense? Todos los detalles los tendremos más adelante desde Washington.
3: Y en México parecen decir, we have another data, ¿no? Ya casi, ¿no? Tenemos otros datos. Que no es cierto, que todo está muy bien, que hay gran cooperación, que han detenido objetivos prioritarios, ya sabe. By the way, acaban de liberar al Titán. Bueno, este le va a caer al gobierno, pero como patada en el hígado. Una jueza del bienestar acaba de liberar al Titán, uno de los señores involucrados en huachicol fiscal, pero también en otro tipo de tráficos, vinculado a las mañas, a las mafias más peligrosas. El Titán detenido, presumida la detención por Omar García Harfuch, ayer lo liberó una jueza del bienestar. ¡Qué bonito! Así como le dices que no a don Terry Cole, hombre. Pero bueno, el gabinete de seguridad señala que las acusaciones carecen de sustento. Ajá. No, pues han de estar bien preocupados allá en Washington. Y que no coinciden con los datos oficiales. Es que no ven la mañanera ahí en la Casa Blanca, caray. Hay que pasarles ahí. Ahora que estamos con las instalaciones de pantallas, ¿por qué no ponen una pantalla gigante allá afuera de las instalaciones de la DEA y transmiten la mañanera para que se entere Terry Cole de cómo aquí sí se está combatiendo al narco y de que no se detiene a Rocha porque no hay pruebas? No porque haya complicidad. Está fortísimo lo que dijo la DEA. Hoy te platicamos el tema. Tanto la presidenta de la República como Omar García Harfuch ayer minimizaron los audios filtrados en donde se escucha a Marina del Pilar, pues ofrecer todo para salvar el pellejo y negociar una protección desde los Estados Unidos. Da la información que pueda ya tener. Sin embargo, son muy leales en la 4T. A ver, eso sí, yo lo ultra reconozco. Nada más con Rocha Moya, Dios mío. O sea, prefieren entregar el país que entregar a uno de los suyos. Eso ha quedado ya muy claro. Pero ayer tanto la presidenta como Harfuch la defendieron un poco más a fuerzas que de ganas. Escuche usted.
19: Es diferente el caso de Chihuahua. ¿Por qué? Porque el caso de Chihuahua está demostrado que había agentes de una agencia operando en territorio. Eso es una violación flagrante a la Ley de Seguridad Nacional. Esta llamada de teléfono de la que se da a conocer ayer por un periodista, por cierto, no sé cómo llegan estas llamadas de teléfono, ¿verdad? O sea, ¿quién quiere filtrar esta información? Vale la pena preguntarlo, como periodistas. Entonces, si hay que investigar, que se investigue. Pero son dos cosas completamente distintas.
0: Se abriría una investigación. Llama la atención que ni la...
7: Pues se abriría una investigación si hubiera un delito, pero en el audio, pues no, sinceramente no se infiere ningún tipo de delito. En los audios que se hicieron públicos el día de ayer, no se infiere que se vaya a dar información confidencial. En las mesas de seguridad de los estados participan no solo las autoridades estatales y federales. Se identifica la incidencia delictiva diaria, más no hay una información como tal que tenga un grado de sensibilidad que nos preocupe que fuera compartido con algún autoridad, si es que fuera el caso que es con alguna autoridad. No está diciendo de ninguna manera algo que sea sensible, porque repito, esas mesas de seguridad estatales no son tan cerradas, digamos.
3: Filtraciones ha habido muchísimas en la historia. Watergate, Pentágono Gates, los WikiLeaks, que tanto le ayudaron en su momento también a la 4T, ¿eh? Antes no era 4T, pero sí era oposición. Hay muchas cosas que se filtran. Y eso está bien, es periodismo también. De hecho, es uno de los más grandes ejemplos del periodismo. Aguas, porque por ahí Ricardo Monreal ayer propuso pues que se denuncie y que se investigue la filtración, el espionaje. Uy, maten al mensajero, dice Monreal. Escuche.
1: Para mí, toda filtración ilegal y toda labor de espionaje es repugnable. Ella ha sido motivo de espionaje ilegal. Yo creo que la gobernadora debería denunciar penalmente el espionaje de la cual está siendo objeto. No va a ser el único audio, me temo. Y de la grabación no se intuye delito alguno.
3: O sea, no importa que esté negociando con Estados Unidos. Además, yo celebro eso, que negocie con Estados Unidos, que entregue a los narcopolíticos, que sabrá que hay muchos. ¿Y el espionaje? Ok, ¿y la publicación? Ya después de que le fue como en feria, porque las redes sociales se lanzaron ipso facto contra Ricardo Monreal, ofreció una aclaración, sostuvo que respeta el trabajo de Héctor de Mauleón y la libertad de expresión. Es que la declaración sacó mucho de onda. Oye, ¿cómo que investigar la filtración? Que esté negociando con Estados Unidos, no importa. El tema Rochamoya, no importa. Todo lo que está ocurriendo, no importa. ¿Los gringos andan locos o qué? ¿Se les ocurrió de repente hablar de narcos? ¿Los muertos en el país? ¿Los desaparecidos? Nada de eso importa. Lo que importa es que alguien esté espiándole los teléfonos a los cuatroteros. Chale. No, pues maten al mensajero. A este no, por favor. Este todavía tiene muchas cosas que saber en la vida. A este no. En otros temas, le cuento a usted que Ulises Lara renunció a la Fiscalía General de la República. Era el vocero de asuntos relevantes, el vocero de la Fiscalía. Muy controvertido en muchas cosas, pero la verdad es que muy bien parado en la Fiscalía, de los consentidos, digamos, de los fuertes. Llamó la atención, dice que por motivos personales, por ahí trascienden informaciones no confirmadas, pero trascienden informaciones que podría tener que ver con pues, en algún asunto en el cual él estuviera involucrado, en el cual le hubiera pegado. Hay quien habla de corrupción, nada de eso está confirmado. Se dice, pero nada de eso está confirmado, eso es cierto. Y tampoco es filtrado, o sea, no hay algo que lo sostenga más. Hoy me quedo yo con la versión de que es por asuntos personales, aunque se está moviendo con fuerza la otra, de que hay algo detrás de esta renuncia. Y claramente, pues hay algo detrás de una renuncia. No es cualquier momento en el que se va Ulises Lara. Hay muchas cosas en donde ha fallado la Fiscalía General de la República, más allá de las acusaciones y los mea culpas. Por ejemplo, toda la narrativa del FBI que ha venido aquí a México, que logró en una operación denominada Air Kings llevarse al Mayo Zambada. Esta cuestión del secuestro, esta cuestión de la Fiscalía General de la República, que parece la defensora protectora del Mayo Zambada, pues no ayudó. No sé si eso tuvo que ver con su remoción o no. Como sea, cuéntanos, René Cruz, buen día.
2: Luis, buenos días. Ulises Lara renunció a la Fiscalía Especial en Investigación de Asuntos Relevantes de la Fiscalía General de la República, cargo que asumió en enero de este año. Fuentes federales informaron que Lara López decidió separarse de la institución por cuestiones personales, por lo que será en los próximos días cuando se designe a su sucesor. Más adelante los detalles de la información.
3: Hay también muchas fallas de la Fiscalía General de la República. La liberación del Titán, de lo cual hablaremos más adelante, es un golpazazazo al hígado, a la credibilidad misma de la Fiscalía. Porque este es un error de la Fiscalía. Oye, lo liberó la jueza. Sí, por cierto, la jueza del bienestar, ¿eh? La que López Obrador decía que iban a purificar y que iba a llegar la 4T y los jueces del pueblo. Ah, bueno, pues el juez, la jueza del pueblo, liberó a un mafioso pesadotote ayer. Hablaremos del tema. Pero pues ahí también le toca a la fiscalía, porque pierdes el caso, ¿no? Está cañón. Está fuerte. Hablaremos sobre eso y hablaremos también sobre otra liberación. La de Víctor Rodríguez Padilla, el director de Pemex, exdirector de Pemex. Ayer lo liberaron, ya la esposa le dio el perdón. No puede acercarse a la esposa, aunque la esposa había manifestado que quiere componer la relación. Entonces, pues, ya quién sabe. Y va a tener que pagar una la nota. Y va a tener que dejar en garantía también su casa aquí en la Ciudad de México para que no se va a fugar. El proceso va a seguir, va a tener que ir a firmar, porque el delito, pues, no es que se erosione con el perdón. Ayer salió, hay algunas crónicas que hablan de un Víctor Rodríguez que estaba en el juzgado y que en algún momento ofrece disculpas, pide perdón, que tiene la voz entrecortada. A ver si, por ahí se está moviendo la crónica, no sé si esté el audio en particular de ese momento, no sé si exista, pues, porque al final de cuentas son en secreto, o bueno, no abiertas a medios este tipo de audiencias. Pero salió. Y cuando salió, los reporteros pues trataron de sacarle alguna declaración. No dijo nada, solamente sonrió con una sonrisa más falsa que el muñeco Chucky. Y esto fue lo que dijo. Bueno, esto fue lo que pasó.
4: Disculpa pública, podría decírsela de frente a su esposa. ¿Qué palabras de
12: decirle a la gente, director.
4: Director, ¿cómo está?
12: Director, en este momento, Ana, el exdirector de Pemex está saliendo del penal de Atlacholoya. Ya lo esperaba, esta camioneta particular.
3: En otras noticias, la verdad, bastante lamentables. Aquí tocamos el tema hace un par de días del feminicidio de Diana en Coahuila. La mató, de acuerdo a las investigaciones, su pareja, Fernando. Aquí estuvo la hermana de Fernando y le pidió a Fernando que se entregara. Terminando la entrevista, empezó a circular información en torno a que Fernando había sido abatido. Nos tardamos 3 días en confirmarlo, pero hoy lo tenemos confirmado. De acuerdo a la versión de la fiscalía en Coahuila, Fernando no fue abatido, se habría suicidado. Camelia Muñoz, buen día.
5: Luis, buenos días. Te informo que el fiscal general de Coahuila, Federico Fernández Montañez, informó que Fernando N., autor del feminicidio de Diana Marina López Mérida, se suicidó en el Estado de México y con ello desmintió las versiones que medios de comunicación locales le atribuyeron a la dependencia y en las cuales se aseguró que fuerzas federales le dispararon a la cabeza durante un operativo y otras aseguraron que fue cuando el sujeto intentó darse a la fuga. El funcionario sostuvo que a través de los convenios de colaboración se espera que la Fiscalía del Estado de México concluya con los peritajes. Mientras tanto, Dilma Mérida, madre de Diana Marina, señaló que ella no cree en la información emitida por las autoridades debido a la serie de contradicciones en las que han caído y señaló que ella puede ir a identificar el cuerpo del feminicida. Los detalles en breve.
3: Gracias, Camelia. Y tengo otras informaciones que la verdad no quisiera compartirle, pero tengo que compartirle. Un policía en León grabó el momento... Bueno, grabó un video de despedida porque tenía una depresión brutal y luego saltó del distribuidor vial allá en León, Guanajuato. Platicaremos sobre este tema. Y otra nota que también está espantosa, pero es parte de este México que está enfermo, que tiene un problema grave de salud mental, es esta. Unos adolescentes allá en Mexicali, en Baja California, en donde la gobernadora está tratando de salvar su pellejo con los Estados Unidos, unos adolescentes allá en Baja California... secuestraron, asesinaron a un conductor de una plataforma de Didi y lo quemaron. Y además todo lo grabaron. 3 chavitos. Platicamos de esto y más aquí en MBS Noticias. Regreso, estos son los titulares del planeta. No me tardo.
6: Titulares del mundo. New York Times.
8: Los ataques se intensifican al invertirse el plan de cobrar peaje.
6: The Washington Post.
8: El ICE suspende los arrestos por infracciones de tránsito.
6: El País.
8: El hermano de Sánchez inhabilitado 9 años por prevaricación.
6: Le Monde.
8: Hormuz. Enfrentamiento entre Estados Unidos e Irán.
6: The Guardian.
8: La policía investiga un posible móvil de izquierda en el asesinato de Whitecom.
6: Der Spiegel.
8: La vicepresidenta de Argentina aviva los ánimos por la guerra de las Malvinas.
6: Corriere della Sera.
8: Gobierno derrotado en materia de ley electoral.
6: Forja de São Paulo.
8: El Senado aprueba el PEC para agentes de salud con un costo de 2.5 mil millones de reales por año.
6: El Clarín de Argentina.
8: La inflación de junio fue de 1.9% y es la más baja en 10 meses.
6: Al Jazeera.
8: Estados Unidos confirma una nueva ronda de ataques mientras las represalias golpean las naciones del Golfo.

0: La temperatura exacta es de 29 grados. 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

0: financiero.
1: La Fed no tolerará inflación elevada en Estados Unidos. Warsh, aún queda trabajo por hacer para volver al objetivo de 2%, reconoce.
0: El economista.
1: De los aranceles de Estados Unidos, armadoras venden más a Canadá y Sudamérica. De enero a junio, las exportaciones de automóviles ligeros de México a Estados Unidos cayeron 3.6%.
0: Reporte Índigo.
1: Impacto humano positivo. La presidenta Claudia Sheinbaum aseguró que la reducción de 41 homicidios diarios desde el inicio de su gobierno refleja vidas salvadas y atribuyó el descenso a la Estrategia Nacional de Seguridad y al trabajo coordinado entre instituciones.
0: El Sol de México.
1: Junio registra menos homicidios desde 2015. Incidencia delictiva. En el primer semestre, la mitad de esos delitos se concentró en 8 estados.
0: La prensa.
1: Línea 3, a rezar. Anuncia gobierno capitalino que invertirán 40 millones de pesos en remodelación integral de la línea 3 del metro. Comprarán 45 trenes y las obras que iniciarán en 2027 serán de noche o fines de semana.
0: La crónica.
1: México, Estados Unidos y España, donde más se extrae agua ilegalmente. Grupos criminales han encontrado en la extracción del líquido y uso de pozos ilegales una nueva mina de oro para negocios ilícitos.

decía la gran Eleanor Roosevelt. Y mire que vivió unas etapas bien difíciles, bien complejas, de mucha coyuntura en su historia. Decía Eleanor Roosevelt: haz lo que sientas en tu corazón que es correcto. De todos modos vas a ser criticado. Y eso es cierto, uno quiere sentirse monedita de oro. Nadie es monedita de oro, nadie. Bueno, ni la monedita de oro es monedita de oro. Hay gente que no le gusta nada, por ejemplo. Tampoco se trata de que te entregues a lo que se te pegue la gana nada más. Pero si en el fondo, porque lo sabemos, sientes que esto es correcto o que esto es incorrecto, por lo regular por ahí es. Si aquí en el pecho se siente, por ahí va, es lo que se tiene que hacer. Me van a decir, ni modo. Se va a enojar, ni modo. Me va a doler. Ay, esa es la de las más difíciles. Si lo hago, me va a doler. Ni modo. Haz lo que sientas en tu corazón que es correcto. De cualquier manera, vas a ser criticado. De cualquier manera, va a haber cosas buenas y va a haber cosas malas. Pásala bonito. La vida se va muy rápido. Este es un aprendizaje. Es un tráfago. Es para pasarla chido. Vive mucho. Quiérete mucho. Abrázate. Vales un friego solo por estar. Y recuerda, esto no es tan en serio. Todo pasa. Esto también pasará. 6:45.

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1: La jefa de gobierno de la Ciudad de México, Clara Brugada Molina, inauguró las obras de renovación de la estación Universidad, arrancando la rehabilitación de la línea 3 del sistema de transporte colectivo Metro. La mandataria destacó que la obra tendrá un costo de 40 mil millones de pesos, mismo que no afectará a los usuarios, pues no incrementará el precio del pasaje. La renovación de la línea constará de 5 aspectos: la compra de 45 nuevos trenes, la rehabilitación integral del sistema de vías, la modernización de los sistemas eléctricos, la transformación del sistema de control de trenes y señalización y la remodelación de todas las estaciones de la línea 3. La Unidad Médica de Alta Especialidad Hospital de Especialidades del Centro Médico Nacional de Occidente en Guadalajara, Jalisco, perteneciente al IMSS, renovó equipos de tomografía de alta definición, indispensables para la detección de patologías de diversas especialidades médicas. El instituto también destacó la ambientación de las salas donde fueron colocados los equipos de tomografía, con el propósito de favorecer la relajación del paciente mientras se le realizan sus estudios. Concluir el ciclo escolar 2025-2026, la Secretaría de Educación Pública destacó los avances de la nueva escuela mexicana. De la Estrategia Nacional Vive Saludable, Vive Feliz, el programa de la escuela es nuestra y la distribución de las becas para el bienestar en todo el país. La dependencia detalló que entre los principales avances reportados por autoridades educativas estatales, destacaron la entrega de tarjetas de la beca universal Rita Cetina en 7 estados, así como la construcción de nuevos planteles de educación media superior en Baja California, Estado de México, Sonora y Nayarit, y la apertura de nuevas opciones de educación superior en Baja California Sur, Campeche y Tabasco. Para MBS Noticias, Paola Hinojosa Mira.

0: La temperatura exacta es de 29 grados.
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0: 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La hora exacta es...
1: estadounidense como el FBI está buscando que una gobernadora sea su informante, o que en realidad haya razones por las cuales las autoridades de Estados Unidos pretendan acusar a doña Marina del Pilar de algún delito y pedir su extradición. Todo es lo de menos. Lo que sí es muy importante es investigar quién proporcionó las grabaciones. Aunque más tarde, don Ricardo quiso componerle diciendo que él solo condena el espionaje, nada dijo de no investigar penalmente la filtración, la vieja práctica de matar al mensajero.
0: Confidencial. El financiero.
2: ¿Quién se va a querer poner a competirle al Junior? El dirigente de Morena en Tabasco, Jesús Elván García, reveló que hasta el momento Andrés Manuel López Beltrán, Andy, es el único militante que ha manifestado su interés por competir por la candidatura a la Diputación Federal del Distrito 6 de Tabasco. En la mayoría de los municipios.

0: Después de casi un mes de calma tras el levantamiento del plantón de la CENTE en el Centro Histórico de la Ciudad de México, que amagó con boicotear el Mundial, la coordinadora convocó a una nueva movilización en la capital del país este jueves. Nos han explicado que este nuevo emplazamiento puede ser el primero de varios, ahora bajo iniciativas más locales, pues lo que veremos mañana 16 de julio, nos explican, responde solo a reclamos puntuales que hará la sección 9 de la Ciudad de México, porque según el afiche de su llamado, las autoridades educativas les han incumplido en acuerdos alcanzados durante las mesas de trabajo tripartitas, es decir, las que celebraron los maestros con el gobierno federal y el gobierno capitalino. De ahí que, como nos señalan, si ahora se va a tratar de revisar los cumplimientos de las concertaciones alcanzadas por entidad federativa, podríamos ver protestas, bloqueos o movilizaciones por sección de esa organización magisterial. Lo que estará por verse, también nos plantean, es si estas movilizaciones ocurrirán en las entidades federativas o en la Ciudad de México. O en ambas. Mientras, agárrense.
1: Pepe Grillo, de Crónica.
2: Una pesadilla no dejaba tranquilos a los poblanos. Durante meses, un sujeto disparó a motociclistas y automovilistas con un rifle. La instrucción directa del gobernador Armenta, atrapar a ese psicópata. Y esto se logró con el apoyo de las autoridades de seguridad del estado, la fiscalía estatal y el gobierno federal. Un empresario farmacéutico de 65 años fue capturado la madrugada del martes 14 de julio. Los peritajes de balística determinaron que los disparos ejecutados en la vía Atlixcayotl se realizaron con un arma ya asegurada. Proyectiles calibre 9 milímetros. Lo sorprendente para las autoridades es que el empresario contaba con 8 licencias vigentes expedidas legalmente por la Sedena para portar dichas armas. El operativo para su captura no fue pacífico. De acuerdo con reportes policiales, al verse acorralado en su domicilio, el presunto responsable abrió fuego. Al final fue sometido y el arma de los ataques fue asegurada.
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3: La temperatura exacta es de 29 grados.
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8: La temperatura exacta es de 29 grados. La hora exacta es 6 de la mañana.

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2: 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La hora exacta es 6 de la mañana, 5 minutos.

0: qué gusto me da saludarlo. Me llamo Luis Cárdenas. Esto que está escuchando es la primera emisión de MBS Noticias. Pero primero le agradezco que me dé oportunidad de acompañarle. Neta, con el corazón en la mano, gracias por dejarnos ser parte de su vida. Esperemos que le esté yendo muy bien. No sé si está despertando, si ya trae un rato, a lo mejor si ya desayunó, a lo mejor si va, no sé, a algún encargo, al súper, si está regresando a su casa, a lo mejor tuvo jornada nocturna, no sé. ¡Qué padre! Gracias por dejarnos estar, es un gran honor, un privilegio. 7-5, vámonos con todo. El día 15 de julio, el año 2026, ya le estamos ganando al 2026, ya estamos a la mitad del séptimo mes del año. Me enlazo hasta Washington. Pepe Díaz Briseño, la DEA, no es cualquier cosa, la DEA, Terry Cole, dice: el gobierno y los cárteles mexicanos están en amaciato, están unidos, comparten la misma cama. Adelante, Pepe.
1: Hola, ¿qué tal? Así es, saludos desde Washington. La Administración para el Control de Drogas de Estados Unidos, la DEA, alertó sobre lo que dijo es la mortífera conexión entre el gobierno de México y los cárteles del narcotráfico. Esto al tiempo que refrendó que su lucha en contra de estas organizaciones es su prioridad número uno. En un discurso pronunciado ante una cumbre en contra de las adicciones en Orlando, Florida, el director de la agencia antidrogas estadounidense, Terry Cole, aseguró que la DEA está enfocada en combatir todos los aspectos del narcotráfico mexicano, desde su trasiego hasta sus conexiones con funcionarios que les permiten operar. Aunque el audio del discurso de Cole no estuvo disponible, la agencia antidrogas distribuyó el texto de su intervención ayer, donde dice exactamente lo siguiente: en la DEA, la aplicación de la ley es nuestro pilar fundamental. Nosotros desplegamos todo el peso de esta agencia a la lucha contra los cárteles, sus facilitadores, distribuidores, lavadores, el suministro químico y cualquier individuo que lucre envenenando a los ciudadanos estadounidenses. Esto incluye la conexión mortífera entre las redes de los cárteles y el gobierno mexicano. Ellos son una y la misma cosa y en la DEA son nuestra prioridad número uno. Los nuevos señalamientos de Terry Cole desde Orlando llegan solo 2 meses y medio después de que él mismo anunciara cargos criminales en contra del gobernador con licencia de Sinaloa, Rubén Rocha Moya, y otros 9 funcionarios sinaloenses. Solo días tras la inédita acusación criminal contra Rocha Moya, el director de la DEA había ya adelantado en mayo ante el Capitolio que dichos cargos criminales en la Corte del Distrito Sur de Nueva York eran solo el comienzo. Es importante recordar que antes de ser director de la agencia antidrogas, Terry Cole había estado desplegado en México, llegando a ser el director interino de la oficina de la DEA en la Ciudad de México entre 2018 y 2019. Hasta aquí el reporte desde Washington.
0: Gracias, Pepe Díaz Briseño. Es fortísimo lo que dice la DEA. Y nada más recordar, todo esto es parte del counterterrorism de las fuerzas de tarea de Estados Unidos. Y ahí está la CIA, y está la DEA, y está el FBI, y el objetivo es claro, van contra cárteles, porque los consideran terroristas, porque consideran que el fentanilo es un arma de destrucción masiva. Oiga, ¿y aquí en México? ¡Ah! Anda loco, no, el señor Terry Cole, no lo pele, no es cierto, está mal Terry Cole porque no ve las mañaneras, oiga. Fíjese nada más, en un comunicado, le responde el gobierno de México a Terry Cole, a la DEA, y rechaza que haya nexos del gobierno con el narco. Hombre, ¿cómo crees? Rocha Moya, Marina del Pilar Ávila, Américo Villarreal, Alfonso Durazo. No, hombre, nada que ver, nada que ver. No. Rechazó los señalamientos de la DEA y además dijo que hay acusaciones que carecen de sustento y no coinciden con los datos oficiales ni con los resultados públicos del combate a las bandas delictivas. Presumió, sin dar nombres, de grandes detenciones. Fue un comunicado en respuesta a la DEA. Y se cayó el comunicado. Bueno, no tanto, sí, poquito. A ver, usted juzgue. Hoy, César Cortés, alias el Titán, identificado por el gobierno federal como presunto integrante de una red dedicada al contrabando y comercialización ilegal de combustible, o sea, al huachicol fiscal, el Titán, que fue una gran captura, que la presumió Harfuch en su momento, fue liberado por una jueza del bienestar. ¡Ay, mira qué bonito! La jueza de distrito María de Los Ángeles Padrón, del bienestar, de estas juezas que votaron. Por cierto, Samuel García, en los acordeones que se distribuyeron en Nuevo León, apoyaba a esta jueza. La jueza dictó no vinculación a proceso. O sea, no es una medida cautelar de que tiene prisión domiciliaria. No, el hombre está libre. No tiene vinculación a proceso. Además, en prácticamente resolución express. El titán, libre. A ver qué dicen. En más, sobre el caso de Marina del Pilar, Ricardo Monreal la respalda, como toda la 4T la respalda, y pide denunciar el espionaje.
2: Para mí, toda filtración ilegal y toda labor de espionaje es repugnable. Ella ha sido motivo de espionaje ilegal. Yo creo que la gobernadora debería denunciar penalmente el espionaje de la cual está siendo objeto. No va a ser el único audio, me temo. Y de la grabación no se intuye delito alguno.
0: Más o menos en la misma tesitura, en el mismo tenor, la presidenta de la República más temprano defendía a Marina del Pilar y también Omar García Harfuch. No hay ningún delito, dicen.
3: Es diferente el caso Chihuahua. ¿Por qué? Porque el caso Chihuahua está demostrado que había agentes de una agencia operando en territorio. Eso es una violación flagrante a la Ley de Seguridad Nacional. Esta llamada de teléfono de la que se da a conocer ayer por un periodista, por cierto, no sé cómo llegan estas llamadas de teléfono, ¿verdad? O sea, ¿quién quiere filtrar esta información? Vale la pena preguntarlo, como periodistas. Entonces, si hay que investigar, que se investigue. Pero son dos cosas completamente distintas.
0: En otros temas, Ulises Lara renuncia a la Fiscalía General de la República, dice él, por motivos personales. Hay una gran narrativa alrededor de su salida, un tipo muy, muy cercano al grupo de Martí Batres, de los Batres, de Lenia Batres también, la ministra del Pueblo. Un tipo que era consentido, que tenía mucha fuerza en la Fiscalía General de la República, que se tituló, fue muy polémico esto, en prácticamente días se tituló como abogado, y por eso era fiscal de asuntos relevantes y vocero. De pronto sale en un momento también muy complicado para la Fiscalía General de la República. Vamos a ver si va dándose más información en torno a la salida de Ulises Lara. Hay muchos temas en la mesa. La intervención del FBI para capturar al Mayo Zambada. El tema también, pues, de esto que le acabo de decir, cómo liberaron al Titán. Y eso tiene mucho que ver con la Fiscalía General de la República. Algo salió muy mal en ese juicio. Y muchas otras cosas más en este torbellino de problemas que están alrededor de la Fiscalía General de la República. Se va Ulises Lara, del equipo de Ernestina Godoy. Y el exdirector de Pemex, Víctor Rodríguez, sale de prisión. El golpeador de mujeres, el que golpeaba a su esposa le otorgó el perdón. Y ayer salió. Va a tener que seguir en medidas cautelares, o sea, va a tener que ir a firmar, va a tener que seguir el proceso, porque ese no se extingue, no se erosiona con el perdón. Pero bueno, pues al menos dice el señor estará en su casa. Trataron de arrancarle una declaración ayer en su salida del reclusorio, no dijo nada, solamente sonrió con una sonrisa más falsa que, bueno, escuche.
4: Disculpa pública, podría decírsela de frente a su esposa. ¿Qué palabras decirle a la gente, director?
5: Director, ¿cómo está?
4: Director, en este momento, Ana, el exdirector de Pemex está saliendo del penal de Atlacholoya. Ya lo esperaba, esta camioneta particular.
0: Hay información en el México roto de todos los días. Hemos seguido aquí un caso, es el caso del feminicidio de Diana Marina en Coahuila. Aquí estuvo la hermana del presunto feminicida, Fernando N. La hermana le pidió a Fernando que se entregara. Terminando la entrevista hace un par de días, empezaron a llegar informaciones en torno a la muerte de Fernando N. Pues nos tardamos, pero lo tenemos ya confirmado. De acuerdo a la Fiscalía de Coahuila, Fernando N. se habría, así lo dice la Fiscalía, suicidado en un operativo que se llevó a cabo en Amecameca, el Estado de México. Le tengo más detalles en un momento. Atentan contra la vida de una regidora de Morena en Tecate, allá en Baja California. Es María Quijada y su esposa, Jesús Pereira Ruiz, fueron emboscados por sujetos armados la tarde de ayer martes en el fraccionamiento Hacienda. Y también allá en Baja California, en donde pues está negociando por parte de la gobernadora muchas cosas con sabrá Dios quién de los Estados Unidos, hay mucha información muy negativa. Adolescentes habrían matado a un conductor de Didi. Lo habrían quemado y lo habían grabado todo. Esto pasó en Mexicali, también en Baja California. Autoridades detuvieron a 3 adolescentes, 2 de ellos, por cierto, originarios de Estados Unidos, que son señalados como presuntos responsables de asesinar a un militar retirado que trabajaba como un conductor de Didi en Mexicali. Chavitititos, adolescentes que cometieron esta infamia, esta aberración. Platicamos sobre el tema en un momento aquí en MBS. En León, Guanajuato, un policía se suicidó, se aventó de un distribuidor vial y grabó un video poco antes de cometer este suicidio, de quitarse la vida.
5: Les quiero dar un consejo, por favor, siempre tomen como primordial su salud mental y no dejen que nadie se las juegue con ustedes, que sus emociones dependan de ellos. Quiéranse, cuídense mucho, estén con su familia, valórense. No se pongan tristes por esto que hice. Ya llevaba yo mucho tiempo con una depresión silenciosa que me terminó consumiendo y opté por tomar las peores decisiones. Pero ya estoy tranquilo, ya estoy descansando, ya por fin mi mente dejó de sonar. Quédense con los buenos recuerdos.
0: Fortísimo lo que ocurrió y también, bueno, pues esta es una alerta en torno a la salud mental en nuestro país. Lo que pasó con los chiquitos estos en Mexicali, lo que pasa con este oficial que deja el mensaje póstumo y después decide quitarse la vida arrojándose de un distribuidor allá en Guanajuato. ¡Qué cosa! Ayer en el país mataron a 34 personas. Y en temas internacionales, Donald Trump señala que los ataques con Irán continuarán hasta que Trump considere que es suficiente. Así lo dijo.
6: ¿Prevé que los ataques que estamos viendo esta semana contra Irán se intensifiquen? ¿Está considerando atacar instalaciones energéticas u otros objetivos dentro de Irán?
7: Sí, se va a intensificar. Dejaré los objetivos energéticos para el final, pero eventualmente atacaremos las instalaciones energéticas, sí. Esta noche los golpearemos muy fuerte. Mañana por la noche también los vamos a golpear muy fuerte. La noche siguiente vamos a golpearlos muy fuerte. Y la próxima semana será realmente muy mala para ellos, porque la próxima semana vendrán las plantas.
0: 7:17. Mañana va a ser un día muy movido y probablemente le vaya a pegar fuerte a México en algunas cosas. Uno es la reunión en Washington, convocada por Marco Rubio, de organizaciones de izquierda extremistas que pueden ser terroristas. Es un combate que están haciendo en Estados Unidos contra organizaciones de izquierda que pueden terminar por ser consideradas terroristas. Dos, en la nochecita va a dar Trump un mensaje a la nación. Es una especie de State of the Union que por lo general se da en enero, pero ahora se va a dar aquí en julio. Mucho hablará de Irán, pero también es probable que se hable de México. Vamos a estar atentos. Mañana, día que puede terminar por ser convulso, particularmente en la tarde, por lo que ocurra en la Unión Americana. Las 7:18.
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0: No me tardo nadita, estamos escuchando una gran rola en estos momentos. Es Ian Curtis, líder de los grandes Joy Division. Era 1956 cuando nació el gran Ian Curtis. Falleció en 1980, pero nos dejó estas maravillas como Disorder de Joy Division. Me voy a una pausa y le digo algo. Gracias por dejarme acompañarlo. Gracias por dejarnos ser un momentito de su vida. Gracias, de verdad, gracias. Gracias por el honor de trabajar para usted. No me tardo. 7:20, regreso. Platicamos de lo que pasó con Terry Cole. Platicamos del Mayo Zambada. Platicamos también de temas económicos porque pues, las cifras de empleo no están nada bien. Regreso con más noticias. Estamos en MBS Noticias. No me tardo.

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1: La temperatura exacta es de 29 grados.
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0: 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La hora exacta es 6 de la mañana, 25 minutos.
1: No trata de censurar absolutamente a nadie. Lo que dijo Noroña fue que Grecia Quirós iba a aprovecharse del asesinato de su marido, de Carlos Manso, para poder obtener poder. Y lo dijo Noroña pues prácticamente a los días de que habían asesinado a Carlos Manso. Y luego, bueno, pues Grecia Quirós se quejó, emprendió toda una andanada jurídica y terminó con esta sanción para Noroña, que anda, le digo, en un drama, peleándose con Ignacio Mier, peleándose con todos. Yo creo que va a acabar, ahora sí que hablando de la salud mental, yo creo que no va a acabar bien ese señor. Porque está en el ostracismo, o sea, ya literal como el señorito loco, ¿no? El viejito loco ahí que se pone a decir de cosas, no lo pelan, no lo quieren, en el PT no lo quieren, pues lo consideran traidor, porque se fue a Morena, no lo quiere nadie. Un grupillo ahí pequeño de algunos radicales, quienes lo admiraban ahora dicen, híjole, no, pero pues tú eras acá del pueblo, eras raza, ¿no? Y ahora ya viajas en primera clase y en tu business y... En fin, va a ser una historia interesante. A él que le gusta tanto la literatura, seguramente terminará como un personaje caricaturesco en algunas novelas. Ni modo. En otros temas, vámonos a asuntos serios, económicos. Estados Unidos está acusando que autos ensamblados en México ocultan componentes chinos bajo el T-MEC. La acusación es bien grave. Ahora, de esto tiene que probarse, tiene que hacerse una investigación, pero ya la acusación es grave. Aquí hay una constante, no existe confianza de Estados Unidos a México en varios temas, ya no solamente en seguridad. La Casa Blanca acusó que los vehículos ensamblados en México y exportados a Estados Unidos bajo el T-MEC están ocultando una creciente proporción de componentes chinos para hacerlos pasar como si fueran mexicanos, regionales. En el marco de la revisión del acuerdo comercial, Peter Navarro, que es el asesor de administración de Trump, denunció que China utiliza a México como un trampolín para blanquear el origen de sus autopartes y filtrarlas al mercado estadounidense. Es una acusación política que se enmarca en un tema de desconfianza. En un momento muy tenso, con la administración de Trump. A Trump todavía le quedan varios años, de aquí al 28 de menos. Entonces, bueno, pues habrá que ver cómo se zanja este tema. Hoy, clarito, los gringos no confían ni siquiera tampoco en temas de comercio en México. Ahora, igual se hace una investigación y resulta que no era cierto. Pero de momento, pues ahí va quedando el granito en el arroz. Vámonos con otros temas también económicos. Van 24 meses de descenso de registros patronales en el IMSS, o sea, de que hay pues menos chamba. Pedro Tello.
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1: Qué gusto saludarte, querido Pedro. ¿Cómo que 24 meses, descenso del registro patronal en el IMSS? ¿Qué significa, Pedro? Buen día.
2: Hola, Luis, buenos días. Qué gusto saludarte también a ti y a quienes nos escuchan. Cada mes, el Instituto Mexicano del Seguro Social presenta un informe de los nuevos empleos en el sector formal que han sido creados y registrados en el Instituto, como corresponde a las obligaciones que la Ley Federal del Trabajo impone en nuestro país. Pero a la par de ese informe de empleos formales, el IMSS reporta el número de registros patronales que va aumentando o disminuyendo en función de la revisión de sus registros administrativos. Y este último indicador, registros patronales, nos habla de empresas o patrones que generan empleos que registran ante el Seguro Social y cuya permanencia en el registro del IMSS habla de la fortaleza de la actividad económica en el sector formal de la economía. Pues bien, este último registro, el de patrones, acumula, como bien lo ha señalado Luis, 24 meses consecutivos, dos largos años, retrocediendo mes a mes. Y si las autoridades del gobierno señalan que se trata simple y sencillamente de un proceso de depuración administrativa, porque están hablando a lo mejor de registros duplicados o de registros de empresas que están inactivas o simple y sencillamente de registros de firmas simuladas o irregulares, lo cierto es que uno se pregunta, Bueno, ¿cómo es posible que una depuración administrativa tome tanto tiempo para llegar finalmente a la cifra de empresas o de patrones que están legalmente registrados en el IMSS y que efectivamente están operando en la actividad económica nacional? Por eso tengo la impresión de que esa caída consecutiva durante 24 meses lo que revela es sí que hay un procedimiento, un proceso de depuración administrativa en el IMSS, pero también una disminución en el número de empresas que está operando legalmente en nuestro país. Y lo cierto, Luis, es que esta caída en este indicador coincide al mismo tiempo con cuatro indicadores que son importantes y que hablan del contexto en el que está operando hoy en día la empresa mexicana. Uno, la desaceleración de la actividad económica nacional, que es evidente desde la segunda mitad del año pasado. Dos, la caída durante 19 meses consecutivos de la inversión privada. Tres, la caída en la actividad o en la producción industrial durante los últimos 8 meses. Y por supuesto, el incremento en los costos laborales motivados por los ajustes en la legislación vigente en nuestro país. Así que ahí está otro indicador, Luis Auditorio, de cómo está en este momento la actividad económica nacional y de las dificultades que tienen particularmente las empresas de menor tamaño para mantenerse en operación en el sector formal de la actividad económica nacional, Luis.
1: Creciendo la informalidad, por supuesto, y que coincide pues con los datos que se están presentando por distintas instituciones y organismos financieros internacionales, la expectativa de un bajo crecimiento en este año y bueno, pues ojalá que venga alguna recuperación para el que viene. El estancamiento del cual hemos estado hablando tanto, Pedro, ¿no?
2: Sí, por supuesto,
1: Sí,
2: Luis. Y
1: Carlos.
2: vale la pena señalar que durante el sexenio de Andrés Manuel López Obrador, en promedio anual, la economía creció por abajo del 1%,
1: Sí.
2: un sexenio en el que se criticó el periodo neoliberal, donde el crecimiento de la economía fue del 2%. Y en esta administración tuvimos ya un primer año, 2025, con un retroceso en la economía, y este 2026 era un año de crecimiento de alrededor, en el mejor de los casos, del 1%. Así que no pinta bien el panorama en el corto plazo, Luis.
1: Vamos a estar reportándolo y analizándolo contigo, aprendiendo de ti, Pedro. Te seguimos en tu red.
2: Sígueme en X en arroba Petello Villagrán y que este sea un espléndido día para todos.
1: Es el gran Pedro Tello. Gracias, Pedro. Un abrazo. 7:32. En otras noticias, ayer renuncia Ulises Lara. No es menor la salida de Ulises Lara de la Fiscalía General de la República. Un tipo, pues la verdad, muy bien posicionado en la FGR, era figura, elemento clave de Ernestina Godoy cuando fue procuradora en la Ciudad de México, bueno, fiscal en la Ciudad de México y luego fiscal general de la República. ¿Por qué salió? Hay muchas versiones en torno a este tema. Algunas apuntan a que podría estar inmiscuido en actos de corrupción. No se ha probado absolutamente nada. Es la narrativa que se publica en medio de un gran ruido político. Otros también, bueno, pues hablan del pésimo manejo narrativo de comunicación frente a los escándalos en donde está la fiscalía involucrada, como cuáles, bueno, por ejemplo, este asunto del Mayo Zambada, quién se llevó al Mayo, por qué el FBI estuvo aquí, qué investigaciones se hicieron, cómo es posible que habían detenido a uno y lo dejaron ir, en fin. René Cruz, cuéntanos.
3: Luis, buenos días. Cuando todavía no se cumple un año de la llegada de Ernestina Godoy Ramos como titular de la Fiscalía General de la República, ayer se registró la primera baja al interior de la institución. Fuentes federales informaron que Ulises Lara López renunció al cargo de titular de la Fiscalía Especial en Investigación de Asuntos Relevantes, el cual asumió en el mes de enero de este año. Indicaron que Lara López decidió separarse de la institución por cuestiones personales, por lo que será en los próximos días cuando Godoy Ramos designe a su sucesor. Al interior de la FGR se menciona que la renuncia de Ulises Lara está relacionada con el revés que sufrió la institución en el caso Agronitrogenados, luego de que una jueza de control rechazó imponerle la prisión justificada a Gilda Lozoya. Su salida también se da en medio del diferendo que existe entre los gobiernos de México y de Estados Unidos por las acusaciones que se hicieron en contra de Rubén Rocha Moya, gobernador con licencia de Sinaloa, y de 9 de sus colaboradores, así como del presunto secuestro de Ismael El Mayo Zambada. Luis, el reporte que tengo. Muy buenos días.
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1: Y hablando del Mayo, el Mayo que da mello. Están aterrorizados muchos con lo que ha estado contando y ya contó el Mayo. En unos días más, 20 de julio, pues se declara culpable, acepta su destino. Hay una gran polémica en torno a si realmente le van a conceder una prisión que tenga servicio médico o si no, si va a estar en una prisión de máxima seguridad. Entiendo que parte de pues la negociación es que no acabe como pues como quien fue su compadre, su aliado, el Chapo Guzmán, en la Supermax de Colorado. Pero le pregunto al periodista de investigación, Arturo Ángel, destacadísimo, usted lo ubica muy bien, y que además tiene el pulso de la justicia norteamericana. Querido Arturo, te mando un gran abrazo, ¿cómo estás?
5: ¿Cómo estás, Luis? Muy buenos días, ¿no? Un gusto estar contigo, como siempre, saludos a todos por allá en México.
1: Oye, cuéntanos un poco, ¿qué viene para el 20 de julio? ¿Qué vamos a ver?
5: Mira, a ver, solo como contexto, porque lo sí. es peculiar cómo funcionan aquí las sentencias, ¿no? En Estados Unidos, cuando ya sea que tuviste un juicio y te declaran culpable, porque tú solito te declaras culpable, no te ponen la sentencia de inmediato. Entra en un periodo, digamos, como que de estudio, de circunstancias, pues para saber qué tipo de sanción es la que se te va a aplicar. Una vez que un jurado de ciudadanos te determinaron que tú cometiste esos delitos, o que tú mismo los aceptaste, como en el caso de Mayo Zambada, que recordemos el año pasado, él voluntariamente renunció a seguir la ruta de, por ejemplo, el Chapo, de García Luna. Él no quiso ir a juicio, dijo: yo me declaro culpable, sabiendo, por cierto, Luis, que, y aquí esta es una particularidad de este caso, pues está la gravedad de los delitos que él aceptó voluntariamente, básicamente ser uno de los máximos líderes de una de las organizaciones criminales más poderosas del mundo, de haber mandado asesinar a incontables personas y de haber corrompido a múltiples funcionarios de todos los niveles en México, así lo dijo en la declaración de donde aceptó su culpabilidad. Entonces no había margen de negociación en el tema de los años de prisión. Es una cadena perpetua, se lo dijo desde el año pasado el juez Brian Cogan, cuando le advertía que pues no hay margen de negociación en ese sentido. Él lo aceptó. Bueno, de todas maneras,
1: tomando, perdón que te interrumpa ahí, Arturo, tomando en cuenta la edad del Mayo, ¿no? O sea, tampoco es que pudiera negociar tanto el tiempo.
5: Exactamente, pues digo, no es como los hijos del Chapo, por ejemplo, ¿no? Que aún teniendo una posición delictiva importante, en una jerarquía criminal importante en el cártel de Sinaloa, pues una gente de personas jóvenes, que a lo mejor una condena de 10 años, ya veremos, ellos también tienen que, ellos, porque vamos a ver el 20 de julio con el Mayo, lo van a tener que pasar los hijos del Chapo en Chicago, muy probablemente por ahí de agosto. Entonces, lo que normalmente ocurre luego de que ya te declaran culpable es que las partes, la defensa y los fiscales aportan argumentos al juez, porque la imposición de la sentencia sí es una decisión muy técnica que hacen los jueces, aportan elementos para tratar de buscar una sanción lo menos lesiva posible o lo más dura posible. Entonces, eso es lo que ha pasado con el Mayo Zambada. En los últimos días vimos a la defensa del Mayo y a los fiscales mandando sus memorándums con sus sugerencias, y evidentemente lo que dijo el Mayo Zambada es, y a través de su abogado Fran Pérez, es: a ver, sabemos que esto va a ser una cadena perpetua, no hay margen para otra cosa, pero sí creemos que, debido a que mi cliente desde el primer momento en que llegó aquí a Estados Unidos ha cooperado, les está ahorrando a ustedes un juicio que puede ser muy largo, caro, como sea, ¿no? Y recuerda un poco la complejidad del caso del Chapo. Entonces, pues que eso se tome en consideración, porque además es una persona de 76 años, ya como bien decías, Luis, y tiene una serie de padecimientos de salud. No sabemos cuáles, porque esa parte viene cubierta en negro en el documento, pero es lo que dicen. ¿Qué respondió la fiscalía, Luis? De entrada insistieron en el perfil criminal del Mayo Zambada e insistieron en el tráfico de drogas y también en el tema de la corrupción. Lo vuelven a señalar, que siempre es un tema interesante hacia México, porque recuerdo que en la declaración que hace el Mayo Zambada el año pasado, él dijo que él sigue delinquiendo y corrompiendo funcionarios hasta el momento de su captura, que recordemos fue en el 2024, en estas circunstancias que siguen generando tanto de qué hablar. Entonces, los fiscales dicen no tener objeción en que se tome en cuenta la salud del Mayo Zambada para que el juez Brian Cogan recomiende un penal con servicios médicos, pero también advierten el grado de peligrosidad del Mayo y dicen: no podemos soslayar que sigue siendo una persona con un poder criminal muy grande y que incluso la depresión puede delinquir. Entonces, claro, que también se tome en cuenta el tema de la seguridad. Y el 20 de julio, lo que vamos a ver, Luis, el próximo lunes, es al juez haciendo su conclusión del caso, que eso siempre es muy interesante.
1: Sí, claro.
5: Recordemos cuando Genaro García Luna tuvo esta sesión donde el juez Brian Cogan, lo recordarás, hizo este razonamiento de quién era García Luna y cómo tenía como una doble personalidad, ¿no? Y él sí, por un lado sí es policía, pero por otro lado era delincuente. Bueno, veremos esa reflexión que haga el juez Brian Cogan sobre el Mayo Zambada y luego, pues esto, ¿no? La decisión de si hace la oficialización, pues, de algo que ya sabemos que es la prisión de por vida. Vamos a ver si hace la recomendación de un penal médico. Y, por cierto, si aprueba esta multimillonaria de comiso de recursos que están viendo fiscales, 15,000 millones de dólares.
6: Simbólico, a final de cuentas, ¿no? Histórico. Tienes razón, el punto final, la conclusión del juez, una especie de sermón también, porque dentro del common law norteamericano es mucho esta moralidad, es mucho de usted cometió esto. Esto y se va a arrepentir y tal, o sea, va a estar padre. O sea, eso que vaya a decir el juez no es menor. Y los 15,000 millones de dólares, pues es un símbolo, o sea, no hay manera de comisar esto.
5: Sí, en el caso del juez, fíjate, pero además, ese es el único momento, Luis, donde el juez realmente fija una posición, ¿sabes? De parte de la justicia de Estados Unidos, porque incluso aunque hubiera juicio, los jueces solo conducen el debate, dice esta prueba sí, esta no, o sea, dan orden, pero recordemos que quien toma la determinación es el jurado, ¿no? Entonces, es hasta la imposición de la sentencia donde el juez, digamos, que da esto como sermón, lo dice bien, además, Brian Cohen, que es, ustedes lo han visto en fotos seguramente, pues sí, y es una persona ya con experiencia, ¿no? Y que tiene esta... A mí siempre se me figura... Imagínense como a un Santa Claus, pero vestido de toga, ¿no?
6: Qué regalazo le trae al Mayo, Arturo.
5: Exactamente, ¿no?
6: Es el anti-Santa Claus.
5: Por ejemplo, con el juez del caso de Nicolás Maduro, Alvin Gerenstein, que eso tiene 95 años, ¿no? Sí. Pero Brian Cogan, comparado con él, está bien jovenazo, pero bueno. Y lo del decomiso, sí, mira, lo que pasa con el decomiso es que se queda abierta una... Uh-huh. El juez autoriza un... lo voy a decir coloquialmente, como que Estados Unidos se lo cobra a lo chino. Entonces, Estados Unidos ya tiene pistas de propiedades, cuentas, incluso de lavadores de dinero, que aunque las cuentas estén a nombre de otras personas, pues venga nuestro reino, ¿no? Entonces, lo pueden comenzar a asegurar y el juez autoriza que, aunque se dañen derechos terceros, si Estados Unidos cree que eso se utilizó para lavar dinero, puede ir decomisando cosas a nombre de otros. Es como una carta abierta para ir juntando propiedades, cuentas y todo eso.
6: Oye, déjame cerrar con un tema que hoy, pues obviamente está en la palestra de todos lados, la declaración de Terry Cole en el marco, pues, de este evento que se tuvo. No hay como que un video claro de todas las palabras que dio, pero sí está el comunicado, pues sí es clarito, muchas cosas, se habla del fentanilo, de cómo están los cárteles como organizaciones terroristas, pero esta última parte en donde señala que el gobierno de México y los cárteles pues están unidos, que hay una relación ahí muy fuerte y que es su principal objetivo en la DEA, yo creo que sí genera mucha expectativa. ¿Qué ves en todo esto? Ya el gobierno aquí en México dijo que pues que no es cierto, ¿no? Que ellos tienen otros datos y que han tenido buenas detenciones y que sí hay cooperación, pero bueno, pues una cosa es la narrativa y otra ya lo que está pasando de fondo. ¿Qué ves tú, Arturo?
5: Sí, que además me llama la atención, es muy fuerte la declaración. No es algo que no hayan dicho antes, también hay que decirlo, ¿no? Y en realidad la declaración es que fue la inauguración de un foro de fentanilo, pero no hubo transmisión pública, entonces fue hasta el otro día que salió como la transcripción de lo que dijo Terry Cole, y ahí viene justamente en una línea, en el párrafo 8, ¿no? Esa declaración muy fuerte, ¿no? Pero bueno, lo que yo veo es, la DEA, hay agencias como la DEA, Luis, que tienen una línea muy dura retórica, ¿no? En el tema de la relación de México, de los cárteles con sectores del gobierno de México, pero además lo llevan a una generalización. Es como el garrote y luego... ellos son como el garrote junto con otros aquellos, y luego está la parte más tersa, ¿no? Cuando le preguntas incluso, por ejemplo, a alguien como Marco Rubio, que tiende a ser más diplomático, pero yo veo esa estrategia de golpe, de porrazo y luego hablamos, porrazo y hablamos, incluso el presidente Trump lo ha dicho él mismo, ¿no? Él ha dicho, ya perdió la cuenta cuántas veces de que
6: México está gobernado por los cárteles, ¿sí?
5: ¿No? Entonces, y que tiene una consideración por la presidenta, pero además, entonces, yo creo que es esta estrategia retórica, pero bueno, como sea, pues no sigue generando esta situación donde no acaba de fluir del todo, aunque nos digan que sí. el tema de esta colaboración. Vamos a ver cómo se traduce eso.
6: Pues a ver qué pasa al final de cuentas con Rocha Moya, que es uno de los temas que también están ahí en medio, y ahora con el escándalo Marina del Pilar y los que se vayan juntando en la semana, Arturo.
5: Sí, no, porque no una sé. Cosa es una realidad, o sea, nos hemos hablado con fuentes aquí, sí hay una intención muy clara del gobierno del presidente Trump de lograr objetivos de golpear la corrupción política, como ellos le denominan a la colaboración de funcionarios en México con el narcotráfico, con organizaciones terroristas, como aquí se dice, y sí hay una estrategia fuerte de varias agencias, Luis, para lograr golpes en ese sentido. Entonces yo creo, es un hecho que van a venir más noticias, incluso vinculado con robos de combustible, en fin, todo eso.
6: Querido Arturo, te mando un gran abrazo, gracias por tomarme la comunicación siempre, te admiro un friego. Oye, ¿y vas a ver el partido o qué? ¿Estás allá, no? En tierra.
5: Ah, no, bueno, no, por supuesto. Además, el alcalde Mamdani, aquí en Nueva York, es bien futbolero, ¿eh? O sea, ya quedó eliminado su favorito, que era Marruecos, ¿no? Pero él le gusta el fútbol, y lo digo porque en Estados Unidos no necesariamente es el país más futbolero, ustedes lo saben, ¿no? Pero le gusta y va a haber muchas pantallas, va a haber muchos lugares.
6: Oye, entonces, sí se está viviendo.
5: Va a haber una gran, va a haber una gran watch party en Central Park.
6: Ok.
5: Y va a haber una, están rifando los lugares, porque evidentemente caben como, no sé, son como 25,000, 30,000 personas para la final. Entonces hay un sorteo en línea. Entonces, pues, ya nos suscribimos por ahí.
6: Ojalá que te toque.
5: Pues estará padre hacer la crónica desde ahí de la fiesta para ver la final en Central Park.
6: Padrísimo, allá en Nueva York. Y el ambiente sí se siente, digo, porque Nueva York es una ciudad tan grande y hay tantas cosas que pasan todos los días que bueno, pudiera ser exagerado, pero es una final de una Copa del Mundo, quizá no sea necesariamente tan relevante o marque toda la ciudad, pero pues tú lo estás viviendo, o sea, ¿sí se siente el ambiente como futbolero?
5: Se siente por los migrantes, realmente, ¿no? Y por los migrantes y por los aficionados que han viajado aquí en Nueva York. Porque si tú te quedas con el neoyorquino promedio, bueno, lo que se sintió fue el triunfo de los Knicks hace unas semanas.
6: Sí,
5: ¿no?
6: Exacto.
5: Ahí sí, para que veas, empieza la ciudad caliente, incendiada. Ya con la Copa del Mundo, y además, la verdad, sí fue un bajón lo del que pasó Estados Unidos, ¿no? La manera en que perdió. Sí. Entonces, pero pues esta es una ciudad tan cosmopolita, tan visitada con los turistas, pero además sobre todo con una población migrante tan grande que tú ves todos los días, Luis, en cuanto sales, a gente con sus playeros de incluso, por ejemplo, de Inglaterra estos días, he sido bien, ayer yo ya veía algunos de España y obviamente los colombianos, mexicanos, la comunidad ecuatoriana es grandísima. Bueno, ellos son los que te diría que te hacen darte cuenta que sí está pasando el mundial acá, ¿no?
6: Querido Arturo, te mando un abrazote, pásala genial y de verdad muchas, muchas gracias por regalarnos estos minutos. Un abrazo.
5: No, aquí en contacto, buenos días.
6: Es uno de los mejores periodistas de investigación en el país, un hombre que tiene el pulso de la justicia norteamericana, que ha hecho coberturas brutales, el gran Arturo Ángel, aquí en MBS Noticias. Mil gracias a Arturo. 7:47.
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6: Estamos escuchando a Kenia O.S. Hoy cumple 27 años. ¿Es Kenia Os o Kenia O.S. o Kenia Oso? Os como la Os. Os, el mago de Os. Os, bueno, Kenia Os, no la había escuchado, la verdad, no tenía el gusto. Se escucha, canta chido. Malas decisiones. Ay, a los 27 años tienes que tomar malas decisiones, hermana. La neta. O sea, uno tiene que equivocarse, tienes que regarla. Pues, malas decisiones, ni modo. Así aprende uno, ni modo. Hoy, por cierto, es Día de las Habilidades de la Juventud. 7:48, si usted no conoce a Kenia O.S. o a Kenia Os, la estamos escuchando en este preciso instante. Hay mucha gente que sí la conoce, lo entiendo. Yo no tenía el gusto. Me dicen aquí, ¿en serio? Pues sí, pues, oye, tienes que tomar malas. No se tiene que equivocar en la vida, ¿no? Malas decisiones, la rola de Kenia Os. Adiós, no me tardo. Después de la pausa, deportes con David Faitelson.
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0: La temperatura exacta es de 29 grados.
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interesan, y mucho menos a la selección francesa, que obviamente carga con un gran fracaso. Anoche leía el periódico El Equipo y el primer titular era accidente en Dallas. Yo no vi ningún accidente, ¿eh? O fue un accidente de frente terrible, catastrófico para el fútbol francés, porque no pasó absolutamente nada con ellos. España vuelve a una final, el campeón de Europa, el campeón olímpico, regresa a una final después de lo que fue su irrupción 16 años atrás en Johannesburgo, allá en Soweto, cuando venció a la selección de Holanda, de Países Bajos, para conseguir su primer título mundial. Así que regresa a España y lo hace con un estilo primoroso del juego, un estilo que seguimos admirando como parte del cruyffismo de Johan Cruyff, como parte del guardiolismo de Pep Guardiola, que de alguna otra manera ha permeado también sobre el Paris Saint-Germain de las últimas dos temporadas. Bueno, hoy tiene a este España otra vez en el umbral de ganar un título. Hoy, aquí en Atlanta, bajo el precioso domo de los halcones de la NFL, el Mercedes-Benz, ahí se enfrentan Argentina e Inglaterra. El técnico Lionel Scaloni, el técnico argentino, ha dicho: señores, es un partido de fútbol, no mezclen temas políticos, si en el pasado se hizo, esta vez no hay que hacerlo. Nunca Messi ha enfrentado a Inglaterra, va a ser un buen duelo. Del otro lado están Bellingham como una de las grandes figuras del torneo, él y Harry Kane se reparten la producción del equipo inglés, que viene pues de mucho ajetreo, incluyendo el partido en México con la altitud. Luego fue a Miami el sábado para enfrentar a Noruega en un juego que se definió en tiempos extras. En fin, tendremos un gran partido hoy. Yo creo que el favorito para el Mundial, ya me estoy adelantando, para ganar el Mundial en una final España-Inglaterra o España-Argentina, sería la misma selección española, de acuerdo al fútbol que vimos ayer. Ahora, hay que ver el partido de hoy para ver qué tipo de conjeturas podemos sacar. Bueno, otros temas. Cruz Azul, Dios mío, con Cruz Azul, va a comenzar el torneo, lo iba a comenzar en el Estadio Banorte, no se arregló el Banorte, dijo que iba a jugar en la Ciudad de los Deportes no está lista, y ahora va a Puebla. Cruz Azul, perdón, va a Querétaro para enfrentar al Puebla. Cruz Azul siendo Cruz Azul, aún siendo campeón, hay un desorden administrativo terrible, infame, penoso, no hay otra forma de clasificarlo, así como han hecho bien las cosas en lo deportivo, como siempre, la ausencia de un estadio les hace ir de un lado hacia otro. Ahora sí fueron campeones, ¿no? ¿Quién sabe? Anoche, juego de estrellas en Filadelfia, Cody Bellinger de los Yankees de Nueva York, ex jugador de los Dodgers, fue el más valioso, encaminó, después de conectar un sencillo de dos carreras, encaminó a la Liga Americana un triunfo de 4-0 sobre la Liga Nacional en el juego de las estrellas del béisbol. Y en el Tour de Francia, una mala etapa para el mexicano Isaac del Toro, que perdió tiempo en la clasificación general, perdió el tercer lugar. Tadej Pogačar sigue corriendo otro tour, está en otro nivel, en otra dimensión, está él y el resto de los competidores en bicicleta en Francia. En la etapa número 10, logró Pogačar ganar otra vez, segunda etapa que domina en el tour, y ahora ha alejado a Jonas Vingegaard, el danés, su máximo rival, lo ha alejado a 3:36. Remco Evenepoel, que entró segundo en la etapa de ayer, el belga, está a 4:06, es el nuevo tercer lugar. Luego siguen Juan Ayuso, el español, el francés Paulo Scheisas y el alemán Franz Lipowitz, es decir, los favoritos para poder meterse al podium junto con Pogačar, desplazaron al mexicano Isaac del Toro, que cayó a 5.

0: 5 minutos 8 segundos y hoy tiene el séptimo lugar de este Tour de Francia. Claro, queda mucho terreno por delante, incluyendo la próxima semana los ataques Alpe d'Huez en los Alpes, que prometen ser realmente espectaculares. Lo que tenemos en deportes, saludos desde Atlanta. Hoy tendremos al segundo finalista de la Copa del Mundo. Gracias, Luis. Los esperamos con todo el equipo a las 3 de la tarde en MBS Deportes. Gracias.
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13: La temperatura exacta es de 29 grados.
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3: 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La hora exacta es 7 de la mañana, 10 minutos.
4: La mesa que yo sí extraño es la de Hernán y Zavala, la neta yo también. Pero bueno, pues lo intentamos durante 4 años, funcionó muy bien. Hay ciclos, el ciclo se cerró por desgracia. Y pues les deseamos lo mejor a todos, ¿no? No fue una decisión personal ni mía de que se haya acabado esa mesa. Fue pues que simplemente ya no había condiciones en las cuales se quería seguir llevando esa mesa. Pero sí, a mí me gustaba mucho también. Lo peor de la mesa eran de pronto las posturas que tenía Ávila. Era un sinvergüenza, era muy cínico. Yo la verdad prefiero una mesa de deportes, de debate. Bueno, seguro escuchas MBS Deportes, se ponen buenísimas los debates ahí en la radio con el Burro Barranquín, con David Faitelson, se agarran unos buenos catorrazos. Tú tienes un sesgo en los debates, nada de autocrítica. Está bien, nada más que yo no gobierno nada. Yo soy un triste conductor de noticias, ejerciendo mi libertad de expresión. Así como se puede ejercer en muchos otros lugares. Este es un programa, hay muchos programas, hay muchas opciones en una democracia, las hay. Puedo ser sesgado, puedo ser chayotero, puedo ser porro neoliberal, puedo ser lo más antiético, lo más ético, puedo ser lo que tú quieras que sea. Pero yo no estoy gobernando nada. Estamos simplemente compartiendo un momento entre todos, ejerciendo nuestra gran libertad ciudadana. Eso es lo que estamos haciendo. Y haciendo comunidad, que se siente bien chido hacer comunidad. Gracias por seguirnos. 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Y síguenos en nuestras redes también, en @MBS Noticias. Y en las mías, @LuisCardenasMX. Ahí estamos también construyendo comunidad, subiendo videos todos los días. Ya vamos a entrarle a más interacción, porque sí necesitamos más interacción. Por supuesto que lo haremos. Son las 8:12. Y vámonos con varias noticias. Primero, han liberado a Víctor Rodríguez Padilla, exdirector de Pemex. Va a enfrentar su proceso en libertad, pero va a seguir en el proceso, ¿eh? Todavía le queda un rato, porque el delito no se erosiona, no se extingue con el perdón que le dio su esposa. Ayer, en algún momento, de acuerdo a lo que dicen las crónicas, el tipo pidió perdón en el juzgado cuando le otorgan la libertad, que no es que sea inocente, simplemente que va a tener que ir a firmar, va a poder estar en su casa. Y trataron de arrancarle una declaración, pero no se pudo. Emanuel Villalobos, buen día.
5: Luis, buenos días, te saludo con gusto. Te comento que la mañana de este martes 14 de julio, Víctor Rodríguez Padilla, ex directivo de Petróleos Mexicanos, fue puesto en libertad luego de que una juez de control dictaminara que podría enfrentar su proceso legal sin la medida cautelar de prisión preventiva. El imputado está señalado por el delito de violencia familiar, el cual se le dará continuidad a la investigación por oficio. Esto a pesar de que la víctima, su ex esposa María Felicia Jiménez, ya haya otorgado el perdón legal en días pasados. La defensa del acusado interpuso una solicitud para que su cliente pudiera enfrentar el proceso penal que se le sigue por el presunto delito de violencia familiar en plena libertad, pero bajo nuevas medidas cautelares impuestas por la juez de control Consuelo Adriana Correa. Entre las obligaciones impuestas está exhibir una garantía de 20,000 pesos, acudir mensualmente a firmar ante la autoridad y cumplir con el resto de las condiciones que dicte el órgano jurisdiccional. Si el exfuncionario no llegara a cumplir al 100% estas medidas impuestas, se le revocará el beneficio de la libertad condicional y regresará a prisión preventiva. Víctor Manuel Solís, quien es el abogado defensor del exdirector de Pemex, explicó que solo se ha cumplido con una etapa más del proceso legal, por lo que aún no se tiene una resolución final por parte de los juzgadores en Morelos. Escuchemos parte de estas declaraciones de Víctor Manuel Solís, el abogado defensor del exdirector de Pemex.
6: No ha concluido, este procedimiento no ha concluido. Y no hay una declaratoria de inocencia de parte del juzgado, ni tampoco de culpabilidad. Estamos en una etapa, concluimos una etapa preliminar del juicio, ¿sí? Y bueno, hay continuación porque el proceso tiene etapas procesales y estamos en una subsecuente etapa procesal, sí, que es la etapa complementaria.
5: Ahí parte de estas declaraciones por parte del abogado defensor. Una vez que se concluyó la audiencia, horas más tarde, Víctor Rodríguez Padilla salió de la ciudad judicial de Atlacholay, en el municipio de Xochitepec, acá en Morelos, sin dar declaraciones al respecto de la situación que actualmente enfrenta. Es la información que tenemos, Luis.
7: Gracias, muchísimas gracias. Bueno, pues ya llegaron ahí a algún acuerdo reparatorio. Va a tener que pagar una muy buena lana a su esposa, todavía es esposa, María Felicia. María Felicia dice que tiene un acoso de la prensa, pues no es para menos. Y por eso no se presentó María Felicia. Le intentaron sacar una declaración, no se pudo, pero esto es parte de lo que ocurrió fuera del juzgado. Escuche usted.
8: Disculpa pública, podría decírsela de frente a su esposa. ¿Qué palabras decirle a la gente, director?
9: Director, ¿cómo está?
8: Director, en este momento, Ana, el exdirector de Pemex está saliendo del penal de Atlacholoya. Ya lo esperaba, esta camioneta particular.
7: La presidenta de la República habló sobre esta liberación hace minutos en la mañanera. Esto fue lo que dijo.
10: La propia detención de Víctor y pues muestra que, independientemente de la amistad, de los cargos, pues tiene que cumplirse con la ley. Y ya en todo caso, la Fiscalía de Morelos pues determina bajo qué procedimientos el juez y su pareja o expareja, bajo qué procedimiento tiene que seguir él. Recuerden que en el caso de violencia contra las mujeres, dependiendo de lo que determine la fiscalía y el juez, puede haber distintas medidas reparatorias, siempre y cuando desde nuestro punto de vista haya medidas cautelares.
7: Bueno, pues están con las medidas cautelares. Estas medidas cautelares pues consisten en que tiene que ir a firmar, en que va a tener que tener un tratamiento psicológico. En un punto pidió perdón, insisto, no está el audio debido a que pues son audiencias en donde no se permite grabar. Pero las crónicas hablan de que se le quiebra la voz, ¿no? Se le destrozó la vida. Y además en la última etapa, ya más bien buscando la jubilación, el retiro, quedarse como un académico de prestigio, se va al basurero de la historia, don Víctor Rodríguez. Vamos a ver qué sigue en su historia, estaremos dándole seguimiento, por supuesto, 8:17. Angélica Melín, ayer se habló y se habló fuerte en San Lázaro sobre Marina del Pilar, el caso de la gobernadora de Baja California a la que le retiraron su visa y de la cual caen sospechas desde los Estados Unidos de vínculos con la delincuencia organizada. Se puso bueno el debate. Inclusive en algún momento se pidió castigar la filtración de llamadas telefónicas. Cuéntanos, Angélica, buen día.
11: Hola Luis, buenos días. En el recinto parlamentario de San Lázaro generó reacciones la nueva polémica en que se encuentra envuelta la gobernadora de Baja California, Marina del Pilar Ávila, exhibida a través de la difusión de una grabación de una llamada telefónica en la que se le escucha hablar con presuntos agentes en Estados Unidos sobre ofrecerles información en materia de seguridad en México. Al respecto, el líder parlamentario de la bancada de Morena, Ricardo Monreal, coincidió con la defensa de la mandataria estatal planteada desde Palacio Nacional, recalcó que la presidenta de la República y el secretario de Seguridad Federal ya dijeron que es inocente y él coincide.
12: Esa situación, ese video, ese audio, no comprometía ninguna información delicada ni tampoco constituía delito alguno por parte de la gobernadora de Baja California. García Harfuch secundó esta información y esta deducción. Señaló que la gobernadora todos los gobernadores y gobernadoras no tienen acceso a información confidencial y delicada.
11: Al recalcar que la mandataria estatal está siendo víctima de espionaje, incluso le recomendó denunciar.
12: El que la gobernadora de Baja California reconozca como auténtico el audio me parece a mí un gesto honorable de ella, de no mentir. Para mí, toda filtración ilegal y toda labor de espionaje es repugnable. Ella ha sido motivo de espionaje ilegal. Yo creo que la gobernadora debería denunciar penalmente el espionaje de la cual está siendo objeto. Obtener estos audios de manera ilegal no puede permitirse.
11: Por separado, la presidenta de la Cámara de Diputados, Kenia López, dio su opinión. Consideró que la gobernadora Ávila Olmeda debería separarse del cargo por ética y para permitir que los sucesos a su alrededor sean investigados. Es el reporte. Buenos días.
7: Gracias, Angélica Melín, y muchas gracias al coordinador de los diputados de Morena, a Ricardo Monreal, por regalarme estos minutos en MBS. Gracias, Ricardo. Coordinador, ¿cómo estás? Buenos días.
9: ¿Qué tal, Luis? Te mando un abrazo, buenos días para ti y para todo tu auditorio esta mañana de miércoles.
7: Cito, órdenes. Claro, gracias, cito lo que mencionabas el día de ayer y también cito tu tweet en donde, bueno, pues aclarabas y ponías una postura en torno al respeto que le tienes a Héctor de Mauleón, en particular como periodista que filtró, que bueno, publicó estas filtraciones y que te referías al espionaje ilegal. Déjame hacerte una pregunta, Ricardo. En la izquierda, particularmente, haciendo un recuento de filtraciones que han construido grandes investigaciones periodísticas, pues ha habido una bandera de defensa de esta libertad de expresión. Y te cito, y tú eres un hombre sumamente culto que seguramente lo sabe, el caso de Watergate, el caso de los Pentagon Papers, el caso de WikiLeaks con Julian Assange, que fue un símbolo de la izquierda misma por haber filtrado y por haber publicado lo que publicó. Pero yéndome a México, pondría el caso de Vicente Fox con Fidel Castro, el famoso comes y te vas. Te pondría en la mesa también, querido Ricardo, el de Mario Marín y Kamel Nassif, el gober precioso que, pues gracias a esta filtración telefónica, nos dimos cuenta del abuso que le habían hecho a Lidia Cacho y también de la red de pederastía que había en medio. Te puedo citar también algo que le ha funcionado mucho a la política de la izquierda en México, el caso de Luis Téllez y la famosa partida secreta de Carlos Salinas de Gortari, o un Fidel Herrera, gobernador de Veracruz, que decía que estaba en plenitud del pinche poder. Te digo también, querido Ricardo, por ejemplo, uno muy conocido, Lorenzo Córdoba, cuando se salgó este chiste, pues bastante malo, en donde se burlaba de una persona por el tema de su origen indígena. En ninguno de ellos te escuché, Ricardo, y escuché a voces hoy que gobiernan y que están en la izquierda, criticarlo, señalar que hubiera una investigación de espionaje. En ninguna ocasión de estas escuché a los que hoy nos gobiernan quejarse. ¿Por qué el cambio?
9: Sí. No, Luis, es muy buena tu pregunta. Además, siempre tienes esa característica de investigar y de prepararte, porque pues, tú eres el entrevistador. Y yo siempre acepto las entrevistas sin que sepa las preguntas que me van a hacer. Pero obviamente eres un hombre preparado y culto y traes toda una serie de narrativas que en el pasado ocurrieron. Pero debo de decirte, debe estar ahí mis declaraciones en el pasado. No las tengo ahorita, si hubiera sabido esto, las hubiera tenido conmigo para poderte refutar y para poderte replicar de manera respetuosa, pero siempre he estado en contra del espionaje. Nadie puede estar en favor del espionaje, nadie. Es una práctica ilegal de gobiernos autoritarios. Anteriormente era el gobierno el que espiaba a los políticos opositores. Yo fui uno de ellos, Luis. Yo creo que yo fui espiado durante décadas, y siempre me quejé de ello, siempre impugné este tipo de prácticas ilegales de un sistema, de un gobierno. Ahora es un delito, Luis, es un delito. Por ese simple hecho, deberíamos estar en contra todos, de que sea a través del espionaje como se sepan cosas de los políticos. No, yo creo que debe ser a través de procedimientos cada vez más científicos.
7: Así ha sido siempre, querido Ricardo, te lo digo con todo el respeto, y te ponía por eso en la mesa Watergate, sí. Pentagon sí. Papers, gracias a los Pentagon Papers nos conocimos las aberraciones de Vietnam, por ejemplo, sí. O sea, así ha sido siempre. Luis,
9: pero eso no le quita lo ilegal, okay. No le quita la conducta antijurídica, no le quita que sea delito.
7: O sea, incluso, Julian Assange sí merecía la cárcel.
9: No, yo no creo tanto. Yo creo que lo que tenemos que es proscribir el espionaje. Y te decía yo que en el pasado, cuando nosotros fuimos opositores, el espionaje lo hacía el gobierno. Yo digo ahora, ¿quién lo hace? ¿Redes criminales? ¿Entes privadas criminales? Uh-huh. El tema es más de fondo, porque incluso, Luis, para efectos jurisdiccionales, uh-huh, en un tribunal o en la corte, una grabación obtenida de esta manera no rinde prueba plena. Es decir, los jueces y los magistrados, los ministros de la corte, no toman en cuenta este tipo de testimonios, de pruebas, de grabaciones que se obtienen de manera ilegal. Es razonable porque lo hace el Alto Tribunal de Justicia.
7: Dime algo, Ricardo.
9: Esto se obtiene de manera ilegal.
7: ¿Pesa más en este momento que estamos viviendo en el país una filtración, un espionaje como el que tú pones en la mesa, que lo que estamos escuchando dentro de... Hay algo que a los abogados como tú les encanta utilizar, el famoso bien jurídico tutelado y la jerarquía sobre estas cosas. ¿Qué es más importante para Ricardo Monreal, más allá del jurisconsulto que sé eres? Pero más allá de eso, Ricardo, mira, ¿qué es más importante, lo que dice el audio o lo que pasó con el espionaje?
9: Sí, es buena tu pregunta. Y yo te diría que aspiro a una sociedad donde no hay espionaje. Aspiro a una sociedad construida por leyes, aspiro a una sociedad donde no tenga que existir este tipo de prácticas ilegales para conocer la verdad jurídica, aspiro a una sociedad donde todos respetemos la ley, aspiro a una sociedad con justicia, eso es lo que creo. Sin embargo, no niego lo que tú dices. ¿Qué pesa más? O sea, yo te doy la razón en ese sentido. Un hecho de esta magnitud ante la opinión pública pesa mucho más que el criterio jurídico, el criterio que puede establecer el Código Penal sobre la conducta que se comete en el fondo y donde subyace la filtración o la grabación ilegal con motivo del espionaje. Yo te diría que sí pesa mucho el hecho que se comenta dentro de la grabación, pero yo soy de los que piensan que son conductas antijurídicas. Lo he defendido siempre, Luis, porque yo he sido espiado y obviamente no estoy de acuerdo que la privacidad se afecte al ser espiado por nadie, ni por el gobierno, ni por entes criminales, ni por redes criminales, porque la privacidad es la principal enmienda en muchos países del mundo. En Estados Unidos, el derecho a la privacidad es lo más sagrado en el país. Y en Europa, el derecho a la privacidad es una cosa impresionante.
7: Es una discusión muy interesante perdón que te interrumpa aquí, Ricardo, cierto, es una discusión muy interesante, es un debate muy interesante. Ha sido espiado, lo sabemos. Digo, tú tienes una trayectoria política.
9: Yo creo que todavía soy espiado.
7: Y seguro. Y muchos lo somos y muchos tenemos todos estos temas. Pero, a ver, hay diferencias también entre la privacidad, el tema personalísimo, el que no, el que sí, y está muy clara tu postura en este punto, pero déjame avanzar un poco porque al final hay un gran elefante blanco en la mesa y es lo que dice Marina del Pilar. La gobernadora de Baja California está hablando con alguien, dudo que sea alguien que le estaba ofreciendo una tarjeta de crédito, Ricardo, dudo que hubiera sido alguien así de que tomó una llamada nada más porque sí, y está ofreciendo información para tener un beneficio, al menos eso es lo que podemos escuchar todos. ¿Qué dices sobre este tema? Y es importante preguntártelo porque eres una persona de peso completo en la cuarta transformación, ayer, no es menor.
9: Sí, no, tienes razón, Luis. Yo te diría, no minimizo, no subrayo, no elimino la importancia de su testimonio, que además ella en una actitud para mí digna de valor, dijo, si es cierto, es una grabación que ocurrió. O sea, ella ya convalidó lo que de manera ilegal se obtuvo. Pudo haber dicho, no fue así, está alterada, es inteligencia artificial, aunque con el tiempo pues, se daría la razón a quien la tiene. Pero yo creo que el contenido de la conversación es, dijo la presidenta Igomar García Harfuch ayer, son testimonios que no alteran la seguridad nacional ni alteran ningún tipo de estrategia que tenga el gobierno federal en materia de seguridad pública, porque las gobernadoras, los gobernadores no tienen acceso a esa información del gabinete de seguridad. Sin embargo, Luis, yo no lo minimizo, es delicado, ¿eh? O sea, yo no minimizo lo que dijo ella de presentar, de ofrecer información a cambio de que obtenga su visa. En todo caso, ella tiene que seguirlo aclarando. No creo que sea un tema fácil para ella. Es complejo y está en un proceso difícil en su tierra donde gobierna, porque ese testimonio sí es delicado. Y yo me temo, Luis, lo decía ayer, que si la grabaron una vez, están dando a la luz pública este documento o esta grabación, pues debe haber no una.
7: Debe haber muchas, de ella y de muchos otros, seguramente.
9: Muchas grabaciones, ¿no?
7: Y se está administrando, y se está administrando políticamente. Y digo, a mí, entiendo el poder que tienes en la investidura, etcétera, pero yo como periodista, como ciudadano, sin cargo ni fuero, pues sí te lo pregunto. O sea, esto viene también de Estados Unidos, y hoy hay una situación de desconfianza de México a Estados Unidos, y de Estados Unidos a México, al parecer, desde lo del Mayo Zambada, etcétera. De ahí que quiero preguntarte... ¿Vale la pena defender y meter las manos al fuego por personajes que cada vez son impresentables? Esto pasó, cierro la pregunta con esto, querido Ricardo, esto pasó en su momento con Genaro García Luna. Me di a la tarea de buscar declaraciones y son casi iguales las que están haciendo personajes de la 4T como los que en su momento hizo Rafael Maceo de la Concha, o Eduardo Medina Mora, o Javier Lozano Alarcón, o Ernesto Cordero Arroyo, o Roberto Gil Suart, metiendo las manos al fuego por un García Luna y después vaya sapo que tuvieron que tragar, Ricardo. ¿No pueden repetir la historia?
9: Insisto y reitero que eres un hombre muy informado, pero además estudia. De eso me consta que tienes siempre una preparación previa a cada programa que tú llevas a cabo. Pero mira, tienes razón, hay que cuidar mucho que los extremos no te vayan a llevar a que con el tiempo te puedan señalar de incongruente o de un defensor a ultranza de una persona vinculada o de una persona que tenga nexos con el crimen organizado, con cualquier delito. Sin embargo, en este caso, Luis, sin que yo exima la responsabilidad de la gobernadora o de las personas que están señaladas, no solo en Sinaloa, también en Chihuahua, yo te diría que hay que actuar con prudencia. A mí no me gusta que exista una confrontación entre ambos países, aún en esta materia que puede ser la única en donde exista, también la de comercio por la no firma de los 16 años del T-MEC, pero yo te diría que en las últimas dos semanas he visto, por tu pregunta más de fondo, un cambio de posición del gobierno mexicano y de la presidenta Claudia Sheinbaum. Anteriormente dejaba pasar la presidenta todos los comentarios, las críticas, las descalificaciones. Hoy estoy viendo, lo estoy observando como legislador, como parte de un poder independiente y autónomo, una actitud más firme de la presidenta Claudia Sheinbaum, y lo que ella ha dicho es, preséntenme pruebas para poderlos extraditar, o preséntenme pruebas. Ahora, sin duda, Luis, lo que tú dices es quién graba, no lo sé, que hasta pueden ser entes extranjeros o entes nacionales confabulados con los extranjeros. Sin duda, Luis, sin duda, y estamos Yo te diría en un momento, por no decir difícil, complejo en la relación bilateral México-Estados Unidos por dos temas fundamentales, seguridad y comercio, que son claves para ambas naciones.
7: Cierro preguntándote, Ricardo, sí. ¿Cuánto vale esta protección? Me llama la atención y no, pregunto al político, no al jurisconsulto. O sea, hablar de la presunción de inocencia es muy bello en los libros. Esto que tú quisieras, un país sin espionajes, pues está padrísimo, pero es utópico. Es algo así como el meme de los Simpson de cuando ves a un mundo sin abogados. Todo mundo estaría feliz, habría arcoíris, estaría maravilloso, pero es una utopía, es una fantasía. Yo te quiero preguntar, Ricardo, ¿cuánto vale defender a estos políticos señalados? ¿Cuánto vale defender a un Rocha Moya? Hay mucho por lo cual puedes convocar a Unidad Nacional, los abusos de la ICE, los temas arancelarios, asuntos económicos, pero en un México, y tú lo conoces muy bien, que está tan adolecido, que ha sufrido tanto por el crimen organizado, la sensación de estar protegiendo a quien protege al crimen organizado, creo yo, les está costando muy caro. ¿Cuánto vale protegerlos?
9: Yo te diría que vale lo de la autonomía y la independencia de un país, en no convertirnos en vasallos, en no convertirnos en dependientes y en una colonia norteamericana. Vale la dignidad de un pueblo, vale la fuerza y el poder de un pueblo por su historia, y que no nos humillen como en 1847, cuando nos invadió el gobierno y el ejército norteamericano, que nos humilló de manera extraordinariamente perversa, en donde perdimos más de la mitad del territorio nacional por esta falta de unidad y por escuchar más a los Estados Unidos y hacerlos casi sus héroes de algunas personas. Yo le creo a la presidenta Claudia Sheinbaum, le creo al gobierno que ella encabeza, creo que lo que ella está exigiendo son pruebas y que es en cualquier parte del mundo. La presunción de inocencia y el debido proceso no son utopías, Luis, son letra escrita en la Constitución. Que no las quieran cumplir o que algunos crean que es más fácil la relación subordinada, supeditada, indigna con Estados Unidos es otra cosa. Pero en este momento hay que hacer valer lo que la Constitución establece, que es la presunción de inocencia y el debido proceso. Y por eso me parece una posición muy digna la de la presidenta Claudia Sheinbaum al exigir pruebas. Ellos lo exigen también. Nosotros, ¿por qué no exigiríamos si somos una nación independiente y autónoma? ¿Por qué nos vamos a hincar a los intereses de los gringos? Yo no entiendo esa parte. ¿Por qué tenemos que hacer caso de todo lo que dicen ellos y creer que sí es cierto todo lo que afirman y lo que sostienen sin tener pruebas? Es un debate de fondo, Luis. Yo prefiero quedarme con el apoyo y el respaldo a la presidenta Claudia Sheinbaum en momentos difíciles de la relación bilateral y en el que Estados Unidos se encuentra en un proceso preelectoral para la renovación de sus cámaras y para la renovación de sus dirigentes.
7: ¿Por qué no?
9: Donde México forma parte de esta estrategia perversa de golpeteo y de despropósitos contra nuestro país.
7: Déjame preguntarte esto, Ricardo, porque creo que es muy importante lo que señalas. Quería cerrarlo con la pregunta anterior, pero en el común de las personas, más allá de apelar al siglo XIX y a 1847 y a Juan Escutia que se avienta del castillo de Chapultepec, hay también una sensación de un gobierno que está defendiendo a un criminal como el Mayo Zambada, de un gobierno, no solamente el de ustedes, el del PRI, el del PAN, que tuvo 30 años, 3 décadas para detenerlo y no hizo absolutamente nada, no pudieron detenerlo, tuvo que venir un tío Sam a llevárselo. Secuestrado, dices tú, y respeto porque el verbo encierra ideología. Capturado, decimos otros, el verbo encierra ideología, se vale. Pero se siente, de verdad, Ricardo, que están protegiendo a un criminal. ¿No festejan al menos la captura y la condena de prisión eterna para el Mayo?
9: No, pero mira, nosotros no defendemos criminales. Si el Mayo tiene que pagar sus delitos, que las pague. Si al Mayo tienen que condenarlo en el extranjero con cadena perpetua, que lo hagan. Si lo van a sancionar o castigar con la pena máxima en Estados Unidos, que lo hagan. Nosotros no defendemos narcotraficantes, defendemos el Estado de Derecho. Y te voy a decir otra cosa, Luis, el problema de muchos mexicanos es desconocer la historia, negar la historia y no revivir esos antecedentes en los que fuimos humillados y que Estados Unidos tiene intereses, intereses que no son los nacionales. Por eso hay que leer la historia.
7: ¿México no tiene intereses en detener a los criminales, Ricardo?
9: Sí. ¿Cómo?
7: ¿México no tiene intereses en detener a esos criminales 30 años?
9: No, claro que sí.
7: Y no lo detuvieron.
9: Los que cometan delitos, pues hay que preguntarle a los gobiernos que estuvieron del PRI, del PAN, por qué no lo hicieron.
7: Y también
9: y ahora,
7: de ustedes.
9: Yo no creo que la solución sea que nos invada el gobierno con el
7: nadie habla de una invasión, pero sí de una falta de defensa hacia el interés de la gente.
9: Porque es violación a la Constitución. Es simplemente violar la Constitución. El venir de Estados Unidos, un ejército de élite o los que sean, a llevarse un delincuente, eso no es la solución, Luis, perdóname. Para mí no es mi clásico Estados Unidos, no es mi héroe de Estados Unidos. Uh-huh. Para mí es héroe Benito Juárez, Miguel Hidalgo, Emiliano Zapata. Ellos son mis héroes. No tengo ninguna actitud de desprecio para los gringos, para los Estados Unidos. Uh-huh. Lo respeto y no tengo ningún problema con ellos, con su historia. Pero yo prefiero la historia nacional.
7: Más grave
9: y
7: detener
9: eso,
7: o
9: por
7: capturar.
9: Por eso no creo que la solución sea ya que venga el tío Sam.
7: Más grave.
9: Orden. Yo no creo en eso.
7: Más grave secuestrar, capturar, detener, abducir, el verbo que quieras, insisto, el verbo encierra ideología, al Mayo Zambada. Eso es más grave al hecho de que ya se lo hayan llevado, al hecho de que ya hayas desarticulado esa parte brutal del cártel de Sinaloa.
9: Mira, no se ha desarticulado. Eso no es cierto. Por eso está lo que sucedió en Sinaloa. No se ha desarticulado todo la red, que sigue habiendo homicidios y sigue habiendo problemas serios. Yo no creo que eso vaya a resolver. Que venga el ejército norteamericano a llevarse capos, no lo creo, Luis. Yo no creo eso. Yo creo en lo que está haciendo la presidenta Claudia Sheinbaum, que no tiene precedente lo que está haciendo en combate al crimen, en detenciones, en desmantelamiento de laboratorios clandestinos. Es increíble lo que ha hecho la presidenta Claudia Sheinbaum. Si no reconocemos eso, pues es muy complicado.
7: ¿Por qué no lo hizo
9: un análisis
7: Obrador
9: objetivo? No, me refiero no a ti.
7: Pero yo no creo en eso.
9: No creo en la injerencia, no creo en la invasión de los norteamericanos a México, no creo en que ellos nos van a venir a solucionar los problemas, no creo que ellos van a venir a poner seguridad y estabilidad en el país.
7: Bueno.
9: No creo nada de eso, Luis. Uh-huh. Si no lo hacemos nosotros, no podemos permitir
7: el
9: que nos
7: timing,
9: invadan,
7: Ricardo,
9: y que nos conviertan en colonia de ellos bajo sus intereses.
7: ¿Por qué no lo hizo López Obrador? ¿Por qué hasta que llegó Sheinbaum? ¿Por qué hasta que llegó Trump, me atrevería a decir?
9: No, bueno, yo digo, estamos coincide en el tema con Andrés Manuel López Obrador. Él tiene ya su historia. De alguna manera ustedes lo han cuestionado, yo creo que ha sido un buen presidente, pero bueno, son temas que ya estamos saliendo de la órbita para irnos con Andrés Manuel López Obrador.
7: Bueno.
9: Yo no podría decir por qué no lo hizo, cuánto lo hizo. Tendríamos que hacer un análisis más profundo de los hechos, las metas, los resultados que él tuvo en su gobierno. Ahora la presidenta Claudia Sheinbaum, que es la que yo estoy defendiendo, en su política contra la inseguridad pública, ha hecho impresionantes operativos y ha tenido también resultados positivos de combate al crimen organizado. La impunidad no es para ella una alternativa y lo está demostrando, incluso hasta con sus amigos más íntimos, está actuando de manera muy firme contra la delincuencia y contra el crimen.
7: Querido Ricardo, te aprecio de verdad que me tomes la llamada, que podamos discutir de esta forma,
9: claro,
7: que podamos conversarlo. Sé y reconozco también que lejos de todas las críticas, que pues, hay muchísimas y hay muchas muy ácidas, y muchas de tus servidoras y a ti y a muchos otros, pero que siempre ha sido un hombre de frente, que lo respeta, y que, a diferencia de muchos que están cercanos a ti, tiene la piel muy muy gruesa, ¿eh?
9: Sí, bueno, la crítica nos va implícita con nosotros, ni modo, mientras estemos en esta actividad, así va a ser, mi querido Luis, y a ti te felicito porque siempre preparas tus entrevistas, es complicado y es complejo una discusión, pero con gente inteligente aprendemos ambos.
7: Gracias, Ricardo Monreal, muy buenos días.
9: Saludos.
7: 8:43. Me voy a una pausa. Antes le informo esto que está comunicando la FGR. Ahora sí que después de la salida de Luis Eslara, ¿no? Resulta ser que tenían al Jando. El tema este del narco piloto de los Chapitos. Y pues lo dejaron ir. Me voy a una pausa. Regreso y platico de esto y más con Oscar Valderas. 8:43. Seguimos.

0: La temperatura exacta es de 30 grados.
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0: 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La hora exacta es 7 de la mañana, 48 minutos.
1: El gran Oscar Valderas está en la casa. ¿Cómo estás, Oscar? Qué gusto hermano, verte querido. Siempre, hermano.
2: Bien, hermano.
1: Dos veces aquí.
2: Dos veces, qué bueno.
1: Me da mucho gusto verte. Sí, no, siempre. Oye, honrados nosotros. Hay varios temas que están en la mesa. Acaba de salir el comunicado de la Fiscalía General de la República, pues a horas de que se confirmó la salida de Ulises Lara, que se supone que era el vocero slash... ¿Qué? ¿Fiscal de asuntos relevantes, algo así?
2: De asuntos relevantes, que me encantaría explicarle eso a alguien que vive en Suecia, que la Fiscalía General de la República existe una oficina de asuntos relevantes.
1: Ajá, por esto es lo que sí importa.
2: Exacto.
1: Los otros me valen cacahuate, pero estos sí importan.
2: Seguro existe el Departamento de Asuntos Mortales e Irrelevantes, en el cual seguro iría mi asunto.
1: Sí.
2: Porque yo ponía un poco en ex, bueno, pues ¿para qué se necesita para entrar en asuntos relevantes? Lanita, apellido compuesto, sangre europea. ¿Qué ocuparán para hacer de los asuntos relevantes?
1: Oye, no, pero, o sea, además, explícale a los suizos cómo tienes al fiscal de asuntos relevantes recién graduado como abogado.
2: No, bueno, no.
1: O sea,
2: no, y explicar lo que vamos a platicar ahorita. Lo que acaba de informar Hernando, la Fiscalía General de la República, es como de los Simpson, es como de South Park. Es una estupidez enorme que en México existe esta horrorosa tradición de que cuando una persona deja un cargo público, sobre todo un cargo cuando es tan relevante como el del fiscal de asuntos relevantes, no te explican por qué. Simplemente se excusan en este lugar común de los motivos personales.
1: Sí, claro. ¿No?
2: Pero tal vez, vamos a especular un momento, la salida de Ulises Lara tiene que ver con esta estupidez que acaba de reconocer la Fiscalía General de la República hace unos minutos en un boletín de prensa. Desde ayer se esperaba que la Fiscalía fijara una posición, nos contara por qué entregó al Jando,
1: que es el narcopiloto, ¿no?
2: Exacto. Hacia Estados Unidos.
1: El piloto que lo es, el piloto de los Chapitos,
2: sí,
1: que llevó al Mayo.
2: A Mauro Ojeda. Este joven, hombre joven de 35 años, que era el hombre de toda la confianza de Iván Archibaldo, a quien los Chapitos le encargan la misión de recibir a Joaquín Guzmán con el Mayo Zambada, ya retenido en una pista dentro de México, y que lo aterrizara en este aeródromo pequeño en Nuevo México. Este es el hombre que conoce toda la historia, ¿no? Él era sin duda la clave más importante para responder una pregunta que la propia presidenta exigió a Estados Unidos. ¿Quién, con qué y cómo sacaron al Mayo Zambada? Bueno, la información que hoy tenemos... Es de una estupidez enorme. La Fiscalía General de la República dice, miren, si ¿sí lo tuvimos, si ¿sí lo detuvimos,
1: no sabíamos quién era.
2: Nos dio un nombre... Nosotros no corroboramos que ese nombre fuera el correcto.
1: ¿Por qué voy a desconfiar?
2: Puse, nomás es un señor criminal. ¿De cuándo acá los señores criminales mienten? Si son...
1: A ver las pruebas.
2: A ver las pruebas. Fíjate el nivel de investigación.
1: El nivel de profesionalización, no inventes.
2: Mauro...
1: No, y ¿sabes qué? La técnica que tenemos y qué inteligencia tenemos. Perdóname, ¿no? O sea, pero los gringos o los suizos... Tienen huellas digitales, reconocimiento facial, los biométricos están en todos los bancos.
2: No
1: puede ser que la fiscalía, que se supone que es la más importante, pues no tenga todos esos datos, ¿no?
2: Imagínate, Luis, que yo creo que me imagino que detienen al Jando y le dicen, señor, preséntese. Y Mauro Ojeda, en vez de decirle, no, pues soy Francisco Pérez. Y ya, ahí se acabó. Ya no hay más diligencia. Francisco Pérez dijo que Francisco Pérez. Lo detienen, lo guardan. Dicen, bueno, pues páreme. Por la manera en que lo detuve con un arma, como un presunto integrante del crimen organizado, pues yo creo que es generador de violencia. Y Estados Unidos nos está pidiendo capos para saciar su hambre de altos integrantes del crimen organizado. Pues, ¿qué hago? Ah, pues mándate este. Seguro es relevante. Lo mandan y tiempo después, hermano.
1: Ahí pausa. O sea, es que mandan sin que lo hayan pedido, ¿no?
2: Nadie lo pidió y lo mandan.
1: Lo mandaron allá los gringos, ni siquiera lo Estaban pidiendo.
2: Es que
1: pues, o sea, te lo regalo, no sé ni quién sea. Que vea con este, para que en vez de que sean 30, que sean 32, órale, échale.
2: ¿Te acuerdas como cuando haces una piñata
1: por la televisión? Sí, métele más.
2: Métele ahí, a ver, qué relleno.
1: Pues del año pasado, échale, ya que se vaya.
2: El dulce de marca libre, sí, échale, pues no importa, nomás para que se vea más, ¿no?
1: Chale.
2: Y la fiscalía engrosa la lista.
1: Ajá.
2: En el cual, claro, sí, iba gente muy relevante, Caro Quintero, conocemos esta lista de 92 personas. Pero ahí mandan, ahí te dicen, pues para que se vea más, ¿no? Pues para que se vea bonito. Lleno el paquetito, lleno el regalo. Lo mandan. Y tiempo después, que esto sí nos explica cómo, la fiscalía es como, ay, a ver, Francisco Pérez, ¿quién era ese? A ver, corre las huellas. Ay, canijo, es el Jando, es el piloto que llevó al Mayo y no lo interrogamos, no le preguntamos nada. Hermano, eso es, contado a grandes rasgos, lo que nos está confirmando la Fiscalía General de la República.
1: ¿Qué cosa?
2: Lo cual, más allá de lo estúpido, está lo preocupante. Este es el nivel de inteligencia con el que se generan los trabajos alrededor del crimen organizado. La selección de perfiles que van a Estados Unidos a contar lo que saben. Y tercero, ¿cómo se pierde la data criminal en México? Porque todo lo que podíamos saber sobre el caso del Mayo Zambada de julio de 2025 y luego de la guerra en Sinaloa se perdió con este hombre tan relevante que, hermano, no vamos a saber qué pasó con él, porque él seguramente ya está haciendo acuerdos con Estados Unidos, ya está buscando ser un testigo cooperante con aras de volverse un testigo protegido, va a evitar un juicio seguramente porque se va a declarar culpable. Sí, claro. Y a la hora de que se acabe el juicio, ya perdimos en México la capacidad de conocer las preguntas que la presidenta pidió desde el primer momento.
1: que pidió el expresidente, además.
2: Sí.
1: O sea, desde el primer momento, ¿qué pasó? ¿Quién se lo llevó? ¿Por qué? Lo burlaron. Se burlaron al final de cuentas de la Fiscalía General de la República, porque lo pueden hacer, porque no tienen las capacidades de análisis de profundidad y porque en el fondo

0: Y en octubre, el Jando toma una avioneta cargada de volantes.
1: Ah, los avienta.
0: Y los avienta por toda la Sierra Madre Occidental y por todo Culiacán. Fíjate, desde Sinaloa hasta Durango.
1: Tómala.
0: En el cual avienta, sobrevuela y avienta volantes. ¿Te acordás? Contamos esta historia de cómo de pronto ciudades en Sinaloa aparecieron tapizadas de estos volantes que advertían a las autoridades quiénes eran los apoyadores de la Malliza. Y ahí estaban los principales operadores del Mallito Flaco. Ahí, por ejemplo, aparecía en el volante el rostro de Rubén Rochamoya cuando todavía no era acusado formalmente por Estados Unidos. Y desde entonces los chapitos decían, él nos traicionó.
1: Sí.
0: Luego, ese mismo mes, en octubre de 2024, el Jando ordena y ejecuta el mismo bombardeo sobre Vasco Gil en Santiago Papasquiaro, donde buscaba matar a la gente de los Cabrera Saravia y al propio Mallito Flaco. Es decir, el Jando no solamente era el hombre que conocía los detalles de la operación para sacar al Mayo, sino que conocía las ubicaciones, las casas, los escondites, las bodegas de la Malliza en Durango, los protegidos de los Cabrera Saravia. También tenía esa información, hermano. Y el gobierno mexicano lo sabía.
1: Y lo regalamos.
0: Estaba prófugo durante ese tiempo. Lo detienen en febrero.
1: Y lo regalamos.
0: Y lo entregan en agosto.
1: Sí, y sin saber quién era. No, bueno. O sea, sabiendo o no sabiendo, con una complicidad o no. Ese tema uno, ahí está lo del Jando. El otro asunto, querido Oscar, el lunes, pues trajiste aquí a este espacio a Mónica, a la hermana de Fernando, presunto feminicida, de Diana, una mujer que fue asesinada hace unos 7 días aproximadamente.
0: Así es.
1: 6 de julio en Coahuila.
0: En Saltillo, sí.
1: Se hizo muy famoso el caso porque en su momento le había pedido matrimonio en un concierto de banda y bueno, pues se viralizó. Esto fue en septiembre del año pasado, pero meses después concluyó esta historia de una manera fatal. Terminando la entrevista que hicimos tú y yo con Mónica aquí en este espacio, Oscar, empezaron a llegar muchas informaciones en torno a que Fernando había sido abatido, había sido muerto en un operativo en Amecameca.
0: Sí.
1: 3 días tardamos en confirmarlo. Tenemos ya la confirmación. Y si te parece, nos enlazamos hasta Coahuila con Camelia Muñoz para que nos cuente qué dice la Fiscalía de Coahuila, qué pasó con Fernando. Fernando, a quien su hermana Mónica pedía en este espacio el pasado lunes que se entregara a las autoridades. Adelante, Camelia, buen día.
2: Hola Luis, Oscar, muy buenos días para ustedes y para el auditorio. Pues efectivamente, la Fiscalía General de Coahuila, su titular Federico Fernández Montañez, el día de ayer al fin pudo dar la cara y explicar qué es lo que las versiones estaban generando en la comunidad sobre una primera información respecto a que Fernando N., autor del feminicidio de Diana Marina López Mérida, había sido abatido por fuerzas federales en Amecameca, en el Estado de México. Y bueno, pues el día de ayer, en una improvisada rueda de prensa en el municipio de Monclova, Federico Fernández Montañez da a conocer que esto no era cierto, a pesar de que las versiones se le atribuían a la fiscalía, y que, bueno, lo que ocurrió fue que Fernando N. se suicidó. Si te parece, Luis, escuchemos la declaración que el día de ayer dio el fiscal de Coahuila.
3: Les confirmo que esta persona, Pablo responsable, se encuentra sin vida.
4: ¿Fue abatido según algunos medios?
3: Según algunos fue abatido, yo les puedo dar información preliminar. Les confirmo que esta persona se encuentra sin vida.
4: ¿Preliminar?
3: Preliminar, es que se trata de un suicidio.
2: Y bueno, Fernández Montañez sostuvo que es la Fiscalía del Estado de México quien lleva a cabo las investigaciones y por ello están a la espera de que concluyan los peritajes, pese a que, bueno, las filtraciones que de las que tuvimos información, justo como lo menciona Luis, fue que la muerte ocurrió el 9 de julio en torno a ahora el supuesto suicidio de Fernando N. El fiscal señaló que se sabe ya el calibre del arma usada, pero bueno, pues no ha dado mayor información hasta el momento y dijo que pues en los próximos días se pudiera tener ya la conclusión de las investigaciones por parte de la Fiscalía del Estado de México. En tanto también pues te comento que Dilma Mérida, madre de Diana Marina, señaló que ella pues no cree en estas versiones ya por parte de las autoridades en virtud de estas contradicciones de las que pues se ha dado cuenta. Entonces, si te parece, Luis, vamos a escuchar esta versión, esta opinión que da Dilma Mérida, madre de

0: de Diana Marina.
1: Yo como estoy en espera de que, pues que ya, pues yo necesito que me diga la fiscalía qué onda, si voy, que me digan, yo voy a reconocer el cuerpo, si es él. La verdad yo no confío porque, pues también acuérdense que tengo una hermana, él allá en el juzgado, y entonces también ella, supuestamente él decía que su hermana le ayudaba. Sí, yo no me dejo llevar de las noticias ahorita porque no sé si en verdad sea cierto, ¿verdad?
0: Y bueno, Luis, el cuerpo de Diana Marina ya fue trasladado hace varios días a su estado natal de Chiapas, donde fue sepultado. Y finalmente, bueno, pues te comento que dentro de aproximadamente una hora se espera algunas manifestaciones afuera de las instalaciones de la Fiscalía General de Coahuila, aquí en la ciudad de Saltillo, por parte de defensoras y familiares de mujeres que han sido víctimas de feminicidio. Y esta protesta, bueno, pues está convocada por justo estas contradicciones que ha dado a conocer la fiscalía, y ellas demandan, bueno, pues que haya certeza justo en la identidad de Fernando N. Es la información, Luis.
2: Gracias, muchas gracias, Camelia. Te mandamos un abrazo allá hasta Coahuila. ¿Cómo ves, Oscar?
3: Gracias, Camelia. Buen día. Mira, hermano, creo que este caso refleja una enorme cantidad de vicios que tienen las fiscalías. Esta idea de no avisar a las familias, que son las primeras interesadas, de no mantener comunicación con las víctimas indirectas de feminicidio, de este vicio de todo el tiempo mantener oculto y oculto lo que se hace, me parece que únicamente abona la desconfianza. Por un lado, por supuesto que entiendo a la familia de Diana, que dice, a ver, a mí déjenme ver el cuerpo del presunto feminicida de mi hija, porque no confío. Porque
2: Sí,
3: hay
2: claro.
3: muchas historias de gente que con una lanita compra actas de defunción, hace relatos. Y las fiscalías, por supuesto, que han sido parte histórica de ese tipo de verdades históricas en casos. Por otro lado, entiendo también a la señora Mónica que si efectivamente lo que pasó con su hermano tenía ya varios días, ella dice, ¿por qué no se me comunicó? ¿Por qué como familia? Y se había hecho un operativo dirigido específicamente para detener al presunto responsable del feminicidio de Diana, ¿por qué a mí como familia no se me comunicó y no se me pidió que yo fuera a un CEMEF o a un INCIFO a reconocer el cuerpo y poder cerrar el caso? Es decir, entiendo la desconfianza de ambas familias y en el centro pues está siempre la cuestionable actuación de la fiscalía, que insisto, se trata de las instituciones más opacas, más obscuras y
2: Más
3: por desgracia,
2: ineptas en
3: más
2: muchas
3: ineptas, más
2: ocasiones.
3: corruptas y
2: Y
3: bueno.
2: son los que determinan quién está libre, quién está preso, son los que llevan justicia, pues está cañón.
3: Y de vuelta, bueno, esta reforma judicial que se os prometió, pues nunca tocó realmente las fiscalías, que me parece que era la parte más importante de este proceso.
2: No, pues ahí tienes hasta ya la liberación del Titán, ¿no? Que ya platicábamos hace rato sobre el tema.
3: Sí.
2: El Titán lo liberó una jueza del bienestar. No vinculación a proceso. Deja
3: No, no.
2: tú que medida cautelar, ¿no? O sea, no vinculación al proceso.
3: Libre,
2: Libre,
3: ya no.
2: totalmente libre para que siga haciendo ejercicio el Titán, el señor de los buques vinculado ahí al huachicol fiscal. Oye, y cerramos, Oscar, tu nación criminal de hoy tiene que ver con el turismo.
3: Sí, hermano, ¿te acuerdas de este caso terrible de la familia de Cuetzalan, Puebla, que fue a este río subterráneo? Fueron siete integrantes a festejar un cumpleaños, a hacer ecoturismo. Y contrataron a un guía de turistas que no estaba certificado y finalmente cuatro lamentablemente murieron en una crecida del río por una lluvia inesperada. Un guía que no tenía experiencia para poder sacarlos a tiempo y bueno, una tragedia lo que pasó el 7 de julio, apenas hace unos días en Cuetzalan. Bueno, a raíz de eso me contactó una persona que me dio información, acreditó su relato con imágenes, con buena información, que me pidió no revelar por tema de seguridad, pero que cuenta un modus operandi que yo no conocía y que él como víctima pues pudo investigar a partir de lo que le sucedió. Él, vamos a ponerle Julián a esa persona, un padre de familia, que con sus dos hijos viajó a conocer las grutas de Cacahuamilpa, ahí en Guerrero, seguramente tú las conoces, un lugar precioso. Y un falso guía de turistas le ofrece un recorrido extraordinario por otro lado que le dice, hombre, las
2: Acá
3: mejores
2: lo vas a
3: vistas.
2: conocer, esto está más padre, el agua calientita incluso, ¿no? O sea,
3: Acá
2: ya
3: no
2: me imagino.
3: hay gente, no, aquí no te vas a hacer filas para que la foto en Instagram te salga muy, muy padre.
2: Y lo secuestra.
3: Y lo secuestran. Y
2: Chas.
3: cuando él regresa, después de pagar un secuestro express de 2 horas, regresa a donde tenía estacionada la camioneta, en Cacahuamilpa, en el estacionamiento del Parque Nacional, y empieza a pedir ayuda para poder volver a casa. Empieza a conversar con otros guías de turistas, y pues lo que le aparece es un modus operandi bastante conocido. Es una alerta por parte de este señor Julián, que seguramente nos está viendo, nos está escuchando. Gracias por la confianza siempre en este espacio, porque hay falsos turistas en Veracruz, Estado de México, Quintana Roo.
4: Falsos guías que te están vendiendo algo y lo que hacen es ir a secuestrarte.
3: Ojo, ojo con este modus operandi, y esa es la historia de otra forma que tiene el crimen organizado de explotar algo tan inofensivo como una salida de fin de semana en familia.
4: Gracias, Oscar, te seguimos en tu red.
3: Gracias, hermano. En X continuamos la conversación, @OscarBalme, y les recuerdo que en el canal de YouTube de MBC Noticias está la octava temporada de Territorio Rojo, todavía hay mundial, así que todavía hay historias sobre crimen organizado y fútbol.
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5: La historia que voy a relatar a continuación llegó a mi bandeja de entrada. Mi fuente asegura que él y sus hijos sobrevivieron de milagro y encontró valor en narrar su pesadilla después de conocer la tragedia de Cuetzalan, Puebla, donde el pasado martes 7 de julio, cuatro integrantes de una familia murieron ahogados durante un recorrido por un río subterráneo, debido a que el guía turístico no tenía permisos para llevarlos por senderos paradisíacos, pero desérticos y de alto riesgo. El líder de esa excursión era un falso prestador de servicios. Llamemos a mi fuente Julián. El resto de los datos son tan reales como las imágenes que me envió para probar la veracidad de su historia, pero que me ha pedido reservar por su seguridad. Julián y sus dos hijos, de 16 y 20 años, viajaron desde Morelos hasta Guerrero para conocer las impresionantes grutas de Cacahuamilpa. Al llegar al Parque Nacional, la familia de Julián fue abordada, como todos, por guías turísticos, cada uno con su propio recorrido, duración y precio. Uno de ellos destacó para los tres viajeros, un joven pulcro, elocuente, que dijo ser egresado de la Escuela Nacional de Antropología e Historia y conocer, gracias a sus estudios, unas grutas ocultas a la mayoría de los turistas que representaban gemas desconocidas. Julián y sus hijos aceptaron este tour excepcional. Les animó la idea de una experiencia única con un historiador que incluso llevaba una copia de su título profesional y una credencial de operador de la Secretaría de Turismo. Así, enfilaron a la aventura. Caminaron, caminaron, caminaron, y cuando preguntaban si faltaba mucho, el guía les contestaba: recuerda el padre que para lo bueno hay que tener paciencia. Al cabo de unos 60 minutos de caminata, cuatro hombres les cortaron el camino. Iban armados y con pasamontañas. Les quitaron celulares, carteras y otros objetos como relojes y lentes. El guía de turistas simplemente se apartó y caminó hacia una zona de pastizales. Estaba claro, era cómplice de esos hombres violentos. Su labor era llevar a Julián y a sus hijos, y seguramente a otros turistas, hasta las zonas donde el crimen organizado impone sus reglas. Julián y sus hijos fueron obligados a caminar otros 30 minutos. Luego, a entrar a una casa que olía a farmacia vieja. Ahí los amarraron y los vendaron de los ojos. Y el padre tuvo que avisar a su hermano que los tres estaban secuestrados y el monto del rescate, que debía pagarse mediante una transferencia. Por cada hora de retraso, Julián debía escuchar una golpiza contra sus hijos. El hermano de Julián solo tardó 2 horas, es decir, 2 golpizas a la familia. Pagó y los 3 secuestrados fueron liberados. Aporreados, caminaron de vuelta hacia el estacionamiento de las grutas de Cacahuamilpa, solo para encontrar que la camioneta les había sido robada. Y pidiendo auxilio, algún modo para volver a Morelos, es que escucharon de guías turísticos que ese es el nuevo modus operandi del crimen organizado. Según los testimonios que recabaron, muchos guías de turistas en Guerrero conocen a colegas de Quintana Roo, de Veracruz, Estado de México, que conviven con falsos operadores de tours que trabajan para los cárteles. Son, en realidad, operadores de raptos masivos. Tienen credenciales apócrifas, títulos universitarios hechizos y certificaciones piratas con las que prometen rutas nuevas, vírgenes, para los turistas nacionales que quieren una experiencia única y diferente a la de los demás. Estos falsos guías de turistas se inventan ruinas poco exploradas en Maninalco o cerca de Teotihuacán. Sitios prehispánicos en pueblos fantasmas, las orillas de Tulum o San Miguelito en Quintana Roo, vestigios que no existen en la periferia de Papantla o Texitepec. Animan a los turistas con recorridos ideales para Instagram o llenos de adrenalina. Los llevan, los entregan al crimen organizado, y la única emoción que pueden sentir es la angustia de saber si volverán o no con vida a sus casas. Julián me envió las imágenes de las marcas en la piel de los cinchos de plástico, las fotos de los tobillos de sus hijos marcados por alambres que los inmovilizaban. También me pidió compartir una recomendación con ustedes, la audiencia de BBC Noticias. Hoy, un falso guía de turistas puede ser un secuestrador que se aprovecha de una salida familiar.
6: La temperatura exacta es de 31 grados.
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0: 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Indicadores financieros.
5: ¿Qué tal, Luis? Buenos días a ti, buenos días también a nuestros amigos del auditorio. Te comento cómo arrancan en esta jornada los principales indicadores en Estados Unidos y en México. El Dow Jones Industrial gana 0.53%, avanza el Nasdaq 0.06%, gana también el S&P BMV de la Bolsa Mexicana de Valores 0.31%, se cotiza en 66.723.11 unidades. En el mercado cambiario, el dólar en ventanilla bancaria se compra en 16 pesos con 55 centavos, se vende en 17 pesos con 68, el euro se compra en 18 pesos con 19, se vende en 20 pesos con 49 centavos. El precio promedio de la gasolina magna en el país se ubica en 23 pesos con 70 centavos por litro, la rojo premium en promedio se compra en 28 pesos con 48 y el diésel en 27 pesos con 11 centavos. En la Ciudad de México el litro de magna se compra en 23 pesos con 84, la premium en 28 pesos con 75 y el diésel en 26 pesos con 99 centavos. Finalmente, la criptomoneda más conocida, el Bitcoin, gana 0.24%. Se compra en 1.135.202 pesos por cada cripto. Luis, es mi reporte al auditorio. Muy buenos días.
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6: La temperatura exacta es de 31 grados.
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1: La hora exacta es 8 de la mañana, 27 minutos.
2: Dentro de este fenómeno se creó pues esta fundación denominada Turning Point, que es una fundación muy conservadora y que difunde ideas también muy conservadoras. Hay gente dentro del MAGA, dentro de este grupo norteamericano, que tiene ideas radicales. Una de ellas, por ejemplo, es eliminar el voto femenino. Pero bueno, no necesariamente el voto femenino per se, sino que las votaciones en Estados Unidos ahora ya no sean por un voto individual, sino que sean por familia. Esto lo plantearon hace algunas semanas como el household voting. Y quiero que usted escuche usted a Savannah Stone. Ella es una influencer muy famosa, conservadora, muy de MAGA, que propone esto. Escuche.
3: No hay nada más poderoso que un matrimonio. Eres una sola carne con tu esposo. Y por eso mi sistema de votación ideal sería un voto por familia. Así mi esposo y yo votamos juntos, un solo voto. Una esposa y un esposo deberían de tener las mismas ideas políticas, las mismas creencias religiosas. Así funciona el matrimonio. Así es como vas a crecer, así vas a criar a tus hijos de cierta manera.
2: Esto no es tan menor. Hay un auge de un movimiento denominado Trad Wife. Hay un auge también de un movimiento conservador o de ideas conservadoras en gran parte de la juventud. En Europa esto está pasando. Hay todavía medidas ahí que, pues, que no quedan del todo claras de qué tamaño es este movimiento conservador, y que lo vamos a estar viendo conforme vayan pasando elecciones. Pero para platicar del tema, de verdad que es un honor hablar con Ana Paula Ordorica. Te mando un abrazo, Ana Paula, con un buen de admiración. Te escucho ahí en el podcast Brújula. Y pues qué gusto. Gracias por tomarme la comunicación y dejarme robarte unos minutos. Sé que tú sigues mucho estos temas. ¿Cómo estás?
4: ¿Qué tal, Luis? Muy buenos días a ti, muy buenos días a tu audiencia. Muchísimas gracias por esa cálida introducción.
2: Oye, más allá de la estampa que estamos viendo, más allá de esto que podría ser anecdótico, ¿qué tan preocupante o no ves estos movimientos ultramontanos, ultraconservadores? Que ya nada más haya un voto por familia, por ejemplo.
4: Sí, a ver, mira, todo esto surge, digo, tiene tiempo. El hecho de que las mujeres se dediquen al hogar es algo que ha existido durante años y sigue existiendo. Y yo creo que es una decisión que cada quien puede tomar libremente. El tema aquí es que entre esta decisión personal en la discusión pública cuando hablas de este household voting, un voto por hogar. Y todo esto ahorita resurgió, digamos, porque ahora entre el 5 y el 7 de junio en San Antonio, Texas, se llevó a cabo la Women's Leadership Summit 2026 de Turning Points USA, que es justo esta organización que formó muy exitosa Charlie Kirk. Podemos no estar de acuerdo con cómo piensa, pero fue una forma en donde jaló a los jóvenes a discutir la política, cosa que me parece muy importante. Y ahora, después de su asesinato el año pasado ahí en Utah, en una universidad, justo tratando de abrir la discusión sobre temas complejos, se ha hecho cargo de este Turning Points USA su esposa, Erica Kirk, y ahora llevó a cabo este congreso que reunió a unas 3,000 mujeres, y la organización presentó el encuentro bajo las palabras de bienestar, empoderamiento y fe, holistic, empowered and redeemed, ¿no? Y ahí, entre todas estas mujeres, pues estaba esta mujer a la que acabas de mencionar, Savannah Faith Stone. Ella tiene 21 años y se define como trad wife. Se casó a los 18 y tiene 500,000 de seguidores en Instagram, los que la siguen porque ella habla del matrimonio cristiano, de sumisión al marido, de rechazo al feminismo moderno. Y en agosto del año pasado estuvo en un podcast en donde dijo abiertamente que las mujeres no deberían votar y que ella renunciaría con gusto a su voto si con eso se lograra un país más conservador, un Estados Unidos más conservador. Su propuesta es esa, ¿no? Es que exista un voto por hogar. En la visión que tiene esta mujer, Savannah Stone, es que el esposo es la cabeza de la familia y representa entonces políticamente al hogar. Y Stone dice que el feminismo es una operación psicológica Y ella fue a Turning Points USA, a este evento, en donde ahí no propuso oficialmente eliminar el voto femenino, pero sí proyectó un video durante la celebración del evento, hablando de el voto femenino y de la enmienda 19. Y ahí, pues la periodista Ellen Godfrey le preguntó a algunos de los asistentes si se debería de eliminar el voto, el derecho al voto, que está, por cierto, contenido en la enmienda 19 de Estados Unidos, y muchas rechazaron profundamente y rotundamente la posibilidad de que se eliminara el derecho al voto. Ella, te digo, Stone no habló de esto en el escenario, pero más bien se concentró en atacar el feminismo y defender al marido como la cabeza del hogar. Ahora, llegando a la pregunta que me haces, lo que me parece verdaderamente interesante es cómo una organización política que es tremendamente poderosa entre jóvenes decide darle el micrófono y legitimidad a una influencer cuya marca pública incluye decir que las mujeres no deben votar.
2: Sí, claro.
4: Luego la cadena CBC entrevistó ahí a varios asistentes. Y había una empresaria exitosa que no entiendo, pero ella se llama Alexis de Graaf y ella dijo que ella y su marido son solo una carne y votan igual y que por eso ella estaría dispuesta a renunciar a su voto, porque él la representaría bien. Y así hubo algunas otras mujeres. Digo, lo que digo de ella es una empresaria exitosa que se está sumando a esto. Entonces, como no cabe, digamos, en la descripción de lo que es una trad wife, yo no creo que el riesgo sea de que mañana Donald Trump firme un decreto y le quite el voto a las mujeres. Jurídicamente, pues la enmienda 19 fue ratificada en 1920 y impide negar o restringir el voto por razón de sexo. Y para eliminar esta protección sería necesaria una reforma y un proceso muy largo, y no creo que se vaya a meter en eso Trump. Pero el problema es la normalización, ¿no?
2: A eso voy. Sí, sí, perdón que te interrumpa ahí, Ana Paula, es que a eso voy justamente porque podríamos tenerlo como una nota de curiosidad, como un asunto, insisto, anecdótico, una estampa dentro de las locuras que hay en el mundo y en Estados Unidos en particular. O sea, hay también terraplanistas y hay convenciones de terraplanistas, etcétera. Y dices, ah, bueno, pues mira, qué curioso. El tema es que ya Turning Point, que no es cualquier cosa, esté, bien señalas, dándole un micrófono a este tipo de ideas y difundiéndolas, porque también, pues, si bien no lo dijo en el escenario, lo que dijo en el podcast se ha viralizado de manera brutal. Y mi punto es mucho en torno a tu visión sobre el avance de estas posturas ultraconservadoras, porque no solo lo vemos en Estados Unidos, lo estamos viendo, por ejemplo, ahora en la Gran Bretaña, en Londres, en donde están saliendo también grupos ultraconservadores a manifestarse por diversas cuestiones, en su caso más por un asunto antiinmigrante, y vemos también que en particular entre jóvenes pareciera que pues empieza a haber una inclinación hacia ideas un tanto más conservadoras. Habrá que verlas pues ya con votaciones y conforme vaya evolucionando este asunto, pero ¿qué ves en todo esto, Ana Paula?
4: Sí, mira, a ver, ella, Stone, no es una isla sola hablando de esto. El pastor Doug Wilson y gente dentro de su red religiosa han defendido fórmulas de voto por hogar también. Y el año pasado el secretario de la defensa, Pete Hegseth, compartió un reportaje sobre esta corriente religiosa en el que aparecían pastores cuestionando el voto femenino. Ya después tuvo que salir el Pentágono a aclarar que Hegseth sí apoya el derecho a las mujeres a votar.
2: Perdón, solo corrígeme si me equivoco, pero en este reportaje que difunde Hegseth, van a un pueblo, ¿no? Y en el pueblo también hay mucha gente que vive pues de una manera que hacían hasta similitudes con el cuento de la criada de esta serie tan controvertida.
4: Sí, no, la verdad es que, fíjate, a ver, en política hay algo que se le conoce como la ventana de Overton, que es el límite de las ideas que una sociedad considera aceptables para poder debatir. Lo que yo siento aquí es que estas ideas que parecían descabelladas e impensables, hoy empiezan a discutirse con un poco más de naturalidad, ¿no? Imagínate, hace unos años decir las mujeres no deberían votar, pues te voltearían a ver como de qué planeta
2: estás
4: vienes,
2: loco,
4: ¿no?
2: Claro.
4: Y hoy una joven con miles de seguidores, cientos de miles, lo dice en podcast y después es invitado oficialmente a hablar en esta conferencia, ¿no? Entonces lo que Me preocupa no es que mañana le quiten el derecho al voto a la mujer en Estados Unidos, sino que este derecho que le costó tantas décadas conquistar a todos, porque yo creo que todos nos beneficiamos de ello, no solamente las mujeres, empieza a discutirse como si fuera una preferencia personal. Yo prefiero votar, yo prefiero que vote mi marido, pero pues los derechos políticos no son una membresía, un gimnasio que uno cancela porque hoy no la estoy usando, ¿no? Entonces, siento que eso es lo que me parece importante. Y sobre todo, tomando en cuenta que Turning Points USA es una organización que, como te decía, muy fuerte, jala mucho a los jóvenes, y ahora que murió Charlie Kirk, pues de pronto mucha gente que no la ubicaba, la ubica más. Y entonces que ahí se esté hablando o dándole voz a alguien como Savannah Stone, me parece pues de llamar la atención. Yo creo que ella tiene todo el derecho a no votar. Lo que no tiene es derecho a decidir que las demás mujeres tampoco voten. Y yo creo que es una diferencia elemental, ¿no? Que ahora resulta que la tenemos que explicar.
2: Sí, sí, ese es el gran tema. Uno, porque va hacia jóvenes. Dos, no es menor que lo comiencen a decir. No es un cambio que se dé el día de mañana. Pero en el ejemplo, además, brillante que nos pones en la mesa de la ventana de Overton, pues vamos viendo que esto empieza a ser una idea más aceptada, más discutida, que se puede poner sobre la mesa y que empieza a tener, por desgracia, al parecer, seguidores.
4: Sí, yo creo que ahorita no es algo que vaya a tener fuerza política, digamos, en las elecciones intermedias. No creo que alguien va a salir a decir a hacer campaña con este discurso, pero
2: ya existe.
4: Sí, ¿no? El hecho de que lo estemos platicando tú y yo, sí, en tu programa, uno de los más importantes del país, pues te habla de a dónde ha llegado.
2: Ana Paula, vamos a seguir muy de cerca esto. Tengo por aquí algunos datos que me llaman la atención. Por aquí veo un estudio que se realizó en la elección presidencial de Estados Unidos en el 2024. Jóvenes entre 18 a 29 años, pues se habrían inclinado un tanto hacia Donald Trump. Habría ganado, en comparación a la elección anterior, unos 10 puntos entre los jóvenes, insisto, de 18 a 29. Y que nos habla también de una generación que pues quizá está muy olvidada y que está empezando a buscar con una urgencia líderes, valores y una brújula para salir avante. Es la generación que le toca ya brutalmente el cambio climático, que le va a tocar la inteligencia artificial, que suple muchos de los trabajos, que además, bueno, pues le está tocando un futuro económico bien, bien complicado. Quizá por ahí pudiera haber algunas de las respuestas a este llamado que tienen pues este tipo de líderes como en Turning Point, ¿no?
4: Bueno, y además de todo, creo que ahí dices, hablas de jóvenes, y yo pienso que las redes suelen romantizar muchas cosas, ¿no? Entonces, si tú ves los posts de las Tradwives, pues ves a una mujer guapa, bien peinada, con su delantal muy elegante, en una cocina, sacando un panqué, que se ve todo esponjosito, pero pues no ves todo lo que significa realmente el dedicarte a tu casa, y que hay gente que lo elige y está contenta con eso, y esa es una elección que tiene cada persona. Pero mi punto es que aquí lo veo romantizado por un lado, y por el otro, la idea de quererlo imponer en otras mujeres es lo que no me gusta, ¿no?
2: Claro. Ana Paula, gracias por regalarme estos minutos. Te admiro muchísimo, te escucho en tu podcast y te seguimos en dónde.
4: Bueno, estoy en redes sociales como @AnaPordorica y escribo en El Universal, en donde compartimos casa también, querido Luis. Ahí estoy hoy los miércoles.
2: Siempre es un honor, siempre es un honor, y bueno, gracias por dejarnos aprender un poquito de ti. Es Ana Paula Ordorica. Gracias.
4: Gracias, Luis. Un abrazo.
2: Va de vuelta. Son las 9:40. Ahí en este evento también estuvo la viuda de Charlie Kirk, que ya es Erica Kirk, y esto fue lo que dijo.
5: Charlie would often say that feminism was about Charlie solía decir que el feminismo se trataba de querer que las mujeres se convirtieran en hombres y eventualmente dejaran de necesitar a los hombres. Él vio cómo el feminismo se manifestaba en los campus universitarios de una manera abiertamente hostil hacia las mujeres conservadoras, a quienes se les decía que rechazaran las cosas que hacen única a la feminidad. Cosas como que la maternidad es una carga, que el matrimonio es una trampa o que la maternidad es algo que debería posponerse o incluso no experimentarse nunca en la vida de una mujer. Al mismo tiempo que se promovía la idea de que los hombres son el enemigo y que no tener a nadie en tu vida es una fortaleza, pero no fuimos creados para estar solos. Las escrituras nos recuerdan que hombres y mujeres fueron diseñados para depender el uno del otro, para apoyarse mutuamente, para construir juntos. Ese es el diseño de Dios para nosotros.
2: ¿Usted qué opina? ¿Es una fuerza importante? ¿No es solamente una estampa? Ya lo platicábamos con Ana Paula Ordorica. Es un grupo que tiene su peso en los Estados Unidos y que está ya abiertamente proponiendo estos cambios. No es de la noche a la mañana. Pero ahí está el testimonio. No lo considero menor. En más sobre Estados Unidos... En medio de la escalada militar entre Estados Unidos e Irán, hoy ahí en la Plaza de la Revolución en Teherán, en la capital de Irán, ha aparecido esta imagen, la estamos transmitiendo, si no me equivoco, en MBS TV en estos momentos. Le describo la imagen para los amigos de la radio. Esto está en la plaza principal de Teherán, digamos en el zócalo de Teherán, y es un Donald Trump que está muerto, está en un ataúd, y luego en escrito, si no me equivoco, es farsi, está puesto así una leyenda que dice, mataremos a Trump. Es una obra de arte, pues así lo están presumiendo, que forma parte de una serie de llamamientos a la venganza por parte de los sectores más radicales en Irán, luego del asesinato del ex líder supremo Ali Khamenei, y también de los funerales que tuvo en los últimos días. De hecho, la semana pasada, durante la cumbre de la OTAN, Trump dijo, y esto es gracias al parecer a inteligencia israelí, que intentaron matarlo, que querían matarlo los iraníes. Así lo dijo en la OTAN.
6: No, I'm number one on the... Soy el número uno en la lista de objetivos a eliminar de Irán. Soy gente encantadora. Soy el número uno. Realmente no me importa porque estoy haciendo mi trabajo y lo estoy haciendo, espero, mejor de lo que nadie lo ha hecho.
2: Bueno, pues está en este momento, en mi red social ya lo puede ver también, en @LuisCardenasMX, está difundiéndose esta imagen, es la imagen en la plaza principal de Teherán, en el zócalo de Teherán, una imagen de Donald Trump, en un ataúd, con la leyenda, vamos a matar a Trump, pues por parte de la revolución iraní, que también es una radicalización brutal la que se está viviendo. 9:44, vámonos hasta Venezuela, Osmar Hernández, buen día.
7: Buenos días, Luis. Más de 4.700 personas perdieron la vida como consecuencia del doblete sísmico registrado en Venezuela y que tuvo efectos devastadores en el estado La Guaira. Desde allí no cesan las escenas dramáticas de las familias que han acampado incluso en las afueras de lo que antes eran edificios y hoy son escombros, a la espera de que se logre dar con el paradero de los cuerpos de sus seres queridos. Se veían escenas en las últimas horas en las cuales las personas que habían dejado mensajes esperanzadores del hallazgo de sus seres queridos los borraban, pues ya entregados a que no iba a haber una buena noticia al encontrarlos. Entre tanto, han denunciado que han tenido que incluso pagar por maquinaria y por herramientas para avanzar en esta dolorosa tarea.
8: Aquí voy a estar el tiempo que sea necesario, voy a aruñar lo que tenga que aruñar aquí, pero su cuerpo yo me lo llevo a casa.
9: Estamos ya desesperados porque saber nuestros familiares para poder darle su último descanso. El mayor miedo de nosotros es sacar al cuerpo y no poder reconocerlo. Que tantos días la descomposición o si se deterioraron porque recibieron un golpe ya es demasiado.
7: Entre tanto, la ayuda internacional sigue llegando, incluidos dos buques cargados provenientes de México. Esto para atender las necesidades de las personas que permanecen en unos 107 campamentos transitorios que han sido instalados entre la capital venezolana y el estado La Guaira. Entre tanto, también hay anuncios en materia política. El chavismo y la oposición anunciaron que acordaron un plan para llamar elecciones y fortalecer la democracia en Venezuela. Un plan en el cual no está claro quiénes representan a esa oposición y si en ella está incluida o no la líder opositora María Corina Machado. Para MBS les informó desde Caracas, Osmary Hernández.
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10: Vámonos con una rápida vuelta al mundo. La tensión no da tregua. Este martes Estados Unidos lanzó nuevos ataques contra objetivos militares iraníes en el cuarto día consecutivo de su ofensiva. En medio de la escalada, Washington acusó a Irán de atacar 7 buques comerciales en la última semana y de lanzar decenas de misiles y drones contra países vecinos del Golfo. Aseguró que estas acciones han dejado casi una docena de personas muertas, desaparecidas o heridas. Por su parte, en entrevista con Fox News, el presidente Donald Trump renovó su amenaza de atacar infraestructura civil iraní como puentes y plantas eléctricas la próxima semana si Teherán no regresa a la mesa de negociaciones. Además, advirtió que si no hay un acuerdo con Irán, no les va a quedar nadie.
11: Vamos a destruir todas sus plantas eléctricas. Vamos a destruir todos sus puentes, a menos que se sienten a la mesa y negocien.
10: Del otro lado del conflicto, este miércoles, el cuerpo de la Guardia Revolucionaria Islámica de Irán amenazó con bloquear más rutas de exportación de energía que benefician a Estados Unidos y sus aliados. Expertos señalan que Teherán podría recurrir a sus aliados hutíes en Yemen para bloquear el estrecho de Bab el Mandeb, que conecta el Mar Rojo con el Golfo de Adén y por donde circulan exportaciones de crudo saudí y una parte significativa del comercio marítimo internacional. Mientras tanto, la guerra también abrió un frente político en Washington. Los demócratas del Senado bloquearon la ley anual de política de defensa que contemplaba un presupuesto de $1.15 billones en protesta por la decisión de Trump de involucrar a Estados Unidos en el conflicto que ya entra en su quinto mes sin consultar al Congreso. La crisis sigue escalando. La política migratoria de Trump sigue cobrando vidas. Un migrante mexicano de 28 años murió este martes tras ser atropellado por un camión mientras huía de agentes migratorios en Florida, informó el Departamento de Seguridad Nacional. El joven viajaba con otras 3 personas cuando tuvieron un encuentro con agentes de ICE y de Investigaciones de Seguridad Nacional en una gasolinera de St. Augustine. Los 4 intentaron escapar a pie, pero uno de ellos atravesó corriendo una transitada vía y fue embestido por un tráiler. La víctima murió en el lugar. Hasta el momento se desconoce qué originó el encuentro con los agentes migratorios. El Departamento de Seguridad Nacional informó que el caso ya es investigado junto con la Patrulla de Caminos de Florida. Con este caso ya son al menos 10 las muertes relacionadas con encuentros con agentes migratorios desde que el presidente Donald Trump puso en marcha su campaña de deportaciones masivas y la tercera registrada en la última semana, lo que ha aumentado la indignación social. Tras los tiroteos registrados la última semana en Texas y Maine, en los que perdieron la vida un mexicano y un colombiano, el Servicio de Inmigración y Control de Aduanas suspendió la mayoría de los controles carreteros, excepto en operativos dirigidos contra presuntos delincuentes peligrosos. Sin embargo, este miércoles, a través de Truth Social, el presidente Donald Trump afirmó que los agentes deberían seguir deteniendo vehículos y aseguró que la medida es necesaria para reforzar la aplicación de las leyes migratorias. Y la polémica sigue creciendo. Los escándalos no dan respiro al gobierno español. David Sánchez, hermano del presidente del gobierno español, Pedro Sánchez, fue condenado a 9 años de inhabilitación para ocupar cargos públicos por el delito de prevaricación administrativa. La Audiencia Provincial de Badajoz determinó que en 2017 la Diputación de esa provincia creó para él una plaza de coordinador de las actividades de los conservatorios de música, un cargo que, según el tribunal, no tenía justificación administrativa y fue creado en beneficio de sus intereses personales. Durante el juicio, David Sánchez negó haber cometido alguna irregularidad y su defensa ya anunció que apelará a la sentencia, al considerar que el fallo no refleja los hechos del caso. Sin embargo, fue absuelto por el delito de tráfico de influencias, por lo que libra prisión. La resolución representa un nuevo golpe político para Pedro Sánchez, cuyo gobierno y círculo cercano enfrentan diversas investigaciones y escándalos por presunta corrupción. El mes pasado, José Luis Ábalos, exministro de Transportes, fue condenado a 24 años de prisión por la trama de contratos irregulares de mascarillas durante la pandemia. Además, un juez ordenó que su esposa, Begoña Gómez, vaya a juicio por corrupción, exigió que entregara su pasaporte y le prohibió salir del país. Esta fue la vuelta al mundo de hoy. Yo soy Leire Batalla y puedes encontrarme en X como arroba Leire y en bajo batalla.
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0: La temperatura exacta es de 30 grados. La hora exacta es 9 de la mañana.
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2: ¡Hello! ¿Qué onda? ¿Qué rollo con el pollo? Buenos días, ¿cómo estás? Solecito precioso. Me da mucho gusto saludarte en esta mañana de miércoles 15 de julio, ombligo de semana, señoras y señores. La temperatura actual está en 30 grados centígrados. Fíjate, está calorcito, rico, sabroso, pero nublado. De hecho, desde muy temprano se presentó en algunos puntos de la ciudad algo de agüita, poquito, pero pues algo es algo. La verdad, yo cuando pasa eso digo, ay, qué bueno para las plantas. La verdad que sí, porque había algo de sequedad. Pero bueno, también hay pronóstico, así que más al ratito te platico qué es lo que viene, según lo que marca el manual del pronóstico. Pero más adelante. Hoy, miércoles, es de tema ardilla. ¿Y qué significa esto? Que vamos a platicar de algún tema en el que tienes que hablar, que tu ronco pecho opine. Y fíjate que hoy, la verdad que es algo que a mí me llama la atención, porque es el Día Mundial de las Habilidades de la Juventud. ¿Y esto en qué sentido por qué se hace? Bueno, fue proclamado por la ONU para destacar la importancia de preparar a los jóvenes con habilidades para el empleo, el emprendimiento y el futuro del trabajo. ¿Ok? Y yo creo que muchos de nosotros, pues, y hay gente que me está escuchando, pasamos por esa etapa, ¿no? Más jóvenes, buscando desarrollarles esas habilidades de empleo. Pero, ¿con qué te topas al buscar tu primer o de tus primeros trabajos, no? Y muchos dicen, buscan que tengan experiencia laboral, pero pues me acabo de graduar o apenas estoy empezando a trabajar, pues apenas tengo la edad, ¿verdad?, suficiente y no me dan la oportunidad. ¿A qué crees que se deba? ¿Cuáles son los factores que impiden que tengamos esa oportunidad laboral? Pero también desde el área del patrón, por así decirlo, cuando alguien busca colaboradores, también se escucha eso. Oye, es que ya no hay tantas opciones, ¿verdad? O publico una vacante y difícilmente me llegan, ¿verdad? Y muchas veces existe la apertura de dar la oportunidad, pero dicen, pues es que la verdad es que hay gente que no, a lo mejor le falta esto o le falta aquello. ¿Qué sería? ¿Disponibilidad? ¿Ganas de aprender? No sé. Dímelo. Hoy, así, desde los dos puntos, vamos a deshebrar este tema. ¿Qué es lo que necesita un empleador para decir, esto es lo que yo veo en alguien que voy a contratar, un joven en este caso, alguien que está apenas abriéndose la puerta en el tema laboral? Pero también desde esas personas que han buscado, jóvenes, gente que busca la oportunidad, ¿con qué se topan cada vez que mandan ese currículum o esa información de busco trabajo? Pero bueno, vamos a arrancar en esta mañana a gusto. Fíjate que también ahorita vamos a platicar porque se están cumpliendo. Bueno, ahorita te platico de este tema. Hay una película, películas más bien, que se han hecho súper famosas. Y son las de Harry Potter. Pero ahorita te voy a platicar un dato muy interesante de esto. Vámonos con música. Juan Carlos Prado en los controles técnicos. Yo soy tu amiga Mafer Ortiz. ¡Vale!

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2: Ya regresamos, son las 9:20 de la mañana, familia. 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Oigan, y platicábamos aquí fuera del aire que cuáles son esas cosas con las que te impide tener un crecimiento o una oportunidad laboral. Y por aquí lo decíamos, lo primero con lo que te topas es que muchas veces te dicen, pues necesito a alguien con experiencia. Y tú dices, pues ¿cómo? Si no me dan la oportunidad, ¿verdad? Tengo ganas, pero no me dan la oportunidad de poder también pues reforzar lo aprendido o el conocimiento que se tiene, ¿verdad? Porque muchas veces pues falta ponerlo en práctica y tener esa apertura de decir, bueno, vamos a ir aprendiendo en el camino. Pero también lo mencionábamos, el empleador muchas veces se topa con falta de disponibilidad para querer aprender. ¿Tú cuál crees que es el reto más grande con el que se enfrenta una persona que está buscando trabajo, pero también ese dueño, ese director, ese jefe que está buscando en alguno de sus colaboradores? ¿Cuál crees que sea? Pero bueno, me voy a ir con algunos mensajitos. Por ejemplo, yo creo que vamos a cambiar tantito de tema. Tú como quiera, mándame tu mensaje, porque me voy a ir con esta cápsula de mi queridísimo Jorge Go, que lo tengo que decir, ayer nosotros dijimos, le vamos a España, y aunque le duela a muchos, ganó. Ganó España, a ver a quien le duela, empezando por Juan Carlos y Jackie, que andaban aquí muy... Tú también, no te hagas. Vamos a ver, Jorge, ¿qué nos dice?
3: Mi estimada Mafer, ¿cómo estás? Muy buen día. Pues el día de hoy estará jugándose la segunda semifinal entre el equipo de Inglaterra y el equipo de Argentina. El equipo de Argentina, que por cierto buscó jugar con su uniforme azul, con aquel uniforme en el que en el 86 se generara el gol más bonito de los mundiales, donde Maradona atravesó más de medio campo, y también con el que se dio la mano de Dios. Por otro lado, Inglaterra seguramente estará jugando con el uniforme rojo, con aquel que levantaron el campeonato mundial cuando fueron sede, y también con el que ganaron la Eurocopa. Un partido que va a ser de alarido, y el día de ayer ganó España, un contundente 2-0, extraordinaria participación del equipo español. Los franceses se quedaron en el camino. Yo soy Jorge Go y afortunadamente tú no lo eres.
2: Gracias, mi querido Jorge Go. Hubiera celebrado más esos goles de España, porque hay gente que también lo hubiera celebrado contigo como yo. Ni modo, ni modérrimo. Dice, hola Mafer, buenos días. Oye, voy... ¿Qué? Ah, dice, ok. voy a hacer, es que no le entendía, dice, voy a ver cabina del despecho. A ver qué dice, es que hoy no es cabina del despecho.
4: Sí, señor, ya suficiente tenemos con escucharte en la tarde como para escucharte en la mañana también, invadiendo espacios. Ay. Te apreciamos, amigo, te apreciamos.
2: Claro que lo queremos mucho, mi Jorge Go. Saludos a mi estimado Uriel Hernández, que se comunica con nosotros. Y efectivamente, a mi querido Jorge Go lo podemos escuchar de lunes a viernes a las 6 de la tarde y también el fin de semana a las... a la 1, a las 2 y a las 3, a las 11. Ay, es que a veces me revuelo, oiga. Dice, buen día, mi amiga Xa. Dice... tú, como anillo al dedo, ¿qué? No le entiendo a esa. Como anillo al dedo, no sé qué, a MBS talento te sobra. Ay, muchas gracias, mi querido Javier Buena Calapoa. Pero eso es real, fíjense que la primera vez que yo pedí trabajo, ay, cómo me dolió. Ya estaba estudiando licenciada en comunicación, ¿no? Y fui a pedir trabajo a un lugar que se dedica a medios de comunicación. En ese entonces era televisión y radio, esa empresa. Y fui, hicimos unas pruebas y me dijeron, súper bien, va a ser un programa grabado, no era en vivo. Y fui a hacer estas cápsulas con otros dos compañeros, hicimos las cápsulas, súper bien. Me dijeron, el sábado va a salir tu programa, órale va. Y entonces pues estaba emocionada. Le avisé, obviamente, a mis papás, mis hermanos, mis tías y así, ¿no? ¡Ay, voy a salir el sábado! Y entonces un día antes me hablan y me dicen así, de que, ¿sabes qué? También esto, o sea, yo también digo, jamás, me lo prometo, ser así. Pero, me dijo, oye, ¿sabes qué? Pues no vas a salir tú, vimos tus cápsulas y no. La verdad es que, y esto fue la palabra que utilizaron, tú no sirves para esto. Obviamente, a mis 18 años por ahí, pues obviamente me agüité y a la edad que te lo digan yo siento que te la crees. Y por eso hay muchas cosas que no hay que creerle a la gente. Si no aportan, a la fregada. Bueno, entonces me dijo eso y yo obviamente me agüité. Yo seguí estudiando mi carrera y yo dije, ¿qué voy a hacer? Porque aparte de esa edad se te quiere caer el mundo, ¿no? Y yo, ¿qué voy a hacer y qué voy a hacer? Después de mucho tiempo conseguí trabajo, entré a otra televisora con permiso. Gracias a Dios, me dieron la oportunidad. Y en esa entrevista le dije a quien en ese momento fue mi jefa por muchos años, Adriana Gaona. Y le dije, en la entrevista yo no sabía que era para televisión. Eran unas oficinas así normales y yo empecé a hacer mi entrevista. Y le dije, no, pues yo estudio comunicación, pero ya no me quiero dedicar a los medios. Ahorita me quiero enfocar en el tema comunicación organizacional, bla, bla, bla. Y me dijo, le dije, es que yo no sirvo para eso. Y me dijo, ¿quién te dijo? Y yo, pues... una persona, hice un casting y me dijo que no, ya no servía para eso. Y me dijo, jamás vuelvas a repetirlo. Y aquí yo te voy a enseñar y vamos a aprender y vas a prepararte. Y no nada más a salir a cuadros, sino a editar, sí, a producir. ¡Wow! Con esa jefa. Yo siempre, siempre, toda mi gratitud para ella y la realidad que para todos mis jefes Dios ha sido muy bueno y me ha puesto en el camino de gente muy buena. Pero imagínate nada más, esa persona... Adriana Gaona, me dio la oportunidad, me enseñó de más y tuvo la paciencia. Y bueno, mis respetos para ese tipo de personas con las que te encuentras. Después, ahí no paró la historia. Ya que me preparó mi jefa, como a los 6 meses, me hablan de la primera empresa donde me dijeron que no servía. Y me hablaron y me dijeron, ay, ¿qué te parece si te vienes para acá? Y yo, ay, no, muchas gracias. Y lo, no, sí, vente y que el sueldo. Y yo, muchas gracias. Es que no se trata de eso. Le dije, antes del dinero, hubo una persona que confió en mí y que me preparó. Con permiso. No, gracias, no acepto. Fíjate, eso fue hace, te estoy hablando, pues más de 10 años. Tenía 18, 17, por ahí. Estaba muy morrilla, pero... gracias a Dios. Y son de las cosas con las que te topas, que muchas veces, pues la falta de experiencia no te da la oportunidad, pero yo por eso digo, no hay que justificar el maltrato o decir palabras, pues, hirientes, porque no sabes qué tanto impacto puedan tener en las otras personas. ¿Tú qué opinas? Me voy con más música. Son las 9:30 de la mañana. Estamos aquí. Ah, y mira, la importancia de no creerte todo lo que te dicen. Imagínate que lo hubiera creído. O sea, con permiso. Ahorita, mira, ojalá que me estés escuchando. Vámonos con música. Estamos aquí en... A toda Mapper, ¡súbale!

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1: Estará nublado, pero hace calor. Así que atención a todos, para todos ustedes tenemos una promoción muy especial. 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Oigan, y hablando de temas laborales, estábamos diciendo del tema ardilla. ¿Con qué cosas te tienes que enfrentar cuando estás buscando trabajo? Pero también el otro cara de la moneda, ¿con qué se enfrenta el dueño, por ejemplo, del negocio o en la empresa, al momento de contratar? ¿Qué dices? No, falta de confianza, falta de compromiso, falta de ganas de aprender. O la persona que está buscando trabajo, que diga, pues también falta de dar oportunidad, ¿verdad? Falta de confianza. Mira, dice por acá, muchas veces nos falta humildad. Saludos y bendiciones para ti, mi querida Mafer. Pero ¿cómo? ¿Desde qué o qué? O sea, a ver, ¿desde cómo que te falta humildad? ¿Para aprender o qué? No estoy entendiendo. Dice, hola, buenos días, reportando Aguas Negras. Me mandan por aquí la ubicación y toda la cosa. Gracias, Terminación 91. Lo voy a mandar directamente con mi compañera Ligia Romero, que a la una la escuchan aquí en el espacio de MBS, de una a dos, con todo el excelente equipo de periodistas. También se lo voy a reenviar, aquí ya lo tiene Ligia, para que le den seguimiento a este reporte. Gracias por la comunicación. Dice, oigan, sí, quiero agradecerle a mi querido Ramón, que ayer me trajo unas salsas deliciosas. De hecho, grabé el video y no lo subí, Ramón. Ah, aquí lo tengo, con la misma ropa de ayer, para que veas que no es mentira. Pero ya no lo pude subir, es que ayer fue un día de locos. Pero gracias, Ramón, que me trajo unas salsas deliciosas, bien ricas. Unas salsas de habanero, salsa macha, uff, deli. Gracias, mi querido amigo Ramón Hernández. Dice, hola, Mafer, buenos días, molestándote. ¿Le podrías mandar saludos a mi hija Irina y a mi amigo Octavio? Y Bere, porfa, espero que le hayan gustado las salsas. Un abrazo para ti. Gracias. ¡Sí! ¡Me encantó! Oye, saludos para tu niña. ¡Qué bárbara! Que ya creció bastante, divina, preciosa. Me encantó, la verdad, poderla saludar ayer. Te mando un beso, muñeca de Sololoy, Irina, que Dios me la bendiga, la muñeca preciosa. Y a Octavio, y a Bere, y a Ramón, por supuesto. Saludos especiales para ustedes. Por acá, entonces, Mafer, ya no entendí. ¿Hoy va a haber cabina del despecho o no? No, mi estimado Uriel. La cabina del despecho es exclusivamente jueves y viernes. Para que me manden sus notitas de audio, son esos dos días, por favor. Y por aquí me dicen...
2: Y bendecidos días tengan todos ustedes, mi querida Mafer.
1: Gracias.
2: Este mensaje
1: igual
2: es para mi casi hermano del alma, el querido, el mentado George, que donde quiera anda de metiche.
1: Ay,
2: ayer
1: no.
2: Ayer lo mandé a lavar la ropa, no piensen mal. Digo, a lavar los trastes, porque anda de metiche. Y ahora otra vez, Jorge, ¿no te sobraron trastes? Pues lava la ropa, por favor, hermano. Oh, como dice el colega que habló hace rato, que mandó el mensaje. Mucho hacemos con escucharte en la tarde, como para que en la mañana nos amargues el día, por favor, Jorge. Entiéndelo.
1: Ay, mi Jorquito Gob. Ay, Beto, vas a ver, Beto. Saludos especiales. Oigan, bien que lo andan escuchando porque lo quieren, a mi querido Jorge, mi pechocho Jorge Go, el pechocho Jorge Go, así le vamos a decir en este horario. Oigan, despido esta primera hora. Ahorita regresamos. Recuerda que estamos en A Toda Mafer. Son las 9:53. No me le cambies, una temperatura actual de 30 grados centígrados. Está nublado, pero sigue haciendo calor. Me voy con música y ya regresamos. ¡Súbale!

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3: Hello, ¿qué onda? ¿Qué rollo con el pollo? Buenos días, ¿cómo estás? Qué gusto saludarte en esta mañanita de miércoles, ombligo de semana. Ya, muchas gracias. Hace ratito me mandaron un... Hace ratito me mandaron un reporte que lo hicimos llegar al área de noticias de MBS con mi querida Ligia Romero y ya me comentan por aquí que ya están trabajando sobre este reporte. Muchas gracias, mi querida Ligia, que siempre, la verdad, yo lo digo, es la abogada del pueblo, porque aboga. Ahí en el micrófono siempre está dando reporte, seguimiento, entrevistando. Uf, la queremos mucho. Desde Chileno, saludos. Wow, qué bonito lugar, ¿eh? Quiero. Quisiese. Muchas gracias, mi estimadísimo Martín. Te mando un fuerte abrazo. Oye, aparte el cielo se ve increíble. Me encanta. Qué padre se ve. Todo. Divino. Gracias, Martín, por escucharnos por allá. Por estar al pendiente. Dice, eso y más se merece. No es cierto. Los amo a todos. Sin ustedes los días serían muy difíciles, me dice mi querido Beto González, que ahorita le estaba echando carrilla a Jorge, pero aquí aclara que nos ama. Ay, gracias, Beto precioso. Beto, a saber si Jorge escuchó lo bueno, ¿verdad? Saludos, Beto, que Dios te bendiga, bonito día. Oigan, vamos a seguir con el tema de con qué te enfrentas cuando buscas una nueva oportunidad laboral. ¿Cuál es siempre lo que te dicen y por lo que te cierran la puerta? Y también desde el otro, desde la otra área, ¿por qué no te animas a contratar? ¿O qué falta? Que dices, nomás no consigo, ¿verdad? Pasa. 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Me voy con música y ya regresamos. No me le cambies aquí en A Toda Mafer. ¡Súbale! ¡Vale!

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1: Ya regresamos, son las 9:22 de la mañana. Oye, algo les iba a platicar. Ya, aquí está. Una información bien importante. Que estamos hablando de las veces que te han dicho que no, que te han cerrado la puerta. ¿Con qué obstáculos te encuentras en la vida laboral? Que no te dan oportunidad porque no tienes experiencia. ¿Sabes también qué pasa? Muchas veces por tu apariencia. Y es que dicen, no, te puede abrir muchas puertas o te las puede cerrar. Y todavía ahorita yo siento que ya cada vez como que esto se va cambiando, va modificando, va evolucionando. Pero ¿cuántas veces antes te decían, si estás, por ejemplo, si estás tatuado, no te van a dar trabajo? ¿Se acuerdan? Bueno, a mí me lo decían bastante. En serio. Y realmente sí hay trabajos todavía que si estás tatuado, y dices, como si eso te definiera por completo. Hay gente súper capaz, tengas o no tengas, me explico, de un color o de otro color. Muchas veces sigue habiendo este tipo de selección muy mala, y habiendo tantas cosas que realmente sí ver. El conocimiento. Y esto sí me gusta mucho, que cada vez va evolucionando un poco más. Una cosa es completamente diferente a decir, oye, pues a lo mejor que si el bañito, la higiene personal, eso es completamente un siempre a favor. Siempre a favor de la higiene, claro, pues sí, ¿verdad? Pero una cosa es muy distinta, pues el gusto por tal vez ciertos colores o la tinta o una perforación. De hecho, aquí hay lugares que hasta es parte de la personalidad, que llegas y ves así como que más relajado el asunto y uno se siente más cómodo. ¿No les ha pasado? Pues bueno, dice por acá, buen día, Fer. A mí me pasó algo muy chistoso. Solicitaban personal una empresa de paquetería y me postulé para ese puesto. Y la persona que me entrevista dice, y después de la misma me dice, tienes más experiencia que yo y por lo mismo no puedo contratar. Según, jaja, hasta le dejé algunas ideas para que las pudiera implementar en la empresa. Fíjate nada más. O sea, no te contrató porque estabas más capacitado que la persona que le hizo la entrevista. Qué triste historia, ¿eh? Y sí, yo me imagino que es algo con lo que muchas veces las personas se topan en cualquier ambiente en cualquier ambiente laboral o en cualquier giro puede suceder esto. Pero la realidad, y te voy a decir algo y ojalá que le caiga el 20 quien le tenga que caer, es todo lo contrario. O sea, si tú quieres como dueño o como líder de una empresa, si tú quieres seguir creciendo y quieres ser mejor, neta, rodéate de los mejores. Pero sí tiene que haber un punto de humildad, de a veces entender que los mejores, pues no vas a ser tú siempre. Que de hecho hay personas que son más buenas para una cosa que tú no eres. Pues por eso se está contratando a alguien, se está abriendo la vacante, ¿no? Dar la oportunidad a que llegue alguien más con una nueva idea, con pues a lo mejor otro tipo de energía, con otro tipo de experiencias. Y muchas veces no me refiero nada más laborales, sino personales. Y pasa, ¿no? Que hay personas que están en un lugar, en un área de trabajo y no, pues no, ves que no se desarrolla. Cambia de trabajo y ¡puf! Haz de cuenta como floreció. Pero porque le dieron tal vez la oportunidad, la confianza, etc, etc. Puede pasar. Son muchas de las cosas con las que nos podemos estar topando. Pero lo que sí es una realidad es que existirá. Y es difícil que deje de suceder, ¿no? De repente estas barreras, estas limitantes laborales con las que nos podemos enfrentar cuando pedimos trabajo o cuando ya estamos en un trabajo. ¿Qué sería lo mejor para mejorar, no? Por acá me dicen, no hombre, al contrario, mi estimado Ramón, gracias por esas deliciosas salsas que ya también por ahí las compartí en mis redes sociales. Por acá me dicen, lo voy a leer, voy a poner descripción del audio. Sí, porque fíjate. Mira, esto lo platicábamos también aquí. Muchas veces ya no puedes llamarles la atención porque se sienten o se enojan a tu equipo. También pasa. suele pasar, ¿no? Que a lo mejor dices, ¿y cómo le digo para que no se lo tome personal? Pero es un tema que tenemos que mejorar, ¿no? Que se tiene que trabajar. Y obviamente, cuando nos llaman la atención, siempre vemos como si fuera lo peor. Pero la realidad es que muchas veces esas llamadas de atención, pues son para que podamos mejorar, ¿verdad? Dar un mejor rendimiento. Pero no significa, o sea, como que sí, el cuero, la carcasa, debería de ser un poquito a veces más gruesa, ¿no? Para escuchar y decir, ok, pues es para, me lo están diciendo para mejorar. Es como los papás, ¿no? Yo lo veo así. Los papás, ¿cuántas veces nos llaman la atención cuando estamos ahí con ellos viviendo en nuestro desarrollo? Pues nos van a llamar la atención porque nos quieren y quieren que seamos, pues, mejores, ¿no? Igual yo creo que pasa en el trabajo. De repente nos dicen, oye, pues hay que mejorar esta parte. Pues no hay que tomarnos lo personal, es para nuestro desarrollo profesional, para ser mejores y cada vez, pues, más competitivos. Podría ser. ¿Que hay formas? Claro que hay formas, ¿verdad? Hay formas de decir las cosas. En fin, ha habido muchos como tú y como yo que te han dicho, no sirves, no funcionas. Y mira, no me lo vas a creer, pero hay personalidades deportivas como Michael Jordan, que cuando estaba en su segundo año de preparatoria quiso entrar al equipo principal de básquetbol de su escuela. ¿Pero qué crees? No fue seleccionado. Así como lo escuchas, Michael Jordan. Le dijeron, no, joven, ahorita no. ¿Esto qué significa? Que muchas veces, o sea, le cerraron la puerta del básquetbol y lo colocaron en un equipo juvenil que todavía no lo consideraban listo para jugar con los mayores. O sea, le dijo, mijo, pásale después. Y en vez de abandonar el deporte, entrenó con más disciplina y después se convirtió en uno de los mejores jugadores de la historia hasta la fecha. Entonces, ¿de que nos van a decir que no? Claro que nos van a decir que no. Vamos a tener que enfrentarnos a eso. ¿Se va a cerrar la puerta? Se va a cerrar la puerta. ¿Va a doler? Muchas veces va a doler. Pero lo importante es, ¿eso me va a derrotar o me va a dar el ánimo, me va a dar la gasolina para seguir adelante? O sea, ¿qué tan grande es tu sueño que a la primera que te cierren la puerta o dos, ya lo abandonas? Me voy con música y ahorita regresamos. Son las 10:29. Estamos aquí en A Toda Mafe. ¡Suele! ¡Suele!

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2: Regresamos con más y fíjense que tengo algo que compartirles que se los recomiendo bastante porque inició este 3 de julio en Luxury Avenue aquí en Cabo una exposición itinerante que se titula Los Tesoros de Baja California Sur, The Visit Baja California Sur. 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Mira, te voy a platicar algo. Ya sabes que a mí me encanta platicar anécdotas. Cosas reales. Pues resulta que este fin de semana me encanta porque cuando hablamos de los tesoros de Baja California Sur, no solamente nos referimos a lugares, paisajes mágicos, sino yo considero totalmente que los tesoros también son las personas, que también son los platillos, que son las historias. Y este fin de semana viajamos a Ciudad Constitución y me tocó vivir una experiencia increíble. Nos estuvimos desplazando en diferentes puntos que están alrededor, pero me tocó conocer gente maravillosa, ir a viñedos increíbles. Conocí a la señora Ninfa, a quien le mando un saludo muy especial. Estuve en otros viñedos, probé quesos, vinos, ostiones. ¿Y sabes qué? Uno a veces piensa, pues es que ¿cuánto tiempo está de Los Cabos? Está bien cerquita. La carretera está espectacular. Tu parada técnica, unos burritos, un café y te lanzas. Yo te recomiendo bastante, gente de Los Cabos, dese la oportunidad de redescubrir, de conocer estos tesoros que tenemos aquí en nuestro estado. Que, en serio, sí son los paisajes, sí son las playas, sí son estos lugares mágicos que dio la tierra, por así decirlo. Pero también las historias de las personas, de las comunidades, las personas, los platillos, las recetas. Hubo un día que nos desvelamos, me empezaron a platicar puras historias tan bonitas. No. Mira, me acuerdo y me río. Me dieron de cenar unas costillitas tan ricas. Y luego el siguiente día, bien temprano, para las 12, yo ya tenía el primer ostión y primera almeja en la mano. Con permiso. Y luego ya de postre, un sashimi. Ay, no, bien rico. La verdad te lo recomiendo bastante. Pero bueno, me voy con más música ahorita. Una cancioncita y regreso rápidamente. Estamos aquí en A Toda Mafer.

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1: Oigan, ya nos vamos, familia. Se nos acabó el tiempo, pero así como lo escucharon, busquen a mi estimado Chilapa y no dejen de escuchar la frecuencia naranja, porque siempre les tenemos sorpresas y una excelente programación. Antes de irme, quiero recomendarte algo. 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Familia, yo me voy. Agradecerle como siempre que me permitiera estar con ustedes en esta mañana a través de la frecuencia naranja. Ya viene Dana, para que no te la pierdas en Cabo Live. Juan Carlos Prado estuvo aquí en los controles técnicos. Como siempre, es un gusto estar por aquí con este gran compañero y, por supuesto, mi estimado Tony, que se ha incluido hace poco aquí a la familia también con nosotros de MBS. Desearle que tenga un excelente día, todo lo mejor, que Dios te bendiga, que hoy, ombliguito de semana, todo se te dé con facilidad, que se abran las puertas y que todo funcione para bien y para ti. Mañana en punto de las 9, por aquí te estaremos esperando. Gracias a mi querida amiga preciosa Ligia, que a veces está, es que me puse a leer su comentario, que siempre está al pendiente de nosotros, de los reportes de nuestra gente preciosa, de nuestros radioescuchas que nos mandan sus reportes. La queremos mucho. Recuerden que a la 1 de la tarde la podemos escuchar en el espacio de MBS Noticias, a ella y a todo el excelente equipo de periodistas. Yo

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La temperatura exacta es de 31 grados. La hora exacta es 11 de la mañana. 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
1: 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Ya son las 11.
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3: Hola, hola, mi querida familia EXA, ¿cómo están todos ustedes? Bueno, pues esta mañanita que nos llovió aquí en Los Cabos, pero pues muy refrescante y ahorita pues un poquito sofocante, pero bueno, hay que disfrutarlo. Y pues me da tanto gusto recibirlos hoy aquí en Cabo Live. Yo soy Dana Jiménez, tu amiga, tu compañera en esta hora en el camino y bueno, además tu asesora inmobiliaria aquí en Los Cabos. Y bueno, ya saben que como cada miércoles tenemos nuestro espacio dedicado a la inteligencia artificial. Y hoy vamos a hablar de un tema que seguramente ya te está afectando tu vida, aunque quizás todavía no te hayas dado cuenta. ¿Ya existen leyes que regulan la inteligencia artificial en México? Tú te preguntarás. ¿Quién protege nuestra voz, nuestra imagen, nuestros datos? Y además, recientemente salió un estudio que ha llamado muchísimo la atención porque algunos investigadores dicen que ciertos modelos de la inteligencia artificial parecerían detectar lo que estaba ocurriendo dentro de ellos mismos. Bueno, ¿qué significa realmente todo esto? ¿Debemos preocuparnos?

0: o simplemente entender mejor esta tecnología. Y bueno, para ayudarnos a responder estas preguntas nos acompaña como cada semana nuestro especialista en inteligencia artificial, Mauricio Carreño. Mauricio, ¿cómo estás?
1: Hola Dana, muy buenos días. Encantado de estar aquí en esta mañana interesante. Es un día atípico aquí en Los Cabos, pero pues afortunadamente y gracias a Dios aquí estamos otro día más.
0: Ay, qué gusto, la verdad que huele tan bonito cuando llueve. Y bueno, pues además qué gusto que pues con esta lluviecita se va a poner todo más verde. Decía una persona con la que yo trabajaba en Bienes Raíces, es bonita época para vender porque se ponen bien bonitos los cerros. Sí. Para vender terrenos.
1: No, es bien bonito, ¿no? Cuando vienes a la carretera y hasta uno se extraña porque ves todo verde. O sea, vas de la carretera, ves los cerros y todo está verde y dices, bueno, ¿qué pasó? ¿En qué momento cambié de ciudad?
0: Bueno, y sí, aquí en el desierto, viviendo en el desierto, bien que nos hace falta esa lluviecita. Oye, mi querido Mauricio, ¿qué temazo el día de hoy de inteligencia artificial? Oye, y nada más hacer un hincapié, ya tenemos un año al aire, todo julio estamos festejando un año al aire en Cabo Life.
1: Sí, afortunadamente ya el tiempo honestamente se me ha ido muy rápido. Siento que, como tú lo dices, ¿no? Esta hora para mí es como una terapia, es de mis horas favoritas de la semana. O sea, sin duda alguna es algo que me apasiono, disfruto cada minuto, cada hora que estoy, tanto desde pensando en el tema, preparándolo, investigando, llenándome de información y luego traerlo aquí, compartir con la gente, ver los mensajes. Incluso hoy me escribió un radio escucha que yo lo considero amigo mío. Ojalá él me considere también. No, no dudo que sí. Y me dijo también, oye, es que estoy haciendo un proyecto de videos largos, futuristas, y hoy voy a lanzar mi tercer cortometraje largo. O sea, y es alguien que empezó pues aquí con nosotros, escuchando el programa y poco a poco se fue envolviendo más y más. Y es muy bonito, ¿no? Para mí me es muy gratificante el ver que pues nuestro esfuerzo va dejando huella en las personas.
0: Ay, a mí me encantaría que vinieran de nuestra comunidad de inteligencia artificial, que vinieran nuestros amigos que nos escuchan y que nos digan, porque nos comparten muchos de sus proyectos, sí. Pero pues nosotros, digo, no podemos compartirlos al aire, ni en redes, ni nada, porque pues ahora sí casi como por derechos de autor y respeto a nuestra familia, a nuestro radio escuchas, pero me encantaría que dijeran, porque mucha gente ha crecido con nosotros a través de este año. Hay tantos cambios en la inteligencia artificial, sí. Es que va a pasos agigantados.
1: No, es algo increíble y fíjate que este tema ahora sí que llegó a un buen momento para nosotros. El tema de las regulaciones aquí en México está muchísimo en tendencia. Ya hay unas leyes sobre inteligencia artificial, las cuales vamos a ir tocando poco a poco, pero hay otras que faltan todavía por generar, por crear. Y sobre todo, lo último que mencionaste, que esa noticia salió hace como, bueno, ese estudio salió hace como 4 días. A mí en lo personal me voló muchísimo la cabeza que hay modelos de lenguaje que ya muestran patrones de subconsciente. Y hay mucha gente que decía, es que la inteligencia no puede ser consciente, la IA no puede tener conciencia y todo. Y hasta la fecha no hay una prueba de que la IA tenga una conciencia propia. Sin embargo, ya con los patrones de estudios, con redes neuronales, perdón, ya se está demostrando que la IA sí tiene pensamientos muy similares a lo que un humano tiene en su subconsciente. Entonces, pues sí, me voló mucho la cabeza y espero a la gente le guste mucho ese tema.
0: Claro que sí. Vamos a compartir el teléfono, el WhatsApp en cabina para que nos manden un mensaje. 624-192-1039. Aquí vamos a estar a través de esta hora para informarles, para que nos manden un mensaje y en dado caso que tengan alguna pregunta. Bueno, vamos a escuchar música y ahorita regresamos.

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3: Mi querida familia ex, estamos aquí de regreso. Sin más preámbulos, vámonos directamente con el tema inteligencia artificial aquí con Mauricio Garcés, ¿no es cierto? Mauricio Carreño. Oye, Mauricio, ¿por qué estamos hablando hoy de inteligencia artificial de esta manera?
4: Sí, fíjate que ha estado mucho en tendencia en los últimos días esta situación de que en el Senado se está tratando de promulgar dos diferentes artículos o leyes en base a la inteligencia artificial, lo cual está generando muchísimo ruido porque, número uno y muy importante, pues considero yo y muchas personas lo consideramos así, que en México ya vamos un poquito muy tarde con eso. Entonces eso se debió de haber hecho desde hace bastante, bastante tiempo. Digo, dejando el tema político de un lado, siento que es algo que sí debimos de haber considerado desde el boom de estos modelos, ¿no? Y la otra, pues también es lo que esto conlleva, ¿no? Porque también mucha gente lo está tomando como que pueden anular el derecho a la libertad de expresión y todo ello. Entonces se está generando un tema de debate, tanto entre la gente que está a favor, la que está en contra, los puntos que sí, los puntos que no. Entonces está sonando muy, muy fuerte eso ahorita aquí a nivel nacional, Dana.
3: Oye, sí, porque ahorita estamos hablando de dos cosas que están pasando al mismo tiempo. La ley que intenta poner límites a la inteligencia artificial por fuera y, bueno, los científicos que apenas están entendiendo qué es lo que pasa por dentro.
4: Sí, es increíble, exacto, porque aquí queremos controlar algo que ya está cuando quienes crearon todo esto todavía no comprenden al 100% estas tecnologías y estos avances.
3: Yo siento a veces como si estuviéramos en el viejo oeste.
4: ¿Por qué? ¿En qué sentido?
3: Pues porque no hay muchas leyes y todo. A mí me preocupa, por ejemplo, que puedan clonar voces. Y ya hemos tenido programas, inclusive, de que la inteligencia artificial es un muy buen recurso, pero en muchas ocasiones en manos de las personas no apropiadas puede ser perjudicial para las personas.
4: Sí, justo. Yo considero que lo primordial aquí es que se castigue sobre todo a la persona el uso que se le hace, porque al final de cuentas la herramienta tiene un uso tanto para bien o desafortunadamente la gente haya la manera de hacerle un uso incorrecto, ¿no? Es como bien hablábamos el tema, por ejemplo, de un cuchillo, ¿no? El cuchillo lo puedes utilizar para cocinar, para hacer la comida más rica o para herir a alguien, ¿no? Es lo mismo con la inteligencia artificial. Todo depende del uso y del enfoque de la persona.
3: Y creo que estamos viviendo uno de los momentos más importantes en la historia de la inteligencia artificial, porque ante nuestros ojos y también siendo usuarios, estamos viendo cómo se va creando, creciendo, acomodando, realizando, de qué manera todo el mundo la está implementando, las personas que lo hacen, o sea, que ya están generando negocios, o sea, que están generando una economía. Dicen que va a crear más millonarios que en otras épocas. Es fascinante.
4: Sí, no, es increíble porque también digo, saliendo un poquito del tema, se habla mucho de estas teorías, no de conspiración, pero sí son teorías como, por ejemplo, del futuro, temas de rentas universales y todo ello, porque al final de cuentas la IA ahorita lo tenemos, por así decirlo, en manera intangible. Pero ¿qué va a pasar cuando el día de mañana ya podamos tener robots, ya podemos tener, máquinas que ya caminen, que decidan, que hagan movimientos, cargas, que humanos a lo mejor nos cueste y todo ello? Entonces va a haber un punto en el que sí, o sea, la IA ya va a poder hacer pues todo lo que nosotros podemos hacer y pues va a ser interesante el cambio social y evolutivo que vamos a tener pues con todo esto, ¿no? Digo, me estoy yendo mucho al futuro, pero sí es increíble como tú mencionas, o sea, cómo la IA nos va quitando trabajo, pero a la vez nos está abriendo un mar de oportunidades.
3: Fíjate que Sofía Martínez nos hace el comentario, está bastante atrasado el derecho y va más rápido la sociedad.
4: Sí, 100%. Así está siendo todo ello, porque en lo que se están promulgando, se está viendo, se está discutiendo todo esto, ya, o sea, ya la gente ya pasó pues mil veces por eso, ¿no? Es como dicen aquí en México, ¿no? Cuando tú vas por la leche, ya viene con el queso, o sea, es la misma situación. Estamos tratando de controlar algo que se debió de haber controlado hace 2 años, o sea, no ahorita. Sin embargo, pues bueno, es un inicio para todo ello, ¿no?
3: ¿Y eso es en todo el mundo o nosotros ahorita estamos hablando de México, pero está pasando en todos lados.
4: En todos lados se están regulando. Obviamente las potencias mundiales, la Unión Europea ya tiene regulaciones, Estados Unidos ni se diga. Por ejemplo, el tema Trump está allá en Estados Unidos. Sí tiene muchísimo, muchísimo poder, a pesar de que es gobierno y estas son empresas privadas. Sí tiene demasiado poder. Recordarás que hace unos meses, Anthropic, los chicos de Claude, ellos sacaron un modelo de lenguaje que se llamaba Mythos. Este modelo era tan potente que el presidente de Estados Unidos obligó a que la empresa no lo lanzara a nivel global. Pidió que trabajaran en ello y que cumplieran como ciertas certificaciones para más que nada cubrir el tema de la vulnerabilidad y el mal uso que se le diera. Y hasta que Trump dijo, ya pueden lanzarlo, lo lanzaron.
3: Pues eso sí, muy interesante. Oye, vamos a escuchar música y ahorita regresamos.

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13: Miércoles de inteligencia artificial aquí en su programa de Cabo Live. Yo soy Dana Jiménez, un gusto que estén aquí con nosotros, gracias, qué honor. Y está con nosotros Mauricio Carreño, que es experto en inteligencia artificial, y estamos platicando de este tema que pues ahorita es de la inteligencia artificial avanzando a pasos agigantados. Oye Mauricio, ¿y ya existe una ley de inteligencia artificial en México?
14: Fíjate, Dana, muy buena pregunta. Es la pregunta del millón actual, ¿no? Ahorita, actualmente, no. Todavía no hay una ley general de inteligencia artificial aquí en México a nivel nacional. Lo que sí existe y que se está hablando ahorita son proyectos que están siendo discutidos en el Senado. Ahora, esto deriva en que hay dos caminos actualmente corriendo al mismo tiempo, los cuales son los siguientes. Lo primero es, están trabajando en una reforma constitucional en la cual el senador Saúl Monreal Ávila propuso reformar el artículo 73 de la Constitución para darle al Congreso la facultad explícita de legislar en materia de inteligencia artificial. Esto se presentó el 17 de febrero del 2026, o sea, apenas hace unos meses, y es el paso previo indispensable para poder aprobar una ley general, que significa que no es algo oficial, pero ya lo están trabajando para que se lleve a cabo, ¿no? Y la segunda vía, que es la Ley General de la Inteligencia Artificial. Esta fue propuesta por la Comisión de Inteligencia Artificial del Senado, la cual es presidida por el senador Rolando Zapata Bello. Esto toma base en 6 foros y consultas a 72 expertos. Spoiler, no estoy en esa lista. La cual plantea crear una autoridad reguladora, un registro obligatorio del sistema de sistemas de alto riesgo, clasificación de sistemas por nivel de riesgo, por el tema de inteligencia artificial, basándose mucho en lo que bien mencionábamos anteriormente, en el modelo europeo, y las sanciones que van de amonestaciones, hasta consecuencias penales. O sea que es justo eso, o sea, de que ya quieren llegar al punto en el que sí sea sancionable el uso que se le dé a la inteligencia artificial, pero sí es un tema que es bastante, bastante amplio, porque hay líneas muy delgadas que deben de tener cuidado cuando se cruzan y cuando se respetan.
13: Oye, y vamos a platicar, es que sí es mucha información, sí está sí. Denso. Oye, pero a ver, lo único que sí es ley hoy.
14: Lo que sí es ley hoy es hay una ley que está amparando y protegiendo sobre todo a los actores por el tema de como bien hablabas tú, de la clonación de voces, ¿no? Eso es lo que actualmente sí existe. Sí existe una ley que protege los derechos tanto de los actores de doblaje como actores de cine y de películas, para que su imagen, su voz y todo lo que conlleve a ellos sean protegidos y no sean duplicados por inteligencia artificial, pues como unos derechos de autor. Eso actualmente sí existe, sí está legislado y también pues es penado si no se incluye en los contratos laborales de estas personas.
13: Oye, ¿y qué sucedería si de repente alguien quiere hacer un anuncio con la voz de alguien? Deja que alguien que sea famoso, la voz, vamos a decir mi voz tan bonita, ¿cierto?
14: pues actualmente pues es igual, o sea, protege tu identidad y tu derecho como persona de ti, Dana. Si tú no das autorización y consentimiento, sí puede haber alguna sanción que puede ser, pues por lo general suele ser algo económico, ¿no? Pero sí, en el tema de clonación y todo, ya se puede que valde lo mismo con esta ley que acabo de mencionar.
13: Y bueno, pues ahora sí que protege a todas las personas que estamos en esta situación. Digo, que estamos, podríamos estar vulnerables, cualquier persona.
14: Sí, cualquiera puede caer en esto, cualquiera puede ser víctima de ello, pero sí, afortunadamente, pues ya está bien que haya sido eso como lo primero, ¿no? Y pues ya de ahí poco a poco se va a ir derivando lo demás, que la agresión de las imágenes, los videos y todo ello, pues sí, también.
13: Oye, y en otro tema, la inteligencia artificial tiene pensamientos que ni ella misma controla.
14: Sí, fíjate que está muy, muy interesante este estudio que lanzaron los chicos de Anthropic. Para quienes están escuchando esto por primera vez, Anthropic es una de las empresas líderes de inteligencia artificial a nivel global. Anthropic es el mismo laboratorio, la misma empresa que creó Claude, Claude Code, Claude Design, todo este que hablábamos de mitos. Ahorita tienen su modelo más potente, es Fable 5, el cual es una maravilla. Entonces sí se encargan muchísimo, muchísimo de regular y de estudiar sobre todo los comportamientos de la IA. También, como opinión personal, para mí los chicos de Anthropic son sobre todo los más responsables en el tema de la IA. Entonces, en este estudio que realizaron, se dieron cuenta de que la IA presenta métodos de respuesta muy similar a cómo actúa el subconsciente humano. No lo definen como subconsciencia de inteligencia artificial, pero sí el proceso es muy similar a cómo reacciona el cerebro humano y sobre todo el subconsciente.
13: Oye, no, pues ahora sí que todos los días, todos los miércoles, grandes enseñanzas que nos viene a compartir Mauricio Carreño. Vamos a escuchar música y ahorita regresamos con más de inteligencia artificial.

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3: Mi querida familia Exa, bueno, pues estamos aquí y fíjense que tenemos ahorita una entrevista con dos grandes invitadas aquí en su programa de Cabo Live por Exa FM 103.9. Y bueno, nos da mucho gusto recibir, como les comentaba, dos invitadas que vienen a compartirnos una de las tradiciones más queridas y representativas de nuestro municipio. Nos acompaña Ana Gabriela Navarro González, directora municipal de Turismo de Los Cabos, y la delegada de Miraflores, Aremi García, están aquí para invitarnos a vivir la 34ª edición de la Fiesta de la Pitaya, que se celebrará el día 18 y 19 de julio en esta comunidad de Miraflores. Y bueno, pues bienvenidas aquí a su programa de Cabo Live.
4: Hola Dana, ¿qué tal? Muchísimas gracias por la invitación. Es un gusto para nosotras estar el día de hoy con todos ustedes. Y pues más que nada también, aparte de la invitación que viene aquí la delegada personalmente a extendernos, hacerles saber que el turismo local también es muy importante. Invitar a todos los cabeños, a todos todos los que vivimos en todo el estado de Baja California Sur, que visiten estos espacios tan atractivos, espacios maravillosos con muchísima tradición, con muchísima riqueza natural, gastronómica, y pues qué mejor que la Feria de la Pitaya.
3: Perfecto. Delegada Aremi, para quienes nunca han tenido la oportunidad de asistir, ¿qué representa la Fiesta de la Pitaya para Miraflores y para toda la comunidad?
5: Hola, muy buen día para todos. Pues la verdad es que nuestra Fiesta de la Pitaya es un gran orgullo para nosotros como delegación. En ella concentramos nuestra cultura, nuestros artesanos, nuestra gastronomía. Ahora sí que es esa fusión de todo lo que somos como comunidad y con el gusto del mundo de tener las puertas abiertas para todos.
3: Perfecto. Oigan, y este año están celebrando la 34ª edición. ¿Qué va a ser? A ver, este año, ¿qué actividades van a tener?
5: Pues nos estamos preparando desde el día sábado. En esta ocasión vamos a innovar con un desfile de Fiesta de Pitaya, donde vamos a integrar todas aquellas actividades artísticas que posterior vamos a presentar. Tendremos una exposición de una galería de un artista local. También tendremos nuestros bailes populares, esto para el día sábado, algunos concursos. Algo muy representativo de nuestra fiesta es venir a darles esos espacios de expresión a nuestros artistas, pintores, dibujos para los niños. Tenemos concursos de postre de pitaya, más otras actividades que se presentan también el día domingo. El día domingo es un escenario vivo de todo el día que tendremos justamente enfrente de nuestra Casa de Cultura, en donde va a ser esa expresión de bailables, de concursos como aficionados al canto, pizca de pitaya. Son muchas cosas que nos representan. Entonces, pues muy contentos de organizarnos para todos los que nos gusten visitar.
3: Pues además de ser una gran fiesta familiar, este evento impulsa artesanos, productores, artistas, emprendedores locales. Imagino que es un impacto para la economía familiar de las familias de Miraflores.
5: Sí, claro, es correcto. Es una gran oportunidad de venta de nuestros artesanos y productores. De hecho, hemos traído ya un trabajo, traemos un mercado Miraflores desde inicios de este año que también va a estar presente. También aperturamos las puertas para artistas o emprendedores de fuera. Damos espacios para emprendedores de todo el municipio. El día sábado, por ejemplo, nos acompaña también algunas personas del Jardín del Arte, que es lo que se presenta en San José del Cabo. También vamos a tener acompañamiento. Ahora sí que es una fusión de abrir las puertas para todos.
3: Perfecto. Y Ana Gabriela, desde la Dirección Municipal de Turismo, ¿qué representa para Los Cabos promover eventos como la Fiesta de la Pitaya?
4: Sumamente importante, Dana, el voltear a ver también estos municipios de la zona rural de Los Cabos. Le digo, la verdad es que estamos muy entusiasmados de poder impulsar este tipo de actividades, no nada más para el turista, sino también para nosotros los locales, aprovechando que estamos de vacaciones, que tenemos niños en casa. Esta es una gran actividad para vivirlo en familia. Asimismo, les hago saber que a través de la Dirección de Turismo tenemos módulos de atención al turista, tanto en Miraflores como en Santiago, donde nos permite saber, por ejemplo, el número estimado de visitantes que recibimos mes con mes, de dónde provienen, y de acuerdo a eso saber qué tipo de actividades, qué tipo de oferta turística poder ahora sí que ofertar a estos visitantes, ¿no? Entonces, le digo, es sumamente importante que la Dirección de Turismo trabaje de la mano con la delegación, y la verdad que hemos tenido una sinergia muy bonita aquí con la delegada. Le digo, reitero su entusiasmo y su gran trabajo que ha hecho en Miraflores.
3: No, y se siente la energía, la sonrisa tan hermosa de cómo nos comparte, y me imagino el trabajo, la logística que lleva, y bueno, con mucho entusiasmo. Delegada Aremi García, ¿nos podría compartir la hora que nos recomienda? ¿Qué tipo de ropa? Yo a veces pregunto, porque hay muchas personas que a mí me marcan de que escuchan o que ven los videos y dicen, oye, ¿y qué me pongo? ¿Qué llevo? ¿Es tipo vaquero? ¿Es cómodo? Todo eso, platíquenos todo.
5: Claro que sí, pues mira, nuestra festividad principal se da el día domingo a las 11:30, hacemos el corte de listón para iniciar las actividades. Tenemos el protocolo de coronar a nuestra reina de la fiesta de la pitaya, nos acompañan las reinas de otras delegaciones, de la propia cabecera municipal. Es un evento en el día, de todo el día, entonces pues está riquísimo el calorcito. Hay ocasiones que nos ha tocado compartir un poco de lluvia también. La verdad, pues lo importante es que es un súper cómodo, con lo que se sientan súper a gusto, porque es un día de ir a disfrutar, de probar muchas cosas, porque también justamente le damos ese espacio, como bien comentábamos, a todos nuestros productores. Y Miraflores tiene algo muy padre, que tenemos una gran riqueza gastronómica muy representativa de Sudcalifornia. Entonces, pues ir preparados para eso, para disfrutar el día, para pasársela cómodo, para estar a gusto. Nos estamos preparando, la verdad la logística es enorme. Todo el equipo delegacional desde las diferentes trincheras están atendiendo lo propio, y nos estamos preparando pues con una bonita sombra para que todo sea lo más agradable posible, pues que pasen un día maravilloso.
3: Oigan, y yo les voy a hacer las preguntas que me hacen muchas veces nuestra familia, nuestros queridos radioescuchas. ¿Se pueden llevar mascotas?
5: Sí, sin problema, claro. Es un espacio abierto.
3: Sí, porque mucha gente también nos escribe, oye, y es pet friendly, porque muchos de los eventos que son al aire libre y todo eso, hay muchas personas que nos están escuchando y que vienen llegando a Los Cabos, y entonces yo lo que les recomiendo, los invito, es que vayan a todas las delegaciones de Los Cabos, porque cada una tiene algo muy especial, inclusive como microclimas, porque hay unos que son como más de montaña, un poquito más húmedos, y cada uno tiene diferentes, ahora sí, cosas. Por ejemplo, alguien que está aquí en Los Cabos y diga, pues me voy a preparar para ir, ¿cuántos minutos se hace de aquí a Miraflores?
5: De aquí de Cabo San Lucas yo estimo que son unos 40, 45 minutos. San José está prácticamente a media hora. De verdad es un, pues es carretera hasta el lugar, es cómodo, es seguro, así que pues todos invitados.
3: Perfecto. Bueno, yo se los recomiendo, es un evento precioso, y bueno, pues ya es la 34ª edición de este gran festival de la pitaya. ¿Algún mensaje que quisiera dejar para nuestra familia EXA?
5: Sí, claro que sí. Pues primeramente agradecerles enormemente el espacio, la disponibilidad del equipo que hacemos con la 15ª administración, de la mano de la directora Ana. Decirles que el equipo delegacional de Miraflores, en conjunto con todas las entidades municipales, estamos listas y nos estamos preparando para ofrecer lo mejor este fin de semana y que se la pasen muy bien. Así que todos cordialmente invitados, nos dará un gusto recibirlos en Miraflores.
3: No, delicioso. Muchísimas gracias, delegada de Miraflores, Aremi García. Ana Gabriela Navarro, un mensaje para nuestra familia EXA.
4: Claro que sí, también aprovechando para extender esta invitación a nuestra comunidad de residentes extranjeros que viven en, ahora sí que en toda la, el municipio de Los Cabos, que no se pierdan esta increíble experiencia de ir a la Feria de la Pitaya. Le digo, la verdad que mi actividad favorita es el comelón de pitaya, se hace un concurso, la verdad muy divertido, entonces no se lo pierdan. Nos vemos por allá y también aprovecho el espacio para hacerles saber que el próximo fin de semana del 23 al 26 tenemos también la Feria del Mango en Santiago.
3: No, delicioso. Mira, todas estas riquezas de que tenemos aquí en Baja California Sur. Y mañana, yo se los prometo, mañana aquí en Cabo Life tenemos nuestro programa en inglés para nuestra comunidad expat y les estaremos haciendo saber todo este Excelente. Fabuloso itinerario. Pues muchísimas gracias por haber venido aquí a su programa de Cabo Life. Ya estamos cumpliendo un año. Entonces,
4: muchas felicidades.
3: Y pues esperamos que estemos aquí por mucho más tiempo.
4: Así será.
3: Gracias.
5: Muchísimas gracias.
3: Y mi querida familia, vamos a música y regresamos. Continuamos con Mauricio Carreño en los temas de inteligencia artificial.

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13: Y estamos de regreso aquí en su programa de Cabo Life y está, continúa aquí con nosotros, claro que sí, Mauricio Carreño, experto en inteligencia artificial. Y bueno, estamos platicando todos estos temas antes de nuestra entrevista sobre pues todas estas modificaciones, la ley, lo que está haciendo. Pero fíjate que una pregunta muy importante, porque lo habías comentado, Mauricio, Fable 5. A ver, platícanos, ¿qué es el Fable 5?
14: Sí, mira, hace unos meses Anthropic lanzó un modelo de inteligencia artificial o un modelo de lenguaje llamado Mythos. ¿Qué es esto para quienes nos van escuchando o tienen una noción muy ligera de inteligencia artificial? Los modelos de lenguaje son como el cerebro, por así decirlo, que trabaja en nuestras aplicaciones. Por ejemplo, en el caso de ChatGPT, ahorita me parece que ya van en el 5.5. En Google ya van con Gemini 3.5, me parece también. Entonces, el modelo más reciente de Anthropic es este Fable 5, pero primero se lanzó como Mythos. Cuando salió Mythos, fue primero entre la empresa, entre ellos empezaron a trabajar con ello y se dieron cuenta que el modelo era demasiado potente, a un nivel en el que, por ejemplo, hacen pruebas donde les muestran sistemas de seguridad, de ciberseguridad muy potentes. Y estos modelos de lenguaje hallaron la manera de vulnerabilizarlos. Y te estoy hablando de sistemas de seguridad, o sea, nivel super ultra mega top de la CIA, del DEA y todos ellos. Entonces, estos modelos de lenguaje lograron vulnerabilizarlo. ¿Qué decidieron hacer? Decidieron no lanzarlo y también el gobierno pues en parte presionó para que ese modelo de lenguaje no estuviera al alcance de nosotros. Y lo que hicieron fue trabajar en como una manera para que sea amigable para todos, ¿no? Bloqueando estos temas de ciberseguridad y de vulnerabilidad para que no hagan mal uso de este modelo tan potente. Cuando al fin lograron tenerlo, ya no lo lanzaron como Mythos, lo lanzaron como Fable 5. Y esta versión es gratuita para todos, está disponible en la aplicación de Claude o en la página web de Claude. Ahí vienen los modelos de lenguaje, está el Sonnet, está Haiku y está Fable 5, que es el más potente. Eso sí, si estás en la versión gratuita, no te va a dejar hacer muchas cosas porque es muy limitado por la potencia que tiene. Sin embargo, sí puedes hacerle un par de preguntas, ponerle un par de tareas. Y sobre todo lo que yo recomiendo, lo que decimos aquí, no gasten tokens por gastar. Primero utiliza un modelo más ligero para la tarea que vayas a hacer y ya desarróllala en Fable. Ahora, si quieres ya un plan más extenso, los planes empiezan desde los $15-$20 al mes.
13: Oye, pero pues de todas las inteligencias que uno va pagando, parece que sí. No, pero pues la ronchita va creciendo y es ahora sí que como una rentita mensual de todo, ¿no?
14: Pero todo sale en base al retorno de inversión, ¿no? O sea, si hallas la manera de cómo sacarle jugo a todas estas, o sea, no es nada. Yo he leído historias en foros de Reddit, en GitHub, de personas que incluso con planes gratuitos han creado sistemas que han vendido por $10,000. He visto personas que con la suscripción de $20 han vendido sistemas de $10,000, $15,000. Entonces, todo está en el uso que le dé cada quien.
13: Perfecto. Oye, Mauricio, ¿y a ti de todas las inteligencias artificial hay alguna que tengas en preferencia?
14: Ya sabes que yo no me caso con una, yo ando con todas.
13: Te da mucha risa, es que fíjate que ese ha sido como ahora sí, como podríamos decir como la cura que hemos agarrado aquí, que dices, ¿para qué te casas con una por cuando puedes tener todas? Hablando de la inteligencia artificial, que puedes tener ChatGPT, Gemini y de todo, y cada vez parece que salen más.
14: Sí, yo personalmente, y lo que a mí me ha dado más resultados es trabajar con estas tres, con Gemini, ChatGPT y Claude, y afortunadamente las personas que están en este mundo muy metidos, que usan la IA del diario, llegan a la misma conclusión que yo. Entonces, cada una tiene sus fuertes, cada una destaca más que en otra. No puedo decir que tienen cosas malas, al contrario, todas son muy buenas, pero al final de cuentas depende de la tarea y de cómo se adapte al uso de nosotros mismos y de nuestro trabajo.
13: Perfecto. Oye, Mauricio, si alguien quiere unirse a la comunidad de inteligencia artificial y aprender ahora sí, como dicen, de ser experto.
14: Claro, con mucho gusto. Estamos a sus órdenes en el 624-319-2514.
13: Perfecto. Bueno, pues mi querida familia, ya se nos fue el tiempo de esta hora. Ahora sí que con tanta información interesante, muchísimas gracias por habernos acompañado, Mauricio.

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0: La hora exacta es 12 del mediodía.
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1: Muy buenas tardes, familia, ¿cómo están? A través de la frecuencia naranja, quien te habla y te saluda al micrófono, Chilapa. Ya estamos listísimos, siendo las 12 del mediodía con 5 minutitos. En este, sí, en este 15 de julio, miércoles, ombligo de semana. Espero que estés disfrutando de este clima, algo nubladón, algo chipi, algo rico. Espero que estés en compañía de las personas que tanto quieres, que tanto amas. Y si vas manejando, recuerda siempre con mucha precaución, porque queremos que llegues sano y salvo a casita. Esto es Regresa, la música que no se olvida, y te voy a estar acompañando. Permíteme acompañarte donde quieras que vayas, en tu auto, en tu casa, en la oficina, a quédate con Exa FM 103.9. Este concepto, que tú puedes mandar tu petición musical al 624-192-1039. Ese es el número de WhatsApp. Solamente mándame una notita de audio. De preferencia, notita de audio. Chilapa, quiero mi rolita. 80s, 90s y 2000, ¿ok? En caso de que tú digas, híjole, no me da pena mandar mi notita de audio, escríbela, no te preocupes, escríbela. Hay dos modalidades, escrita y también a través de notitas de audio. Ahora, si tú eres de los que quieres estar en contacto más directo, échame una llamadita, 624-14-4-71-74. Y ojo, anota el número, ¿eh? 624-14-4-71-74, porque de 3 a 4 de la tarde vamos a tener la hora naranja, donde vamos a contar con boletos de cine, Viviana. Sí, boletos de cine, porque Exa FM quiere que tú te vayas a disfrutar de esa película. ¿Qué película quieres ver, Vivi? A ver. Minions y monstruos. Oye, y es que sí, es una película que nos llega a grandes y chicos, ¿eh? De hecho, Vivi, yo creo que está caracterizada de un Minion. Yo también, porque no mido mucho, ¿eh? Tampoco, ¿eh? O sea, somos los dos Minions, pero naranjas. De Exa FM. Oigan, y hablando de Minions, naranjas y pequeñitos, hoy es día de bolis. ¿Bolis o qué? Y es que vamos a estar desde las instalaciones de Exa FM aquí en Plaza San Lucas para que te lances por tu boli. 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Aquí se encuentra Exa FM, la mejor FM, para que te lances, porque Exa y la mejor te estarán consintiendo con un exaboli. Así que lánzate, de 12 a 2 de la tarde vamos a estar listos para ti. Chance, mira, sirve para que vengas, conozcas las instalaciones, conozcas a los locutores, te tomes la fotito, el boli bien a gusto, claro que sí. Aquí vamos a estar hasta las 2 de la tarde. Así que vámonos con musiquita, arrancando. Esto es Regresa en todas partes. Ponte Exa, bienvenidos.

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1: Ya andamos de regreso, familia. Son las 12 del mediodía con 32 minutitos y nosotros estamos completamente en vivo. 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Oye, acabamos de escuchar esta canción, Tú Necesitas, porque tú necesitas escuchar Exa FM. Tú necesitas del señorón Alex Sintek, que hace unos días estuvo aquí en Los Cabos, Esta canción que fue lanzada originalmente en julio de 1998. ¡Ah! ¿Cómo pasa el tiempo? ¿Cómo pasa el tiempo? Pero nosotros seguimos escuchando esta rolita que sin duda alguna nos trae bonitos recuerdos. Alex Sintek, Tú Necesitas, sonando aquí en la frecuencia naranja. Oigan, pues andamos listos desde la estación. Aquí estamos listos para que vengas por tu boli. Porque el día de hoy, mira, se presta para que vengas con nosotros, disfrutes de tu boli y sobre todo conozcas las instalaciones de Exa FM para que así nos ubiques donde nos encontramos. Porque el día de hoy el clima se presta para eso y mucho más. Así que si andas por acá cerquita en Cabo San Lucas o vas para San José, oye, primero desvíate, ven por tu boli, tómate la foto, llévate la calca, más regalitos y ahora sí, a hacer lo que andábamos haciendo. Recuerda, estamos aquí listos hasta las 2 de la tarde con los Exabolis. También te recuerdo que tengo boletos para el cine, así que quédate conmigo de 3 a 4. 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Así que ya lo sabes, nosotros estamos en todas partes. Haz tu petición, 624-192-1039. Si no me mandas tu mensajito, te pondré falta. Así que recuerda, estamos listos para ti, aquí y en todas partes. Ponte Exa, continuamos.

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14: Ya andamos de regreso, familia, a través de la frecuencia naranja. Estamos listísimos para que tú solicites tu canción al 624-192-1039. Recuerda, estamos listos para ti todos los días de lunes a viernes. De 12 a 1 de la tarde. Recuerda, aquí nos puedes pedir tu rolita 80s, 90s, 2000. Yo sé que muchos andan en casita, muchos que tal vez están en servicios náuticos, ¿no? Que andan en la playa y que tienen un clima pues que no les favorece. Pues bueno, seguramente están en casita disfrutando de este clima. Muchos están disfrutando de su trabajo porque pues el clima afortunadamente está un poco ahí relajadito. No vamos a decir que está relajado, está un poco relajadito y puedes hacer tus labores a la intemperie, justamente afuera, como las personas que se dedican a limpiar los camellones, mantenimiento, que andan en el interior de las casas, residencias. La verdad es que creo que lo están agradeciendo muchísimo y bueno, a mucha gente le gusta este clima. Levi, por ejemplo, ya me dijo que le encantaría estar en su casa o en un parque descansando con una mantita a gusto. Yo la verdad es que se me antoja un chocolate con un panecito y no sé, tal vez unas quesadillas o un tamalito. ¿A ti qué se te antoja con este clima? 624-1447174, llamadita en cabina, o 624-192-1039. Oye, por acá Luis Soler se reporta al WhatsApp, dice: hola, hola, Chilapa, te deseo un buen día y como hoy gana mi natal Inglaterra, podrías poner Rock DJ de Robbie Williams. Oye, qué buena rolita, ¿eh? Ya tenía rato que no nos pedían esa rolita. Y sí, yo, tú y yo somos paisanos. Somos paisanos porque hoy gana Inglaterra. Así que ahí está. Así que nos vamos con esta rolita, pero yo ya me voy a despedir. Me voy a despedir porque le vamos a dar paso a el espacio noticioso de MBS Noticias Los Cabos con Ligia Romero Gutiérrez. No te lo puedes perder. 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
1: 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La hora exacta es 1:00 p.m.
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5: Muy buenas tardes, me da mucho gusto darles la bienvenida a MBS Noticias Los Cabos. Yo soy Ligia Romero Gutiérrez y estaré con ustedes en esta edición informativa ya de miércoles. Como dice nuestra compañera Mafer Ortiz, que la puede escuchar en EXA en el 103.9 de 9 a 11. Estamos en ombligo de semana, igual nuestra compañera La Chula lo dice, que lo puede escuchar también en La Mejor a muy tempranas horas. Estamos ya en miércoles en el 103.9 en EXA Los Cabos y en la doble frecuencia en el 2x1 de La Mejor en el 89.9 en San José del Cabo y en Cabo San Lucas en el 102.3. También nos puede seguir en la aplicación digital desde su teléfono celular. Se va a la tiendita, busca La Mejor EXA y ahí nos va a tener muy, muy cerquita de usted. También estamos vía internet o en Facebook, en MVS Noticias Los Cabos, ahí nos puede seguir en vivo y a todo color para que también nos deje todos sus mensajes de like y compartir a la página. Es muy importante para nosotros conocer todas sus impresiones, ya sea en Messenger o los mensajitos que nos deja durante la transmisión, como por ejemplo nuestra amiga María Eugenia Alquicira, que es muy participativa, entre otros seguidores que nos siguen en Facebook. Ahí estamos en vivo. Ya estamos en el día 196 de este 2026. Faltan 169 días para cerrar el año en este miércoles 15 de julio. Para muchos es quincena y que tienen que estirar su dinerito para que les alcance. Miércoles 15 de julio del 2026 y las actividades marítimas están operando con normalidad, pero sí, las autoridades navales están invitando a toda la comunidad marítima a mantenerse muy bien informado de las condiciones climatológicas y también las marítimas, desde luego, para evitar cualquier situación que pueda vulnerar la integridad, ya sea de la tripulación o de la propia embarcación en la que se encuentra. Las playas disponibles para el día de hoy, de acuerdo a la información que da Zona Federal Marítimo Terrestre, y que ya tenemos varias semanas con banderas rojas y amarillas, en el caso de San José del Cabo está disponible la comunidad de la playa y también la zona de Palmilla. En Cabo San Lucas está disponible lo que es la playa, el Corsario, la Empacadora, también está el Chileno y la zona del Médano, la bahía de Cabo San Lucas. En la zona norte, en lo que es el municipio de Los Cabos, en lo que respecta a la Ribera, Buenavista, toda esa zona, está disponible todas las playas de la zona en bandera amarilla, es decir, Surgidero, El Dátil, Spa Buenavista, Gaviota, La Ribera, todas están disponibles, pero ojo, con mucha precaución. Otra información que damos de manera puntual a todos ustedes y de manera puntual es lo relacionado al tandeo de

0: agua potable para este miércoles. Y de acuerdo a la información que nos proporcionan de manera puntual en redes sociales, hay una importante cantidad de colonias, ponga mucha atención. Para este miércoles 15 de julio está Cangrejos en su primera etapa, Casablanca, está Santa Bárbara, la zona de Jacarandas, Paraíso Iguana, Brisas del Pacífico, Fraccionamiento Brisas, Gastelum, quinta etapa, esto por la tarde, Lienzo Charro en su parte baja, Lienzo Charro en su parte alta, igual por la tarde, también está Lomas del Cabo por la tarde, Vía Lerry, Nueva Ejidal también por la tarde. También por la tarde está Quintas California y Pedregal de Cortés. Ahorita en la mañana está Cabo del Mar, Colegio del Mar, Vista del Mar, La Cima, Arcos del Sol, Misiones de Santa Fe, Puesta del Sol, Hospital General, Celeste, Hemisferia y Lomas del Sol. Toda esa información que les proporcioné, las banderas disponibles, el tandeo de agua potable en Cabo San Lucas y lo relacionado a las playas, ahí está en la página de Facebook de MVS Noticias Los Cabos. Tenemos mucha información para todos ustedes. Recuerde el segmento de nuestro compañero James, de nuestro compañero Jaime León, Ciudadanos al Aire. De igual manera, tendremos un enlace especial con nuestro corresponsal en la ciudad de La Paz y sobre todo el arranque de lo que es la temporada de calor. Ya estamos encima de la canícula, pero se atraviesa el monzón. Esas lluvias ligeras que se registran de manera aislada en la media península, esto, imagínese, efectos del Super Niño. Tenemos toda esta información. Y ya que estamos con el tema del clima, fíjese que las temperaturas estimadas para hoy serán 42 grados centígrados en Ciudad Constitución. De acuerdo a lo que dice el Servicio Meteorológico Nacional, la CONAGUA nos da la información de manera puntual en este sentido. Las mínimas serán 14 grados centígrados para Gustavo Díaz Ordaz. La capital del estado tendrá 40 grados como máxima, 27 como mínima. San José del Cabo y Cabo San Lucas tendrá máximas de 35 y 39 grados centígrados. Las mínimas para San José y Cabo San Lucas de manera respectiva, 21 y 30 grados centígrados. Un calor intenso para el puerto de Cabo San Lucas. Santiago tendrá 41 grados como máxima, mínimas de 25. Y Miraflores tendrá 34 de máxima y 25 de mínimas. Y ahora sí, las vías de WhatsApp. 624-192-1039 aquí en EXA y en la mejor 624-192-0899 para recibir todos sus mensajes. Ahorita está Jaime todo atento, muy atento, todo a apuntar que va a tener mucha información porque hay mucho seguimiento por parte de nuestra audiencia. Y ahora sí, Levi, después de la descalabrada que me diste, vámonos con las chureas chubasqueras con las voces de la expresión.
1: La canícula ya está presente en nuestro estado y se confronta con el monzón mexicano. La formación tropical en el Pacífico se abre sin representar peligro para Baja California Sur. Participa subsecretario de Protección Civil, Héctor Amparano.
2: Ya está la canícula. Acabo de estar en Sinaloa la semana pasada y la canícula ya empezó, pero nosotros traemos una otra que son el monzón mexicano. Ya lo explicábamos la vez pasada.
1: Ni funcionarios ni auditores se salvarán de la vigilancia anticorrupción en Baja California Sur, Sergio Villarreal Nogales.
3: Lo que estamos pidiendo nosotros dentro de ese de este proceso de evolución patrimonial es de que al Comité de Participación Ciudadana del Sistema Estatal Anticorrupción se le brinde un asiento ciudadano.
1: Llegan al Congreso del Estado denuncias y petición de cese de funciones del titular de la CONAGUA en el estado por parte de líderes sindicales de CONAGUA y Semarnat.
4: Solicitamos respetuosamente a este honorable Congreso del Estado, Primero, se tenga por recibido el presente oficio y se turne de manera inmediata a la Comisión de Asuntos Laborales.
1: Tiempo compartido resiste caída del turismo en Los Cabos. Dejan de llegar hasta 1,280 visitantes al mes. Francisco Javier Olivares.
5: En esta temporada, sí te puedo aclarar que ha bajado. Yo creo que de acuerdo al porcentaje de menos turistas. Vamos a manejarlo de esa manera. Un 4 o 5% menos, tal vez menos, un 3% menos de los...
1: Ley antilavado alcanza al sector inmobiliario, constructores, desarrolladores y notarios públicos. Abogado fiscalista José Alberto Piquet.
6: Sin duda alguna, la ley antilavado considera, dentro de sus actividades consideradas como actividades vulnerables, todo lo relativo al sector inmobiliario. Básicamente es la intermediación inmobiliaria, la construcción, los servicios de desarrollo inmobiliario.
0: Ahora sí, vámonos con toda la información. Como sabemos, las altas temperaturas se han empezado a registrar en las últimas fechas. Temperaturas por arriba de los 40 grados centígrados. Incluso se le ha exhortado a la población en general a mantenerse hidratado y evitar estar prolongado tiempo bajo los rayos del sol o en zonas donde pueda estar muy, muy caluroso el ambiente. La canícula ya está presente en el estado y no nada más esto, sino también se conjunta con el monzón mexicano. Aunado a esto, hay una formación tropical en el Pacífico mexicano, incluso ya tiene nombre esta tormenta tropical que se va abriendo del macizo continental, por lo que no representa ningún riesgo para Baja California Sur, pero sí las autoridades están dando monitoreo a este fenómeno. Vamos a la información que nos tiene nuestro compañero Pedro Mazón, en voz del subsecretario de Protección Civil, Héctor Amparano.
7: En Baja California Sur ya inició la canícula 2026, pero en la media península se confronta con lluvias provenientes del monzón mexicano, dio a conocer el subsecretario de Protección Civil, Héctor Amparano Herrera. La canícula, que se estima dure unos 40 días de intenso calor con temperaturas de hasta más de 40 grados, tendrá la desventaja de afectación por lluvias del monzón mexicano que enmarcan a la media península, enfatizó Amparano Herrera. Explicó que las masas de aire africanas traerán el beneficio de lluvias con mayor intensidad para la entidad sudcaliforniana.
2: Ya está la canícula, acabo de estar en Sinaloa la semana pasada y la canícula ya empezó, pero nosotros traemos una otra que son el monzón mexicano. Ya lo explicábamos la vez pasada, que son lluvias provenientes que vienen desde África, estas masas de aire desde allá y llegan a los estados de Sonora y Sinaloa y Baja California Sur y provocan lluvias. Eso también forma parte de la temporada de lluvias y huracanes de este 2026. Es la famosa canícula que se le conoce, ¿no? Pero ya está, ya Sinaloa está lloviendo bastante. Aquí tuvimos lluvias el pasado fin de semana. Entonces, pues va a estar presente con mayor intensidad la lluvia. Esperemos que sean benévolas, favorables para nuestro estado, ¿no?
7: Sobre la formación tropical presente en el Pacífico mexicano, Héctor Amparano dijo que no representa mayor peligro para Baja California Sur porque el fenómeno, que quizás sea un huracán, se abre hacia mar abierto, alejándose de costas mexicanas.
2: Una formación tropical que está muy cerca de las costas de Michoacán y de Colima, pero no representa ningún peligro para nuestra entidad, ¿no? Entonces, ahorita ya la temporada empieza a formarse ya lo que son las tormentas a huracanes. Se va a formar un huracán y pues va abriéndose hacia el Pacífico. Es la información que tenemos esta mañana por parte de las autoridades hidrometeorológicas.
7: Para MBS Noticias en Los Cabos, Pedro Mazón.
0: Y vamos con más información, ya que estamos con nuestro compañero Pedro Mazón. Nos vamos a ir hasta la ciudad de La Paz con nuestro corresponsal.
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0: Muy buenas tardes, Pedro, con el gusto de saludarte. El día de hoy tuvo su mañanera o su conferencia para el pueblo, el gobernador del estado junto con otra autoridad de gobierno. Platícanos, buenas tardes.
9: Sí, gracias, Ligia. Efectivamente, esta mañana en la mañanera del pueblo, hoy miércoles, justamente la secretaria general de gobierno, Claudia Elena Mesa de la Toba, secretaria general en funciones, y el gobernador Víctor Manuel Castro Cosío estuvieron en la conferencia de hoy, y quiero decirte que se destacó por parte del Ejecutivo Estatal acerca de los feminicidios. Dijo que en los últimos 6 meses, y ya casi por avanzado el séptimo mes, solamente se han tenido 4 feminicidios en Baja California Sur, de enero a la fecha. Destacó que todos han sido consignados, y por supuesto las autoridades continúan con las investigaciones en algunos casos, pero que ya hay gran avance. Dijo que no debiera haber uno solo, ningún feminicidio, y en eso están precisamente trabajando, en ejercicios de programas como Párale a la Violencia y otros más. Dijo que en este propósito hay mucha investigación y pues no ha quedado ninguna pendiente. Vamos a escuchar al gobernador en este sentido.
10: Depende, pues, pero en 6 meses, 4 feminicidios, todos consignados. No debía haber uno, reposición. Por eso hemos investigado hasta el fondo y no hay uno solo que no haya quedado judicializado. El más duro, la sentencia más grave yo creo que en el país fue de 75 años. Y 4 feminicidios, pues no es para estar riéndonos tampoco. Pero no es ni uno por mes, pues. Como están en otros estados, que sí son más y les baja su tasa. A nosotros siempre, cuando hacen esas comparaciones, pues pasa que somos, aparentemente, si en Loreto le hacen la tasa y hay un feminicidio, es un porcentaje elevadísimo para la tasa de población de Loreto, pues. No me contento que haya 4 feminicidios. Por supuesto, pero la gente debe saber que es de los estados que sí tienen la tasa esa, pero de los donde menos feminicidios hay. Llevamos para el séptimo mes del año, y no, ya te diría, ni siquiera uno por promedio. Esperemos que eso sean, y en el año te darías cuenta tú que tu estado, Baja California Sur, es de los estados donde menos feminicidios hay, si es que mantenemos esta tasa, ¿no? Independientemente de la idea esta de ponerlo así como espectacularidad, son 4 y todos judicializados.
9: Eso es lo que expresó esta mañana el gobernador, entre otros temas de gran importancia. Pero la secretaria general de gobierno en funciones, Claudia Elena Mesa de la Toba, hoy dio a conocer que en lo que va de este gobierno de Baja California Sur, que encabeza don Víctor Castro, se llevan hasta el momento localizadas, y por supuesto que en el ejercicio de las investigaciones, 311 personas sin vida. Hay casos en los que, por ejemplo, en la investigación hay personas sujetas a proceso, como en el caso de unos policías de Los Cabos, dijo, y por desaparición forzada. Y quedan pendientes unos temas que dejó para que el procurador nos diera la información acerca de las vinculaciones sobre todo esto que está aconteciendo en Baja California Sur. 311 personas sin vida, ya precisadas por la Secretaría General de Gobierno. Escuchemos.
11: Sin vida han sido localizadas 311 personas. Están sujetas a proceso por unos policías en Los Cabos, ustedes saben, por desaparición forzada. Y ahorita no tengo el dato de las vinculaciones o de las judicializaciones. Sería un dato que ahorita le preguntamos al señor procurador y se los compartimos.
9: Es lo que compartimos esta tarde aquí a través de MBS Noticias Los Cabos, mi estimada Ligia.
0: Muy importante los datos que nos das a conocer, Pedro, de esta rueda de prensa que dio el gobernador del estado de la mano con la representante de la Secretaría General del Gobierno del Estado. No sé si quieras agregar algo más, compañero.
9: Solo desearle lo mejor, buen provecho a la hora de visitar los sagrados alimentos. Mañana hay más información aquí en MBS Noticias Los Cabos.
0: Muchísimas gracias, que pases muy bonita tarde.
9: Buenas tardes.
0: Pues ahí está las declaraciones del gobernador del estado en tema de seguridad y las acciones que llevan y los resultados en este tema. Continuando con otra información, nada de regalitos en la Auditoría Superior del Estado de Baja California Sur, y es que entró en vigor en Baja California Sur los lineamientos que regulan los procedimientos de verificación aleatoria de investigación en materia de evolución patrimonial, incluso de la misma Auditoría Superior del Estado. ¿Qué quiere decir esto? Vayamos a la información que tiene nuestra compañera Leticia Hernández.
12: A partir del 11 de julio entraron en vigor en Baja California Sur nuevas disposiciones del Poder Judicial en materia de evolución patrimonial que alcanzan a la propia Auditoría Superior del Estado al prohibir que auditores acepten obsequios por parte de funcionarios sujetos a revisión para impedir que estas acciones influyan en los resultados de las revisiones. Esta medida se suma a recientes disposiciones con las que la declaración patrimonial de los servidores públicos deja de ser un simple requisito administrativo para convertirse en una herramienta de investigación que permite detectar posibles casos de enriquecimiento ilícito. Con estas medidas, funcionarios municipales y estatales podrán ser sujetos a procedimientos de verificación aleatoria por parte de la Auditoría Superior del Estado, y en caso de encontrar inconsistencias entre sus ingresos y su patrimonio, las investigaciones podrían derivar en responsabilidades administrativas o incluso penales con la intervención de la Fiscalía Especializada en Combate a la Corrupción. En tanto que auditores que se les sorprenda recibiendo regalos cuyo valor exceda los 2,000 pesos podría ser investigado y denunciado conforme la legislación aplicable. El integrante del Comité de Participación Ciudadana del Sistema Estatal Anticorrupción, Sergio Villarreal Nogales, destacó que las nuevas reglas representan un avance importante en el combate a la corrupción, ya que obligarán a las contralorías y órganos internos de control a verificar que los bienes y el nivel de vida de los servidores públicos correspondan con los ingresos que reportan oficialmente.
3: Lo que estamos pidiendo nosotros dentro de ese sistema este proceso de evolución patrimonial es de que al Comité de Participación Ciudadana del Sistema Estatal Anticorrupción se le brinde un asiento ciudadano para vigilar todo el proceso del proceso que se lleva en la evolución patrimonial. ¿Por qué? Porque literalmente va a ser un sorteo donde van a meter a todos los servidores públicos, en este caso de la auditoría, y de manera aleatoria van a sacar quienes van a ser sujetos de evolución patrimonial. Esa es una de las formas que se llevará. Entonces, por eso vamos a solicitar a la auditoría que nos considere para ser como unos interventores, que las cosas sean claritas y que se lleven a cabo como debe ser.
12: La implementación de estos nuevos mecanismos ocurre en un contexto de creciente escrutinio para la propia Auditoría Superior del Estado, luego de que un ex administrador de ese organismo permanece detenido por el presunto desvío de más de 10 millones de pesos, caso que además ha sido relacionado con investigaciones vinculadas al Instituto de Vivienda INVI.
3: Están dando esos engranajes. A menos de una semana salieron la publicación de 96 entes públicos que tienen forzosamente de brindar transparencia. Entre ellos, todos los fideicomisos que existen, Piturca, Fogois y todos, y estamos hablando de Los Cabos. Entonces, eso ya está por ley y están obligados a que si cualquier ciudadano, periodista, les pide información, se las tiene que dar completa y correcta. Y ahora se suma este nuevo dispositivo que salió hoy, que da facultades para que no se presten a regalitos o incremento de la evolución patrimonial de los servidores públicos. Todos son acciones, yo creo que transparencia y anticorrupción.
12: Informó para MBS Noticias Los Cabos, Leticia Hernández.
0: Pues ahí está la información de nuestro amigo Sergio Villarreal Nogales en la pieza informativa de nuestra compañera Leticia Hernández. Ya es la 1:23 p.m. No se vaya, porque regresamos con más. ¿Y quién cree que sigue? Ciudadanos al Aire. No se vaya, regreso con más.
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27: ¿Qué tal? Buenas tardes, queridas y queridos ciudadanos. Yo soy Jaime León y como cada miércoles por acá andamos en esta sección atendiendo precisamente los mensajes que nos lleguen, ya sea al 624-192-1039, también está el 624-192-0899. Son los números de WhatsApp de cabina de EXA y de La Mejor FM. También recuerden que los leemos con gusto en el Facebook, ya sea en las transmisiones que se hacen de lunes a viernes en la página de MVS Noticias Los Cabos o también vía Messenger a esta página. Hemos recibido una cantidad de mensajes, de comentarios, de las notas que se dan aquí en el noticiero y me gustaría ir leyéndolos para que también atendamos precisamente esos comentarios que nos dejan en la red social de Facebook, porque son opiniones bastante diferentes a las que nos podemos encontrar normalmente en WhatsApp o a las que nos llegan precisamente aquí al noticiero, y en un momento más les daré lectura porque los temas están bastante, bastante interesantes. Pero quisiera iniciar esta sección, que es su sección, querido ciudadano, con un mensaje que le hicieron llegar por la mañana a nuestra querida Mafer Ortiz, y fue respecto a una fuga, un derrame de aguas negras que déjenme busco el mensaje. Por acá está, dice: hola, buenos días. Reportando aguas negras en la calle Guaycuras, casi con Cuculcán y Quetzalcóatl. Ya tiene más de 2 días. Es una pestilencia que no se soporta. Ayúdenos, por favor, a que venga OMSAPAS a desolvar. Gracias. Enseguida les pedimos que nos enviaran precisamente la información a través del WhatsApp sobre si tenían fotos y algo muy importante que les hemos comentado, la ubicación. Así la ubicación nosotros le enviamos directamente al organismo y pues van a atenderlo. Y en ese caso se agradece que sí fueron a atenderlo de manera inmediata. Agradecemos a la delegada Karina de la O que recibió este mensaje y que fue atendido. E incluso si ustedes van a la página de MVS Noticias Los Cabos, ahí están colocados unos videos que nos hicieron llegar precisamente de este desasolve, y hay un pequeño audio de un trabajador que vamos a escuchar en un momento sobre este trabajo. Escuchemos.
1: Bueno, nos encontramos aquí en la ampliación 4 de marzo, calle Tarahumaras y Tlaxcaltecas, trabajando sobre el derrame que se encuentra sobre la calle Guaycuras. Tenemos la pipa que nos está surtiendo agua, tenemos un camión Vactor de este lado, por el otro lado, por la calle Guaycuras, tenemos el otro Vactor, que es donde se está originando el taponamiento que tenemos. En unos minutos, una hora más o menos, queda atendido.
27: Ahí está este mensaje que les digo, es un video que ustedes pueden encontrar en la página MVS Noticias Los Cabos. Voy a darle lectura ahora a algunos mensajes que nos han dejado en las publicaciones de Facebook, que como les decía son todos los comentarios bien recibidos. Hay unos que sí le tiran bastante hate, dirían los jóvenes, que son temas que preocupan, pero voy a darle lectura. Uno de los temas que armó bastante polémica fue respecto al el posible aumento de la tarifa en el transporte público aquí en Los Cabos. Y de los mensajes que nos hicieron llegar, dice uno: están, pero si bien no vale, yo creo que estos de la radio deberían de venir a darse una vuelta a las rutas de las peceras en todas las que hay para que corroboren y opinen con sabiduría. Ahí se dan cuenta de que el pueblo habla. Y pues es evidente, y nos dice este mensaje que no nos damos cuenta. Claro que nos damos cuenta. Por eso se pone no evidenciar, pero sí estos temas se ponen a la mesa para que se discutan y se hablen y se tomen en cuenta. Otro mensaje dice: pero si calidad no tenemos, los pasajeros tardan hasta una hora en pasar en cangrejos, muchos sin aire acondicionado, ¿cuál calidad? Otro mensaje dice: imagínense, yo pago 2 adultos y un niño, voy a pagar 50 pesos para ir al tianguis. Los asientos no sirven, además manejan como locos los choferes. Me va a salir más barato un taxi de aplicación que me cobra 45. Siento que los topes en estos camiones pues pasan casi volando, dice. No vale el precio. Dice otro mensaje: tiran pura basura de Estados Unidos, latas oxidadas. Otro mensaje que hacen llegar precisamente respecto a ese tema dice: ¿acaso no les deja tanto dinero si las retacan de gente? Ojalá si les suben sean buenas unidades y no los sobrecarguen. Y eso sí me ha tocado, de que van las unidades bastante, bastante llenas. Otro mensaje: los choferes deben de tomar un curso que imparte la Secretaría de Transporte Público, regularlos, uniformarlos, que estén presentables, respeten las reglas de tránsito y las unidades se les dé mantenimiento y los mantengan funcionales. Considero es razonable. Estos son los comentarios, algunos de los comentarios que han hecho en estas publicaciones. Les decía, ustedes pueden encontrar estos mismos comentarios en la página de MVS Noticias Los Cabos. Ahí se sube y ahí está la información. Otro de los de las notas que generó bastantes comentarios que no quisiera dejar pasar, porque a fin de cuentas es igual nuestros amigos de redes sociales quienes nos escuchan y quienes nos escriben, pues aquí están sus comentarios. Esto fue respecto a la la clínica del IMSS respecto al desfasamiento de la atención por pacientes debido al incremento a la demanda del servicio. Hay un mensaje bastantito largo que nos dejó un radioescucha, un ciudadano. Dice: aquí van los derechos del IMSS, derechohabiente del IMSS en México. Todos esos derechos están en la ley del Seguro Social, artículo 84 y 89. Si cotizas o eres beneficiario, estos son los principales y no te los puedes negar. Y aquí nos enlista uno. Dice: atención médica completa, medicamentos, hospitalización y cirugías, estudios. Y esto es solo una parte de nuestros derechos. Hagamos válidos. Ya basta de malos tratos, indiferentes y deficientes. Somos trabajadores, es un derecho y no un favor. Otro de los comentarios de esta publicación dice: todos los hospitales están rebasados, somos muchos las personas que tenemos o teníamos un paciente con este tipo de problemas, debemos prevenir y cuidarlos para no llegar a tener que necesitar de este tipo de tratamientos. Otro mensaje que dejaron dice: no hay citas para ultrasonido tampoco. Y bueno, aquí están estos mensajes que, como les digo, no quisiéramos dejarlos pasar porque a veces se juntan en las redes sociales y en especial en esta de Facebook, MVS Noticias Los Cabos. Hay otro mensaje que ayer le hicieron llegar a nuestro compañero Regio en La Mejor. Dice: buenas tardes, para reportar una fuga de agua a la altura de la Virgencita aquí en San Lucas. Les comentaba, igual estos mensajes de derrames de aguas negras o fuga de agua potable, la ubicación es muy importante. Así la hacemos llegar enseguida a las autoridades o al organismo operador de agua correspondiente, para que así lo atiendan de inmediato. Recuerden las vías de comunicación: 624-192-1039 en EXA y en La Mejor 624-192-0899. También los leemos con gusto en Facebook, MVS Noticias Los Cabos. Esto es Ciudadanos al Aire, su espacio de todos los miércoles. ¿Qué más nos gustaría escucharlos? Pero hoy nos tocó leerlos. Esta es la información que tenemos hoy, Ligia.
0: James, como siempre, atendiendo los mensajes de nuestra audiencia y que da a conocer todas sus inquietudes, sus impresiones y sobre todo las necesidades que tienen en sus colonias. Vamos con más información. Esta es una pieza informativa de nuestra compañera Leticia Hernández, quien entrevistó a un abogado fiscalista y habla de la ley antilavado que está alcanzando al sector inmobiliario, a las constructoras, a los desarrolladores e incluso a los notarios públicos. Vayamos.
12: El sector inmobiliario turístico de Los Cabos se encuentra entre las actividades consideradas como vulnerables por la Ley Federal para la Prevención e Identificación de Operaciones con Recursos de Procedencia Ilícita, mejor conocida como Ley Antilavado, por lo que empresas, desarrolladores, intermediarios y notarios públicos deben cumplir estrictamente con las obligaciones que establece esta legislación para evitar multas millonarias e incluso sanciones penales. Así lo advirtió el abogado fiscalista Jorge Alberto Piquet Corona durante una conferencia impartida a integrantes del sector inmobiliario turístico de la región, donde destacó la importancia de conocer y aplicar correctamente esta normativa en un destino como Los Cabos, caracterizado por el alto volumen de operaciones inmobiliarias nacionales e internacionales.
2: Sin duda alguna, la ley antilavado considera, dentro de sus actividades consideradas como actividades vulnerables, todo lo relativo al sector inmobiliario. Básicamente es la intermediación inmobiliaria, la construcción, los servicios de desarrollo inmobiliario, en general todo lo relativo al sector inmobiliario, incluyendo también a los notarios, cuando sean parte de un fideicomiso, de la concesión de una sociedad, o en su caso realicen una compraventa inmobiliaria, los notarios públicos se encuentran obligados a presentar el aviso conforme a la ley antilavado. Es muy importante el cumplir con dicha normativa. ¿Por qué? Porque si no, caso contrario, seremos sujetos de hasta 65,000 veces el valor de la UMA, que puede dar valores aproximados de 6 millones de pesos de multa, o en su caso sanciones pecuniarias, como lo es la cárcel.
12: Piquet Corona enfatizó que uno de los aspectos más relevantes de la legislación es la prohibición de realizar determinadas operaciones en efectivo.
4: Es muy importante el deber poder cumplir y estar informado de esta legislación. Recordaremos de que si llevamos a cabo una operación considerada como una actividad vulnerable, como lo son las relativas al sector inmobiliario, tengo la obligación de identificar al cliente, de resguardar la información, de enviar la información a la página del portal del Servicio de Administración Tributaria para efectos de evitar sanciones económicas conforme a ley antilavado. Y también recordar que hay actividades consideradas dentro de esta legislación como actividades prohibidas, actividades que no se pueden llevar a cabo, como por ejemplo el de llevar a cabo una operación en efectivo de una operación inmobiliaria, queda completamente prohibido y si la llevo a cabo me puede llevar a cabo una sanción económica o también de cárcel.
12: Finalmente indicó que el desconocimiento de la ley no exime de responsabilidad, por lo que recomendó a empresarios, asesores, corredores inmobiliarios y desarrolladores mantenerse permanentemente capacitados para cumplir con los procedimientos establecidos por la autoridad. Informó para MBS Noticias Los Cabos, Leticia Hernández.
0: Y ahí está la información de nuestra compañera Leticia Hernández y nos vamos a ir, claro que sí, a más información y me da mucho gusto mandar a este segmento de más adrenalina de MBS Noticias Deportes. ¿Y quién cree que nos va a dar la información el día de hoy? Nada más ni nada menos que nuestro paladín de los deportes. Vamos con Jorge Go.
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6: Estimados amigos de MBS Noticias, muy buenas tardes. Oigan, pues en información deportiva, España dio un golpe de autoridad y se instaló en la final del Mundial 2026 tras vencer a Francia en un partido donde la diferencia fue mucho mayor de lo esperada. El conjunto español dominó de principio a fin con un fútbol dinámico, presión alta y una contundencia que dejó sin respuesta a los franceses. Del lado francés, las grandes figuras quedaron a deber. Kylian Mbappé, llamado a ser el líder del equipo, tuvo muy poca participación y apenas pudo descontar desde el punto penal. Dembélé y Michael Oles tampoco lograron desequilibrar por las bandas y fueron ampliamente controlados por la defensa española. La prensa deportiva calificó su actuación como una de las más discretas del torneo. En contraste, España mostró un funcionamiento colectivo impecable y confirmó por qué hoy es uno de los equipos más sólidos del mundo. Pregunta para todos ustedes, ¿fue mérito absoluto de España o decepción de Francia? En más información, el sueño europeo de Efraín Juárez terminó antes de lo esperado. El técnico mexicano y su equipo de Hungría quedaron eliminados en la primera ronda de clasificación de la UEFA Champions League tras empatar 2-2 en el partido de vuelta frente al vikingo Reykjavík de Islandia. Como habían perdido 1-0 de ida, el marcador global fue 3-2 a favor del conjunto islandés. El Gori Eto, que es el equipo actual de Efraín Juárez, logró remontar momentáneamente el encuentro y llegó a igualar la eliminatoria, pero no pudo mantener la ventaja y terminó despidiéndose del torneo. Así que termina el sueño de la Copa Champions League de Efraín Juárez. Y por último, la máquina celeste de la Cruz Azul podría estar a punto de concretar uno de los fichajes más importantes del mercado. Cruz Azul avanza en las negociaciones con el Lokomotiv de Moscú para incorporar al defensa mexicano César "El Cachorro" Montes, quien tuvo una participación destacada con la selección mexicana en el pasado torneo de fútbol. De acuerdo con diversos reportes, el jugador habría dado el visto bueno para el proyecto deportivo, por lo que ahora la directiva cementera trabaja para llegar a un acuerdo con el club ruso sobre el monto del traspaso. Montes, de 29 años, es uno de los defensores más confiables de la selección mexicana y suma experiencia en el fútbol de España y Rusia. Su llegada fortalecería una de las zonas de Cruz Azul que busca apuntalar para pelear por el título de Apertura 2026. Si la negociación se concreta, sería uno de los regresos más sonados de un mexicano desde el fútbol europeo a la Liga MX. Y en estos momentos se juega el Inglaterra contra Argentina. Inglaterra teniendo posesión del balón y ganando 1-0 hasta el momento. Es lo que tenemos en deportes. Yo soy Jorge Goy, afortunadamente tú no lo eres. Regresamos contigo, Ligia.
0: Muchísimas gracias a nuestro compañero Jorge Go, quien está en ausencia de nuestro compañero Regio Cortés. Ángel Cortés, el Regio, perdone usted. Ando toda cuatrapeada. Le mandamos un saludo a nuestro amigo Regio, anda en una misión especial. Esperemos pronto regrese y nos tenga mucha información. Mientras tanto, le mandamos saludo también a nuestro compañero Pantera, que está allá en cabina de La Mejor en el 624-192-0899 y aquí en EXA 624-192-1039. Y ando toda cuatrapeada. ¿Pero qué cree? Ahorita regreso con más información.

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9: Y estamos de vuelta aquí en MBS Noticias Los Cabos con más información, porque tenemos mucha información. Nos vamos a ir a una pieza informativa de nuestro compañero Pedro Mazón.
10: Al Congreso del Estado llegaron las denuncias de trabajadoras y trabajadores de la Conagua en Baja California Sur, quienes a través de sus líderes expusieron los fuertes problemas que viven laboralmente impuestos por el director general Julio César Villarreal Trasviña. De esta forma, Valdemar Siqueiros y María del Rosario Maclish González llegaron al Poder Legislativo local en busca de mayor atención y que su problemática sea resuelta. Durante la sesión de la Diputación Permanente de este martes, la diputada secretaria Dalia Verónica Collins Mendoza dio lectura al escrito de los sindicalistas, donde resaltan, entre otras, la petición de el cese inmediato del titular de la Conagua, Julio Villarreal.
11: Solicitamos respetuosamente a este honorable Congreso del Estado, primero, se tenga por recibido el presente oficio y se turne de manera inmediata a la Comisión de Asuntos Laborales de Prevención Social, así como la Comisión del Agua, para su dictaminación. Segundo, se concede una comisión de trabajadores y representantes sindicales en audiencia de carácter urgente con los coordinadores de la fracción parlamentaria para exponer las pruebas del caso. Tercero, que el Pleno del Congreso del Estado vote y apruebe y exhorta institucionalmente dirigido a las oficinas centrales de Conagua y la Presidencia de la República para que se ordene el cese inmediato del funcionario señalado y se restaure la legalidad en la dirección local.
10: El presidente de la Diputación Permanente, diputado Fabricio del Castillo Miranda, turnó la solicitud a la Comisión de Asuntos Laborales y para su atención inmediata a la Junta de Gobierno y Coordinación Política del Poder Legislativo Local.
12: Para MBS Noticias Los Cabos, Pedro Mazón.
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13: Buenas tardes, esta es la información. El choque contra una barda de un autobús del Servicio de Transporte Urbano de concesión estatal movilizó a elementos del Departamento de Bomberos de Cabo San Lucas. El percance vial contra objeto fijo ocurrió esta mañana. Se trataba del autobús de pasajeros número 32 de la empresa Transporte Urbano El Arco, que cubre la ruta de la colonia Las Palmas hasta la zona centro y el área del muelle. El conductor se fue a estrellar contra una barda perimetral en la prolongación Leona Vicario a la altura de conocida plaza comercial en la colonia El Caribe. Pese al aparatoso del accidente, no hubo personas lesionadas. Fueron movilizados elementos del cuerpo de bomberos de la subestación de Lomas del Sol. En más información, en el llamado corredor turístico se registraron dos percances viales con saldo de una persona lesionada. En ambos casos se dio la movilización de elementos del batallón de operaciones del cuerpo de bomberos de Cabo San Lucas. El primer accidente ocurrió pasando Cabo del Sol con dirección a San José del Cabo. Fue un choque por alcance entre vehículos entre una unidad de taxi y un automóvil sedán. Momentos después hubo un accidente frente a Misiones del Cabo sobre la lateral con saldo de una persona lesionada, misma que fue trasladada a un hospital para su valoración médica. En otro orden de ideas, la Secretaría de Seguridad Pública dio a conocer que fueron detenidos 5 prófugos de la justicia en La Paz y en el municipio de Los Cabos. 2 arrestos se realizaron en el módulo de revisión secundaria del puerto de Pichilingue como parte de los protocolos de prevención y seguridad implementados en estos puntos de acceso y salida de la entidad. Fueron asegurados José N., de 28 años, quien era buscado por el delito de feminicidio en el estado de Baja California, derivado de un proceso penal iniciado en el año 2018. También fue detenido Ricardo N., de 38 años de edad, quien cuenta con 2 órdenes de aprehensión por los delitos de robo de vehículo e incumplimiento de las obligaciones familiares en el estado de Sonora. Por otra parte, en la colonia Las Palmas de Cabo San Lucas fue detenido Jonathan, de 26 años de edad, por existir en su contra una orden de aprehensión por el delito de portación de arma de fuego emitida en el estado de Guerrero. Mientras que en la ciudad de La Paz fue arrestado Adrián N., de 39 años, quien era buscado por el delito de abuso sexual de persona menor de edad, de acuerdo con un proceso penal emitido en el municipio de Los Cabos. En tanto que en la colonia Ayuntamiento de La Paz se detuvo a Ángel N. por el delito de robo calificado. Asimismo, la Secretaría de Seguridad Pública de Baja California Sur informó que, en atención a un llamado recibido en la línea de emergencia 911, elementos de la Policía Estatal Preventiva aseguraron a una persona señalada de haber llevado a cabo un robo en un hotel ubicado en el poblado de San Juan de la Costa, en La Paz, por lo que tras atender el llamado y desplegar un operativo quedó detenido en el Boulevard Agustín Olachea y Libramiento de Daniel Roldán, quien dijo llamarse Moisés N., de 37 años, a quien le aseguraron equipo de internet satelital propiedad del hotel. En una acción distinta, policías estatales detuvieron en San José del Cabo a quien dijo llamarse Gabriel N., de 36 años de edad, cuando conducía una motocicleta, misma que cuenta con una denuncia por robo. Finalmente, la Fiscalía General de la República Baja California Sur obtuvo de un juez de control la autovinculación a proceso contra Alejandro N. por su probable participación en los delitos de portación de arma de fuego y cartuchos de uso exclusivo de las Fuerzas Armadas y contra la salud en la modalidad de posesión simple de narcótico. Fue detenido luego de un enfrentamiento a balazos con elementos de la Secretaría de Seguridad y Protección Ciudadana, donde una persona perdió la vida. Los hechos refieren que agentes de la Secretaría de Seguridad y Protección Ciudadana informaron al Ministerio Público Federal que fueron agredidos con disparos de arma de fuego desde un vehículo en las inmediaciones del kilómetro 35, el tramo carretero Puerto San Carlos, Ciudad Constitución, en el municipio de Comondú. Los elementos de seguridad repelieron la agresión y lograron la detención de Alejandro N., a quien le fue asegurada un arma de fuego, un cargador abastecido con 8 cartuchos. También le decomisaron un cargador adicional con 12 cartuchos, un vehículo y 9 envoltorios que, de acuerdo con el dictamen pericial en materia de química forense, contenían clorhidrato de metanfetamina con un peso total de 1 gramo 107 miligramos. En el lugar de los hechos también se localizó a una persona sin vida, por lo que se dio la intervención a la Procuraduría General de Justicia del Estado de Baja California Sur y al Servicio Médico Forense para las diligencias correspondientes. Para MBS Noticias Los Cabos, informa Ignacio Martínez de Jesús.
9: Muchísimas gracias a nuestro compañero Ignacio Martínez de Jesús. Y nos vamos a ir a más información. Hace días sostuve una entrevista con una madre buscadora, Guillermina Chávez, quien es originaria del estado de Morelos, pero vive en Sinaloa. Ella explica que su hijo salió de allá, desde Sinaloa, para venir a trabajar aquí a Los Cabos, y su hijo desapareció al otro día, ya no volvió a saber nada de él. Refiere que un grupo lo levantó cuando iba con dirección a su trabajo y ya no volvió a saber nada de él. Eso hace más de 1 año, 3 meses, y desesperadamente pidió la intervención de la autoridad del gobierno del estado. Sin embargo, no le fue muy satisfactoria su visita y también las respuestas que le dio el ejecutivo estatal Víctor Castro. Vayamos a la entrevista que nos dio.
14: Soy Guillermina Chávez, madre de Jesús José Bojorque Chávez. Mire, no fue una de las mejores atenciones que fue con nosotros, le soy sincera. No nos dio muchas esperanzas, que digamos, lo que nosotros nos decíamos y nada más nos seguía el rollo, el señor. Y la verdad, sí salimos muy tristes, salimos muy decepcionadas porque nosotros esperábamos algo más profundo, algo más real, pues un poco más de educación. Y sin embargo, él como autoridad mayor, él debería de habernos tratado, de recibido, preguntado de alguna manera formal y bien, y no seguirnos de la manera de que buscaba que nuestros hijos hubieran sido culpables, que hubieran ellos traído algo de Sinaloa. Para mí no fue una conversión bien, porque
9: se justificaba.
14: Ajá, sí, había justificación por la forma de que él buscaba que nuestros hijos fueran culpables. Nunca nos dio la razón, de lo contrario nos decía, es que hay rumores, dijo el procurador, hay rumores de que los dos que venían de Sinaloa traían droga. ¿Cómo puede ser eso, que iban a traer droga? ¿Por qué no detectan las cámaras del aeropuerto? ¿Por qué no llegan hasta las últimas consecuencias, al igual de buscar culpables, al igual de buscar pretextos? Pónganse a trabajar. Nuestros hijos venimos buscándolos nosotros, porque yo sé que mi hijo viene limpio. Por eso me duele hasta el alma. Llegué a él para por máxima autoridad nos apoyara de una manera más atenta y formal. Sin embargo, no tuvimos esa dicha nosotros y hacia él. Y sí me gustaría que él escuche mis palabras, porque yo no me vine conforme. Nunca nos dijo, les voy a apoyar, les voy a ayudar, mujeres. No, simplemente nos decía, buscaba pretextos, se hacían muecas él y el procurador. Es verdad, yo digo lo que vi, lo que siento, porque es la realidad. Entre ellos nada más se conversaban, no nos dejaba hablar el gobernador. Él nomás hablaba a su manera, de que Julanito porque se cambió de playera, de que Sutanito pues llegaron primeramente al departamento. No era manera de que él hubiera hecho sus comentarios. Es para que él nos hubiera dicho, ¿saben qué? Mujeres, madres de familia, yo estoy para apoyarlas, estoy para servirles. No es cierto. No sentí yo ese apoyo de él. Y sin embargo, nosotros sufriendo, batallando económicamente, no dejamos de buscarlos. Volvimos la semana pasada que estuvimos, no nos atendió. Precisamente ahora, esta vez que volvimos, sí nos ha dado su apoyo económicamente, sí, pero nosotros necesitamos respuestas, que lleguen a fondo la investigación, que vayan a donde tengan que llegar, que vayan a donde ellos tengan que hacer su trabajo de gobierno, porque no es posible que nosotros sufriendo vamos, batallamos para todo, como para que él no salga nomás con sus bromas, con sus juegos, que es fulanito, que hay rumores, que hay suposiciones. Nosotros no tenemos suposiciones, nosotros necesitamos que nos den una respuesta, que estamos exigiendo nosotros una respuesta, porque no hay avances, no hay nada. El señor procurador nomás se voltea a otro lado, no nos da la cara. Él principalmente debe ponerse las pilas, y el gobernador que ponga su gente a trabajar. Nosotros, yo pido, como madre de mi hijo, pido que pidan apoyo a Omar García Hapsun y a la presidenta Claudia, que realmente ellos son los que deben de hacer su trabajo, que deben de venir aquí a buscar y apoyar a la madre buscadoras, porque nosotros hacemos nuestra parte y ellos que hagan lo suyo. Pido el apoyo, que por favor, del gobierno de México, venga hacia aquí y nos ayude y nos apoye, porque necesitamos una respuesta, necesitamos a nuestros hijos, y que se haga la investigación que se tenga que hacer, que se llegue a donde se tenga que llegar. Muchísimas gracias.
9: Pues ahí están las palabras de Guillermina Chávez. En otro contexto, desde la conferencia de prensa semanal que se realizó ayer en la sede estatal de Morena, Milena Quiroga, aspirante a coordinar los trabajos de la Cuarta Transformación en la entidad, hizo el llamado a poner un alto a los ataques y a toda forma de violencia dirigida contra las mujeres, al señalar que ninguna sudcaliforniana debe enfrentar sola este tipo de agresiones. Durante su mensaje afirmó que la violencia contra una mujer no puede verse como un hecho normal. o aislado, sino como una situación que lastima a toda la sociedad y que debe enfrentarse con unidad, respeto y sobre todo solidaridad. La voz de una es el eco de todas. No podemos permitir que ninguna mujer sudcaliforniana sea atacada porque nos duele a todas. Cuando se agrede a una mujer, se intenta silenciar a muchas.

0: estado con nosotros. Ya él tiene otras áreas de oportunidades que atender. Le deseamos muchos, muchos éxitos y sobre todo que nos deja un digno representante a Dani y que tenga mucha suerte. Pero nos vemos mañana, audiencia. Que pase muy bonito día y muy buen provecho.
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2: Muy buenas tardes, familia, ¿cómo están? Nosotros continuamos a través de la frecuencia naranja, 3 de la tarde con 4 minutos en este miércoles 15 de julio. Oye, si tú vas manejando, vas saliendo del trabajo o apenas vas para el trabajo, ándate con mucho cuidadito, recuerda que queremos que llegues sano y salvo a casita. Oigan, en esta hora de 3 a 4 de la tarde te tengo la ruleta exacta. ¿Quieres llevarte boletos para el cine? ¿Quieres ir al cine? Oye, pues márcame 624-14-4-71-74. Ojo, si vas manejando, ni agarres el teléfono, por favor. No lo toques ni lo voltees a ver, ¿ok? Al menos que llegues a un punto donde te puedas estacionar, puedes relajarte y poder llamar, entonces sí. Pero si no puedes y no debes, no lo hagas, ¿ok? Es para ti que estás en casita, descansando, en el trabajo, que nadie te vea. Marca 624-14-4-71-74. Échame una llamadita y juguemos a la ruleta exacta, porque llegó la hora naranja para que te lleves boletitos. Oye, ¿y qué crees? Estos boletos no se van solo con los boletos.

0: para el cine, ¿eh? Te llevas tus excelentes. Así que échame una llamadita, 624-14-471-74. Yo estaré listo de 3 a 4 de la tarde para que te lleves esos boletos. ¿Qué película quieres ver? Por acá ya me decían que los Minions. Por acá de este lado, Toy Story. ¿Cuál más? Spider-Man se estrena a finales de este mes, ¿eh? Ya tenemos llamadita. Hola, hola, buenas tardes.
1: Hola, hola, llamo por los boletos del cine.
0: Me parece excelente. ¿Con quién tengo el gusto?
1: Con Alan Tobar.
0: Alan Tobar, ¿de qué colonia nos marcas?
1: De Santa Rosa.
0: Santa Rosa, en San José del Cabo. Oye, Alan, te quiero comentar, antes de que juguemos, los boletos son para Cabo San Lucas solamente.
1: De acuerdo.
0: ¿Vendrías para un fin de semanita, entre semana, dar una vuelta y ver una película?
1: Sin problema.
0: Perfectísimo, Alan, esa voz me agrada. Oye, elige un número del 1 al 10, el que sea, vamos a girar la ruleta y si coincide con el que tú elegiste, ya ganaste, así de fácil, así de rápido.
1: Ok, es el 6.
0: El 6, ese es el número de la suerte para ti, el 6. Vámonos a darle el número 6, a ver qué tal, ojalá que arranquemos con buena vibra ahora. ¿Con quién te vas a ir, Alan?
1: Vamos con mi hija.
0: Perfecto, muy bien.
2: Es el 6, número 6.
0: Oye, ya ganaste, arrancando hasta ahora y ganando, así debe de ser, con buena actitud. Oye, ¿cómo se llama tu nena?
1: Noemí.
0: Noemí, muy bien, Alan. Oye, no nos cuelgues, vamos a tomar tus datos para poderte mandar, los boletos son digitales, así que todo te lo vamos a mandar por WhatsApp, pero no nos cuelgues para tomarte tus datitos, ¿va?
1: Gente, muchas gracias.
0: No, gracias a ti. Gracias. Vámonos con musiquita, así arrancamos la hora naranja, donde tengo boletos para ti, para que te vayas al cine, cortesía de Cinépolis y Exa FM. Estamos en todas partes.

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27: Ya andamos de regreso, familia. Son las 3 de la tarde con 21 minutitos. Oigan, ¿quieres ganarte boletos para el cine? Y son boletos dobles, ¿eh? Para que te lleves a cualquier personita que tú quieras que disfrute del cine contigo. Bueno, estamos listos para que nos eches una llamadita 624-1447174. Gracias al buen Jorge Alan, que ya se llevó sus boletitos. Y la verdad es que, mira, Exa FM quiere que vayas al cine. Por ello, estamos haciendo estas dinámicas que son facilísimas para que tú disfrutes de los beneficios que la frecuencia naranja tiene para ti. Tenemos llamadita. Hola, hola, buenas tardes.
28: Hola, buenas tardes.
27: ¿Con quién tengo el gusto?
28: Larisa Orozco.
27: Larisa, oye, ¿de qué colonia nos marcas?
28: Híjola, pues ahorita estoy aquí por una que dicen Ejidal, Progreso o...
27: Ok, en Cabo San Lucas.
28: Aquí en Cabo San Lucas, exacto.
27: Perfectísimo, muy bien, muy bien. ¿Quieres jugar? ¿Quieres ganar con nosotros?
28: A ver, adelante. ¿Qué
27: Excelente. Hacer? Oye, tienes que elegir un número del 1 al 10. Si okay. Tú eliges, por ejemplo, el 5, giramos la ruleta y cae en el número 5, te llevan los boletos, así de fácil.
28: Ok.
27: Muy bien, elige un número.
28: 6.
27: 6. Muy bien, vámonos con el 6 en este momento. Mucha suerte. Mucha, mucha suerte porque queremos que te vayas al cine.
0: Es el número 10. Sigue participando.
27: Ay, tan cerca y tan lejos, Clarisa. Oye, pero recuerda que puedes seguir participando las veces que sean necesarias hasta que ganes, ¿ok?
28: De acuerdo, muchas gracias.
27: Perfecto, gracias a ti, cuídate mucho. Bye bye. Oigan, por acá me están echando una llamadita a través del WhatsApp. Híjole, por WhatsApp no podemos contestar, pero te paso el número. Ahí va. 624-14-4-71-74. ¿Tenemos llamadita? Hola, hola.
1: Hola, hola, ¿qué tal? Buenas tardes.
27: ¿Con quién tengo el gusto? Buenas tardes.
1: Con Juan Carlos Hernández.
27: Juan Carlos Hernández, ¿de qué colonia nos marcas?
1: Ahorita voy manejando, lo estoy marcando de aquí, de por el G20.
27: Ok, mucha precaución, ¿eh? Recuerda manejar con mucha precaución. ¿Todo
1: claro,
27: bien?
1: Claro, ya me estacioné.
27: Ok, perfecto, te estacionaste. Tú muy bien, palomita. ¡Ping! Oye, regálame un número del 1 al 10.
1: El 8.
27: 8, ok, 8 en este momento girando la ruleta para que te lleves los boletitos. Mucha suerte. 8, 8, 8, 8, 8, 8.
0: Es el turno del número 4.
27: ¡Ay! 4 más 4, 8. No llegó al 8. Muchísimas gracias. Gracias por echar llamadita. Recuerda, puedes marcar las veces que sean necesarias, ¿va? Hasta que ganes. Gracias a ti. Muchísimas gracias, familia. Gracias por hacer lo correcto. Estacionarte. Mira, prendes tus intermitentes. Te relajas. Me marcas y ganas, así de fácil. Hola, hola, buenas tardes.
2: Hola.
27: Hola, ¿con quién tengo el gusto?
2: Con Eli.
27: Eli, ¿de qué colonia nos marcas, Eli?
2: De Valle Colonial.
27: Valle Colonial en Cabo San Lucas, ¿cierto?
2: Sí.
27: Perfectísimo. Oye, ¿te quieres ir al cine?
2: Sí.
27: Muy bien, ¿con quién te vas a ir al cine y qué película vas a ver? ¿Me vas a invitar?
2: Bueno.
27: Así pues sí, a la de buena sí. Oye, ¿qué película vas a ver?
2: Pues si está la de Minions, pues la de
27: sí,
2: Minions.
27: Sí, claro, muy bien, muy bien. Muy bien, Eli. Mucha suerte. Elígeme un número del 1 al 10.
2: El 7.
27: El 7, vámonos con el 7 en este momento. Vámonos a desearte la mejor de las suertes para que te vayas a ver esa película que todos queremos ver ahora. Mucha, mucha suerte, mucha suerte, mucha suerte. Ahí va.
0: Ahora es el 7. ¡Oh! ¡Felicidades, ya ganaste!
27: ¡Felicidades, Eli! Oye, ¿con quién te vas a ir al cine?
2: Con mi niño.
27: Ya estuvo que conmigo no. Está bien, perfecto. ¿Cómo se llama tu nene?
2: Emilio.
27: Emilio, muchísimas felicidades, pásesela bonito y no nos cuelgues. Vamos a tomar tus datos para que sepas cómo reclamar tu premio, ¿va?
2: Ok.
27: Excelente, muchísimas gracias, Eli, y a Emilio, que disfruten de esta película que está padrísima y yo tampoco me la voy a perder. Gracias a Cinépolis y a XFM. Vámonos con música. Recuerda, son las 3:26.

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12: Estamos de regreso, familia. Son las 3:40. Oigan, ya por acá nos andamos poniendo de acuerdo qué película vamos a ir a ver. Gracias a Cinépolis y a Exa FM, que siempre están consintiéndonos con boletitos para el cine. Oigan, tenemos lista la línea telefónica para que nos echen llamadita. 624-144-7174. 624-144-7174. Échame una llamadita y jugamos a la ruleta exacta. Que te recuerdo que el día de mañana vamos a andar con los bolis, ¿eh? Los bolis, bolis, bolis. Así que muchísimas gracias a los que ya se reportaron por acá a través de WhatsApp. Gracias a Eli, gracias a Dan Soto, Alan Soto, Alan Soto, que por acá ya se llevaron boletitos. ¿Tú quieres llevarte boleto para el cine? Oye, te recuerdo que la película que ahorita está así top, top, top es Minions y Monstruos. También está Toy Story, que por acá me mandaron un mensajito y eso me agrada saberlo. Mira, dice Uriel Hernández, yo ayer gané. Y me fui con mi familia a ver la de Toy Story. Estuvo muy buena. Muchas gracias a ti y a Exa FM. Muchísimas gracias, Uriel. Saluditos. Qué bueno que la disfrutaste, porque para eso es. Mira, después de tanta tensión, de tantos problemas que hay en la vida, de tanto tráfico, de accidentes lamentables, mira, ver una película, ¿por qué no? Ver una película en familia, desconectarte un ratito de la triste realidad. Oye, la verdad es que siempre nos ayuda mucho para como reiniciarnos, ¿saben? Así que las funciones pues están listas, las películas están listas. Por acá me dicen que Odisea, la verdad es que tiene mucha expectativa. Yo la voy a ir a ver porque sé de alguien que me la está recomendando, así como que, ¿sabes qué? Tienes que ir. Y yo, fuera del aire, le voy a preguntar por qué tengo que ir a ver esa película. La verdad es que sí confío en él, porque tiene buenos comentarios, ¿sabes? Es bueno para esto del cine y series. Que lo pueden escuchar todos los viernes, ¿cierto? Viernes, ahí en Mente de Mentes, con Jorge Go, a quien le mandamos un saludo. Oye, por acá dice, ¿en qué parte vas a andar mañana regalando bolis, mi amigo Chilapa? Oye, pues por acá lo tengo, solo que pues voy a buscarlo, ¿verdad? Vámonos con musiquita y yo regreso para despedirme. Recuerda, échame una llamadita 624-1447174 y así de fácil y de rápido juega conmigo en la ruleta exacta. Mira, ya por acá tengo. Gracias, Vivi, qué amable. ¿Algo quieres, Vivi? ¿Qué quieres? Aumentos ahorita no andamos dando. ¿Qué onda, Tony? Buenas tardes. Oye, por acá ya está llegando la racita. Hoy es miércoles, mañana jueves. Mira, mañana andamos en San José del Cabo, mañana en Parque de Lomas de Guaymitas, después en Unidad Deportiva Santa Rosa y culminamos el recorrido con la cancha El Zacatal. Así que pendientes porque arrancamos desde las 11 de la mañana y hasta la 1 de la tarde, ¿ok? Así que pendientes porque mañana andaremos en San José del Cabo, refrescando a los cabos con unos ricos y deliciosos bolis. Oye, vámonos con musiquita y regreso para despedirme. Recuerda, estamos en la ruleta exacta.

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1: 4 minutos y serán las 4 de la tarde. 4 para las 4. Oigan, ya viene la banda. ¿Qué? Ya viene Vibra Naranja. Vibra Naranja, tu pelirroja favorita. Oigan, ya viene, ya está llegando, ya está arribando aquí. Es que es lo malo, pues, de tener doble personalidad. Tengo la personalidad. Oigan, muchísimas gracias a todos los que participaron para llevarse boletitos. Recuerden que esta semana vamos a estar haciendo dinámicas para que tú juegues con nosotros. La ruleta exacta está lista y te invito para que mañana nos sigas en la ruta de la Examóvil, porque andaremos en San José del Cabo. Mira, arrancamos a partir de las 11 de la mañana en el Parque de Lomas de Guaymitas. Después nos vamos a la Unidad Deportiva Santa Rosa y culminamos en Zacatal, en la cancha El Zacatal, para que no te pierdas las dinámicas que tenemos y disfrutes de tu boli. Tony ya está disfrutando de nuestro boli aquí en Exa FM. Mi nombre es Chilapa, cuídate mucho, aliméntate por favor sanamente y sobre todo maneja con precaución, porque en casita te esperamos llegar sano y salvo. Y tú que estás pasando por algo difícil, mira, vamos a inhalar, a exhalar, todo tiene solución en esta vida. Así que cuídate mucho y recuerda, en todas partes, ponte Exa. Adiós.

0: tardes, corazones bellos. Excelente miércoles 15 de julio. Muy felices de la vida de poder acompañarlos en esta bonita tarde. Yo sé que ya vienen entonaditos después de buena música, junto con nuestro compañero Chilapa. Yo no les traigo regalos como él, pero les traemos mucho perreíto sabrosón. ¡Claro que sí! Yo soy Carolina Moreno, tu pelirroja favorita. Y por aquí en los controles, nuestro príncipe encantador, él es Levi. Yeah. Por favor, Levi, ya no te tengo que pedir el efecto, corazón, mueve el cabello. ¡Ay, me encanta! Oigan, ¿cómo están? Primero que nada, buenas tardes, ¿cómo están? ¿Qué tal va su semana? Ya ombliguito de semana sabrosón, ¡qué rico! Ya, mira, ya se pasa rapidísimo la semana. Le digo hace rato a Tony, oye, no manches, ya es miércoles, ¿qué onda? Si apenas sentí que iba empezando la semana y ya estamos a miércoles, pero pues bueno, como siempre, por supuesto, felices de la vida de que te vamos a acompañar durante la siguiente hora de 4 a 5 de la tarde el día de hoy, por supuesto, a través de Exa 103.9. Así que quédense con nosotros, pero oigan, antes de que arranquemos con el programa del día de hoy, me anda pidiendo por acá un saludito muy especial para Valeria Jocelyn, de parte de su mami Erika y de sus hermanos, y te mandan decir lo siguiente: mi niña hermosa, dice, mi niña bonita, ya faltan solo 11 días para tu cumpleaños, te amamos mucho y te extrañamos. Ahí está, mira, un mensajito que nos hicieron llegar puntualito de las 4. Entonces, pues bueno, mi hermosa, preciosa Valeria, te mando un fuerte abrazo a toda tu familia, y mira cuánto es que te quieren, te aman y te adoran, y ya solo 11 días para tu cumpleaños. ¡Felicidades, hermosa! Y bueno, ahora sí vamos adentrándonos con el tema del día de hoy. Vámonos con esto que se llama Polémica sin filtro.
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0: Ya regresamos, a ver, quiero, ay, ya iba a leer el mensaje que me mandaste atrapado, atrapado, y no me dejaste leerlo al aire, qué bárbaro, qué travieso. Pues bueno, vamos adentrándonos con el programa del día de hoy, la polémica que vamos a estar charlando, narrando, comentando. Fíjense que a lo largo de la vida te vas dando cuenta que a veces los papás ni para qué te ponen nombre, ¿no? Porque todo el mundo te termina diciendo como quiere. No falta el amigo que te pone un apodo, o quizá tus papás desde muy pequeño, muy pequeña, te comenzaron a decir de alguna forma en especial. A mí, por ejemplo, obviamente ya saben que me llamo Carolina, pero mis papás me decían, por ejemplo, mi mamá me dice güerita, güera frijolera, pelos de elote, así me dicen mis papás, porque naturalmente, aunque usted no lo crea, no soy pelirroja, soy como rubio oscuro, muy castaño, muy claro, es mi color de cabello. Entonces, pues así me decían, güerita, o mi papá me decía, güera, patas de coneja, ya sabes, como cosas que nada más rimaban para él en su cabeza, y pues así es como me dicen en mi casa, güerita, etcétera. Pero yo quiero que tú nos cuentes cómo es que a ti te dicen, corazón, cuál es tu apodo que te pusieron, ya sea en tu casa, tus amigos, con los años. Platícanos, nárranos, cuéntanos. 624-192-1039, la línea de WhatsApp, y 624-144-7174, la línea de llamadas. Dicen, es que sentí que ibas a ignorar. ¿Cómo te voy a ignorar, corazón? Jamás en la vida soy de ignorar. Dice por acá, te decía que ayer fui a ver la película de Toy Story 5. Nunca había visto las 4 anteriores y resulta que sentí que te estaba viendo a ti. ¿Te pareces mucho a Jesse? Yo sería tu Buzz Lightyear. ¡Ay! ¡Qué emoción! Pero el Buzz Lightyear así recargado, como ahora que... Uy, está bien padre la película, porque sacan como esos dones de dron y se ponen a volar, y ay, bien padre. Me encantó a mí la película, en verdad. Ay, muchas gracias por lo de la Jesse. Sí, mira, ya tengo dos personas que me identifican con diferente personaje de Toy Story. Dice por aquí a Jesse, y también mi otro paisano por acá dice que a Barbie. Entonces, pues bueno, muchas gracias. Yo voy acaparando toda la película. Mientras que no me digan el Otso, porque ya chamela. O al Bebot. Bueno, sí, miren, sí me sale el ojo del Bebote. Ustedes no pueden ver, pero Levi sí me puede ver por acá y ve que sí me sale el ojo del Bebote. Ahora sí, recuerden mandarnos cuáles son sus apodos. Mientras nos vamos con música, te dejo con Anuel AA, Romeo Santos. Ella quiere beber.
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1: Ya regresamos, 4:16, corazones bellos, y te repito el tema del día de hoy. ¿Qué apodo te dicen a ti en lo personal? Cuéntanos, por favor, porque fíjate que yo te traigo la lista de los apodos más comunes en México. Te traigo la lista para caballeros y para damas. Ya tú me dirás si te dicen alguno de estos apodos. Yo no sé si es cierto esta lista, pero ahí te va. Son los más comunes, a lo mejor hay unos más graciosos. Por acá está para los hombres: el güero, el flaco, el gordo, el chino por el cabello rizado. Dice el negro, el pelón, el chato, el canelo, el chino. Ese yo creo que ya es por los ojitos, porque ahí ya no me especificaron por qué. El chuy, el toño, el pancho, el chava, el junior. Bueno, esos ya son nombres, o sea, échame la mano, esos ya son nombres, corazón. También por acá tienen para las mujeres: la nena, la güerita, la flaca, la chaparrita, la gorda. ¡Uy, no! Imagínate que ahí me dijeran la gorda. No, no, no, qué feo apodo. Ese a ninguna mujer se lo diga. La chaparrita, la comadre, la chiquis, la muñeca. Y apodos por personalidades también tenemos por acá, como el crack, el jefe, el patrón, el mago, el loco, el travieso, el fiera. ¡Ay! El fiera, imagínate que te digan el fiera. No, hombre, fiera. La fiera también, la jefa, la diva. ¡Ay, dice la bandida! No manches, está en la lista de los apodos más comunes, pues según la personalidad. No, ¿cómo? No, no, aparte eso no es común, es muy auténtico, el de la bandida es muy auténtico. A ver, ¿para qué nos mandan? Bandida por... bandida, aquí soy la pelirroja, corazón, aquí soy la pelirroja, pero con mucho gusto. Dice, pelirroja, saludos a mi esposa Adilén, que la amo, que yo le digo mi chaparrita hermosa. Ah, ese sí está bonito, mi chaparrita hermosa. No, pero imagínate que al rato que te digan chaparrita y tú bien grandota, y sin nada, que te enteras que así le decían a la ex, y luego que te cambien el apodo, pues no, no, no, lo desgreño. Imagínate que ahí me dijeran, ay, chaparrita, y yo bien grandota, a mí que van a decir chaparrita, no manches. Pero bueno, así pasa cuando sucede. Pero también te traigo una lista de apodos ya más graciosos, que también se utilizan comúnmente, pero que son como, pues, más peculiares, digámoslo así. Que no se hagan, yo sé que muchos tienen su lista de apodos. Están por acá los clásicos: el chicles, el tamal, el cotorro, me siento en la lotería, premio mayor, el mapache, el panda, también está el burro, órale, ¿no? Cada quien, ¿no? El burro, el pollo, el chivo, el pato, el gallo, el pulpo, el tiburón, el coyote. ¿Por qué será que los mexicanos de verdad utilizamos nombres de animales para apodos? Eso es bien común, de verdad. Y ahí te van otros bien mexicanotes que también le pueden llegar a decir a algunos amigos. El churro. Yo sí escuché a alguien que le dicen el churro, ¿tú no? El chilaquil. Yo también he escuchado el chilaquil. El totopo, no manches, el totopo nunca he escuchado. A ver, por acá también dicen, por algunas características, no, esos no los puedo decir aquí al aire, corazón, échame la mano. Hay algunos apodos que no se pueden mencionar al aire, pero apodos de carrilla sí, como por ejemplo el lento, el milagros, porque casi nunca aparece, por ejemplo, el domingo, porque no trabaja, el selfie, porque siempre quiere salir, no manches, el recalentado, ni te digo por qué, corazón, el drama, el intensito, ese soy yo, el influencer, el tóxico y el modo ahorro. ¿Con cuál te identificaste tú, querido Levi? Que te veo muy risa y risa. ¿Cómo te vamos a decir a partir de hoy? Vámonos con audio.
2: Muy buenas tardes, mi querida Peli Bandida.
1: Buenas tardes, mi amigo hermoso.
2: No, pues aquí el compa chino.
1: ¿Cómo está original, mi chino? Pues, eso es todo, corazón.
2: A mí, desde muy niño, me han dicho el chino.
1: El chino.
2: Porque tengo el pelo rizado.
1: Claro.
2: Muy bonito pelo, que es lo único bonito que Dios me dio. Saludos, mi querida Peli Bandida.
1: Saludos, mi chino, el original. Ya sabes, corazón, bello, ya te extrañábamos. Qué bonito leerte. ¿Y qué te iba a decir? Ay, algo te iba a decir. No, no solamente tienes bonito el cabello. Todo en ti es bonito, todo en ti es perfecto. Todo lo que Dios te... No, lo que Dios te dio, te regalo. No, todo lo que Dios te dio es perfecto, corazón bello. No, no digas eso. Todo en ti está bien. Dicen por acá, tenía un compañero que le decían el suave porque era muy calmado y hablaba muy suave. Me recordó de la película de Nemo. ¿Te acuerdas? El suave. A ver, por acá tenemos más audios.
3: Por cierto, dice que son Sabrina de Chapo Guzmán.
1: ¡Ay, ay, ay! No, ese no, ese apodo no está bien acá, corazón.
4: uno de los apodos que más me ha hecho reír es el que le pusieron el resbalón.
1: El resbalón.
4: El trofeo. El trofeo es por trompudo y feo.
1: El trofeo, no manches. Imagínate, por trompudo y feo. Ay, qué feos. Eso no. Pero sí está gracioso. Hay que decirlo, está graciosón, está graciosón. Cuéntanos si tienes algún otro apodo más. Por acá dicen el... Ándale, no, ese tampoco lo puedo leer aquí al aire, corazón. Solamente díganme apodos que sí se puedan mencionar por acá, por favor. Vámonos con más música. Te dejo con Bosa, con esta rolita que a mí en lo personal me encanta y me pone muy de buenas. Hecha para mí.

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1: Oigan, vamos arrancando con la batalla musical del día de hoy. Y es que yo dije, vamos a hacer una batalla musical diferente. Algo para conmemorar, para celebrar, porque ya tenemos a los dos equipos que van a pasar al final de este torneo internacional de selecciones. Como saben, es España contra Argentina. Entonces yo dije, a ver, ¿de qué manera? Pues obviamente no puedo poner a cantar a Messi, ¿verdad? Échame la mano. Entonces, ¿qué idea podemos poner por acá? Entonces se me ocurrió poner a dos de las grandes artistas de cada país. Te traigo por un lado, nada más y nada menos, que a Nicki Nicole representando a Argentina, y del otro lado representando a España, a la Rosalía. Entonces hoy la dinámica va a ser de la siguiente manera. Te voy a presentar cuál canción traigo de cada una, y ya para los votos, tú me dirás, voto por la una, voto por las dos, o voto por Argentina o voto por España. Vota, por favor, a través de nuestra línea de WhatsApp. ¿Tú quién consideras que va a ganar este próximo domingo, este evento futbolístico 2026? ¿Ok? Así que por acá te vamos a estar leyendo. Comunícate con nosotros y te presento cuáles son las dos rolitas que tenemos en la primera esquina. Está Mami Chula con Nicki Nicole.

Ahí está, corazones bellos, manden en este momento su mensajito, 624-192-1039, y vota. ¿Tú quién crees que va a ganar, España o Argentina? ¿Tú quién crees? Y no te vayas por la canción, obviamente vete por el equipo. España, ¿tú crees? ¿Tú quién crees? Yo, ay, Argentina, 1-1, bebé. Yo voy en este caso por Rosalía, o sea, España. Pero vamos a ver por aquí qué nos dicen los radioescucha. Dice, hola, ay, ahorita le veo este corazón. Voto por España, tía. Ponen por acá, muy bien, nos vamos con un voto para la Rosalía. Vientos. Por acá nos mandan. Ay, no, ese es del tema. Ahorita lo voy a leer también al regresar, corazón. Dicen por acá, voto por el 2. Muy bien, tenemos 2 votos para España. ¿Será que 3 votos por España? ¿Será que tendremos más votos por España? ¿Acaso nadie va a defender a Argentina? ¿Qué está pasando? ¿Quién creen que va a ganar, corazón bello? España, Argentina, en este próximo evento futbolístico. Cierre del evento futbolístico. Va a estar muy bueno. Yo, la verdad, obviamente que, pues al final del día digo, es la emoción de vivirlo, ¿no? Pero pues ya. Quien gane, ya ni modo. También por acá. No, no manches, Levi. Ay, no, seguía. Pero bueno, muy bien, corazón bello, tenemos un voto más por acá. Viento, ya lo notamos. Y vamos a quedarnos ya. Si llega un voto más por España, ya gana automáticamente España. Así que vamos a ver qué opinan los demás. Qué show, qué onda. Y si no, aquí nos quedamos hablando y platicando acerca del fútbol, que yo soy buenísima. De hecho, mirando, suena anda temblando de lo buena que soy yo reportando el fútbol, ¿eh? Dice, no manches, la cara es bien buena. Sabe muchísimo. Vientos, pues nos vamos entonces con España. A ver si gana, si no gana, pues ya ni modo, nos habremos equivocado. Te dejo con esta rolita de la Rosalía, Despechada.

0: Exacto.
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2: Seguimos con más de Vibra Naranja. Vamos a leer unos mensajitos más que nos compartieron por acá. Dice nuestro querido amigo Julio: hola, pelirroja, buenas tardes. Tenía una compañera de la secundaria que le decíamos Mojarra, la Kardashian. Ah, debe tener un cuerpazo, la canijilla. Puedes poner la... Ah, ya te la complacimos, mi amor. Era la de Joe Boy, de Zion y Lennox. Y ya vi la cabellera de Levi. Se parece al príncipe encantador de Shrek. Es lo que les digo. O sea, yo no he hecho mentiras. Cuando les digo que es así, así es.
3: Tenía un compañero que le decíamos el chicatrón.
2: Órale.
3: El chicatrompota.
2: No, bueno, mi Gus. Qué bonito apodo, qué bárbaro. Así lo voy a empezar a decir a mis compañeros también.
4: Hola, mi pelirroja.
2: Buenas tardes.
4: ¿Puedes
2: dígamelo
4: saludar, por favor, a la gente de Tehuacán?
2: Ajá.
4: Que se encuentra trabajando en Los Cabos.
2: Eso.
4: Te escuchamos exactamente aquí en la ciudad de Tehuacán, Puebla. Muy bonito programa. Saludos.
2: Ay, muchísimas gracias. Qué padre que nos escuchan hasta Tehuacán. Un fuerte abrazo para ti, por supuesto. Y también para toda la gente bonita que nos oye también de parte de ustedes acá en Los Cabos. Así que gracias y saluditos para todos ustedes y para la gente bella que siempre está por acá en sintonía de EXA. Ahí quedaron tus saluditos, mi hermosa. No te alcancé a grabar todo, pero ahí quedó. Muy bien. Oigan, y pues quiero hacerles un pequeño comentario el día de hoy. Fíjense que... Ponme el gatito que llora, por favor, Levi. Ahí te lo encargo, ¿no? Fíjense que tengo una noticia que darles el día de hoy. El miau, miau, miau, Levi. Ay, no, niño. A ver, ahí les va otra vez, ¿eh? Disculpen a mi compañero. Tengo una noticia que darles. Fíjense que hoy es el último programa, no de Vibra Naranja, pero sí de Levi con Vibra Naranja. Se nos va a cambiar de horario. Va a estar ahora operando por la mañana. Va a estar con Mafer y con el Noti, etc, etc, etc. Creo que son los únicos programas que te van a tocar, ¿verdad? El noticiero, Mafer, y por supuesto va a seguir operando también Alicia el fin de semana, el sábado. Pero ya no va a estar más con nosotros. El príncipe encantador se hartó de esta princesa. Dijo, ya me voy, me retiro. No, no se crean. La verdad es que siempre pues los cambios son para bien. Y digo, Levi estaba buscando tener ese horario. Gracias a Dios se le pudo acomodar y se le concedió. Pero quiero agradecer públicamente al aire aquí, a través de todos ustedes que me están escuchando y que siempre han podido ver el gran trabajo que se avienta Levi junto con nosotros y con todos los programas, porque la verdad es que a Levi le ha tocado operar todos los programas. ¡Qué bárbaro! Le ha tocado bien la chamba. Mi querido Levi, muchas gracias. Sabes que te quiero mucho, eres muy especial para mí y tienes prohibido utilizar el efecto del príncipe encantador con cualquier otro locutor, ¿ok? Porque... Ah, ya ves, ¿quién te puso el príncipe encantador de la radio? Yo te puse así, bebé. Te quiero mucho, Levi. Gracias por tantos programas. Y pues espero que ya el próximo que va a estar conmigo, que va a ser Dani, ya me dure más de 3 meses como ustedes. El Per me duró 3 meses. Tú 3 meses. Bueno, no, tú poquito más, ¿no? Tú poquito más. ¿Unos 5? ¿Cuánto me durará cada uno? Más o menos como, sí, pues ya voy a cumplir un año aquí al aire, se pasan. Pero bueno, ojalá que el Dani no se me vaya. Ese sí lo voy a amarrar, mira, aquí de la silla. No, Dani, ¿te me quieres ir a otro horario? Claro que no, no tienes autorización. No, muchas gracias, mil veces, una gran labor. Creo que todos aquí en la empresa siempre lo decimos, eres uno de los mejores operadores que tenemos y muchas gracias por todo tu empeño, amor, dedicación, por aprenderte tantas canciones de reggaetón. Qué bárbaro, él llegó sin saber tanto reggaetón y míralo, ahorita es todo un perreador. Ya le dice quítate que ahí te voy a Nicki Jam, a Maluma Baby. Muchas gracias, mil Levi, te quiero mucho con todo el corazón. Y ahora sí, para todos mis bellos radioescucha, me voy, me retiro deseándoles que tengan una excelente tarde, que este miércoles finalice de la mejor manera y por supuesto invitándolos a que el día de mañana nos escucha nuevamente aquí a través de EXA 103.9 de 4 a 5 de la tarde en Vibra Naranja. Yo soy Carolina Moreno, tu pelirroja favorita. Y pues estuvo acá en los controles por última vez conmigo. Él es Levi. Mueve tu cabello, por favor, yeah. Levi. Gracias, la gran Elena. Gracias, corazón. Dice por acá Dana, Levi es lo máximo. Totalmente, es que todos lo amamos. Dice, ¿se va a poder? Pues no sé, corazón, ya veremos, dijo el ciego. A ver qué pasa. Hasta mañana, corazones bellos. Chao, chao. ¡Muah!

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0: 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La hora exacta es 5 de la tarde.
3: ¿Cómo están? Estamos arrancando el programa del día de hoy en este miércoles 15 de julio del año 2026. Y me da muchísimo gusto que estés con nosotros. Llegamos juntos al programa 2468. Gracias por dejarnos acompañarte a través de la Estación Naranja en tus actividades diarias y por el dispositivo donde estés sintonizando. Recibe un afectuoso saludo. El día de hoy los espera un gran programa porque tendremos lo mejor de nuestro programa nocturno Amigos Sin Derechos, con todos los detalles de la justa mundialista y con grandes invitados.